0: un elemento de la Guardia Nacional, un soldado de la Guardia Nacional identificado como Eduardo Bustos, y otras tres personas fueron localizadas sin vida en Plan de Lima, una localidad del municipio Juan R. Escudero, allá en Guerrero, cerca de la carretera México-Acapulco. Antes de su muerte o antes de encontrar su cuerpo desmembrado, Eduardo Bustos, este soldado de la Guardia Nacional, había grabado un video en el que hablaba de presuntas corruptelas de la corporación de la Guardia Nacional en la región. Denunció corrupción en un video. El domingo apareció muerto, desmembrado. El soldado no tenía denuncias de desaparición al momento de su muerte. Y en este video que dejó grabado de más de 8 minutos, Eduardo Bustos denunció que su superior, al que menciona como el Cabo Medina, y otros mandos de la Guardia Nacional estaban coludidos con los Tlacos, uno de los grupos criminales muy activo en esa zona. También relató cómo recibía órdenes del Cabo Medina para realizar labores de vigilancia en contra de los rivales de los Tlacos, es decir, de otros criminales, para pasar la información a los criminales con los que tenía corruptelas o sociedad. En las acusaciones dijo que los mandos, incluso algunos generales, recibían sobornos de entre 200 y 300 mil pesos quincenales por parte de los delincuentes a cambio de protección. La Secretaría de la Defensa Nacional reportó el hallazgo del cuerpo, pero evadió comentar específicamente el contenido del video de este integrante de su corporación, Eduardo Bustos. Allá en Guerrero se encuentra Lenin Ocampo, es el corresponsal de W Radio. ¿Cómo estás, Lenin?
1: ¿Qué tal, Enrique? Pues bien, aquí estamos. Buenas tardes al auditorio con estas noticias, ¿no? Que cada vez en Guerrero son más comunes, más violentas, ¿no?
0: Sí, oye, llama la atención la denuncia y luego el hallazgo.
1: Sí, muy temprano el sábado empezó a circular ese video que en varios, digamos, redes sociales, plataformas digitales. Y bueno, están como 8 de la mañana aproximadamente el sábado, pues empezaron a reportar que en la carretera federal Acapulco, México, es la carretera vieja, digamos, no la autopista del Sol, sino la otra, en el Plan de Lima, cerca de Juan R. Escudero, Tierra Colorada, había al menos cuatro cuerpos desmembrados, ¿no? Y bueno, habían sido reportados por pobladores. La gente empezó a especular que a lo mejor era este soldado, ¿no?, de la Guardia Nacional. Fue todo muy hermético.
0: Uy, se está cortando la comunicación con Lenin. Las
1: autoridades llegaron por los cuerpos.
0: A ver si podemos recuperar con mejor calidad la comunicación con Lenin Ocampo, pero bueno, pues es de llamar poderosamente la atención que se conozca ese video y luego aparezca esta persona, soldado de la Guardia Nacional, identificado como Eduardo Bustos, y otras tres personas sin vida, con los cuerpos desmembrados, en esta localidad llamada Plan de Lima, allá en Guerrero. Lenin, ya te recupero.
1: Sí, entonces ya se empezaba a hablar de que posiblemente era el elemento de la Guardia Nacional, esta zona que tiene conflicto, ¿no?, desde hace mucho tiempo entre el grupo de los Ardillos y los Tlacos. Y bueno, él, lo que se sabe es de que el joven estaba de vacaciones, ¿no?, en este pueblo que es Jaltianguis, que es su pueblo para empezar, pero que es donde también, según el video, realizaba tareas de inteligencia, ¿no?, tareas de información para la misma Guardia Nacional. Ahí mismo en el video dice que estas diligencias que hacía, las mismas autoridades de la Guardia Nacional se las daban al grupo contrario. Entonces empieza a circular esta información del cabo, encuentran, bueno, los cuerpos, los llevan al servicio médico forense aquí en Chilpancingo, y automáticamente como a las 10 de la mañana empiezan a llegar helicópteros, ¿no? A esta parte, a esta zona, empiezan a ir también elementos de la Guardia Nacional, el Ejército Mexicano, y realizan, ¿no?, un operativo, digamos que una barredora en esta población. Es una población que estamos hablando tal vez de unos 5,000 habitantes, 6,000 habitantes, y bueno, arrasan ahí, había información, ¿no?, de este fuerte operativo donde se ocuparon también helicópteros artillados y se detuvo a 16 personas, a 16 presuntos integrantes de este grupo de los Ardillos, que posiblemente participaron en la privación ilegal de la vida de Eduardo Bustos, que como te decía, se encontraba de vacaciones en esta población, de donde era originario es lo que se sabe, y bueno, después de ahí fue privado de la libertad, no se sabía hasta que nosotros vimos a circular el video. Normalmente la forma de operar de este grupo, publica el video y aparecen, ¿no?, desmembrados, digamos, los rivales, ¿no?, como para justificar la muerte, ¿no?, de claro, las personas. Es una forma que ellos han tenido y bueno, automáticamente pues la gente ya empezó a señalar que era el cabo, ¿no? Porque de hecho era muy joven, aproximadamente 21 años tenía. Él ya estaba, había, como él señaló, era también en el video que era al principio escolta, ¿no? Escolta del dirigente de Morena aquí en el estado, González Barona, y él menciona también una parte en este video de 8 minutos, lo que pues digamos que lo denuncia, ¿no? En estos 8 minutos, que también está en un cuarto, ¿no? Ahí en un cuarto de construcción. Y bueno, posiblemente él está en ese poblado de Jaltía. Ya fue. ¿Sí me escuchas? Sí.
0: Bueno, ¿te escucha o ya no? Perdiendo, a ver, estamos perdiendo la comunicación. Vamos a escuchar parte de este video polémico, sí, bueno, sí, de Eduardo Bustos, este integrante de la Guardia Nacional.
2: Soy el soldado Guardia Nacional Eduardo Bustos Pérez, soy de la 37 Coordinación en Iguala. De Iguala. Estoy comisionado a Nocotito, en el Parque Industrial de Nocotito, ahí en la coordinación estatal. Mis funciones que yo realizaba era de especializado, como yo soy especializado, tengo el curso de investigación. Me asignó mi inmediato superior, el cabo Medina, y me ordenó que le diera vigilancia al grupo de los Ardillos en Santianguis. El cabo Medina está con el Montoro de delitos graves. Entonces están relacionados los dos y posteriormente ellos dos están a órdenes de los Tlacos. Los Tlacos le ordenan a ellos y ellos ordenan a los de la Guardia Nacional, a los Verdes. Y como ellos, el Montoro y el Cabo Medina son de la Fiscalía, pues básicamente ellos controlan todo, ¿no? Los secuestros, asesinatos, ellos lo controlan, ellos lo manejan como ellos quieren.
0: Vaya, pues ahí está parte de esta denuncia que hizo en video este integrante de la Guardia Nacional, Eduardo Bustos, y ayer apareció su cuerpo desmembrado en un paraje de la carretera libre México-Acapulco. Son las 6 de la tarde con 12 minutos en el tiempo del centro y de Guerrero nos vamos hasta Omealca, en Veracruz, donde fueron asesinados 2 agentes federales en un ataque armado, bueno, un hecho que incluso provocó el respaldo y la solidaridad del embajador de Estados Unidos en México, a Omar García Harfuch, y a todos los integrantes de la Secretaría de Protección y Seguridad Ciudadana. Yadira Paredes es corresponsal de W Radio en Veracruz. ¿Cómo estás, Yadira?
3: Hola, ¿cómo estás, Enrique? Muy buena tarde para ti y para todo el auditorio. Efectivamente, fue el propio secretario de Seguridad y Protección Ciudadana, Omar García Harfuch, quien a través de su cuenta de Twitter, pues el sábado dio a conocer esta lamentable noticia. 2 elementos de esta corporación resultaron muertos en un enfrentamiento con integrantes de la delincuencia organizada en el municipio de Omealca. También una oficial más resultó herida y fue hospitalizada cerca de la zona. Lo que se sabe hasta el momento es que, bueno, pues estos integrantes de la Policía Federal, pues habían estado persiguiendo a secuestradores, integrantes de una banda de secuestradores desde el estado de Oaxaca, ingresaron al estado de Veracruz, en la zona de Humalca, y ahí fueron pues recibidos a tiros por estos delincuentes. Dos de ellos cayeron de inmediato en el cumplimiento de su deber, y bueno, pues lo que dice la gobernadora es que el gobierno del estado de Veracruz, a través de la Secretaría de Seguridad Pública, la Defensa Nacional, también Marina, pues participaron, apoyaron a estos policías federales para poder atender la situación. Esto fue lo que dijo la gobernadora al respecto.
4: Ahí se dan un enfrentamiento, mueren dos policías federales, enseguida piden ayuda. Cuando los policías federales entran pues, a hacer una investigación, que en este caso venían de Oaxaca, no sabíamos, enseguida cuando entran a Veracruz,

0: Bueno, pues estaban en cumplimiento de su en su deber, y bueno, pues sí lograron rescatar a dos personas que se encontraban privadas de la libertad de Enrique, es lo que se sabe hasta el momento.
1: Yadira, gracias, un abrazo.
0: Igualmente, buena tarde.
1: Yadira Paredes es corresponsal de W Radio allá en Veracruz. Y vámonos al Estado de México. Oiga, los especialistas en derecho penal aseguran que por cómo están las circunstancias del multihomicidio de... Híjole, es que hasta nomás de acordarme del Jonas, de su esposa Ana Paula, de su hija de 3 años, de Aleida Romero de 21 y de su perrita Golden Retriever. Por todos estos hechos, Diego Sebastián N. podría recibir una condena de hasta 70 años de cárcel. Una jueza de control allá en el Estado de México, en Tlalnepantla, dictó la prisión preventiva, ya se lo platicábamos, fueron trasladados a Barrientos. ¿Y qué hay en este caso? Le estamos dando seguimiento aquí en W Radio. Mario Rodríguez es nuestro corresponsal allá en el Estado de México. ¿Cómo estás, Mario?
2: Enrique, buena tarde, te saludo con mucho gusto. Fíjate que sí, la audiencia, bueno, pues se fue celebrada este sábado, fue de carácter inicial y bueno, pues duró aproximadamente 8 horas. El Ministerio Público leyó aproximadamente 60 datos de prueba, entre ellos algunos testimoniales, también algunas fotografías, hizo referencia a algunos otros elementos con los cuales pretende acreditar la presunta participación de Diego Sebastián y de Gerardo en este multihomicidio documentado en Atizapán de Zaragoza. Ahora bien, vamos por partes. Pudimos escuchar sobre todo la verbalización que hizo el Ministerio Público respecto a algunas personas que habrían visto aparentemente a estos dos sujetos al salir precisamente de la vivienda de Jonás, y sobre todo los habrían amenazado con un arma de fuego. Es decir, hay testigos visuales de la presencia de estos sujetos, toda vez que, bueno, Gerardo iba conduciendo el vehículo y Diego Sebastián iba en la parte trasera. También, bueno, pues se cuenta que el principal móvil o una de las principales líneas de investigación que teje la fiscalía es la aparente sustracción de una memoria con 30, que contenía códigos de alrededor de 30 millones de pesos en bitcoins. Ahora bien, ¿qué es lo que pormenoriza en este caso el Ministerio Público? Algunas penas que, bueno, pues podrían en este caso ser acreedores, toda vez que, bueno, son señalados por diversos delitos. En este sentido, el homicidio calificado sería para en contra de Jonathan y sobre todo de Sofía, podría ser de 25 a 70 años en particular, es decir, por cada uno de ellos. La interrupción del embarazo sin consentimiento, toda vez que hay que recordar, la esposa de Jonás, Ana Paula, bueno, pues se encontraba embarazada de un producto de 13 semanas de gestación y por ello podrían alcanzar una pena de 5 a 15 años. El maltrato de ser sintiente, en este caso el Golden Retriever, el cual, bueno, pues también fue ejecutado, pues podría ser de 3 a 7.5 años. Y bueno, pues en este caso, pues podrían acumularse algunas penas máximas. En este caso sería alrededor de 70 años, sin beneficio de libertad anticipada ni condicionada, de acuerdo con algunos artículos del Código Penal del Estado de México. En esta tesitura, el próximo miércoles, Enrique, se habrá de reanudar la audiencia. Vamos a ver qué es lo que tiene que decir en este caso la juzgadora y sobre todo las partes técnicas, toda vez que al menos la defensa de Diego Sebastián, y hay que hacer la precisión, de este sujeto señalado como el principal autor de este multihomicidio, y dijo que aparentemente el Ministerio Público mexiquense pudo haber cometido algunas omisiones e irregularidades en el cumplimiento de su orden de aprehensión. ¿Qué te parece si escuchamos qué fue lo que dijeron y regresamos con algunos apuntes más?
3: Sí, bueno, en este caso las acusaciones que se han realizado en contra de Diego Sebastián han sido gravísimas. De ninguna manera las apoyamos ni las consentimos, este tipo de actos. Sin embargo, no es lo mismo ser acusado que ser responsable. No vamos a emitir mayor opinión en este momento. Tendremos una audiencia próximamente para poder exponer todos los argumentos de la defensa y evidentemente exigiremos que todo esté probado, evidentemente con argumentos objetivos y que no sean los medios lo que lo determine, sino que el juez determine la verdad y que en su momento se resuelva lo conducente.
4: Sí, hemos estado en pláticas con ellos, están muy dolidos, están muy cansados con todo este proceso, lamentando todo lo que pasó, agradeciéndole a las autoridades, a la fiscalía por la forma en la que están llevando a cabo esta situación y a ustedes por la paciencia y bueno, por estar aquí. Como hay un derecho fundamental de la defensa que es acogerse a las 144 horas, yo en este momento no te puedo emitir un comentario en torno a estos datos de prueba hasta que se pueda definir la situación jurídica, que es el día miércoles a las 9:30 de la mañana.
5: ¿Su nombre? ¿Cómo está la familia?
4: Totalmente dañada, por eso no se encuentran aquí, están muy afectados. Amigos y familia.
2: Oiga, usted que tiene acercamiento con ellos, ¿qué tipo de acompañamiento les ha dado el gobierno mexiquense? Porque señalaban que el gobierno del Estado de México les iba a dar alguna especie de ayuda.
4: Apenas estamos esperando el acercamiento con el gobierno mexiquense.

0: Mario.
1: Enrique, pues es cómo se desarrolla precisamente esta diligencia. Vamos a ver qué es lo que tienen que decir las partes técnicas el miércoles. Se prevé que, bueno, pueda ser una audiencia larga también y sobre todo, bueno, pues la defensa en este caso de estos presuntos responsables ya adelantó que presentaría algunos datos de prueba, pues con los cuales pretende en este caso derribar la teoría del caso de la propia Fiscalía General de Justicia, a pesar de que hasta este momento hay numerosos elementos que los podrían relacionar precisamente con este hecho delictivo.
0: Gracias, Mario, por el reporte.
1: Gracias, excelente tarde.
0: Igualmente, Mario Rodríguez es corresponsal de W Radio en el Estado de México. 6:20, pausa y volvemos con más.
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0: Oiga, las temperaturas, las lluvias, las tormentas están generando algunos estragos. En Baja California Sur se determinó la suspensión de clases como medida preventiva ante este pronóstico de lluvias intensas y el riesgo de crecida de arroyos. Vamos con nuestro corresponsal Germán Medrano, que está allá en Baja California Sur. Germán, adelante.
3: Gracias, Enrique. Efectivamente, como bien lo mencionas, el día de hoy suspendieron clases en los municipios de Los Cabos, La Paz y Comondú, producto de las precipitaciones que aún se encuentran vigentes en el estado, producto también de los remanentes de Mary y también de los monzones propios de la temporada. Te comento que ha habido milimetrajes de entre 75 y 150 milímetros. El municipio de Los Cabos ha sido el municipio más afectado porque las crecidas de arroyo, bueno, han tenido inclusive que sacar a 4 automóviles de los arroyos con 10 personas en su interior, las cuales intentaban cruzar los arroyos, pero pues es tan fuerte el caudal que se quedan atorados en medio. Afortunadamente, no hubo pérdidas de vidas humanas, pero sí, evidentemente, la restricción a cruzar los arroyos. También, en unos momentos más, Enrique, el Consejo Estatal de Protección Civil va a decidir si van a quedar suspendidas todavía las clases el día de mañana, martes. Esto también producto de las lluvias que se esperan para la noche y madrugada, las primeras horas de este martes. La Comisión Federal de Electricidad también ha reportado interrupciones que han quedado atendidas. Sin embargo, se trabaja ya en restablecer en muy pocos puntos la energía eléctrica. Hay suspensión de venta de alimentos en la vía pública, así como la recomendación de evitar el ingreso a las playas de Los Cabos y La Paz. Según lo ha informado la Secretaría de Salud, en este momento, pues bueno, está prohibido el ingreso a los balnearios del estado. Es el reporte que tenemos hasta este momento, Enrique.
0: Muchísimas gracias. Gracias por el reporte hasta Baja California Sur, Germán.
3: Gracias, muy buenas tardes.
0: Germán Medrano es nuestro corresponsal. ¿Y cómo viene el asunto? Aquí, por lo menos en la Ciudad de México, se reporta que habrá lluvias fuertes para esta tarde, según la Secretaría de Gestión Integral de Riesgos y Protección Civil. Para hoy en la noche y en la madrugada, posibles tormentas eléctricas, caída de granizo. Así es que han activado la alerta amarilla para las 16 demarcaciones, para las 16 alcaldías de la Ciudad de México. José Martín Cortés es nuestro meteorólogo de cabecera. ¿Cómo estás, José Martín?
13: Hola, ¿qué tal? Bien, gracias, Enrique. Buenas tardes a todos.
0: ¿Cómo viene esta semana? Oye, mal inicio de la semana el que se ahogue el lunes.
13: Efectivamente, y pues seguirá así porque el panorama es favorable para más precipitaciones, principalmente en la mitad centro-occidente del país, donde estas tormentas, como bien lo comentas y se ha estado mencionando, pues inundaciones, encharcamientos, corrientes peligrosas se pueden estar presentando en zonas urbanas. Y hago esta aclaración porque para la vegetación, para los cuerpos de agua, todos los bosques, es completamente benéfica e incluso hace falta todavía más lluvias. Así que hay mucha gente que se queja de que ya que deje de llover, que no sé qué tanto, pero lamentablemente en algunas partes del país, debido a la canícula de meses pasados, ya está incrementándose la sequía. El caso del sureste del país que, aunque ha llovido de repente fuerte, la cantidad que se ha acumulado es muy poca, Enrique. Entonces, eso desafortunadamente está haciendo entonces que esta sequía vuelva a presentarse y se esté intensificando, que probablemente así siga durante septiembre. Entonces, insisto, mitad centro-occidente del país seguiremos con lluvias bastante importantes, benéficas en general, con efectos urbanos lamentablemente negativos. Así que hay que cargar con el paraguas, manejar con precaución, la ropa adecuada también hay que llevarla ante este panorama de precipitaciones por ahora, sin amenaza de ciclones.
0: Muy bien, gracias José Martín, y pues a mantener el paraguas ahí en el carro y los impermeables, y los que van manejando no sean gandallas, no pasen por los charcos
13: por
0: a toda
13: favor.
0: Velocidad. Se siente regacho cuando sí, te mojan.
13: Sí, hay que tener mucho cuidado también con eso cualquier, y vaya, aparte de eso que comentas, también evitar esas zonas, tanto con encharcamientos como con inundaciones. A veces como que se ve que está bien bajito y si paso, pero no, a veces puede ser todo lo contrario. Entonces,
0: no, y luego no sabes si hay cuidado. Una coladera destapada abajo o un bachezote, y vale que eso también la llanta.
13: Iba a decir, deja tú la coladera, el bache, que es lo más común, creo. Entonces, sí, hay que tener
0: incluso
13: mucho cuidado.
0: Incluso para los peatones,
13: lluvias.
0: ¿Eh?
13: Sí, efectivamente, y no en la calle, en la misma banqueta.
0: Sí,
13: así que peor.
0: Bueno, lo bueno es que ya en las avenidas principales no hay baches, ya se nos informó, pero en las calles
13: ya ni sabemos.
0: Agua. Gracias, José Martín.
13: Gracias a ustedes, buena tarde.
0: José Martín Cortés es nuestro meteorólogo de cabecera. Son las 6:29.
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0: Seguimos en la ciudad, pero hablando de lo que pasó en el Hospital General de México, Le habíamos contado de este brote salmonela, habíamos hablado el viernes con Eduardo Clark, el subsecretario de Salud, que nos estaba diciendo que iban a indagar de dónde vino la contaminación, que todo parecía huevo contaminado con salmonela, con esta bacteria, y nos especificó que era separado el servicio de alimentación de los pacientes del de los empleados, médicos, enfermeros, etcétera, en un comedor para ellos. Bueno, pues hubo protestas de los médicos residentes. Víctor Sandoval, ¿tú estuviste ahí? ¿Cómo estás?
20: ¿Qué tal, Enrique? Buenas tardes. Pues esto que inició el 31 de agosto pasado se ha incrementado luego de que primero decían que solamente eran unos cuantos médicos residentes con algunos cuadros de diarrea. Los médicos que están en este punto dicen que incluso ya se habían acostumbrado que regularmente frecuente alguno les hacen daño, pero ahora fue masiva esta intoxicación, esta salmonela, por alimentos contaminados. Alimentos diversos, algunos con carne de puerco, otros con algunas ensaladas. Lo cierto es que todos se enfermaron y por lo menos más de 200 son los que tuvieron estos cuadros, y de estos todavía muchos están todavía hospitalizados, unos en terapia intensiva, que esto está muy delicado para los médicos. Escuchemos.
21: Es una situación pues lamentable. La cuestión es que nosotros como residentes tenemos derecho a un comedor especial. En dicho comedor está ocupado por una empresa restaurantera que son los encargados de brindarnos los alimentos. Sin embargo, pues ya durante mucho tiempo ha pasado que a veces voy yo, me enfermo, a veces va mi compañero, se enferma. Lo hemos normalizado durante mucho, mucho tiempo. Es bien sabido que a veces nos enfermamos ahí. Nunca había pasado a esta magnitud, esa es la realidad. Lo que ocurrió es que el 31 del mes pasado varios compañeros acudieron a comer durante ese y los siguientes tres días, razón por la cual empezaron a sentir dolor abdominal muy intenso, diarrea muy intensa, y algunos de ellos empezaron con daño renal. Este daño renal en algunos casos pudo ser posible, en otros estamos viendo todavía, siguen hospitalizados.
20: Pues los siguen hospitalizados, Enrique. Este bloqueo, hoy esperaban que alguna autoridad de alto nivel se presentara al hospital, sobre todo para que les dé alguna respuesta, dónde van a comer. De hecho, por seguridad ellos, fíjate, algo lo contrario, por seguridad salen a los puestos de tacos, a los puestos de quesadillas, afuera del hospital, ante el temor de lo que comen adentro, pues les hace daño. Enrique, la información, la lluvia fue prácticamente lo que orilló que se retirara el bloqueo, y no algún acercamiento con las autoridades. El reporte, Enrique.
0: Gracias, Víctor. Víctor Sandoval es reportero en W Radio. Dicen, de acuerdo a los residentes, más de 220 médicos fueron afectados. Salud habla de 135 y señalan que la cifra de 227 se les fue proporcionado por su representante de residentes. Unos 60 médicos permanecen hospitalizados, lo que se dijo en esta manifestación. En fin, y nos vamos a Puebla. Detuvieron a un alcalde, al alcalde. Este es casi como un meme, oiga. ¿Cuál es el eslogan de Morena? La esperanza de México. Pues detuvieron al alcalde de La Esperanza. De La Esperanza, ese municipio poblano, Isaac Rodríguez, detenido durante el operativo Enjambre por robo, extorsión y secuestro. Alberto Rueda es corresponsal de W Radio allá en Puebla. ¿Cómo estás, Alberto?
22: ¿Cómo te va, Enrique? Nunca lo hubieras dicho mejor, no lo había yo cachado, y sí, tienes razón, en el municipio de Esperanza, aquí sería La Esperanza de Puebla, que además está inmerso en el Triángulo Rojo. Recordemos, Triángulo Rojo es donde hay los mayores niveles de violencia, pero además de huachicol y de otros delitos, robo a transporte de carga, que es tiro por viaje, y sí, como bien lo dices, el presidente municipal del municipio de Esperanza, de extracción morenista, Isaac N., pues fue detenido esta mañana tras un operativo que coordinó la Secretaría de Seguridad y Protección Ciudadana, que dirige Omar García Harfuch. Y bueno, pues además de que contó con la participación de elementos de la Policía Ministerial de la Fiscalía General del Estado. 9 personas fueron las detenidas tras la realización simultánea de 23 cateos. El despliegue está relacionado con una investigación sobre una estructura delictiva que operaba en la carretera Puebla-Veracruz, una de las más golpeadas por el delito de robo a transporte de carga, transporte de mercancías. Entre los detenidos se encuentra Isaac N., el presidente municipal, también la exdirectora de seguridad Abigail N. y Manuel, su hermano, quien fueron detenidos y en la unidad, en la camioneta donde las detuvieron, llevaban un verdadero arsenal. Esta mañana también se pronunció el propio Alejandro Armenta, dijo que bueno, pues va a respaldar todos estos operativos que lleven con la eliminación de estos grupos dedicados a la delincuencia organizada, o que por lo menos cooperan con ellos. La pregunta que queda en el aire, Enrique, es, hemos visto detenciones de muchos alcaldes. Por ejemplo, hay tres hermanos Vieira, los famosos Vieira, que dirigían al arranque del 2024 los municipios de Ciudad Cerdán, Tlachichuca y San Nicolás, Buenos Aires, de Movimiento Ciudadano, y el viernes mismo detuvieron a otro de Movimiento Ciudadano, y cada vez detienen a más, pero siempre son de la oposición. Pero resulta que ahora que ya mete las manos la federación, resulta que también son de Morena. Vamos a escuchar lo que dijo Armenta.
1: ¿Ustedes saben qué dimensión de tareas se tuvo que hacer para este tipo de investigaciones? No fue nada sencillo, ¿eh? No es nada sencillo. Y el gobierno de la República siempre antepone la seguridad de la población. Es una realidad que los delincuentes se disfrazan de candidatos, se vuelven alcaldes o gobernadores o diputados o funcionarios públicos, y se vuelven los delincuentes más peligrosos. ¿Por qué? Porque tienen los instrumentos que la Constitución le otorga a las autoridades, que son las fuerzas de seguridad, a su disposición.
22: Pues ahí está lo que dijo Armenta el día de hoy, pero bueno, pues también no hay que olvidar que el Estado tiene todas las herramientas para poder investigar, para poder castigar y judicializar todos estos casos desde la propia inteligencia. Así que ahora, te decía yo, Enrique, el viernes mismo detuvieron al presidente municipal de Tepeyagualco de Hidalgo, Azaí de Jesús N. También, primero era por delitos de abuso de autoridad, de cohecho, pero hoy en la mañana se informó que también está relacionado con delitos como secuestro exprés y también el robo de vehículo que merece, es decir, estaba también relacionado a robo a transportistas. Él es de Movimiento Ciudadano y fue detenido por las instancias estatales, Enrique.
0: Bueno, pues ya está el enjambre que ha llegado hasta Puebla. Alberto, un abrazo.
22: Seguimos en contacto, buena tarde.
0: Pues sí, presidente municipal de Esperanza, que se quedó sin la misma. Isaac Rodríguez, detenido por los presuntos delitos de robo, extorsión y secuestro. Usted se pregunta, ¿cómo es que una autoridad roba, extorsiona y secuestra, ¿no? Bueno, qué cosas. Son las 6:37, una pausa y regresamos con una exclusiva.
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0: Oiga, con todo este asunto de las extradiciones y los extraditables y que Estados Unidos dice, mándenme a Rochamoya y a los otros nueve, y México dice, pues preséntanos tus pruebas porque nosotros también te hemos pedido algunos y no nos los mandas, andamos ahí en el estira y afloja. ¿Usted quiere saber a quiénes está pidiendo México? Pues nosotros también, pero ¿qué cree? La Cancillería no quiere que sepamos, de eso vamos a hablar.
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0: ¿Cómo estás, Arturo? Buenas tardes.
12: ¿Cómo estás, Enrique? Muy buenas tardes, buen inicio de semana.
0: Pues hiciste la petición por transparencia y habían dicho que máxima transparencia en este tema de extradiciones. El canciller informó de cuántos están pendientes, cuántos solicitados, pero no quieren dar ni los nombres ni los delitos por los que México los quiere de vuelta, ¿no?
12: Exacto, ni la lista completa, de hecho, ¿no? Porque pues quisimos tomarle la palabra, Enrique, al gobierno federal cuando pues insistió y dijo que en el tema de las extradiciones se iba a dar la información completa, que no se iban a ocultar ningún tipo de datos ni de detalles. Todo esto, como bien lo mencionas, pues a partir de que se hizo todo el escándalo del asunto de Rubén Rocha, ¿no? Y por lo cual México trató de justificar el no entregar a Rubén Rocha diciendo, bueno, pues es que Estados Unidos también la ha puesto difícil en muchos casos, y de hecho en mayo pasado hubo una conferencia a donde asistió Roberto Velasco, que es el secretario de Relaciones Exteriores, y ahí se dieron algunos datos. Ahí, por ejemplo, se habló que entre 2018 y el 2026 México había presentado ante Estados Unidos 233 requerimientos de extradición, o sea, digamos que, decirlo más simple, había pedido la extradición de 233 personas, pero que todavía estaban sin respuesta esas solicitudes, de 2018 a lo que iba de 2026. De esas 233, dijo que 183 eran solicitudes formales de extradición y 50 eran solicitudes de detención provisional, lo cual es una diferencia importante, Enrique, porque recordemos que la solicitud de detención provisional, como por ejemplo la que ya platicábamos la semana pasada, que le pidió México a Estados Unidos que haga con la esposa de García Luna, pues es solamente para detener a la persona en lo que te envió el expediente completo y la solicitud formal de extradición, pero no necesariamente tiene que haber en todos los casos este tipo de solicitudes. Y de hecho, y esa es una de las razones por las cuales nosotros quisimos saber más, Enrique, el hecho de que te nieguen la detención de una persona, como lo expuso en aquella conferencia Roberto Velasco, cuando hablaba de estos, incluso de algunos nombres, hablaba del caso de Francisco Javier Cabeza de Vaca, por ejemplo, de sí, unos empresarios relacionados con el Infonavit. Bueno, se dijo que Estados Unidos,
0: hasta los del Huachicol, ¿no?
12: Exactamente. Se dijo que había negado a las detenciones, a la solicitud de detención provisional, pero no quedó claro cuál era el estatus ya de la solicitud formal, si se había presentado o no. Nosotros lo documentamos, de hecho, con el caso de Genaro García Luna hace unos años, Enrique, platicamos cómo primero a México le pidió a Estados Unidos Determe a García Luna mandaron a solicitud de detención. Estados Unidos dijo que no, porque era una persona que ya la tenían ellos asegurada por otra cosa. Y entonces le dijo a México, te rechazo las solicitudes de detención, pero mándame las solicitudes formales de extradición. Y México las terminó mandando en 2023. Y bueno, hasta la fecha que sepamos, esas siguen en estudio. Entonces, por eso lo que quisimos saber es, ok, a partir, está bien que se den algunos datos, pero la verdad es que la fotografía está bien completa. Y le mandamos a la Cancillería una solicitud de información diciéndole, oye, a partir de que estás informando datos, danos por favor la numeraria completa. Queremos saber, de hecho, desde el 2006 hasta que me respondas en este año, de todo ese periodo de dos décadas, ¿cuántas solicitudes formales, ya obviando el tema de las detenciones, porque insisto, pueden o no ocurrir, cuántas solicitudes formales de extradición existen, ha presentado México ante Estados Unidos exactamente? ¿Cuál es el estatus de todas ellas? ¿Y cuál es el nombre de las personas que están solicitando formalmente que sean extraditados? Porque tan se pueden dar, Enrique, que hubo una conferencia donde ocurrió eso, pero pues resulta, ¿no?, que la Secretaría de Relaciones Exteriores nos respondió que no nos iba a dar esa información por dos razones, ¿no? Dos razones que en realidad pues no tienen, ¿no?, lógica bajo lo que yo acabo de contar, ¿no? La primera es que pues las extradiciones, si bien es cierto que las pide la Cancillería, pues las pide porque se las requiere a su vez una fiscalía, ¿no? Una fiscalía estatal que le dice a la Fiscalía General de la República, oye, tramítame con la Cancillería esa extradición porque yo tengo una orden de aprehensión en contra de esta persona, o la propia Fiscalía General de la República que le dice a la Cancillería, tengo yo una orden de detener a esta persona está en el exterior, ayúdame a tramitar la solicitud de extradición. Bueno, pues la Cancillería primero nos dice que le preguntemos a las fiscalías, ¿no? O le preguntemos a la FGR, que porque es la que plantea originalmente la solicitud, lo cual no tiene sentido, porque tan puede informar la Cancillería que ya hubo una conferencia con Roberto Velasco en su momento y que a nosotros nos han respondido en otras solicitudes de otros casos, como mencionábamos el caso de la esposa de Genaro García Luna. O sea, es que la Cancillería es finalmente, Enrique, quien hace el trámite ante el país, ¿no? Lo hace a petición de una fiscalía, pero es la Cancillería la que tiene toda la relación de eso. Y luego la segunda razón que nos dan para no transparentar esta información, que me parece la más sorprendente en cuanto a lo ilógico, es que nos dicen que pues no generan, de hecho te voy a leer textual lo que nos dice la en esta respuesta, que además por supuesto vamos a publicar el documento de la respuesta, pero nos dice la Cancillería.
0: Sí, ahí está, ya están, son tres cuartillas, tres cuartillas.
12: Tres cuartillas, y nos dice sobre todo, nos dice su dirección jurídica, la dirección jurídica de la Cancillería, cito textualmente, no se encuentra obligada a documentar y mantener actualizada el tipo de información que se solicita con el nivel de disgregamiento requerido, ya que dichos datos estadísticos no son sustantivos para la sustanciación del procedimiento de extradición ni para el desempeño de las facultades y atribuciones conferidas a esta unidad jurídica. O sea, pues que no es información importante y que por lo tanto pues no la tienen. Lo cual, de nueva cuenta, pues no es cierto, porque en mayo, pues bien que presentaron una estadística de cuántas solicitudes de detención provisional y cuántas solicitudes formales de extradición. Por supuesto que tienen los números, Enrique, pero pues ahora que quisimos preguntar ya la relación completa, hablar solo de solicitudes formales, las de fondo, ya más allá si se detiene o no a la persona, pues la Cancillería resulta que no nos quiere dar la información. Información que, insisto, por supuesto que tienen, porque nos han respondido de casos específicos en otros momentos, porque ya hubo una conferencia, pero cuando les preguntamos los datos completos, pues resulta que no están, ¿no? Que no los tienen, que no los producen, que no están a la mano, lo cual, pues evidentemente, Enrique, me parece que es un foco de alerta, ¿no? Digo, sé que hay muchos, pero un foco de alerta, pues, de cómo a veces el tema de la transparencia parece ser que cuando lo pide la presidenta en la conferencia, no, pues ahí sí está bien, lo informamos, pero cuando uno como ciudadano va y presenta su solicitud, ¿no?
0: No,
12: o como periodista, lo que sea, pues resulta que no. ¿Y cuál sería el paso lógico? Pues presentar una queja, o qué hubiera pasado antes, pues presentar una queja ante el INAI, ¿verdad? Y que el INAI dijera, revisar el caso de sus comisionados y dijeran, oye, pues, ¿cómo no vas a informar de eso si ya se ha dado a conocer antes, ¿no? Porque esos eran los criterios que pasaban, Enrique. Antes te negaban, a veces también te negaban información que era ilógico, como en este caso, digo, porque no hay que, basta el sentido común para darnos cuenta de que es ilógica la respuesta, y el INAI decía, tienes que informar esto, porque por supuesto que hay antecedentes de que es información que tienes y que la has dado a conocer. Bueno, pues aquí pues la queja, pues ya no va ante el INAI, porque ya no existe el INAI, va ante la propia Comisión de Transparencia de la Dependencia.
0: Oye,
12: pues,
0: yo pensé que te iban a dar una razón como más de secrecía, seguridad nacional, de si no, pues le vamos a dar el pitazo a esta gente que estamos buscando, ¿no?
12: No, o sea,
0: o ya están todavía detenidos la mayoría, es que no sabemos tampoco, ¿no?
12: Es que no sabemos, o sea, aquí la utilidad es, nos ha dicho el gobierno que hay una tremenda desventaja. De hecho, México ha estado señalando la cantidad de personas que ha entregado en extradición a Estados Unidos, Enrique. Pero te lo digo honestamente, del lado de Estados Unidos, ¿no? Nunca ha salido información de cuántas personas entregamos en extradición a México. Han salido datos de deportaciones y que regresamos a estas personas por la frontera, pero creo que sería interesante conocer cuántas personas, donde haya habido una solicitud formal de extradición, ha entregado Estados Unidos a México. Yo sospecho que es muy pocas, pero bueno, creo que son datos que debería la Cancillería de transparentarnos, más allá de, insisto, que de una conferencia donde la verdad es que mezcló dos cosas, ¿no? Las solicitudes formales con las detenciones para decir, pues prácticamente no nos han dado nada. Bueno, aquí lo que quisimos es tener un dato más amplio, no solo del 2018, sino desde el 2006, pero solo las solicitudes formales con nombre y apellido de los que se requirieron. Creo que sería una relación bien interesante, Enrique, de conocer, ¿no? Porque hay muchas personas, políticos y empresarios relacionados con temas de corrupción, que se sabe que han estado en Estados Unidos. En algún momento, por ejemplo, me acuerdo del caso del que quebró Mexicana, ¿no?
0: Claro.
12: Este empresario que estuvo mucho tiempo en Estados Unidos. Bueno, los Gómez Mont, ¿no? Y Álvarez Puga.
0: No, hay una lista larguísima. Formales. Y aquí el asunto sería ver si nosotros sí estamos entregando lo que nos piden.
12: Ajá.
0: Y ellos, ¿por qué no nos están entregando a lo que pedimos? O bueno,
12: exacto, y
0: pedimos
12: entonces
0: no huele a manada, pero lo que cada gobierno pide, ¿no?
12: Y entonces hacemos la comparación, decimos, oye, ¿cómo es posible que México le ha entregado a Estados Unidos, no sé, invento, 150 personas? Y al revés, perdón, Estados Unidos ha entregado a 2, 10, 5, 4, o no, a ninguno,
0: a nadie.
12: No lo sé.
0: ¿No? Entonces, no sabemos.
12: ¿No? Entonces, pensamos, la verdad, que la Cancillería nos iba a dar estos datos porque se había dicho y la presidenta lo había comentado que en ese tema iba a haber transparencia total, pero pues no. Entonces, ¿ahora qué dependemos? Pues que seguramente en los siguientes días, ¿no?, alguien en la conferencia matutina se le pueda preguntar y decirle, oiga, presidenta, pues la Cancillería en la solicitud está diciendo que no nos va a dar los datos. Y te aseguro, Enrique, que la presidenta va a decir, no, ¿cómo que no? Que se conozca.
0: Sí, es que la mañanera es como oficialía de partes para el gabinete, ¿no?
12: Exacto, es que exactamente. Ya lo hemos visto en otros casos. Varios colegas en muchos meses van y le dicen a la presidenta, es que por transparencia me dicen que no. Y la presidenta dice, no, ¿cómo que no? Y se entrega la información.
0: Hay que decirle a la fiscalía que informe, ¿no? Por favor, ahí te encargo. Sí, le vamos a decir. Ya. Bueno, ya en la espera de. Te mando un abrazo, Arturo. Buen lunes, buena semana.
12: Bueno, y aquí vamos a igual no dejar las solicitudes, porque pues por lo menos hay que seguir picando piedra,
0: pues
12: aunque
0: por lo
12: nos
0: menos
12: va.
0: Hay que tocar la puerta a ver si abren.
12: Exactamente.
0: Gracias, Arturo.
12: Buen inicio de semana, bye.
0: Arturo Ángeles, periodista, colaborador de este programa, 6:52.
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0: ¿Qué haces, Pedro? ¿Qué haces? Pedro Haces y su CATEM, Confederación Autónoma de Trabajadores y Empleados de México, lo que algunos denominan como la CTM y el Fidel Velázquez de Morena y los Nuevos Tiempos, anunció que su organización va a impulsar a candidatos en las elecciones del año que entra y que no todos van a ser de Morena. Incluso se le vio con varios líderes del Estado de México, entre ellos, pues un líder del PAN, ya sabe, ¿no? El exalcalde de Huixquilucan, que dice que también va a competir otra vez por Huixquilucan. Y ya hoy habló la presidenta y dijo, no, pues es independiente, que cada partido, que no, ya sabe. Pero se le está juntando tanta rebeldía allá al interior, porque pues uno supondría, si hubiera imaginado a la CTM con Fidel Velázquez diciendo, sí, vamos a lanzar candidatos nuestros, pero del PRD. O del PESUM en su momento. No, pues. O del PAN. No, pues no. ¿Qué está pasando, Ernesto Núñez Albarrán, periodista especializado en temas electorales y políticos? ¿Cómo estás, Ernesto?
10: ¿Qué tal, mi querido Enrico? Muy bien, muchas gracias. ¿Tú qué tal?
0: Pues, ¿cómo ves a Pedro? ¿Qué haces, Pedro? Le digo yo.
10: Está bueno eso de qué haces, Pedro. Pues mira, Pedro Haces no está haciendo otra cosa más que ser Pedro Haces. Es decir, sabemos quién es él desde hace mucho tiempo. Y lo que vimos ayer, mi querido Enrique, pues es como ver dos políticos priistas en otros partidos. Es decir, el comportamiento de Pedro Haces, que aspira a ser un Fidel Velázquez de la 4T, pues es un comportamiento priista, no es un comportamiento de eso que ya decía María Scherer, ¿te acuerdas de su libro del pequeño sí. priista que todos sí. llevamos dentro? Pues es eso.
0: Pues es que ya es como el pequeño morenista que llevamos dentro, porque ya es como una evolución, es como un Pokémon evolucionado, ¿no?
10: Pero no, es que yo a lo que voy es que Enrique Vargas es otro priista, es decir, Enrique Vargas es
0: sí, un ahora panista.
10: Alcalde sí. del PAN, pero que en realidad su práctica política es esa, es la del viejo régimen, la del claro. partidazo. Enrique Vargas fue alcalde de Huixquilucan, hoy su esposa sí. es alcaldesa de Huixquilucan.
0: Y quiere regresar.
10: Y él aspira a volver a ser, es decir, se va a aventar 12 años de una herencia familiar, un traspaso familiar de la presidencia municipal de un municipio tan importante como Huixquilucan. Si eso al PAN no le incomoda, pues te habla mucho de por qué el PAN está donde está. Es decir, el PAN durante el sexenio de Fox y de Calderón pues solapó a todo este tipo de personajes, sobre todo en el Estado de México. Sí. ¿Te acuerdas todos esos escándalos? Que si el alcalde actor, el alcalde que mandó a asesinar a una regidora, el alcalde que se daba unos aguinaldazos de miedo. ¿Sí? Es decir, pues es la misma práctica. Entonces, que Pedro Haces aparezca con Enrique Vargas, pues es, o sea, a mí no me extraña en lo personal, pero es obvio.
0: Pero que guarden los modos, dirían algunos, ¿no? A ver, es que, exacto. ¿dónde estamos parados, Ernesto? Donde yo digo y sostengo que vivimos en una pornocracia. Ya, el poder sin pudor y en impunidad. Ya cada quien hace lo que le hinche la gana, ya ni siquiera se esconden, lo hacen en público, ¿no? Fox claro. va a visitar al PRI con corbata roja, a los que echó después de 70 años en el poder, Haces invita a un panista y anda con Higinio, y los dos son los del Estado de México, yo no sé si Delfina está enterada, claro. toma nota, la presidenta dice, no, pues es independiente, no, es como política Montessori, pero de los malosos.
10: Pues mira, es una promiscuidad política, en donde lo que nos está dejando claro esta clase política es que lo único que les importa es los cargos y la lana. Ya no hay principios, ya es todo es horizontal, tanto la práctica como la ideología, como el pragmatismo, la praxis política, pues ya da igual, porque encuentras gente haciendo las mismas cosas en el PAN, en el PRI, en Morena, y entonces para nosotros como ciudadanos, para el electorado, pues llega un momento en el que es imposible distinguir. O sea, antes uno decía, bueno, pues los perredistas son así, tribus y tal, ¿no? Tenían su manera de ser. Los priistas, pues ya saben, el abrazote y esta práctica dizque muy institucional, con mucha corrupción. Los panistas tenían fama de ser como los más decentes y qué sé yo. Pero hoy en día, mi querido Enrique, después de 26 años del siglo XXI y pues después de 30 años de una transición que yo creo que ya quedó como etapa superada, sí. pues hoy en día, la verdad, a la ciudadanía le cuesta mucho trabajo distinguir, porque todos los partidos, ahora sí, nunca mejor dicho, hoy todos son iguales, porque Pedro Haces, hay que recordarle al auditorio, no solo es líder de esta central sindical que comenzó afiliando a todas las personas que trabajaban en como meseros de ballet parking, empresas de seguridad, como estos todos oficios que no entraban al sindicalismo formal, sino como lo que antes se llamaba el sector popular del país. Pero hoy en día es la mano derecha de Ricardo Monreal en la Cámara de Diputados.
0: Su compadre.
10: Era el coordinador político de la bancada de Morena. Sí. Un hombre muy poderoso. Cualquiera que se pare en San Lázaro y pregunte por Pedro Haces, te vas a dar cuenta que es uno de los diputados más poderosos dentro de Morena.
0: No, fue con ranchos, helicópteros, fiestas, lujos, etcétera, etcétera.
10: Exacto, financiador de campañas de todo tipo, ¿no? Mm. Desde la de López Obrador del 18 hasta las campañas ahora más recientes de 2024. Es un hombre que se ha vuelto muy importante dentro de Morena y que vale la pena hoy recordar algo que pasó el año pasado a finales, que fue este supuesto golpe de García Harfuch contra una filial de la CATEM en Durango, ¿te acordarás?
0: Claro.
10: Que se hablaba de que la CATEM y sus grupos locales se dedicaban a extorsionar a empresarios de la Laguna.
0: ¿Sí? Sí.
10: Ahí se abrió una pequeña esperanza de que Morena por fin se iba a deshacer de este señor y de esa CATEM, y no, pues hoy nos demuestran ya de cara a las elecciones que Pedro Aces va a seguir siendo un personaje muy importante, porque es de estos personajes que te llenan mítines, que te financian campañas y que se vuelven indispensables para esta claro. generación de políticos que hoy nos gobiernan y nos representan en el legislativo.
0: Bueno, pues veremos qué pasa.
10: La verdad, para desgracia de la ciudadanía.
0: Veremos qué pasa. Ernesto Núñez, les han de haber dicho, no sé cómo le haces, pero de Pedro no te deshaces. En fin, gracias Ernesto, te mando un abrazo.
10: Te mando un abrazo, Enrique, que estés muy bien.
0: Ernesto Núñez Albarrán es periodista político y electoral. 7:00 p.m, pausa y el resumen.
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21: Oye, pero desde ayer en la noche
0: empezó. Sobre todo en las noches, ¿no? Sobre uh-huh. todo aquí en la Ciudad de México, sobre todo en las noches. Bueno, como desde las 6 de la tarde más o sí, menos, pero sí. ayer como a las 11 de la noche estaba cayendo un tormentón. Por lo menos allá por la Roma, que estaba yo por allá. Pero fuerte, ¿eh?
21: Pues es que estamos en plena temporada de huracanes. Sí. En plena.
0: Sí, sí, sí. Y bueno, todavía estamos en temporada de lluvias.
21: Así que... Sí, el 22, hasta el 22 entra el otoño, pero da igual. Aquí yo en la casi Ciudad siempre de México,
0: mi cumpleaños era lluvia. Poner lona porque si no se mojaban los músicos.
21: ¡Ay! La orquesta.
0: No, ni que fuera Pedro. Ya me regañaron por hacer rimas y me tienes tú que decir cada vez que diga, Pedro, ¿qué haces? ¿Haces, Pedro? Me tienes que decir.
21: ¡Qué buena rima, Tacho!
0: Oiga usted, no, ni que fuera así de, vuela, vuela, palomita, y siéntate en aquel romero. No, pues tampoco exageres, Salvador, ni que fuera el...
21: Eso sí, fue cool. Fue idea del Salvador Zaragoza, que de, está de muy atento.
0: De aquí al 11, dice. Bueno, son las 7:05.
21: Traigo información y luego música.
0: Para el lunes gris.
21: Sí nos va a gustar, pero está... Es nota.
0: O sea, ¿no me voy a animar con la música?
21: No, sí, yo creo que sí. Dependiendo de la selección que
0: haga. O sea, ¿es lo del ovoide?
21: No.
0: Ah, yo pensé que ibas a meter lo del ovoide.
21: No, porque del ovoide no está confirmado. Yo lo busqué en las entonces plataformas.
0: ¿Fue una borregada de Salvador?
21: Pues no sabemos.
0: Bueno, ya estamos acá revelando nuestro chat interno, luego nos van a sacar capturas. Ya ves que luego no les gusta, ¿no?
21: Sí, hasta que no confirmemos que
0: hasta
21: Miley
0: Cyrus... Hasta que Carabioto no diga Cyrus. Que sí es. No. Bueno.
21: Hasta que no confirmemos que Miley Cyrus es quien encabeza el Super Bowl.
0: Sí, porque anduvo pues no corriendo el rumor. Decirlo. Ajá. Pero a mí se me hizo raro porque es demasiado temprano y anticipado como para confirmar. Bad Bunny, ¿cuándo lo confirmaron? Como 2 meses antes, no sé.
21: Sí, tardó.
0: Ay, ya me inventó la mano, Salvador me hizo el corte de manga. Tranquilos, denle pasiflorina ahí al chamaco.
21: Anda, vamos con la información.
0: Anda excitado el lunes.
21: Y después les cuento de qué va mi nota.
0: Bueno, venga de ahí.
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21: Ignacio Mier, coordinador de los senadores de Morena, informó que Enrique Insunza dejará mañana la presidencia de la Comisión de Estudios Legislativos del Senado. El cargo será reasignado por Morena luego de que el senador se separó de la bancada y quedará como legislador sin partido.
0: Ay, yo pensé que ibas a decir de la licencia, esa no. Esa no.
21: Bueno, pues hay de notas a notas. Y
0: te
21: de...
0: vamos a quitar la comisión.
21: Bueno.
0: ¿Qué más?
21: Se incrementa a 11 los fallecidos por la explosión de pirotecnia ocurrida durante una celebración parroquial en Temascalcingo, en el Estado de México. 82 de las 82 personas heridas, 19 permanecen hospitalizadas. Las autoridades determinaron que la explosión registrada la noche del pasado sábado ocurrió por la detonación de material pirotécnico que se encontraba almacenado en un espacio del inmueble que era usado como bodega. Y en más información del Estado de México, 6 pasajeros fallecieron dentro de una camioneta del transporte público. De esto nos cuenta José Cruz, corresponsal de W Radio. Adelante.
7: ¿Qué tal, Carla? Pues efectivamente, 6 personas perdieron la vida al interior de una combi de transporte público al quedarse esta varada en una zona anegada por el agua en Tultitlán, Estado de México. Los cuerpos de 4 hombres y 2 mujeres fueron descubiertos dentro de una unidad de la Ruta 30 sobre la avenida Recursos Hidráulicos e Isidro Favela en la colonia Cuellamil. De acuerdo a los testigos, la unidad buscaba una ruta de salida debido al intenso tráfico que se generó por las lluvias. Sin embargo, en un momento ya no pudo avanzar, quedándose varada con el motor encendido. Luego de algún tiempo, automovilistas y vecinos que se percataron que la unidad ya llevaba tiempo sin avanzar, dieron aviso a los servicios de emergencia, quienes llegaron al lugar para confirmar que efectivamente al interior se encontraban estas 6 personas, quienes ya no contaban con signos vitales. Al parecer, su muerte se pudo haber debido a intoxicación al quedarse dormidas al inhalar monóxido de carbono. Es la información al respecto.
21: Hugo Aguilar Ortiz presentó su primer informe de actividades como ministro presidente de la Corte y de esto nos cuenta Octavio García.
22: Es correcto, Carla, la Suprema Corte marcó distancia frente a los otros poderes. En su primer informe, el ministro presidente Hugo Aguilar Ortiz defendió la independencia del Poder Judicial y aseguró que las decisiones de los ministros no responden a presiones políticas ni a coyunturas. Dijo que la Corte mantiene diálogo con el Ejecutivo y el Legislativo, pero sin subordinación, y lanzó una definición contundente. La independencia del Poder Judicial no está en entredicho, se ejerce con firmeza y de cara al pueblo de México. Así lo dijo.
23: Hoy podemos afirmar que el Poder Judicial es independiente de los otros poderes sin que esto implique ser distantes, que sigue siendo una instancia técnica y además ha recuperado su sensibilidad y visión humanista, que es autónomo y firme en la defensa de la Constitución, sin dejar de tender puentes de diálogo y entendimiento con todos los sectores del país. En suma, estamos convencidos que Estado de Derecho debe significar justicia, dignidad y paz, construido en una adecuada coordinación con los otros poderes.
22: Aguilar también anunció una política de austeridad y aseguró que se eliminaron privilegios dentro de la Corte. El reporte que tenemos.
21: Y el presidente de los Estados Unidos, Donald Trump, usó los poderes de Linterna Verde para levantar un muro de energía y frenar simbólicamente el paso de los migrantes. La Casa Blanca, en su cuenta de X, publicó un video generado evidentemente con inteligencia artificial en el que el mandatario usa el anillo del superhéroe y el texto dice: en el día más brillante, en la noche más oscura, ningún mal escapará a mi vista. Ya, la cuenta de la Casa Blanca es una chunga.
0: Total. Por no decir...
21: Sí, más feo.
0: Con otra vocal.
21: Exactamente. Y bueno, pues para cerrar... Ed Sheeran canceló el concierto que brindaría el 12 de diciembre en Ciudad de México por...
0: Se va a la villa.
21: Condiciones de movilidad previstas para la capital del país.
0: Pues es que ¿quién programa un concierto el 12 de diciembre? Salvo Itati Cantoral, pero en la Basílica.
21: Pero el concierto es en el Estadio Ciudad de los Deportes.
0: Pero no vienen por ahí los peregrinos por todo Churubusco y eso, ¿sí, no?
21: Por Insurgentes, probablemente, pero a ver.
0: Insurgentes, Tlalpan, hay algunos que agarran. ¿No agarran Churubusco, no?
21: Pero
0: porque sería un vueltón, ¿va?
21: Pero es que no es en el Ciudad de los Deportes, no es el Palacio de los Deportes. Es el que está en la Ciudad de los Deportes, el Estadio Azul.
0: Ah, bueno.
21: Curiosamente, los boletos adquiridos para el 12 de diciembre serán reubicados en la presentación del 11 de diciembre en el estadio.
0: Seguramente.
21: ¿No?
0: O sea, no estaba vendiendo.
21: Pues yo supongo que más bien es eso, porque de dos fechas anunciadas se van a compactar en una. Así, casual.
0: Seguro van a hacer el escenario redondo ya para que se llene todo el coso.
21: Pero pues al final de cuentas, las personas que querían ir el 12, pues guarden sus boletos porque lo tendrán que ir el 11 de diciembre.
0: The Shape of You. No le quedó. En fin, ya veremos si se llena o no se llena.
21: Pues obviamente lo están funando en redes sociales diciendo que pues realmente no... No eso sea un recinto que esté al lado de la Basílica de Guadalupe para que...
0: Bueno, se tomen esas condiciones. Cada quien sus rutas.
21: Sí, claro.
0: En fin.
21: Quien.
0: Gracias, Carla.
21: Buenas noches.
0: Carla Santillán con la información 7 de la noche con 12 minutos.
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0: Son las 7:12. En México hay cifras que bajan en los discursos, en los informes, en las conferencias de prensa, pero tragedias que no desaparecen en las calles. Mientras el gobierno habla de avances, de puros registros, por no decir que lo rasura, las familias buscadoras, los colectivos, las colectivas advierten que la crisis de desapariciones en el país sigue ahí, incluso cuando deja de mencionarse. En Jalisco, por ejemplo, uno de los estados más golpeados por este fenómeno, por este delito continuado, el tema estuvo ausente del mensaje presidencial. ¿Estamos frente a una mejora real o ante una crisis que también está desapareciendo de la mira política, del discurso político, porque no le suma votos, no le suma puntos en las encuestas? Bueno, ha alzado la voz la Universidad Iberoamericana y su rector, el doctor Luis Arriaga Valenzuela, está con nosotros vía Zoom. Rector, ¿cómo está?
4: ¿Qué tal? Un saludo a todos nuestros amigos y amigas de la W, de Así las Cosas PM. Un gusto saludarte, Enrique, Carla.
0: Muchas gracias, gracias, rector. ¿Hasta dónde llega este problema de las desapariciones que no es atractivo para el discurso público político y las políticas que deberían de hacerse, ¿no? Las estrategias de seguridad, que pues no le vemos resultado en esa materia de las desapariciones.
4: Sí, mira, tenemos el registro, según datos oficiales, con un corte al 27 de julio de este año, la cantidad de 134,857 personas que siguen, digamos, desaparecidas o no localizadas con este corte. Y entonces nosotros en la Universidad Iberoamericana hemos estado en un diálogo, en una investigación compartida con diversas universidades mexicanas y colombianas, convocadas especialmente por la Universidad Javeriana de Bogotá, que es una prestigiosa universidad hermana también de nuestra Universidad Iberoamericana, es una universidad jesuita, en torno a procesos de paz. Y ahí empezamos a dar cuenta de los procesos de paz que se dan en ambos países, pero sobre todo partiendo de que no puede haber avances en la paz

0: 7%, es decir, ni siquiera un 1% de los delitos denunciados termina con una sanción efectiva. Y entonces vemos que los obstáculos para tener una paz con justicia precisamente tiene que ver con problemas de impunidad, con una falta de cercanía al sistema judicial, con las personas, con estrategias más claras para encarar el crimen organizado y con una claridad metodológica en el cómputo de delitos e incluso de personas desaparecidas. Vemos que hay falta de soluciones estructurales ante las distintas violencias que se viven en el país, en ambos países, porque estamos analizando dos países, en educación, en prevención, en seguridad ciudadana, en confianza a las instituciones, en lo que le llamamos la contabilidad o la rendición de cuentas. Y en el tema que tocas sobre los homicidios, me parece que es importante decir que la seguridad importa, pero no agota la pregunta por la justicia. Se puede matar menos, pueden cometerse menos homicidios, pero aún así siguen sin resolver otros conflictos. Por ejemplo, en el
1: Sea,
0: tema
1: no
0: de los...
1: basta con informar que 51% de homicidios menos es lo que se registra en este sexenio,
0: Lo que se
1: si
0: reportó.
1: los que se han sucedido, los que se están investigando, solo el 3% llega a sentencia y el resto se queda en la impunidad.
0: Bueno,
1: Sí,
0: en
1: en general,
0: general, pero
1: cualquier
0: por ejemplo,
1: delito además, ¿eh?
0: cualquier delito. Y en lo que se refiere, por ejemplo, a los homicidios, se reportan, por ejemplo, el INEGI reporta 27.989 homicidios cometidos o perpetrados en 2025, es decir, con una tasa de 21.4 por 100.000 habitantes. Y la presidencia reporta 20.674 con una tasa de 17.5 por 100.000 habitantes. Ahí hay una discrepancia en estos datos que ambos son oficiales. Y esta diferencia no es solo metodológica, sino que también revela una disputa por lo que decías en un principio, Enrique, por el relato oficial de la seguridad sobre qué se cuenta y qué conviene destacar y qué no conviene destacar. Entonces, con todos estos datos que nosotros hemos presentado en esta cátedra conjunta de universidades mexicanas, en donde también participa la UNAM y otras universidades prestigiosas del país, y en donde me tocó recientemente pues dar una plática, vemos que hay varios rezagos en el sistema de justicia. Primero, en las fiscalías, que es quizá el eslabón más débil del sistema, que quedó fuera también de todos estos cambios de la reforma, de la cuestionada reforma judicial. La justicia local es otro rezago, es decir, se centró mucho el debate en la Suprema Corte y demás, pero recordemos que el grueso de los asuntos jurídicos que se ventilan, pues están en las justicias locales. Y en el 2027,
1: Claro.
0: recordemos que se van a renovar cerca del 70% de los cargos judiciales locales del país y que, bueno, sin que haya existido una inversión comparable a la que recibió el nivel federal, están los datos de la prisión preventiva oficiosa. Hay casi 100.000 personas, 97.722 personas que están presas sin sentencia. Es otro tema que en su momento también la Suprema Corte
1: Claro.
0: tendrá que
1: Y el
0: dirimir.
1: hacinamiento de las cárceles y la prisión preventiva oficiosa, digamos, estamos en una espiral de circunstancias que no abonan para la paz y la pacificación del tejido social.
0: La militarización de la seguridad pública también, Enrique, una decisión política, no solo técnica, que conviene
1: Sí.
0: revisar también, y una estrategia que se implementó desde 2006. O sea, tenemos una continuidad, tenemos un cambio de partido, sin embargo, las estrategias, pues también hay preocupación de esta injerencia militar sin controles civiles efectivos. Y creo que es importante decir también La preocupación de nuestras universidades, hablabas de Jalisco, creo que, por ejemplo, ahí tenemos también la Universidad Jesuita del ITESO, que es una universidad hermana de la Ibero, porque pues estamos también los jesuitas ahí.
1: Sí.
0: Ha estado muy presente también a través de un centro que tiene el propio ITESO.

0: de acompañar a las víctimas, a los familiares de personas desaparecidas de este estado. Y bueno, desde acá, desde la Ibero, hace más de un año creamos el Observatorio del Sistema de Justicia, coordinado por la doctora Ana Laura Magaloni, que es una referencia. Y nuestro objetivo, Enrique, es mirar la justicia de abajo hacia arriba. ¿Qué sucede en el arraso de tierra, verdad? No los casos que llegan a la corte, sino las personas comunes y corrientes que están, pues, pues demandando ese servicio que
1: Sí,
0: el
1: la justicia
0: Estado
1: cotidiana, ¿no?
0: justicia cotidiana. Y la idea de fondo es que durante más de 3 décadas los recursos, las reformas se han concentrado mucho en el Poder Judicial Federal, mientras que en las instancias locales donde se viven, como dices tú, la mayoría de los conflictos quedan abandonados, ¿verdad? Entonces
1: Bueno.
0: ahí vemos varios puntos de preocupación y muchas oportunidades para mejorar el desempeño de las fiscalías, esta falta de alfabetización jurídica. Es decir, muchas veces tú vas a un espacio, digo yo porque estudié derecho, pero muchas personas comunes y corrientes van a una instancia de justicia y les hablan en un lenguaje muy ajeno al cotidiano, y eso hace que haya estas grandes brechas y estas deficiencias que tiene el sistema, pues a nivel más local. Y esta es una de las preocupaciones que estamos documentando ampliamente. Tenemos una página también,
1: Es lo que le iba a
0: Observatorio,
1: preguntar, ¿dónde podemos consultar todo este análisis?
0: Observatorio Justicia Ibero. Ahí está, ahí van a encontrar pues toda la información, el informe, y viene un nuevo informe. Te anuncio que el Observatorio Ibero para el Sistema de Justicia prepara ya un nuevo informe sobre el sistema de justicia en México, que puede leerse también como una contribución también al mismo proyecto binacional que hoy nos reúne con la Universidad Javeriana y con otras universidades. Entender la paz también desde la mirada al sistema de justicia, a la
1: Claro.
0: justicia cotidiana que viven las personas.
1: Pues le agradezco mucho, rector. La página está ahí, observatoriojusticia.ibero.mx. Rector, le agradezco mucho la conversación y estaremos comunicándonos, por supuesto.
0: Muchísimas gracias. Un saludo a todo nuestro auditorio de ahí de W, todos nuestros amigos y amigas que siempre nos han seguido con mucha atención. Gracias por...
1: Muchas gracias, rector. Gracias, el doctor Luis Arriaga Valenzuela, rector de la Universidad Iberoamericana. Hacemos una pausa y regresamos.
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1: 7:26, 7:26 en el tiempo del centro de la República Mexicana. Nos centramos ahora. Esto que platicamos es muy interesante y lo hemos platicado con el secretario de Seguridad Ciudadana en la capital de la República, Pablo Vázquez Camacho. Este asunto de los números que nos da la autoridad y la percepción ciudadana, pero también atravesado con este asunto de los altos niveles de impunidad, un porcentaje altísimo de impunidad que hay en México. Y ahora nos detenemos justamente en la capital de la República, que nos informaron hoy que registró en agosto pasado el menor número de homicidios en 20 años y la cifra más baja para un mes de agosto de los últimos 29 años. Esto lo informó hoy la jefa de gobierno, Clara Brugada, al contabilizarse 43 casos, una cifra que, le decía yo, no se observaba desde 2006. Está conectado con nosotros esta tarde Pablo Vázquez Camacho, secretario de Seguridad en la capital de la República. ¿Cómo estás, Pablo?
14: Muy bien, muchas gracias, estimado Enrique. Un saludo para ti, para todo tu auditorio y a la orden para informar a la gente.
1: Gracias. Oye, recuerdo que hace poquito la presidenta Sheinbaum en su conferencia matutina daba esta cifra histórica de 20 y tantos homicidios y al día siguiente se duplicó. ¿Es la cifra de un día o de un mes, pues digamos que una golondrina que hace verano, Pablo?
14: Creo que en el caso de lo que informó hoy la jefa de gobierno Clara Brugada y lo que ha estado informando nuestra presidenta, la doctora Claudia Sheinbaum, lo que vemos es una tendencia sólida y consistente a la baja. A nivel nacional, vemos una reducción importante desde que inició la administración, histórica prácticamente en el porcentaje de disminución que se ha dado de la violencia en una de sus expresiones más dañinas a la sociedad, que es el homicidio doloso, y lo mismo vemos en la ciudad. ¿Por qué? Porque ambas entidades, o digamos a nivel nacional y en la Ciudad de México, estamos trabajando bajo la misma estrategia, con 4 pilares fundamentales: investigación, fortalecimiento institucional, atención a las causas y coordinación. En la ciudad, además, se han añadido componentes importantes como el énfasis en la proximidad, la evaluación, la perspectiva feminista de la seguridad y la construcción de territorios específicos donde se está buscando erradicar por completo la violencia y construir paz. Ambas estrategias, que son en muchos sentidos análogas, de hecho inspiradas una en otra, han dado en territorios distintos el mismo resultado: una baja sostenida de la violencia. Y este mes en la Ciudad de México se hace historia. Por supuesto que un nivel tan bajo merece toda nuestra atención para mantenerse en el tiempo, pero hoy vemos un mes de agosto, como decías hace unos momentos, que es el mes más bajo desde el 2006. Desde julio del 2006 no se registraba un mes más bajo en homicidios, y si comparamos solamente los meses de agosto, por el tema de comparar meses con características similares, desde el 97 no hay un mes con menos homicidios. Es el tercer mes en la ciudad donde vemos la repetición, digamos, de cifras históricas, y por supuesto esto nos pone delante un compromiso para mantenernos sostenibles sostener en promedio, en términos generales. Puede haber días más complicados que otros, esta tendencia a la baja en beneficio de la gente, porque al final hablar de que hay menos homicidios quiere decir que hay menos familias victimizadas, que hay menos familias donde se pierden hermanos, padres, hijos, hijas, y menos familias donde hay dolor en la ciudad.
1: Interesante eso que mencionas, Pablo Vázquez Camacho, secretario de Seguridad Ciudadana en la Ciudad de México, de 1997, justo el siguiente mes después de la elección, en donde arrasó Cuauhtémoc Cárdenas en la primera elección para elegir en las urnas a el que era en ese momento jefe del Distrito Federal, ¿eh?
14: Así es, bueno, también hay que decirlo, hablamos de 1997 porque los datos anteriores a ese año no tienen el rigor de registro sí. que se empezó a tener después del 97. Entonces, si vamos a la fuente del Secretariado Ejecutivo, vemos que la serie prácticamente comienza en ese año y desde entonces claro. no se había registrado un mes de agosto más bajo, pero bueno, podemos hablar más o menos en términos generales que desde entonces, desde los años 90, no se registraba un mes así. Es un resultado importante, no hay que sobreestimarlo, estoy de acuerdo contigo, hay que trabajar muy duro para mantenerlo. Creo que ese es el compromiso que tenemos delante.
1: También informaron que los delitos de alto impacto bajaron 63% respecto al 2019, el año que prácticamente pues es el primer año ya de aplicar las estrategias de seguridad y demás con el gobierno de Clara Brugada, que llega en octubre del 18, ¿no?
14: Con la presidenta Claudia Sheinbaum desde el 18, 19, y ahora con la jefa de gobierno Clara Brugada, la tendencia en los delitos de alto impacto ha sido sostenida a la baja. Hoy en promedio al día este año se cometen 51.68 delitos de alto impacto en la ciudad. En aquellos años, en 2019, estábamos hablando de 138 delitos de alto impacto cada día. ¿Cuáles son esos?
1: Ah, claro, tiene razón, dije Clara Brugada, pero así ya es, era año de Claudia Sheinbaum como jefa de gobierno. Y Clara Brugada llegando en octubre del 24.
14: Es el mismo proyecto, la misma estrategia, y son estos delitos los más violentos o aquellos que afectan a la gente en su vida diaria. Tenemos desde el homicidio, por supuesto, dentro de los delitos de alto impacto, o el robo a transeúntes. Son los delitos que sabemos que tienen un mayor impacto en la percepción de seguridad.
1: ¿Ahí se encuentra secuestro y extorsión también en esos delitos de alto impacto, Pablo?
14: Dentro de los 12 del catálogo se encuentra secuestro, extorsión, le damos seguimiento de manera prioritaria aparte de ese catálogo. Uh-huh. Hemos estado dando cuenta de los avances. Hoy la jefa de gobierno dio un dato importante. Este mes ya los registros de carpetas de investigación por extorsión también muestran una disminución respecto al año pasado. Si comparamos los primeros 8 meses de este año respecto al mismo periodo del año pasado, ya vemos una disminución cercana al 3% en las extorsiones. Quiere decir que la estrategia poco a poco, nos gustaría que fuera de manera más acelerada, pero también está mostrando resultados. Y en el caso del secuestro, es un delito que está prácticamente erradicado en la ciudad. Se siguen presentando casos en algunos meses. Hoy la fiscal habló de una detención muy importante. Se desarticuló una banda de secuestradores y se rescató a 2 víctimas en el sur de la ciudad. Eso durante el mes de agosto. Y tenemos de pronto eventos de secuestro, pero comparado con lo que se tenía hace escasos 10 años, estamos hablando de una disminución superior al 80% en la incidencia de secuestro en la ciudad.
1: Oye, a ver, déjame ver si entendí esta cifra. Disminuye en global los delitos de alto impacto 63%, pero el de extorsión solo 5%, ¿es así?
14: Los delitos de alto impacto, que es un catálogo de 12 delitos donde no está...
1: Pero digamos, se promedian esos 12 delitos y en conjunto bajaron 63%.
14: 63% respecto a 2019 y cerca de 20%... cerca de 8% respecto al año pasado. Uh-huh. Vamos llevando la cuenta año con año y por supuesto también hablamos del 2019 porque es cuando empieza la estrategia de seguridad que rige hoy la ciudad. Y el delito de extorsión que se ha priorizado desde el inicio de la administración, era un delito que no necesariamente tenía mucho foco antes, ya registra este año una disminución respecto al año pasado y es un delito donde se han dado muchas detenciones. La Secretaría de Seguridad Ciudadana ha detenido a más de 400 personas directamente por el delito de extorsión desde el inicio de la administración. Y un dato muy importante que daba la fiscal general de justicia, Berta Alcalde: las vinculaciones a proceso por el delito de extorsión han crecido 41% en la ciudad. ¿Qué quiere decir? Que no solo estamos deteniendo a la gente, la estamos llevando con evidencia ante los jueces que decretan la vinculación a proceso de estas personas, y con ello se reduce la impunidad en torno a este delito, y eso se ve, creo yo, reflejado en cada vez una incidencia más baja en lo que hace al delito de extorsión.
1: Oye, Pablo, una última pregunta. ¿Cómo va el caso, la investigación de Jimena y Pepe, del doble homicidio de Jimena y Pepe?
14: Seguimos avanzando con paso firme. Hace algunas semanas dimos cuenta de una detención importante que se realizó en coordinación con la Federación en el estado de Morelos. A partir de ahí se han detonado líneas de investigación importantes que estamos siguiendo. Estamos investigando a este grupo que mencionábamos, con operaciones tanto en la ciudad como en la zona metropolitana, un grupo que está involucrado de lleno en el evento, y seguimos avanzando. Ya en su momento daremos cuenta de los avances. Yo tengo plena confianza en el equipo que hemos integrado con la Federación, la Fiscalía y la Secretaría de Seguridad Ciudadana para esclarecer este caso, darle certeza a la gente, por supuesto también a las víctimas. Es un caso complejo, no decimos que no. Nos gustaría, por supuesto, tener avances cada vez más rápidos, pero lo que llevamos en una investigación ha sido una investigación muy sólida, son avances firmes, y estoy seguro que en un tiempo no largo vamos a tener resultados contundentes para la ciudadanía. Seguimos, y lo hemos dicho siempre, y agradecemos mucho a la gente la paciencia que ha tenido. Es un caso que ha meritado un absoluto sigilo, un cuidado absoluto de la investigación, y eso nos ha permitido avanzar, como ya decíamos, y nos permitirá llegar a buen puerto, como tengo la confianza que será, para esclarecer el caso del homicidio de nuestros compañeros.
1: Gracias, Pablo, por estos minutos y por conectarte vía Zoom.
14: Al contrario, muchas gracias a ustedes por el espacio y un saludo a todo el auditorio, y uno muy especial a ti.
1: Gracias, Pablo Vázquez Camacho, es secretario de Seguridad Ciudadana en la capital de la República. Sí, ya van 17 meses, más o menos, del doble homicidio de Pepe y de Jimena. Pues sí, ya pasó tiempo. El homicidio más visible en lo que va de la administración de Clara Brugada. Son las 7:37.
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5: Son las 7:40, ya 41. Vamos a ver qué traen las tendencias del mundo digital.
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5: Alejandra Pérez Molina, ¿cómo estás? Buenas tardes.
6: Hola, buenas tardes. Bueno, pues ahora con un tema que es bastante delicado.
5: ¿De qué vas a hablar?
6: De la prevención del suicidio.
5: Uf. En estos tiempos hemos visto sobre todo muchos casos en personal uniformado, ya sea municipal o estatal. Así es que vale la pena que le eche ojo a este hilo de tendencias de esta semana. Lo escuchamos.
6: Cada 10 de septiembre se conmemora el Día Mundial para la Prevención del Suicidio, una fecha que busca visibilizar un problema de salud pública que continúa creciendo en México y en el mundo. De acuerdo con el INEGI, durante 2024 se registraron 8,856 suicidios en nuestro país y los hombres siguen siendo los más afectados, con una tasa de suicidio más de 4 veces superior a la de las mujeres. Además, los grupos de edad con mayores tasas fueron los de 30 a 44 años. La doctora Marta Georgina Ochoa Madrigal, jefa de Servicio de Psiquiatría del Centro Médico Nacional 20 de Noviembre del ISSSTE, explica que no todos los casos tienen origen en la depresión.
7: El suicidio a veces no se relaciona con estados depresivos. Eso es como una especie de mito, pero hay que ser muy acuiciosos para llegar a este punto de decir, mira, pues sí tuvo que ver con la depresión y no se le hizo caso. Muchas personas piensan que todos los que se suicidan tienen un curso de depresión. A veces hay historias de otros trastornos, como el trastorno bipolar, la esquizofrenia.
6: También pueden influir trastornos mentales, procesos de duelo, problemas familiares, violencia, acoso escolar o situaciones que generan un profundo sufrimiento emocional. Por ello, es fundamental reconocer algunas señales de alerta.
7: Cuando un paciente esté en estas circunstancias, que diga, pues yo no sé qué estoy haciendo aquí, que es una de las preguntas que hacemos con regularidad cuando hay esta idea suicida, sí tengamos mucho cuidado, porque cuando una persona te contesta, no sé qué estoy haciendo aquí, es porque ya verdaderamente está considerando la idea de suicidar.
6: Ante una situación así, los expertos recomiendan no minimizar lo que la persona está expresando y buscar ayuda profesional lo antes posible.
7: Si tiene una planeación estructurada, la planeación estructurada es que te diga, yo pienso hacer esto tal día, voy a hacerlo sin que se den cuenta, yo sé los horarios y sé cómo hacerlo sin que me detengan. Entonces sí es muy importante este parámetro, porque entonces estamos hablando de un intento suicida grave.
6: Hablar de suicidio también obliga a mirar factores sociales que cada vez aparecen con más frecuencia. En niños y adolescentes se han encontrado historias de acoso escolar, mientras que en adultos aparecen cada vez más factores asociados al desgaste emocional y económico.
7: Yo he visto historias de niños que ni siquiera daban datos de una depresión franca, pero habían sido bulleados. En la historia de bullying afecta muchísimo a las generaciones jóvenes. En nuestro país no se daba tanto, pero ahora se está dando sistemáticamente en cada sistema escolar y hay que tener mucho cuidado. Pero sí es cierto que también en la cuestión laboral hay una crisis de insatisfacción, los salarios no alcanzan, se da lo que es el burnout. El burnout es como la antesala de una depresión en el ámbito laboral.
6: Si bien hay avances en la manera en que se detectan y atienden las conductas suicidas, la doctora Ochoa advierte que ningún protocolo puede funcionar si las personas permanecen en silencio o si quienes la rodean no reconocen las señales de alerta.
7: Sí, yo creo que sí hemos avanzado mucho, pero la mayoría no lo anuncian. La mayoría surge y surge de la manera más inesperada. Nosotros pensamos que a veces internarlo es una solución y a veces se las ingenian para hacer diferentes cosas. Entonces, aquí no hay una situación más que estar vigilándolo estrechamente las 24 horas mientras que pasa la crisis.
6: Y aquí es donde radica la importancia de hablar del tema, aunque para muchos sea un tabú.
7: Hablar de suicidio, porque muchas personas hablan o dicen de que si hablamos de suicidio, estamos como promocionando el suicidio. Es totalmente al contrario, tenemos que hablar de estos riesgos, tenemos que visualizarlo, que se visualice esto para que precisamente quienes están en riesgo puedan tener acceso a este tipo de medios y buscar ayuda.
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5: Buscar ayuda, hay muchas líneas de ayuda. Y hay que tomar terapia y platicar con nuestros seres queridos y más cercanos.
6: Eso es muy primordial.
5: Mañana la segunda parte.
6: Vamos con la segunda parte.
5: Gracias, Alejandra.
6: Gracias, Enrique.
5: Alejandra Pérez Molina con las tendencias del mundo digital. Son las 7:46.
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5: Nico, ¿cómo estás? Buen lunes.
8: Quise saludarte, mi querido Enrique, igual a todo el auditorio. Pues terminó la Leagues Cup y por fin la gana un equipo mexicano. Y aparte, la gana un equipo mexicano que creo que merece todo el respeto por lo que ha hecho en los últimos años. ¿Eh?
5: Sí.
8: Lo de Mohamed y Toluca tiene mucho, mucho mérito. Hoy platicábamos en Claro Sports en W con Francisco Zuinaga, presidente del equipo, y enumeraba los títulos y los logros que ha tenido este Toluca de Mohamed, y al final pues ha ganado ligas, ha ganado Conca Champions y ahora gana la Leagues Cup, que en orden puede ser el menor, ¿no?, de importancia, pero no lo habíamos ganado y yo le hacía mucha referencia a eso. Oye, sí. En los últimos torneos la Liga MX no había llegado, bueno, ni a ser protagonista, y ahora consiguen 4 equipos mexicanos llegar a semifinales y lo termina ganando el Toluca de Mohamed, que juega muy bien al fútbol y que sobre todo es muy contundente. Así que Toluca se lleva el título, mientras que América no se puede llevar ni el tercer lugar. León le termina por ganar el tercer sitio a las Águilas del América y con eso consigue su boleto a la Champions Cup de CONCACAF, que, como sabemos, Enrique, vamos a tener 9 equipos mexicanos en la siguiente edición, lo cual es sumamente importante porque al final ese sí que es nuestro torneo continental y entre más equipos mexicanos tengamos, mejor, y van de muy buena calidad. La verdad es que yo creo que van los 9 equipos más importantes del fútbol mexicano.
5: Sí, y además yo creo que lo del Toluca es, de verdad, Toluca y Cruz Azul han sido los más ganadores en los últimos, ¿qué?, 2 años futbolísticos.
8: Sí.
5: Pero el Chorizo Power anda con todo, Mohamed anda con todo, y perdió Almada y perdió Almeida.
8: Exactamente. Los dos no pudieron llevarse ni el tercer ni el primer lugar. Y así con esto ya termina la Leagues Cup, que pospuso 4 partidos de la Liga MX. Porque
5: oye, no, pero ahí sí, ¿qué mexicano onda? ¿Cómo sí te posponen un partido de la fecha 5 o 6 hasta noviembre, cuando ya se va a acabar el torneo? Eso puede jugar pues un factor ahí extraño, ¿no?
8: Por supuesto, es una competencia que ya de alguna u otra manera cambió muchísimo sus factores. Y sobre todo lo que yo menciono mucho, y lo hemos hecho así en la tarde en Claro Sports W, es increíble que el lunes avises que el partido del sábado no se va a jugar, porque la Liga MX vive de supuestos, vive de variables. Si pasa esto, habrá final en Navidad. Si no pasa esto, no hay final en Navidad.
5: No, no, una seriedad así. Oye, me caso el sábado, pero si llueve, el domingo.
8: Sí.
5: Ah, pues, ¿qué no, es
8: bueno,
5: eso?
8: Y todavía si llueve, bueno, es un factor climatológico, órale. Aquí estás dependiendo de lo más importante que tiene el juego, que son los resultados, para que sea tu variable, porque puede haber causas de fuerza mayor o cosas naturales, lo que sea, pero aquí dices, bueno, si este equipo califica a tal torneo, entonces yo tengo que modificar. Y eso es lo que pasa cuando quieres poner todas las fichitas en la misma caja, que es lo que le sucede a la Liga MX, que quieren tener tantos partidos, tantas ligas, tantas competencias, que al final termina por ser imposible tener un calendario serio en donde ya saben perfectamente quién contra quién y cuándo. Aquí quieren estar en todos lados y terminan por estar en ninguno.
5: En fin, a ver si les das unas clases de Outlook,
8: no,
5: de Google
8: no.
5: Calendar. Nico.
8: Es más sencillo que eso. Hay que... Menos es más muchas veces, Enrique.
5: Y si pues nosotros, sí, eso afecta además el rendimiento de los equipos. O sea, afecta a lo deportivo.
8: Afecta todo. Pero de verdad, menos es más. Si nosotros buscamos estar en menos sitios y en los que estamos le damos más valor y lo priorizamos más, podemos llegar a tener una liga seria. Pero si cambiamos con 4 días de diferencia un partido porque siempre sí se dio el resultado, pues creo que nos terminamos exhibiendo todos.
5: Totalmente de acuerdo. Nico, te mando un abrazo fuerte.
8: Igualmente, Enrique, saludos.
5: Nicolás Romay, titular de Claro Sports en W. Son 10 para las 8.
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5: Oigan, ¿qué le pasa a Donald Trump? No, o sea, ya le puso el lago de Ontario, al lago de Ontario el lago de América. Ya le puso al Golfo de México el Golfo de América. Ya le quiere poner al Estrecho de Hormuz el Estrecho de Trump. Y ahora le quiere poner a Nuevo México, Nueva América. Armando Guzmán, ¿de qué se trata?
11: En el caso de Nuevo México, él se trae un pleito con la gobernadora. Y es un pleitazo, ¿eh? Con la gobernadora, que es una gobernadora latina, por cierto. Y lo que pasa es que la DEA hizo una operación para dejar entrar a fentanilo al estado de Nuevo México, y entonces lo hizo a propósito, como cuando tú quieres saber de dónde salen las hormigas y entonces les pones azúcar y esperas a ver por dónde sale la hormiga y a dónde se lo lleva. Exactamente lo mismo es lo que quería hacer la DEA. Lo que pasa es que le salió todo chueco, y entonces la gobernadora está de pleito con Trump. Entonces, parte de eso es lo que estamos viendo con este cambio de nombres. Lo demás, la verdad, yo no sé quién lo toma en serio. Bueno, lo tomaron en serio en México.
5: Oye, la presidenta le contestó y dijo, México sí, no será colonia ni protectorado de nadie.
11: ¿Tú qué crees que hubiera pasado si le hubiera mandado un mapa de los Estados Unidos, de United States of America, y le hubiera tachado el América y le hubiera puesto United States of Mexico?
5: Nada.
11: Y hubiera dicho, todo el mundo vamos a empezar a llamar United States of Mexico.
5: Pues no hubiera pasado.
11: ¿Tú crees que hubieran hecho? No pasa nada. Pues sí, digo, igual que el otro, o sea, pero te voy a decir, en el caso de que él quisiera cambiar algunas de las cosas, lo puede hacer, como lo del Golfo de México por el Golfo de América, nadie le hizo caso. Lo del lago Lake Ontario o lago Ontario por lago América, nadie le ha hecho caso. Lo del estado de Nuevo México, por cierto, para cambiarlo, ahí es un broncón, ¿eh? Porque eso el presidente no lo puede hacer,
5: claro,
11: porque necesita una aprobación del Congreso Estatal, una votación de toda la mayoría de la gente de Nuevo México, luego venir al Congreso y a sacar otra mayoría aquí. Es un cuento, entonces eso no se puede hacer. Pero mientras él se está divirtiendo, ahora, ¿tú sabes lo que pasa? En realidad, lo que ocurre aquí, Enrique, es que él sabe que tiene un broncón enorme que se le viene pasado mañana. Pasado mañana, el miércoles y el jueves, tiene una convención republicana en Dallas. Y es una convención republicana en la que los pases de VIP te cuestan hasta $250,000. Porque es para recaudar fondos. Y el de delegado te cuesta $10,000. Entonces, lo que pasa es que ellos esperaban que hubiera una gran cantidad de gente y al final no está viniendo nadie. No hay convenciones políticas en mitad de términos o en elecciones de mitad de términos. Hay elecciones hay convenciones nacionales cuando hay la cuestión de la presidencia y todo ese cuento. Ese es cada 4 años. Esto no se parece en nada. Entonces, lo que vamos a ver es que a Trump lo van a despreciar muchos. Están cambiando de lugar porque el lugar que habían contratado es muy grande, entonces lo tienen que bajar. Y una cosa más, las dos noches son las dos noches en que la Liga de Fútbol Americano empieza sus transmisiones por televisión.
5: Cerrado por todos los lados. Oye, Armando, ganas, igual que yo, porque tengo que cortar, si no nos cae la guillotina. Te mando un abrazo hasta Washington, Armando.
11: Otro igual, que estés bien.
5: Bueno, parece que también ahí en la Casa Blanca necesitan su Google Calendar, porque pues oye, ¿cómo? Está muy mal planeado ese evento y no se les está juntando la banda. Muchas gracias por su compañía, a nombre de todos los que hacemos este programa, Salvador Zaragoza, Corno Espinosa, El Pedroso en los controles, Ricky y Paolo y Cintia en el mundo digital, y el señor Ernesto Cruz. Bye.
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2: Bienvenidas y bienvenidos a Revista del Consumidor Radio. Yo soy Leos.
3: Yo soy Chav. Y hoy estamos aquí con todos ustedes para cocinar el platillo sabio de Profeco.
2: Les traemos una receta que combina sabores dulces, ácidos y saladitos. Atún a la vizcaína.
3: Tome nota. Para preparar nuestro platillo necesitaremos 5 latas de atún, ya sea en agua o aceite, pero bien drenadas. Medio kilogramo de jitomate, una cebolla, 2 dientes de ajo finamente picados, 3 papas medianas cocidas y cortadas en cubitos y media taza de puré de tomate.
2: También vamos a utilizar aceitunas verdes, alcaparras y chiles güeros en escabeche al gusto. Además, 3 cucharadas de aceite de oliva, 2 hojitas de laurel, sal, pimienta y un poquito de sazonador de hierbas a la italiana. Y si le quieren dar ese toquecito crujiente, 1/4 de taza de almendras fileteadas. ¿Vamos a la preparación?
3: Para iniciar, en una cacerola u olla grande calentamos nuestro aceite de oliva y sofreímos la cebolla junto con el ajo hasta que estén transparentes y bien doraditos. Después agregamos los jitomates cortados en cubos pequeños y salpimentados.
2: Añadimos el puré de tomate, agregamos un poquito de sal, el sazonador de hierbas al gusto y las hojas de laurel. Dejamos cocinar a fuego medio por unos 10 minutos hasta que el jitomate reduzca un poco.
3: Pasado este tiempo, agregamos las aceitunas sin hueso y las alcaparras. Y aquí va un paso que es opcional, pero que le da un toque muy rico, la verdad. Unas almendras fileteadas. Mezclamos todo muy bien y lo dejamos al fuego unos 5 minutitos más para que todos los sabores se integren a la perfección.
2: Ahora vamos a agregar la papa precocida para que termine de cocinarse con el calor del guiso. Después incorporamos el atún y lo mezclamos con muchísimo cuidado. El secreto aquí es hacerlo suavemente para que no se nos bata la papa ni se nos deshaga el atún.
3: Y para el toque final, sazonamos con sal y pimienta al gusto, pero mucho ojo aquí. Les vamos a pasar un tip muy importante. Recuerden que las aceitunas y las alcaparras ya son bastante saladas, así que prueben su guiso primero para que no se les vaya a pasar la mano con la sal.
2: Para cerrar, vamos a agregar chiles güeros enteros al gusto. Y un secretito es que le podemos poner un chorrito del mismo vinagre con el que vienen los chiles, que le va a dar un poco de acidez muy característica y muy deliciosa. Tapamos después la olla y dejamos a fuego medio por 10 minutos para que ahora sí todos los sabores se integren por completo.
3: Y listo,
2: ya quedó.
3: Ya podemos disfrutar de este espectacular atún a la vizcaína. Para presentarlo, decoren con unas hojitas de perejil fresco, un poquito más de almendras fileteadas y, por supuesto, acompáñenlo con unas buenas tostadas, puede ser también un bolillito.
2: Lo que quieran, galletitas, queda buenísimo. Anímense a prepararlo y cuéntenos en nuestras redes sociales cómo les fue. No se les olvide que también pueden ver esta receta en el canal de YouTube Profeco TV. Yo soy Leos.
3: Yo soy Chay y fue un gusto cocinar con ustedes aquí en Revista del Consumidor Radio.
2: ¡Hasta la próxima!
3: ¡Bye, bye!
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0: 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Hay números de teléfono que se te quedan grabados para toda la vida y otros que, además de recordarlos, te sacan de un apuro. ¿Te suena esto?

0: 22.
1: Ese es el spot musical que en los años 80 identificaba al teléfono del consumidor para dar a conocer los servicios de la Profeco a la población consumidora.
2: El teléfono del consumidor comenzó sus operaciones el 5 de febrero de 1980 como apoyo al programa ¿Quién es quién en los precios?
1: En ese entonces, un equipo de 16 telefonistas se encargaba de informar los precios de 40 productos básicos de la canasta básica en 31 mercados y cadenas de autoservicio de la Ciudad de México y el área metropolitana.
2: Pero además en periodos de alto consumo como la Cuaresma, el Día de Muertos, regreso a clases o fin de año. El servicio ofrecía información sobre los precios de artículos de temporada.
1: Desde sus primeros años, el Telcón logró que incrementara la confianza de la población. Inicialmente, en 1983, se atendían 273,561 llamadas. En cambio, en el 2025, se recibieron aproximadamente 1,262,672 llamadas. ¿Te imaginas?
2: Con el paso del tiempo, este espacio dejó de ser un simple módulo de consultas para transformarse en un escudo legal. Al comunicarte al teléfono del consumidor, no solo recibes asesoría jurídica y orientación general,
1: sino que también es posible presentar quejas y denuncias contra proveedores y prestadores de servicio que incumplan la Ley Federal de Protección al Consumidor.
2: Se atienden quejas como fallas o rechazos en la entrega de un bien o servicio, descripciones poco claras, incumplimiento de plazos establecidos, modificación o rescisión de contrato sin aviso o autorización y la negativa al realizar algún cambio o devolución.
1: También se busca solucionar las inconformidades de manera ágil con establecimientos registrados en el mecanismo Concilia Express. Este servicio te brinda orientación sobre la instancia gubernamental a la que debes acudir cuando la Profeco no tiene competencia legal en el asunto.
2: Además, ayuda a que puedas ubicar cualquiera de las 38 oficinas de defensa del consumidor del país y gestionar la inscripción al registro público para evitar publicidad para usuarios de telecomunicaciones.
1: No olvides que Telcón está de tu lado y que su equipo está capacitado para brindarte información en tiempo real sobre las diversas herramientas de la Profeco.
2: ¿Quieres saber si tu proveedor de bienes o servicios tiene quejas? Revisa el Buró Comercial para conocer el número de quejas y los motivos de reclamación.
1: ¿Buscas ahorrar al comprar tu despensa? Consulta a él quién es quién en los precios para saber en dónde se venden productos a menor costo.
2: ¿Dudas sobre lo que compras? Consulta los resultados sobre los estudios de calidad realizados por el Laboratorio Nacional de Protección al Consumidor.
1: ¿Quieres cuidar tu bolsillo desde casa? En nuestro canal de YouTube, Profeco TV, puedes encontrar diferentes tecnologías domésticas que son alternativas sencillas y económicas para elaborar productos de limpieza, aseo personal, alimentos, entre otros.
2: Ya lo sabes. Con el teléfono del consumidor y las herramientas de Profeco, el poder de una compra consciente y responsable está en tus manos.
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¿Qué tal? Muy buenos, bendecidos y madrugadores días, Oaxaca. Gracias a Dios por la vida, por la salud, por cada uno de todos ustedes. Aquí estamos transmitiendo en vivo y en directo. Aquí estamos, como siempre, a través de este espacio informativo, dándole la más cordial de las bienvenidas a través de la gran cadena nacional e internacional W Radio. Les saludamos desde la muy leal y noble verde Antequera, desde el corazón de Oaxaca, desde la tierra donde Dios nunca muere. Aquí está más vivo que nunca. Aquí estamos también transmitiendo. Antes de que cante el gallo, antes de que salga el sol, aquí estamos en este amanecer, llevándole a usted la información más importante de Oaxaca, México y el mundo. Lo invito, como siempre, para que nos acompañe a esta hora desde esta tierra maravillosa que ha sido conocida como la capital mundial del chocolate. 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Este chocolate de mesa que es el mejor del planeta. Se llama Chocolate Mayordomo. Calientito, me lo tomo.

0: cómo.
1: Y aquí estamos, cuando son las 5:06, bienvenidos, y sin más ni más arrancamos con la música. Ya sabe que aquí iniciamos con mucho entusiasmo, así es que sean bienvenidos.

0: Y así arrancamos con el Pump It Up Kids de Foster the People, una canción que engaña al oído. Suena alegre, ligera y tremendamente pegajosa, pero detrás de este ritmo indie pop, se esconde una historia, pues, que aborda desde la perspectiva de un joven de pensamientos que inclusive tiene violencia, aislamiento, pero crea un fuerte contraste entre su melodía y también la letra inquietante. Fue lanzada en el 2010 y se convirtió en un gran éxito de Foster the People, en una de las canciones más reconocibles del indie en aquella década. Así que sean bienvenidos a esta hora de la mañana. Como siempre, les saludamos desde este espacio para despertar conciencias, para despertar con dignidad y para comenzar bien informados. Sean bienvenidos, como siempre, a esta hora del chocolate. Y aquí está, como siempre, el maestro Jesús Bamán. Licenciado, muy buenos días. Un gusto saludar.
1: ¿Qué tal, Iván? Buenos días. Estimados amigos, ¿qué tal? ¿Cómo les va? Muy buenos días. Un nuevo amanecer en el valle. Hoy martes 8 de septiembre del 2026. Los días transcurren, pasan, se van y nosotros también junto con ellos. Han transcurrido hasta la fecha 251 días y por transcurrir 114 días de este año que se irán también volando. La temperatura ambiente aquí en la capital en estos momentos 14 grados centígrados con una sensación térmica de 14 grados. Un día muy especial para Adriano, Natividad, Isaac, Pedro y Sergio. Un saludo especial para quienes hoy están de fiesta, celebran algún acontecimiento especial en su vida o simple y sencillamente pues le dan gracias a la vida. Aquí comenzamos, este es el pulso de la información.
0: Y nos vamos directamente ya en Oaxaca. Estos son los temas que marcan la agenda informativa. Atención, atención a todos nuestros titulares. Estas son las noticias de las 5. Primero aquí, lo demás es historia. Vámonos con los titulares más calientitos que el comal de las clayudas. La UIF bloquea las cuentas de un exsecretario de Economía de Sinaloa. Busca un amparo para recuperar los recursos. Ya sabe que aquí en México se recuperan, se habla del dinero, pero nadie sabe a dónde va a parar. Ahí está el pequeño detalle.
1: El Instituto Nacional Electoral prepara vigilancia sobre los perfiles de candidatos rumbo a elecciones del 2027 ante posibles vínculos con el crimen organizado.
0: En los Chimalapas denuncian que 128 predios irregulares mantienen vivo el conflicto territorial entre Oaxaca y Chiapas.
1: Autoridades y habitantes de Santiago Jiacuí protestan en Oaxaca. Aseguran que llevan 5 meses sin recibir recursos municipales.
0: A 9 años del terremoto del 2017, cocineras tradicionales de Juchitán siguen esperando un mercado digno para poder trabajar.
1: Mujeres indígenas exigen dejar atrás las políticas asistencialistas y las prácticas racistas. Piden participar en las decisiones que afectan a sus comunidades.
0: Arranca formalmente en Oaxaca el proceso electoral ordinario 2026-2027. El IEPCO da el banderazo de salida.
1: Integrantes de la Ubisoft bloquean oficinas federales para exigir atención y rehabilitación de caminos cosecheros en comunidades de la región Triqui.
0: Habitantes de Santiago Choapan bloquearon ayer el crucero del estadio. Exigen la liberación de 2 autoridades municipales detenidas.
1: Comuneros de Cozoaltepec esperan la resolución de la Suprema Corte de Justicia sobre el conflicto agrario de Tilzapote, un litigio que lleva ya 14 años.
0: Y después de 8 días a la deriva, fue rescatado con vida el pescador Héctor Márquez Martínez, originario de Puerto Ángel. Ahora sí le pasó como dice aquella historia, le pedí a Dios que lo ayudara. Le mandó a uno, le mandó a otro y le mandó a otro. Y dijo, oiga, pero pues estuve esperando la ayuda, esperando que usted me rescatara, Dios. Le dijo, Dios, pues te mandé cuántas personas para que sí, te ayudaran.
1: Sí, esa historia nos relata cómo es el hombre muchas veces ante las posibilidades que tiene para salvar su vida, pero le da prioridad a otras cuestiones que después de todo analizándolas también tiene razón, porque mira, encontraron al pescador. los del buque le dijeron, ven, vámonos, vámonos, ya te rescatamos. Dijo, no, y mis artes de pesca, mi atarraya, mis anzuelos, todo esto, ¿qué va a pasar? Mi barquito aquí, no lo puedo dejar. Dijeron, bueno, pues ya avisaremos a la marina para que vengan. Y ahí comienza otra vez la incertidumbre. Y el cuento que comentas, pues sí, relata de que un hombre, que le fueron a avisar, ¿no? Oiga, ¿sabe qué? Sálgase inmediatamente porque esto se va a inundar. No, dice, Dios me ayuda, Dios está conmigo. Y al rato vienen otros y le dicen, ¿sabe qué, señor? Venimos directamente a rescatarlo ya, súbase aquí al helicóptero y vámonos. No, señor, yo confío en Dios porque Dios me va a salvar. Y se sube a un árbol y está en la punta de un árbol y llega otra vez el helicóptero y ya no había nadie en ese pueblo. Señor, vámonos, es la última oportunidad. No, es que Dios me va a salvar. Bueno, se muere, se ahoga, llega ante Dios y le reclama. ¿Por qué dejaste que yo muriera si yo confío en ti? Hijo, yo te mandé a cuántas personas y tú no quisiste. Nos ilustra pues esa condición que vivió este hombre y la incertidumbre después de que lo localizó el carguero y otra vez la incertidumbre para volver a encontrarlo. ¡Qué barbaridad!
0: Esta es una historia que bien puede llegar a la pantalla grande, maestro.
1: Sí, definitivamente. Pues ya está en casa, ya está en casa.
0: Afortunadamente. Bueno, pues todo esto y más aquí donde la información se cuenta de frente y sin rodeos. Despierta Oaxaca, despierta con la verdad, despierta con dignidad en esta hora del chocolate.

0: Y aquí estamos nosotros disfrutando de esta bebida ancestral, de esta bebida que nos representa, que habla de Oaxaca como la capital mundial del chocolate. Y cuando viene, todos pasan a hacer el recorrido por la chocolatería para ver cómo se realiza el mejor chocolate sin edulcorantes, sin saborizantes, sin conservadores, así de manera natural. Al licenciado Jesús Bamán, hace como 2 años, también fui a comprar mi chocolatito, mi mole, mi pan, y que me lo encuentro ahí en 20 de noviembre, esquina con Mina, y saludé al maestro después de muchísimos años. Y ahí fue donde comenzó precisamente
1: esta travesía.
0: Esta travesía de Despierta Oaxaca. Y la bueno, vida... maestro, pero lo increíble es que el chocolate nos une, el chocolate sí. Nos permite celebrar.
1: Sí, efectivamente. Fíjate que es un elemento vinculante. Es como todas las cosas sociales que nos gustan y que participamos con ellas y nos definen también. Pues la vida, así es la vida, así es la vida, está llena de oportunidades. El tiempo y la oportunidad no esperan. Tómenlo en cuenta.
0: Así que a disfrutar y a vivir el aquí y el ahora. Muy buenos días, Oaxaca, avanza la semana, ya es martes. Qué gusto de verdad estar nuevamente con ustedes, reciban el saludo afectuoso de parte de todo el equipo. Un abrazo enorme hasta donde quiera que usted se encuentre, hasta donde quiera que usted nos esté escuchando, en casa, en camino, en transporte, en el campo, en el mercado, en su negocio, y especialmente a toda la gente trabajadora, madrugadora, a todos nuestros madrugadores que ya están de pie echándole ganas desde muy temprano. Desde tempranito, sí, arriba SNA, ánimo, arriba, por favor, gente maravillosa, gente trabajadora. Así que comenzamos este nuevo día, es martes, avanza la semana y nosotros aquí estamos con toda la información para que usted se comunique a través de 951-306-6574.
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0: Las 5:18 minutos, que no se le haga tarde. Vámonos con más información.
1: Y hacemos contacto ya en esta hora de la mañana con Liz Arroyo, que tiene el resumen de los grandes temas que trae la presidenta Claudia Sheinbaum en la CDMX.
3: Hola, ¿qué tal? Soy Liz Arroyo y este es el resumen de la mañanera de nuestra presidenta Claudia Sheinbaum. En materia de bienestar y programas sociales, se destacó que la inversión anual supera $1 billón, alcanzando 42.8 millones de mexicanas y mexicanos. Entre los principales apoyos destacan la pensión para adultos mayores, que benefician a 13.7 millones de personas con 6.400 pesos bimestrales de forma directa, la pensión para personas con discapacidad, que atiende a 2 millones de beneficiarios con 3.300 pesos bimestrales, y la pensión Mujeres Bienestar, que otorga 3.100 pesos bimestrales a adultas de 60 a 64 años. Asimismo, mediante el programa de rehabilitación e inclusión, se han brindado más de 6 millones de terapias a más de 25 mil niñas y niños y adolescentes. En el sector salud, el programa Casa por Casa supera los 23 millones de visitas médicas domiciliarias realizadas por más de 20 mil profesionales. Para reforzar la atención, se abrirán 6.500 farmacias del bienestar y más de 12 mil consultorios médicos nuevos, además de registrar ya a 3.8 millones de personas en el Servicio Universal de Salud. Y esta fue la principal información.

0: Adolfo Morales en la categoría de artes plásticas como reconocimiento a una trayectoria de décadas, la cual ha sido dedicada a la pintura, a la escultura, a la cerámica, al grabado. Vamos a escuchar este reporte que nos ha preparado nuestra compañera Verónica Carrasco.
1: El artista plástico juchiteco Víctor Chaca fue reconocido con el Premio Estatal al Mérito Artístico Rodolfo Morales en la categoría de Artes Plásticas por una trayectoria de 5 décadas vinculada a la pintura, escultura, cerámica y grabado. Entre su trabajo más reciente destaca Shuro Terremoto, un proyecto escultórico construido con maderas recuperadas de las viviendas tradicionales de Juchitán que fueron destruidas por el sismo del 7 de septiembre de 2017. Chaca transformó vigas, murillos y otros restos de aquellas casas en más de 80 esculturas, como una forma de preservar la memoria y la cosmovisión zapoteca. Su acercamiento al arte comenzó en Juchitán pintando estandartes para iglesias y fiestas patronales. Posteriormente, se vinculó con el movimiento cultural impulsado por Francisco Toledo y Macario Matus, y desde entonces ha mantenido una trayectoria de más de 45 años con exposiciones en México y otros países. Además de su producción artística, Chaca ha participado en la creación de espacios para nuevas generaciones de creadores, incluida la Escuela de Artes Plásticas de la UAPJO en Juchitán. Su reconocimiento lleva el nombre de otro referente fundamental del arte oaxaqueño, Rodolfo Morales. Para Despierta Oaxaca, Verónica Carrasco.
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0: Muchas gracias, Vero Carrasco. Gracias por este reporte. 5:00 a.m. ya con 23 minutos.
3: Y ya hacemos contacto también con nuestro corresponsal, Paco Ortiz, que se encuentra en la Unión Americana y desde allá nos informa esta mañana. Paco, adelante, buenos días.
4: Les saludo con gusto nuevamente en esta mañana. Informarles que el gobierno de Estados Unidos emitió una alerta de seguridad para limitar los desplazamientos y las actividades de su personal diplomático y gubernamental en Nogales, Sonora. La medida anunciada por el Consulado General de los Estados Unidos establece que los traslados en la zona fronteriza quedan restringidos exclusivamente a trayectos esenciales y únicamente durante horas con luz solar tras la detección de reportes sobre posibles amenazas en la región. La representación diplomática no precisó el origen específico de las advertencias, pero exhortó a sus ciudadanos a extremar precauciones, monitorear los medios de comunicación locales y seguir las indicaciones de las fuerzas de seguridad mexicanas. Es mi reporte esta mañana. Para Despierta Oaxaca, Paco Ortiz.
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0: Muchas gracias, Paco Ortiz, con esta información internacional. Aprovechamos para hacer contacto en este momento ya con Arely Paz desde la Ciudad de México, la voz oficial de Despierta Oaxaca, con el resumen nacional e internacional. Adelante, Arely, buenos días.
5: La información en W Radio. Tras el asesinato de su familia, un niño que sobrevivió debe recibir atención emocional y una sociedad responsable de no exhibirlo, sino de protegerlo. Esto dijo aquí con nosotros Tania Ramírez, directora de la Red de los Derechos de la Infancia en México.
6: Hay dos escenarios, no tengo confirmación, pero muy probablemente el niño esté bajo la protección y bajo la custodia de la autoridad, probablemente la Procuraduría de Protección esté intentando hacerse cargo. Lo importante es encontrar una ruta de restitución de sus derechos, y eso plantea dos escenarios. Uno, que primero se ubique si en la familia hay la capacidad para sostenerlo, es decir, que no se vaya en la inercia de mandarlo a un albergue o a un centro de asistencia social. Son los entornos familiares los que mejor pueden atender una situación como esta. Lo peor que podría suceder ahora es que el chiquito vaya a una institución en donde no conoce a nadie, ¿no? Entonces, ubicar la capacidad familiar, y si hubiera alguna necesidad familiar, el Estado debe entrar a fortalecer las capacidades que las familias puedan tener para hacerse cargo de él. Y en segundo término, la responsabilidad, pues, social, ¿no? Que ahí nos toca a todas y todos, de intentar que este caso se trate con cuidado, con atención, ver que no haya fugas de información de cuál es el nombre del chiquito, a dónde va a estar viviendo, etcétera, porque por si estos casos se vuelven muy mediáticos, claro, va a ser importante poder hacer una protección del caso.
5: En W Radio, el abogado Gabriel Regino aseguró que el asesino de la familia del tecladista de Camilo VII estaba consciente de lo que hacía.
7: Esta persona ya iba decidida y preparada porque había mandado comprar inclusive una cinta para maniatar a las personas,

0: iba armado, iba con diferentes instrumentos, ya iba para resolver lo que era un conflicto. Lamentablemente la víctima sabía que las cosas podían salir mal. La tensión extrema de un personaje que ya iba decidido pues a encontrar lo que estaba buscando económicamente hablando. Es una persona que está demostrando frialdad, mucha frialdad, una organización criminal orientada al objetivo de lo que buscó, con conciencia plena de sus actos, y que dijo, bueno, pues al final del día puedo salir, nadie va a saber que estuve aquí, y además puede quedar el caso pues en esta corriente de impunidad en la que lamentablemente en México se encuentran muchísimos casos.
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2: 5:27 a.m, aquí estamos en vivo y en directo acompañándoles desde la ciudad de Oaxaca para todo México y el planeta. Gracias por acompañarnos, Gallito, muy buenos días con tu reporte vial.
3: Buenos días, muy buenos días, ahí nomás para el que le sirva, por ahí está cantado el bloqueo en la Y. De 6:30 a 7:00 a.m, por ahí hay que tomar vías alternas. Xachilas y Matlán, Ocotlán, sale uno rápido a la super. Y pues también ayer se vio que iba a haber huelga en la universidad, pero ya pasamos todo por ahí, ya recorrimos y se resolvió el problema. Todo libre, hay clases. Pues ese es el reporte vial del Gallito Feliz, desde cabina móvil para Despierta Oaxaca. Muy buenos días.
2: Buenos días, Gallito, gracias, muy amable. Entonces, alerta, amigos automovilistas, tome sus precauciones. Los padres de familia de la Escuela Secundaria General Luis Pasteur, ubicada en Reyes Mantecón, anunciaron pues una movilización para hoy, martes 8 de septiembre. El bloqueo sería previsto entre 6 de la mañana y las 6 de la tarde en el crucero conocido como La Y, allá en Cimatlán, Oaxaca, por lo que se prevén afectaciones importantes a la circulación. Las vías que podrían verse afectadas son la carretera federal 175, la que va directamente a Ocotlán, a la costa, la carretera federal 131, rumbo a Cimatlán, Sola de Vega, Juquila y demás. Y de acuerdo con la convocatoria difundida por los padres de familia, la movilización busca exigir atención de las autoridades educativas. Así que si tienen previsto transitar en esta zona o pasan antes de las 6 de la mañana, o a menos que la autoridad, maestro, a menos que tengamos una autoridad que se ponga las pilas, ya habrá hablado durante la madrugada, ya les habrán dicho que van a cubrir todas sus necesidades y les dijeron, pues ya no va a haber bloqueo, a menos que se hayan anticipado. Y si no,
4: si este fuera el caso, yo le pondría 10 a esa autoridad municipal por estar interviniendo de manera inmediata. Pero bueno, lo más seguro es que llegue o arribe por ahí la gente autorizada como a las 10, 11 de la mañana. Pues total, hombre, desayunamos, nos echamos un taquito, total, pues ahí que esperen, porque así son las cosas. Ojalá pues que este tema no se prolongue por muchas horas.
2: Bueno, muy bien. Así bueno, está, pues muy pendientes, pues, amigos radioescuchas, con este bloqueo, 6 de la mañana, 6 de la tarde, y me imagino que las autoridades tendrán que entrar en acción para que no sean tantas horas, se va a ver muy afectado. Y una vez más, la petición, pues ya sabe, es a las autoridades educativas. Sigo insistiendo, si hay autoridades pero nadie hace nada, pues ¿de qué sirve tener a tantas y tantas autoridades si ninguna resuelve? No hay una que resuelva. Bueno, las 5:30, las 5:30 en esta hora del chocolate, de Chocolate Mayordomo, calientito, me lo tomo.

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5: Y aquí estamos en vivo y en directo, transmitiendo desde Oaxaca capital. Hay mensajes de nuestro auditorio. Muchas gracias a toda la gente que se comunica al 951-306-6574.
6: Estimados amigos de Despierta Oaxaca, muy buenos días. Solamente para preguntar si ustedes saben que la clínica de Atzompa está en paro, igual la de San Jacinto a Milpas. Fui a la clínica de Atzompa y no me quisieron atender. Iba yo con mucho dolor y no había ni pasante que me atendiera. Que porque pues habían pedido permiso, alguien que estuviera de guardia, pero no había nadie, ni en urgencias, no había absolutamente nadie, solo los de oficina, no están atendiendo. Y por otra parte también preguntan, algo está pasando, miren, en el sector salud, porque en el hospital civil dice, está preguntando, ¿saben ustedes que si está en paro? Pues por el momento no, pero vamos a dirigir nuestro equipo para que constate esta posibilidad. ¿Me pueden ayudar a difundir una fotografía de una camioneta que iba manejando un tipo en estado de ebriedad?
5: Muy bien. Coméntale, por favor, al maestro. Tenemos también más mensajes desde muy temprano. Buenos días, saludos cordiales. Hay una duda. ¿Hay alguna manera de promocionar servicios a través de su medio? Gracias de antemano. Muchísimas gracias. Bueno, con todo gusto ya le contacta el departamento. Bueno, las 5:35 y es momento de irnos ya con temas nacionales, con estos temas que también tenemos que ir viendo poco a poco. Y vámonos con el tema de la UIF.
6: La Unidad de Inteligencia Financiera puso bajo la lupa las cuentas de un exfuncionario de Sinaloa. Pues mire, nada más se trata de Ricardo Velarde Cárdenas, quien fuera secretario de Economía Estatal y ahora pues busca revertir el bloqueo de sus cuentas a través de un amparo. Se está defendiendo como gato boca arriba. ¿Qué ocurrió y qué sigue en este proceso? La información con nuestro compañero Héctor Montiel.
7: La Unidad de Inteligencia Financiera bloqueó las cuentas bancarias de Ricardo Velarde Cárdenas, exsecretario de Economía de Sinaloa, quien ahora busca obtener un amparo para revertir la medida. El exfuncionario presentó el recurso el pasado 25 de agosto ante un juzgado federal en la Ciudad de México, pero el juzgado quinto de distrito en materia administrativa determinó que no era competente para atenderlo y remitió el caso a un juzgado de Mazatlán, Sinaloa. Velarde Cárdenas, conocido como Piti Velarde, es propietario del bar Terraza Valentinos, establecimiento donde desapareció el joven Carlos Emilio Galván en 2025. En octubre de ese año dejó su cargo como secretario de Economía, en medio de señalamientos relacionados con el caso. El exfuncionario había ocupado distintos cargos en el gobierno estatal desde 2023, primero en el área de turismo y posteriormente como secretario de Economía. El proceso para determinar si procede el amparo continuará ahora ante un juez federal en Mazatlán. Para Despierta Oaxaca, Héctor Montiel.
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5: Muchas gracias, Héctor Montiel. Gracias por este reporte. Nos vamos ahora con el tema que tiene que ver en materia electoral. El INE prepara una revisión inédita de los perfiles de quienes busquen competir en las elecciones del 2027. El objetivo, pues, es detectar posibles vínculos con la delincuencia organizada, aunque la autoridad electoral no tendrá facultades para impedir, pues, una candidatura. Vamos a escuchar los detalles con Isabel Aranda, quien tenemos en esta mañana desde la CDMX.
8: El Instituto Nacional Electoral instaló la Comisión de Verificación de Integridad de Candidaturas, que tendrá como objetivo identificar posibles vínculos de aspirantes con la delincuencia organizada y el narcotráfico de cara a las elecciones de 2027. La comisión podrá coordinarse con instituciones como la FGR, la Unidad de Inteligencia Financiera, la Secretaría de Seguridad, el SAT y el Centro Nacional de Inteligencia, para establecer niveles de riesgo bajo, medio o alto en los perfiles revisados. Pero hay una limitación importante. El INE no podrá impedir que una persona sea postulada. Los resultados serán entregados a los partidos políticos y serán ellos quienes decidan si mantienen o sustituyen a un candidato considerado de riesgo. Además, se planteó que la revisión alcance no solo candidatos propietarios, sino también a suplentes y a las planillas completas de quienes busquen una presidencia municipal, así como a quienes eventualmente sustituyan a un aspirante retirado por representar un riesgo. Para Despierta Oaxaca, Isabel Aranda.
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5: Muchas gracias, Isabel Aranda. Gracias por este reporte. 5:38 a.m. Gracias por reportarse al 951-306-6574. Nos preguntaban qué pasó el día de ayer en la Facultad de Medicina. Bueno, pues los estudiantes de esta facultad se manifestaron la mañana de ayer en las instalaciones ubicadas a la altura de la Fuente de las Ocho Regiones, aquí en la ciudad capital. Y bueno, pues eso fue lo que mucha gente se percató, los movimientos que había a las afueras de esta facultad, y es precisamente por esta manifestación de los jóvenes. Bueno, gracias por sus mensajes a toda la gente que se reporta. Pues ya hay muchísimos mensajes que nos llegan desde muy temprano y agradecemos mucho su preferencia. Muy buenos días. Son mi noticiero favorito, ya en sintonía desde muy temprano, desde las 4:56 ya estaba en sintonía, maestro. Este mensaje nos llegó desde esa hora y nosotros, pues ya sabe que arrancamos en punto de las 5, de 5 a 7, 2 horas de información.
6: Y así como las carreras de caballos, imagínense usted muchos caballos que van a competir en una milla o en las carreras de automóviles, ¡arrancan! Bueno, pues así arrancó formalmente el proceso electoral que definirá las elecciones de este 2027 próximo. El IEPCO dio el banderazo de inicio a este proceso electoral ordinario, con el que comienza oficialmente el camino hacia una nueva jornada electoral en el estado. Adelante nuestra compañera Alondra Olivera.
9: Este lunes, en una sesión especial, el Instituto Estatal Electoral y de Participación Ciudadana de Oaxaca dio inicio de manera formal al proceso electoral ordinario 2026-2027. Durante la apertura, la consejera presidenta del IEPCO, Elizabeth Sánchez González, lanzó un llamado a las fuerzas políticas a conducirse con legalidad y respeto durante la contienda.
10: Esta presidencia hago un llamado a todas las fuerzas políticas. Compitan con ideas, debatan con argumentos, respeten a las instituciones y a quienes piensan diferente. Porque una democracia no se fortalece cuando gana quien tiene mayor capacidad de esquivar los límites. Se fortalece cuando todas y todos aceptamos competir bajo las mismas reglas. Hoy comienza una elección.
9: Detalló que en este proceso se elegirán en el estado diputaciones locales y concejalías en ayuntamientos que se rigen por el sistema de partidos políticos. La consejera presidenta detalló que las instituciones electorales tienen la responsabilidad de garantizar condiciones de equidad en la contienda, certeza, legalidad e imparcialidad. Agregó que al término del proceso electoral esperan que se pueda decir que se logró el fortalecimiento de las instituciones, que se amplió la participación electoral, que se protegieron derechos, que se hizo posible la participación de las mujeres libres de violencia y que se contribuyó a que los pueblos y comunidades indígenas encontraran en las instituciones electorales espacios de respeto y reconocimiento. Para el proceso electoral puesto en marcha participan 11 partidos políticos quienes disputarán candidaturas en la contienda del próximo 6 de junio de 2027. Para Despierta Oaxaca, Alondra Olivera.
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5: A ver, maestro, escuché bien, 11 partidos. 11 partidos políticos, pues ¿de dónde salen? ¿Quiénes son? No los conocen ni en su casa algunos. Y los pocos que medio ahorita están haciendo una campaña anticipada. Pues el IEPCO dice arranca, pero los actos anticipados de campaña ya empezaron desde hace 15, 20 días, hace un mes, con espectaculares.
6: Ya están los espectaculares,
5: con revistas, con los camiones tapizados. Y ahí, ¿quién les dice algo? Rompen, infringen la ley y ellos quieren convertirse en autoridades. Es una doble moral, es una forma de querer hacer política, pero de manera tramposa. ¿Quién es la autoridad encargada de vigilar todo esto, maestro? Pues el IEPCO.
6: Pues el Instituto Estatal de Participación Electoral. Ciudadana, sí. Es la responsable de vigilar todo este proceso. Pues mira, los partidos políticos son como concesiones que se otorgan desde el poder mismo, a los cuates, a los amigos, a la gente que sabe que va a maniobrar y que en un momento dado puede ser una coalición y que los van a apoyar y todo eso. Es el manejo del poder. No sé hasta cuándo la verdadera democracia debe existir, porque ya estamos cansados de que tantos recursos para los partidos políticos. Ya en alguna otra ocasión habíamos platicado la necesidad de que solamente hubiera dos partidos. ¿Para qué tantos? A ver, los que promueven los objetivos de la derecha en México y los que están de la izquierda. Dos partidos, ¿para qué tantos? Finalmente, pues son concesiones.
5: Y ahí pero están son los mismos.
6: Sí, pues ahí.
5: Claro. Son la gente que no le dio chance el PRI, el PAN, el PRD, ahora Morena, hace nuevas corrientes, nuevos partidos. Y la cosa está en que reciben millones y millones de pesos, maestro.
6: No, pues son cerca de 50 mil millones de pesos que habrán de distribuirse el próximo año en los procesos electorales.
5: ¿Dónde queda todo ese dinero? ¿Quién lo justifica? ¿Cómo lo justifican? ¿Cómo sabemos que sí se lo gastan? ¿Cómo sabemos que no compran votos? Porque hay gente tramposa que compra votos para llegar a algún puesto. Pues, hay gente que lo compra a través de una despensa de 500 pesos, de 1000 pesos.
6: Es donde está el riesgo de que intervenga el crimen organizado. Justamente en esa apertura, en esa puerta que se abre con la compra de los votos, pues ahí está la posibilidad de que intervenga el dinero sucio y que se pues vaya limpiando con el tema de las elecciones. Por eso la autoridad pondrá ojos pues muy importantes en cómo se maneja este recurso, pero ojalá que lo haga, porque pues una cosa es lo que se dice, una cosa dice la ley y otra cosa muchas veces es lo que se hace.
5: Muy bien, pues llegó el momento de irnos a una pequeña pausa, a las 5:45. Usted acompáñenos, hay muchísima información que tenemos a esta hora de la mañana, en esta hora del...

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5: Las 5 de la mañana ya con 46 minutos, aquí estamos en vivo y en directo. Vámonos rápidamente, como siempre, con algunos llamados, pero antes ponga atención a esta información que, bueno, ya está confirmada por parte de las autoridades correspondientes, de la autoridad de la Agencia Municipal de Pueblo Nuevo. Bueno, vecinos de esta agencia de Pueblo Nuevo aquí en la ciudad capital están reportando una presunta presencia del gusano barrenador en los cachorritos, en los perros. El llamado es a los propietarios de mascotas de revisar cualquier herida o lesión y ante la presencia de larvas acudir de inmediato con el médico veterinario. En Oaxaca ya se han documentado casos de miasis por gusano barrenador en animales domésticos, particularmente en perros y gatos. Así es que le vamos a pedir a usted, amigo, que vive en esta zona de Santa Rosa, Pueblo Nuevo, Brenamiel, Viguera, que tome sus precauciones, por favor, porque ya las autoridades municipales han enviado esta alerta por el presunto, así llama, lo llamamos así porque, pues de alguna manera, la gente cuando revisa sus cachorritos puede ver que tiene una herida, pero si ya ve usted ahí gusanos, es que básicamente, pues ya está ahí este bicho. Así es que...
6: Y lo peor es que puede extenderse inmediatamente con otros animalitos. Atención, atención, mucha atención, amigos. Bueno, pues esta semana Gas de Oaxaca está viviendo su 30ª semana de seguridad, fortaleciendo conocimientos, protocolos y acciones de prevención junto con sus colaboradores y cuerpos de auxilio, realizando prácticas de respuesta a situaciones de emergencia, por lo que hay que estar prevenido y no alarmarse al transitar sobre la carretera Cristóbal Colón número en el kilómetro 2.3 en Tlalistac de Cabrera. Saludos a nuestros amigos de Gas de Oaxaca por estas acciones de prevención.
5: Inclusive están invitando para que sigamos su transmisión en vivo a través de su página de Facebook para que ustedes puedan checar todo esto que está haciendo Gas de Oaxaca. Estaremos al pendiente. Vámonos ahora con la información que tenemos desde la región de la Mixteca. Hacemos contacto con nuestro corresponsal, nuestro buen amigo Héctor Bautista Mairén. Atención con este caso que involucra a un periodista, a una periodista, y la actuación de la Fiscalía. La periodista Claudia Domínguez, directora del medio Nuevo Siglo, habría sido buscada por elementos de la Fiscalía para ser interrogada a raíz de una publicación en Facebook en la que una tercera persona etiquetó su página. El contenido habría sido incómodo para un elemento de la Policía Municipal. Adelante, Héctor. Buenos días. Adelante con el reporte desde la región de la Mixteca. Te saludamos con mucho gusto.
7: ¿Qué tal? Muy buenos días. Desde la Mixteca, esta es la información. Por una etiqueta de Facebook, elementos de la Agencia Estatal de Investigaciones llegaron al domicilio particular de la periodista Claudia Domínguez Cruz en la ciudad de Tlaxiaco con el objetivo de interrogarla. Además de su actividad periodística diaria en la región mixteca, Claudia Domínguez conduce el noticiario de televisión por cable Nuevo Siglo y administra la página de noticias Nuevo Siglo Noticias, un proyecto informativo que cumplió 13 años el pasado mes de julio. Este lunes, los policías que auxilian al Ministerio Público en la investigación de hechos delictivos trataron de interrogar a la periodista sin mostrar algún documento oficial sobre el hecho delictivo que investigan. Lo único que le dijeron es que el interrogatorio era porque un usuario de redes sociales etiquetó la página informativa Nuevo Siglo Noticias en alguna de sus publicaciones. Es decir, en una publicación ajena a Claudia Domínguez fue etiquetada la página informativa que ella administra y por esa razón pretendían interrogarla. Según la denuncia pública de la periodista, lo poco que pudo saber del hecho que investiga la Fiscalía es que la probable víctima de dicha publicación sería personal de la Dirección de Seguridad Pública Municipal de Tlaxiaco. Ante el fracaso del interrogatorio extraoficial, los elementos de la Agencia Estatal de Investigaciones le hicieron saber a la comunicadora que regresarían con un citatorio. Al respecto, Claudia Domínguez manifestó que teme por su seguridad y responsabilizó al director de Seguridad Pública Municipal de Tlaxiaco por su integridad. Colegas comunicadores, activistas sociales y usuarios de redes sociales le expresaron a la periodista Claudia Domínguez su solidaridad por este hecho que calificaron como acoso, intimidación y un atropello a la libertad de expresión. Para Despierta Oaxaca, desde la Mixteca reportó Héctor Bautista Mairén.
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5: Muchas gracias, Héctor Bautista Mairén, desde la región de la Mixteca. Bueno, pues entonces, usted tiene su cuenta de Facebook, alguien lo etiqueta, es decir, como si le escribiera usted un mensaje, pero es público y aparece en su cuenta, en su página de usted. O sea, una tercera persona la etiquetó y por esa información que incomodó a algún policía, pues tuvieron que llamar a los agentes de investigación de la Fiscalía para que fueran y le realizaran pues preguntas, un cuestionamiento, vamos, interrogar a la comunicadora.
6: Una situación muy incómoda, muy incómoda, pues se observa el acoso, la intimidación sobre un hecho no propio, justamente por eso está el atropello, la intimidación y que los policías municipales pues están pasando de la raya. Definitivamente allí debe intervenir de manera inmediata la autoridad municipal de Tlaxiaco para frenar esta situación.
5: Pues esperemos que tome cartas en el asunto. Esta situación dice que volverían a buscar a la comunicadora, pero ya con un citatorio.
6: Eso ya es una amenaza de que van a volver con un citatorio. Pues a ver si el Ministerio Público encuentra elementos suficientes, porque el Ministerio Público es un perito en el derecho y está capacitado para definir esta situación.
5: Bueno, pues estaremos muy, pero muy al pendiente. Las 5:54.
6: Y ahora, pues, nos vamos hasta la región de los Chimalapas. Ya ve usted que se ha encendido otra vez el tema, las pasiones, hay voluntad de solución del conflicto. Pues ahora este conflicto agrario entre Oaxaca y Chiapas continúa generando tensión. Fíjese que son 128 pequeñas propiedades y 42 posesiones las que, de acuerdo con la información citada por el Comité Nacional para la Defensa de Chimalapas, se encuentran dentro del territorio comunal de San Miguel y Santa María Chimalapa. La información con nuestra compañera Mónica Mota.
8: El conflicto agrario entre Oaxaca y Chiapas por el territorio de los Chimalapas tiene entre sus principales antecedentes la existencia de 128 pequeñas propiedades y 42 posesiones dentro de unas 47.000 hectáreas que corresponden al territorio comunal de San Miguel y Santa María Chimalapa. De acuerdo con documentación de la Procuraduría Agraria citada por el Comité Nacional para la Defensa de los Chimalapas, Esos predios fueron registrados como pequeñas propiedades o tierras nacionales, después de que los Chimalapas obtuvieron sus resoluciones presidenciales sobre el territorio. El conflicto se mantiene particularmente tenso en comunidades como Díaz Ordaz y Flor de Chiapas, en San Miguel Chimalapa, donde habitantes han denunciado la presencia de policías estatales de Chiapas y presuntos actos de provocación. También señalan presión contra unas 30 familias que aceptaron incorporarse como comuneros chimalapas. Mientras continúan los intentos de conciliación, habitantes de Benito Juárez demandaron el retiro de la policía chiapaneca de la zona y cuestionaron la actuación de las autoridades ante un conflicto que, advierten, podría escalar si no se resuelve por la vía legal y agraria. Para Despierta Oaxaca, Mónica Mota.
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5: Muchas gracias, Mónica Mota, gracias por este reporte. Bueno, pues ahí está, otro conflicto agrario entre Oaxaca y Chiapas. Ya lleva años, desde luego, pero lo impresionante es que nadie pone la atención correspondiente. Ahora son estos 128 pequeñas propiedades, 42 posesiones, con las que, de acuerdo a la información citada al Comité Nacional para la Defensa de los Chimalapas, se encuentran dentro del territorio comunal de San Miguel y Santa María Chimalapa. Maestro, ¿cuándo va a terminar este calvario?
6: Pues cuando haya voluntad política, por un lado, y cuando pues las autoridades que tienen que definir lo hagan. Ya hay una sentencia a favor de Oaxaca, a favor de los Chimalapas, en la propiedad originaria de este gran territorio, que lo compraron a precio de oro hace muchos, muchos, muchos años. Bueno, pues esta sentencia, lo que se está haciendo ahorita ya debe entrar al terreno de la ejecución de la sentencia, la adjudicación propiamente y la definición de este conflicto. Sin embargo, pues ya ves que siempre hay resistencia y aquí debe aplicarse bastante bien la Secretaría General de Gobierno, porque si no, pues otra vez estaríamos en la indefinición.
5: Híjole, pues ahí está, las 5:57, gracias por acompañarnos en esta mañana y cerramos con la música. A esta hora, desde muy temprano, también tenemos grandes hits. A ver si se acuerdan de esta canción, de esta melodía.

0: ¡Qué canción! Maravillosa melodía. Es Napoleón. La canción se llama Eres y es un clásico de clásicos de la música en español y que queríamos recordar en esta mañana de martes. Saludos cordiales a toda la gente que nos acompaña y que nos sintoniza.
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0: Las 5 de la mañana con 59 minutos, vamos a una pequeña identificación y regresamos ya con la segunda hora de Despierta Oaxaca en esta hora del chocolate, del mejor chocolate de mesa. 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

0: ¿Qué tal? Muy buenos, bendecidos y madrugadores días, Oaxaca. Gracias a Dios por la vida, por la salud, por cada uno de todos ustedes. Aquí estamos, en vivo y en directo. Ya estamos en la segunda hora de noticias y qué gusto que continúen con nosotros en este martes. A quienes van rumbo al trabajo, a quienes comienzan su jornada, a quienes están en casa, en el transporte, en el comercio. Un gusto saludarles, seguimos con toda la información. Así que sean bienvenidos a Despierta Oaxaca, despierta con la verdad, despierta con dignidad. Estos son los titulares de las seis, las noticias más calientitas que el comal de las clayudas. Vámonos con estos titulares aquí desde muy temprano. Ya sabe que arrancamos con toda la información.
1: Este es el pulso de la información. Autoridades y habitantes de Santiago Jiacuí protestan en Oaxaca. Aseguran que llevan 5 largos meses sin recibir recursos municipales.
0: A 9 años, así como lo oye, a 9 años del terremoto del 2017, cocineras tradicionales de Juchitán de Zaragoza siguen esperando un mercado digno para poder trabajar.
1: Mujeres indígenas exigen dejar atrás las políticas asistencialistas y las prácticas racistas en Oaxaca. Piden participar directamente en las decisiones que afecten a sus comunidades.
0: Arranca formalmente en Oaxaca el proceso electoral ordinario 2026-2027. El IEPCO da el banderazo de salida.
1: Integrantes de la Ubisoft bloquean oficinas federales para exigir atención y rehabilitación de caminos cosecheros en comunidades de la zona Triqui.
0: Habitantes de Santiago Chuapan bloquean el crucero del estadio. Exigen la liberación de 2 autoridades municipales detenidas.
1: Comuneros de Cosoaltepec esperan la resolución de la Suprema Corte de Justicia de la Nación sobre el conflicto agrario de Tilzapote, un litigio que lleva ya 14 años.
0: Y después de 8 días a la deriva, fue rescatado con vida el pescador Héctor Márquez Martínez, originario de Puerto Ángel. Así que el día de ayer que les dábamos a conocer, había sido localizado, pasó una embarcación, iban para Panamá, él decidió quedarse, mandaron fotografías, las coordenadas y demás, y posteriormente pues dieron a la búsqueda. Los lancheros no lo encontraron, pero quien se lució fue la Marina, quien sí pudo encontrarlo con vida, y en esta historia de la que platicamos hace una hora aproximadamente, así es que pues ya está este pescador Héctor Márquez de regreso a casa después de 8 días. 6:05, gracias a todos nuestros compañeros locutores, productores, a la gente operativa de todas las estaciones de Grupo Encuentro Radio. Ya sabe, como siempre le agradecemos que nos esté acompañando, gracias a ellos llega esta emisión a toda la entidad en cadena estatal, a todo el estado, parte de Veracruz, Chiapas y Guerrero. Así es que desde el amanecer la información que sí te despierta, te acompaña y te informa primero.

0: Las 6:06 en esta hora del chocolate, de Chocolate Mayordomo, las 6:06.
1: Saludos amigos que nos sintonizan en los diferentes lugares de nuestra entidad, amigos de Pinotepa, la ciudad, amigos de Cuchitán, Salina Cruz, amigos que nos sintonizan en Matías Romero Avendaño. Desde la capital les saludamos con mucho gusto esta mañana, aquí en Oaxaca, 14 grados centígrados, ¿cómo amanece allá en su pueblo, en su barrio, en su colonia? Coméntenos por favor. Vamos inmediatamente ya con el pronóstico del clima, cómo estará la temperatura, cómo estarán los vientos durante las próximas horas. Carolina Juárez tiene la información.
2: Buenos días, Oaxaca. Para este martes 8 de septiembre, el pronóstico del Servicio Meteorológico Nacional mantiene condiciones de lluvia para la entidad, con posibilidad de chubascos y lluvias fuertes de manera localizada, acompañadas de actividad eléctrica, rachas de viento y riesgo de encharcamientos, principalmente en zonas bajas. En la costa y el istmo se prevén condiciones más cálidas, mientras que en valles centrales, Sierra Sur, Sierra de Juárez, Mixteca y Cuenca del Papaloapan pueden presentarse lluvias durante el día, algunas acompañadas de tormentas. Para el litoral oaxaqueño continúa el mar de fondo, con oleaje elevado, por lo que se recomienda precaución para quienes realicen actividades en playas y zonas costeras. También se mantiene la posibilidad de lluvias fuertes, crecida de ríos y arroyos y deslaves en zonas susceptibles. Cuídese mucho y nos escuchamos para la próxima.
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0: Las 6:07. Gracias por estar en sintonía. Aquí estamos, como todos los días, como todas las mañanas. Y nos vamos rápidamente ya con toda la información a detalle. Y nos vamos hasta Juchitán, donde han pasado ya 9 largos años desde aquel terremoto que dejó una profunda huella en Oaxaca. Pero para un grupo de cocineras tradicionales, la reconstrucción, maestro, todavía no termina. Todavía sigue.
1: Después de 9 años, no terminan en Juchitán. Y usted va a este bello lugar y pues sí encuentra el ánimo y todos los productos que se expenden, que es maravilloso este lugar por la forma en cómo se atiende a la gente, cómo se le habla, cómo se le propone la venta de las mercancías, los productos, una exuberancia de productos, pero lamentablemente en la calle.
0: Pues siguen esperando un mercado digno para trabajar mientras mantienen viva pues estas expresiones gastronómicas, las más representativas del Istmo. Adelante, Adriana García, con los detalles.
4: A 9 años del sismo del 7 de septiembre de 2017, una veintena de cocineras tradicionales de Juchitán, Oaxaca, continúa trabajando en un espacio que nunca fue reconstruido. Las fonderas permanecen a un costado del Palacio Municipal, donde instalaron nuevamente sus puestos después de pasar por distintos puntos de la ciudad durante los años posteriores al terremoto. Actualmente cuenta con un techo de lámina, pero el piso continúa siendo de tierra, mientras esperan una solución definitiva para contar con un lugar seguro y adecuado para trabajar. El sismo de 2017 dejó en Oaxaca más de 65.000 viviendas afectadas y 93 personas fallecidas. En Juchitán se registraron 39 muertes. 9 años después, las cocineras mantienen la venta de platillos tradicionales como garnachas, mole negro, guisos de maíz, enchiladas y otros alimentos característicos de la región. A este rezago se suma otro problema. La violencia ha reducido la actividad comercial en Juchitán. Robos, asaltos y otros hechos delictivos han provocado que disminuya el flujo de clientes y que la jornada de venta termine varias horas antes. Para estas cocineras, la reconstrucción pendiente y la inseguridad forman parte de una misma realidad. Seguir trabajando en condiciones precarias mientras sostienen una tradición gastronómica que también representa su fuente de ingresos. Para Despierta Oaxaca, Adriana García.
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0: Muchas gracias, Adriana García, gracias por este reporte. Pues ojalá las autoridades de Juchitán se pongan las pilas, la autoridad municipal, estatal y federal, porque llegaron presidentes de la República, se llenaron la boca que iban a levantar Juchitán, se llegaron con miles de millones de pesos, los cuales resulta que se estafó a muchos de ellos, muchas constructoras se fueron con el dinero, no construyeron, pero ahí quedó. O sea, el problema es que no se hizo nada.
1: No pasa nada y la gente pues sigue esperando el cumplimiento de la ayuda prometida y la reconstrucción total de este bello lugar del Istmo de Tehuantepec. Saludos para nuestros amigos. Bueno, desde Juchitán nos vamos ahora hasta la región de La Cañada, hasta Huautla de Jiménez, hasta Teotitlán de Flores Magón, hacia esa zona maravillosa también de la región de La Cañada, donde nuestro compañero Fernando Palacios Cházares tiene información de última hora.
5: Iván Jesús y Autorio, buen día. Profesores de las diferentes regiones del estado de Oaxaca, en particular los de la Sierra de Flores Magón, dieron a conocer que Isaías López, director de servicios jurídicos del IEPO, con oficinas en la privada de Almendros, número 106, esquina con Nezahualcóyotl, colonia Reforma, en Oaxaca de Juárez, lo acusan de ofrecer un servicio pésimo a los trabajadores de la educación que vienen de las distintas regiones del estado de Oaxaca a solicitar constancias para poder retirar sus sueldos. Comentaron que en sus escuelas solo les dan un día para venir a la ciudad de Oaxaca a cobrar, por lo que tienen que retornar a sus comunidades el mismo día que llegan, pero que el titular de la dirección jurídica, Isaías Cruz López, no le interesa las dificultades que tienen los trabajadores del IEPO para llegar a la ciudad de Oaxaca. Refirió una de las denunciantes que las secretarias entran y salen con alimentos en horario de trabajo, comen en sus escritorios, platican, se arreglan las uñas y cara, mientras los profesores y profesoras están sentados o parados hasta 6 horas o más en espera de ser atendidos, algunos sin desayunar y con niños. Sostienen los afectados que la irresponsabilidad y el poco empeño del titular de la Dirección de Servicios Jurídicos por mejorar la atención a los trabajadores genera otro problema, que es el ausentismo de los profesores en sus centros de trabajo, pues no pueden regresar sin haber cobrado. Los profesores que se atrevieron a levantar la voz pidieron omitir sus nombres por temor a represalias y a otras situaciones que les puede perjudicar. Piden al director general del IEPO, Emilio Montero, que instruya a su director jurídico para que mejore los servicios que tiene encomendado ofrecer. Para Despierta Oaxaca, en Duleu Radio 95.7, reportó Fernando Palacios Cházares.
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0: Muchas gracias, Fernando Palacios Cházares. Esto pasa en muchas oficinas, en casi todos los rubros. No solamente algo que tenga que ver con la educación, también el municipio, en cualquier dependencia. Pareciera que nadie está haciendo nada, todo mundo sigue su vida como si fuera una extensión de su vida particular, comen, se sientan, y bueno, pues...
1: A cualquier secretaría, a donde tú vayas, a cualquier lugar, llegas a las 9 de la mañana y te están atendiendo de mala gana al cuarto para las 10, y todavía la secretaria se acomoda, se sienta, prende su computadora, y a las 10:05 apenas te va atendiendo. Algo debe hacerse, porque esto es contra la productividad del Estado. Todo esto nos afecta. Una situación que puede resolverse en un minuto, en recibir un documento, un escrito, darle trámite, se la hacen cansada. Que porque le falta una coma, que le falta el nombre, que no está correcto. Total, debe hacerse algo ahí por parte también de las autoridades y los sindicatos también, que deben atender este asunto, porque se trata de la profesionalización de los cuadros que tiene el sindicato en las oficinas.
0: Pues ahora están haciendo un llamado al IEPO, a ver si se pone las pilas o a ver qué hacen, pero pues difícilmente van a poder solucionar un problema, pero ahí está la denuncia. Vámonos con las efemérides. Adelante, maestro.
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6: Hoy es 8 de septiembre, una fecha cargada de historia en México y el mundo. En 1847 comienzan los combates por la toma de la Ciudad de México, preludio de la ocupación estadounidense. También este día se conmemoran 3 efemérides internacionales. El Día Internacional de la Alfabetización, proclamado por la UNESCO en 1966. También es el Día Internacional del Periodista, en memoria de Julius Fusik, ejecutado en 1943. Y es el Día Mundial de la Fisioterapia desde 1951. En el arte, el 8 de septiembre de 1504 fue el día que Miguel Ángel presentó su emblemática escultura del David en Florencia. En la televisión, el mismo día, en 1966, se estrenó la serie Star Trek, dando origen a un fenómeno cultural celebrado hoy como el Día de Star Trek.
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0: Las 6:15, 6:15. Aquí estamos en vivo y en directo. Vamos a una pequeña pausa y regresamos inmediatamente con más información. 951-306-6574 es las vías de comunicación de WhatsApp para que usted nos mande sus denuncias, sus quejas, todo lo que esté pasando en su casa, calle, barrio, población o municipio. Así es que acompáñenos en esta mañana ya de martes 8 de septiembre. Nosotros disfrutamos de un sorbo de este chocolatito calientito y espumoso. Vamos a pedirle al Capi Santiago que nos traiga una conchita, una rebanadita de panqué de nuez, una hojaldrita, un pan amarillo. Se fue corriendo desde las 5:30 de la mañana a la panadería Mayordomo. 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
1: 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Una mañana fresca aquí, tenemos 14 grados centígrados.
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2: Las 6 de la mañana con 22 minutos. 6 con 22. Aquí estamos en vivo y en directo. Gracias por comunicarse con nosotros al 951-306-6574. Y nos vamos con información ya de las regiones.
3: Bueno, pues para quienes tienen fe, ¿qué es lo primero que muere? ¿La fe o la esperanza en una situación difícil? En este caso que ya le hemos venido relatando, fíjese que no murió ni la fe ni la esperanza. Esta noticia que trae alivio para la familia de Puerto Ángel, y después de 8 días a la deriva en alta mar, fue rescatado con vida el pescador Héctor Márquez Martínez, originario de Puerto Ángel. Archibaldo García tiene los detalles de esta información.
2: Desde el lugar de los hechos, desde el lugar de la noticia. Adelante, Archibaldo.
4: Iván, muy buenos días de nueva cuenta. Y bueno, continuando con más información desde la costa oaxaqueña, en el tema del pescador ribereño Héctor Márquez Martínez, oriundo de Puerto Ángel. Recordemos que este pescador ribereño de 43 años de edad estaba como no localizado en las aguas del Pacífico Sur. Justo ayer, elementos de la Secretaría de Marina se dieron a la tarea de contactarlo, de localizarlo. Se señala, trasciende que a unas 156 millas náuticas frente a Salina Cruz. Y bueno, esto luego de que un barco mercante, al parecer de bandera de Singapur, es el que había reportado las coordenadas donde se encontraba el pasado día 4, Héctor Márquez. Y luego de esta intensa búsqueda, pues ya lo localizaron. La Secretaría de Marina lo contactó, lo trasladó, lo rescató y lo trasladó justamente a Salina Cruz. Y de Salina Cruz, pues ya están haciendo, hicieron el retorno a Puerto Ángel. Cabe destacar que con esto concluyen esta intensa búsqueda que durante 7 días, 8 días, pues se desplegó por mar y aire. Hay que resaltar también el apoyo del gobierno del estado con una nave aérea, pero sobre todo, Iván Auditorio, con decenas de lanchas ribereñas que se sumaron a esta búsqueda. Y repito, pues fortuitamente, un barco mercante, repito, al parecer con bandera de Singapur, una bandera extranjera, pues fue el que dio con Héctor Márquez en alta mar y dio las coordenadas desde el día 4. Esta foto, que repito, fechada el día 4, pasado día 4, pues también causó confusión. Y es que al parecer este barco mercante dio aviso a la Capitanía de Puerto, pero de Manzanillo. Y de Manzanillo a la Capitanía de Huatulco, de Puerto Ángel, pero pues 3 días más tarde. Sin embargo, ya se logró la localización y el rescate de Héctor Márquez Martínez. Esto, repito, con el apoyo de elementos de la Secretaría de Marina, que fueron los primeros en localizarlo y rescatarlo. Hasta aquí la información desde la costa oaxaqueña para Despierta Oaxaca, Archibaldo García.
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2: Muchas gracias, Archibaldo García, gracias por este reporte. Pues ahí está contada la historia desde el lugar de los hechos, desde el lugar de la noticia, desde Puerto Ángel, nuestro corresponsal, que se trasladó desde San Pedro Pochutla, ya sabe que anda por Puerto Escondido, Puerto Ángel, igual Henry Santiago, que nos daba los detalles el día de ayer. Las 6:26, vámonos con más información y ahora que tiene que ver con la Ubisoft.
3: Pues estuvo realizando bloqueos en las oficinas de Bienestar y de la Secretaría de las Infraestructuras y Comunicación.

0: para exigir el mejoramiento de los caminos cosecheros que comunican a sus comunidades en la región Triqui. Alondra Olivera tiene estos detalles de la información.
1: Integrantes de la Unión de Bienestar Social de la región Triqui realizaron bloqueos en oficinas de bienestar y de la Secretaría de Infraestructura, Comunicaciones y Transportes en Oaxaca para exigir atención y mejoramiento de los caminos cosecheros de sus comunidades. Los manifestantes provenientes de localidades como Unión de Los Ángeles, La Sabana, Guadalupe Tilapa y El Diamante denunciaron que llevan décadas sin recibir atención, mientras los caminos continúan en malas condiciones y algunos recorridos pueden tomar hasta 2 horas.
2: Solicitamos a la Secretaría de Gobernación la instalación inmediata de mesas de trabajo.
1: La organización acusó a las autoridades de mantener en el abandono a sus comunidades y de privilegiar a otras organizaciones con la asignación de apoyos. Aseguró que están abiertos al diálogo, por lo que esperan atención oportuna. Asimismo, señalaron que la última mesa de diálogo por la paz en la región Triqui se realizó hace más de 4 meses y hasta ahora no se ha convocado a una nueva reunión. La UBISOR advirtió que si sus demandas no son atendidas, mantendrán y ampliarán sus movilizaciones en Oaxaca y la Ciudad de México. Para Despierta Oaxaca, Alondra Olivera.
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4: Muchas gracias, Alondra Olivera, gracias por este reporte. 6:29 a.m, le actualizo la información. Juchitán rechaza cambio de última hora en reunión con el secretario de Gobierno. La falta de cumplimiento de los acuerdos por parte de la Secretaría de Gobierno vuelve a generar inconformidad en Juchitán. A las 10:35 de la noche de ayer, del pasado lunes 7 de septiembre, integrantes del Heroico Cuerpo de Bomberos informaron que recibieron una notificación para que la reunión prevista se realice este martes a las 12:30 del día, pero ahora en la ciudad de Oaxaca. El problema es que el encuentro había sido acordado en la estación de bomberos de Juchitán, compromiso que señalan había asumido directamente el secretario de Gobierno, Jesús Romero. Ante el cambio de última hora, los bomberos anunciaron que no asistirán a la reunión el día de hoy aquí en la ciudad de Oaxaca. Y aquí está el fondo del asunto. Cuando una secretaría de Gobierno pierde credibilidad y los acuerdos dejan de tener valor, no debería sorprendernos que de los pueblos terminen tomando calles, bloqueando carreteras, manifestándose para ser escuchados. Porque si para conseguir que una autoridad cumpla lo que promete hay que protestar, entonces el problema ya no es de los pueblos que se movilizan, es de una secretaría que no está sabiendo construir acuerdos y sobre todo que cumpla su palabra. Juchitán ha decidido no acudir, pues, bajo estas nuevas condiciones y deja que sea la población quien juzgue lo ocurrido. Los bomberos, por su parte, aseguran que continuarán trabajando y dando resultados. Defender Juchitán, dicen, es hacerlo con valor y dignidad. Y se le olvida al secretario de Gobierno que en Juchitán, pues la autoridad de por sí no existe. Cuando sucede una ejecución, cuando llega la policía, ni la toman en cuenta. En Juchitán es el único lugar del mundo donde pueden llegar y llevarse a sus muertos y la autoridad está de lujo. O sea, nada más es mera fachada, maestro.
0: Es un mero trámite. Bueno, pues, ¿qué no es más fácil para la gobernabilidad? Que el secretario asista o el enviado de la secretaría asista directamente hasta Juchitán y solucione el problema, que traerse a 10, 12, 15 elementos a la ciudad capital, digo yo, ¿no? ¿Qué es más fácil y cómo se soluciona mejor un problema?
4: Y supongamos que hubiera un incendio, maestro, todo el cuerpo de bomberos está aquí. ¿Quién atiende allá?
0: ¿Quién atiende allá?
4: Además, acuérdense, le sigo insistiendo, el cuerpo de bomberos de Juchitán, todas las instalaciones que ellos han hecho fueron a través de colectas, del trabajo de todos los que están ahí. O sea, no hay ni un solo peso invertido por parte de gobierno en esas instalaciones. Querer llegar e imponerse, quitárselas y poner a nuevo personal es como hacer cumplir la ley en los güeyes de mi compadre.
0: No, es un atentado, lógicamente, el trabajo ya realizado por muchos de los elementos de bomberos. Pero mira, ya que estamos en la región del Istmo de Tehuantepec.
4: Vamos a ir a pausa, maestro,
0: vamos a pausa, se nos acabó el tiempo.
4: Sí, sí. Vamos a regresar inmediatamente ya con lo que usted comenta, maestro. Mientras tanto, le recordamos que estamos transmitiendo en vivo y en directo, 951-306-6574. Regresamos también con mensajes del auditorio, que ya son muchísimos en esta hora del chocolate. Gracias por acompañarnos, 6:32. No se despegue, seguimos en vivo y en directo aquí desde la ciudad capital, transmitiendo para toda la entidad a través de todas las estaciones de Grupo Encuentro Radio. 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
4: Las 6 de la mañana con 38 minutos. Aquí estamos en vivo y en directo. Gracias por sus tantos y tantos mensajes que nos llegan al 951-306-6574. Pero antes, información importante.
5: 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Estas prácticas están programadas para realizarse durante esta semana en Gas de Oaxaca. Saludos, amigos de Gas de Oaxaca.
4: Por cierto, pueden seguir la transmisión del evento en la página de Facebook de Gas de Oaxaca. Las 6:39. Bueno, pues de una vez le actualizo la información, lo que comentamos aquí, bueno, desde ayer en nuestras redes sociales. Y hoy, desde las 5 de la mañana, le comentábamos que iba a estar bloqueado el crucero de la Y. Pues, ¿qué cree? Sí, lo cumplieron. En este momento ya está bloqueado el crucero de la Y, así que habrá afectaciones para nuestros amigos que pensaban ir para Cimatlán, para San Pablo Huistepec, para Juquila y toda esta zona, o del otro lado, para Ocotlán, Miahuatlán, Ejutla, Puerto Escondido. El crucero de la Y ya está bloqueado.
5: Saludos, amigos. Buenos días, amigos de Despierta Oaxaca. Oiga, ¿podrían informar dónde se encuentran los médicos que vienen de San Antonio, Texas? Por favor, que las autoridades den a conocer dónde están los Quijotes. Muy buenos días, amigos comunicadores. Quisiera hacerles una consulta a propósito de los espectaculares que se están colocando del flamante señor Silva Romo. Entre otras glorias, se muestra como una persona de muchísimos resultados, pero por más que le busqué, no encontré algún indicio de resultados en favor de los ciudadanos. Bueno, ojalá que la autoridad tome cuenta que se está diciendo en los grandes espectaculares. ¿O será que busque el camino para otro peldaño? Bueno, acuérdense que esto es política.
4: Muy bien, nos vamos con información de Vero Carrasco, que nos comenta que en el marco del Día Internacional y Nacional de la Mujer Indígena, organizaciones de mujeres alzan la voz para exigir cambios de fondo en todo, en las políticas públicas y en lo demás, porque siempre hay ese tema con las mujeres indígenas. Vamos a escuchar el reporte que nos tiene Vero Carrasco. Adelante, Vero, muy buenos días, te saludamos en esta mañana de martes. ¿Qué día es hoy, maestro?
5: Es martes. Martes, justamente. ¿No?
4: Luego digo que es miércoles y es jueves.
5: Así nos equivocamos, no hay problema.
4: Adelante, Vero, te escuchamos.
6: Organizaciones que integran la Asamblea Nacional Política de Mujeres Indígenas exigieron al Estado mexicano políticas públicas que respondan a las condiciones reales de las comunidades y que consideren sus contextos territoriales, culturales y lingüísticos. En el marco del Día Internacional y Nacional de la Mujer Indígena, señalaron que persisten barreras para acceder a programas sociales, principalmente por la digitalización de trámites y la falta de infraestructura en comunidades donde muchas familias no tienen conectividad. Por ello, demandaron mecanismos presenciales sencillos y accesibles. También denunciaron negligencias y prácticas racistas en los servicios de salud y justicia, así como falta de seguimiento a casos de violencia sexual contra niñas, adolescentes y jóvenes indígenas. Advirtieron además que la Casa de la Mujer Indígena y Afromexicana han tenido que asumir tareas de acompañamiento ante casos de violencia obstétrica. Las organizaciones reclamaron además respeto a las lenguas indígenas, protección para las mujeres frente a la violencia física y digital, respeto a sus formas de organización y defensa de sus territorios frente a la contaminación de ríos, extracción de recursos y otras actividades que afectan sus espacios de vida. Subrayaron que las mujeres indígenas no quieren ser utilizadas como parte del discurso institucional, sino participar en las decisiones que afectan a sus comunidades. Para Despierta Oaxaca, Verónica Carrasco.
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4: Muchas gracias, Vero Carrasco. Gracias por este reporte. Bueno, acuérdese, ya está bloqueada la Y. Si usted viene de Ocotlán, de Cimatlán, donde tenemos muchos radioescuchas, Esta estación llega hasta Barranca Larga Ventanilla. Y se lo digo porque cuando vamos a Puerto Escondido, maestro, vamos sintonizando W Radio. Bueno, pues toda esta gente de Jutla, Miahuatlán, Ocotlán, de estos lugares maravillosos como Santo Tomás Jalietza, San Martín Mexicapan, San Martín Tilcajete, toda esa gente que tiene la necesidad de venir, tendrá que buscar una vía alterna La Y ya está bloqueada. Entonces, no se hizo lo que contemplamos, maestro, que dijimos que la autoridad
5: debía poner cartas inmediatas.
4: Previas, inmediatas. Para que no sucediera. O sea, significa que no lo hicieron.
5: No, pues ya sabe usted, es la cultura de la movilización. Y hablando de movilizaciones aquí en la capital, ayer pobladores de comunidades de Santiago Choapan pues realizaron su movilización para exigir la liberación de dos autoridades municipales. Alondra Olivera tiene la información.
4: Alondra, muy buenos días, te saludamos. Adelante con el reporte.
7: Pobladores de diversas comunidades de Santiago Choapan bloquearon el crucero del estadio de béisbol para exigir la liberación de Avelino Bartolo, regidor de Hacienda, y Jorge Méndez, síndico municipal, quienes fueron detenidos acusados de violencia política en razón de género en contra de la presidenta municipal Dolores Luciano Valadez. La hija del síndico, Elizabeth Méndez Velasco, aseguró que la presidenta municipal se aprovechó de los derechos de las mujeres para realizar la acusación y provocar que las autoridades estatales les hicieran un proceso judicial cuya detención se dio de manera arbitraria y sin pruebas.
8: Queremos la liberación inmediata y cabe recalcar que no nos vamos a ir sin ellos. Venimos exigiendo su liberación y nos vamos, pero con ellos. Si no hay una respuesta favorable, ven a unos cuantos habitantes, cuantos ciudadanos nada más, pero podemos hacer esto todavía aún mayor. Sale, queremos que los liberen inmediatamente, esa es nuestra exigencia. No puede ser un delito ser transparente, no puede ser un delito ser una persona honesta. Queremos, sí, una investigación exhaustiva, sí, que sea digna, que sea transparente.
7: Aseguró que no se oponen a una investigación, pero que sea transparente y objetiva. Señalaron que la edilesa y su hermano son los responsables de la situación de desestabilización que está viviendo Santiago Choapan. Después de varias horas de bloqueo, los manifestantes se trasladaron al Zócalo de la ciudad, donde continuaron su exigencia y aseguraron que van a radicalizar sus acciones si no se atiende y se da solución a su exigencia. Para Despierta Oaxaca, Alondra Olivera.
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4: Muchas gracias, Alondra Olivera. Bueno, pues ayer también anunciamos desde muy temprano ese bloqueo ahí en el crucero de la Volkswagen o Xbox Volkswagen, ahí donde está el estadio Eduardo Vasconcelos, el estadio Yuba. Y bueno, pues ahí está. Otra vez, yo creo que las autoridades, pues no les interesa si bloquean o no bloquean, o será plan con maña, maestro. No, pues bloquea si llego yo y levantamos el bloqueo para que vean que estamos chambeando. Ya hasta me hacen pensar mal, maestro.
5: Creamos los problemas y los resolvemos.
4: Pues sí, pero somos así los héroes. No, lo que se necesita hacer, resolver todo es de fondo. Bueno, vamos a una pequeña pausa y regresamos con mensajes. Con mensajes del auditorio a nuestra línea de WhatsApp. Así es que no se despegue, volvemos en instantes, las 6:46. Nosotros disfrutamos de un rico chocolatito de agua o de leche, una hojaldra chopeadita, un pan amarillo chopeadito, o desde Tlacolula, que en todas las sucursales de mayordomo está el pan de cazuela, el pan de mantequilla, maestro.
5: Riquísimo.
4: 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Usted riquísimo. Sabe. A ver, aquí está nuestro productor, nuestra productora. Todo el equipo técnico, ya veo que están con su chocomío, bueno, sí, pues inviten.
5: Los grandes honores a una bebida ancestral como esta, carambas. ¿Quién le hace el feo a un chocolate?
4: No, ¿quién se niega a esta bebida ancestral? Las 6:46, regresamos aquí en Despierta Oaxaca en esta hora del chocolate mayordomo. Calientito me lo tomo y porque sabe.

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4: Las 6:52 a.m. Gracias por estarnos acompañando y vámonos directamente ya con los mensajes de nuestro auditorio.
5: Muy buenos días, amigos de Despierta Oaxaca. Nomás para pues poner un punto de vista de lo que está pasando aquí en Santiago Xochiquiltongo, la presidenta municipal Laura Isabel Román no ha hecho ninguna obra en todo el tiempo que lleva de su gobierno. Entonces yo me pregunto, ¿qué hace con todo el dinero que le llega año con año? Falta un año todavía y no creo que este año que viene pues haga las obras que faltan en este pueblo, Santiago Xochiquiltongo. Y por otra parte nos están comentando, amigos del auditorio, que no nos dan la ubicación exacta, pero que el DIF podría tener la información precisa en este punto. Nos dicen que los amigos Quijotes están trabajando en instalaciones del DIF, mismas que se encuentran en la parte posterior de Walmart Símbolos Patrios. Así es que por allá podrían canalizar a las personas que necesiten atención de los amigos Quijotes.
4: Muy bien, tenemos información. Fíjese cómo está el precio de la gasolina en los Estados Unidos. Vamos a escuchar el reporte. Adelante, Paco Ortiz.
6: Hola, ¿qué tal, compañeros de Despierta Oaxaca? Muy buenos días. Informarles esta mañana que el precio de la gasolina en California ha registrado nuevos incrementos durante las últimas semanas, impulsado por tensiones internacionales y la volatilidad en los mercados energéticos. Según datos de la Asociación Americana del Automóvil, el costo promedio del galón de combustible regular en el estado ronda los 5.88 a los 6 dólares, consolidándose como uno de los más caros de todo Estados Unidos. En zonas metropolitanas como Los Ángeles y el condado de Orange, los conductores reportan cobros que superan los 6 y hasta los 7 dólares en estaciones de servicio específicas. Expertos atribuyen esta alza constante a la incertidumbre en los precios internacionales del petróleo crudo, sumada a las elevadas cargas fiscales estatales y a las estrictas regulaciones ambientales que rigen el refinamiento en la región. El impacto afecta severamente el presupuesto familiar y a sectores laborales clave como el transporte, la construcción y los servicios de entregas a domicilio. Ante esta situación, organizaciones locales recomiendan a los automovilistas planificar sus trayectos, monitorear los costos en plataformas digitales y recurrir al transporte compartido para reducir el gasto diario en materia de combustible. Mi reporte esta mañana para Despierta Oaxaca desde San Diego, California, Paco Ortiz.
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4: Muchas gracias, Paco Ortiz, gracias por este reporte. Bueno, vámonos con este tema de las agencias de Santiago Giacuí, que llevan 5 meses, no 1, 2, 5, sin recursos. ¿Y qué hacen? Pues vienen a protestar a Oaxaca, aquí a la capital. Adelante, vamos con nuestro compañero Esteban Vázquez, quien ya tiene los detalles.
7: Autoridades auxiliares y habitantes de agencias de Santiago Giacuí se movilizaron en la capital oaxaqueña para exigir la entrega de recursos que, aseguran, permanecen retenidos desde hace 5 meses. Las comunidades señalan que dejaron de recibir alrededor de 235 mil pesos mensuales del ramo 28 y mantienen pendientes cerca de 6 millones de pesos del ramo 33, además de recursos correspondientes al fondo 4. La falta de dinero ha frenado obras y proyectos de infraestructura programados en las agencias. De acuerdo con los inconformes, el problema comenzó después del nombramiento de un nuevo comisionado municipal, lo que habría generado dificultades administrativas para realizar los trámites necesarios ante las instancias financieras y liberar las administraciones. Las autoridades comunitarias acudieron al Palacio de Gobierno para solicitar una mesa de diálogo y una solución que permita liberar los recursos. Advirtieron que, si no reciben una respuesta concreta, podrían aumentar sus acciones de protesta en la capital. Para Despierta Oaxaca, reportó Esteban Vázquez.
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4: Muchas gracias, Esteban Vázquez. Bueno, pues, ¿qué sucede? ¿Qué es lo que está pasando con este recorte de los apoyos? 235 mil pesos mensuales que dejó de recibir del ramo 28 y otros cuantos, 6 millones de pesos del ramo 33. Caramba, pues entonces, ¿qué hacen con ese dinero? ¿Quién se lo queda?
5: Una buena pregunta para el presidente municipal y para, pues, ¿quién maneja el dinero en ese pueblo, en ese municipio? Ya ve usted que se las gastan también ahí, pues, como ya vienen las campañas y demás, se están preparando recursos para eso.
4: Pues será para compra de votos.
5: Porque... para compra de votos, porque también tiene que responder políticamente a su jefe.
4: Pues, qué tristeza. Sigo insistiendo, si usted recibe 500, 1,000, 2,000 pesos por voto y después estamos de la fregada, pues no se queje, porque usted es parte también de la corrupción, parte de todo este tema. Presencia de manifestantes en la autopista Tehuacán, Oaxaca, plaza de cobro de Huitzo. Hay presencia, pues, de manifestantes en ambos sentidos. No hay cierre a la circulación, pero maneje con precaución. De este lado, en la autopista, acuérdese, en Huitzo. Del otro lado, en la Y, ya está bloqueada por estos padres de familia de esta escuela Luis Pasteur, que están pidiendo, pues, que las autoridades los atiendan, pero al parecer las autoridades ni educativas ni de gobernabilidad tienen tiempo para atender. Mientras, que se friegue la gente, que sufra para llegar a la escuela, y si tiene que viajar, pues que busque vías alternas.
5: Vamos con mensajes también de nuestro auditorio. Estimados amigos, muy buenos días. Espero pasen mi denuncia. Miren, soy padre de familia de un alumno de la licenciatura en Derecho y me encuentro profundamente molesto y preocupado por la situación que mi hijo y otros alumnos están pasando, están enfrentando con el maestro que se dice abogado, licenciado Emilio Vázquez. Considero inaceptable que un docente se burle de los alumnos, que los hostigue y que los mantenga, que tenga un comportamiento no adecuado, que lejos de contribuir a su formación profesional genera un ambiente de intimidación e inconformidad dentro del aula. No se trata de una situación aislada, su comportamiento ha sido reportado en varias ocasiones y hasta el momento la institución no ha tomado cartas en este asunto, que es un verdadero problema. Como padre de familia me preocupa que este tipo de conductas se normalicen y que los alumnos tengan que soportarlas por temor a represalias académicas. Los estudiantes merecen ser tratados con respeto y dignidad, independientemente de su relación con cualquier profesor. Por medio de esta denuncia solicito que la institución tome cartas en el asunto, investigue formalmente el comportamiento del profesor Emilio Vázquez y escuche a los alumnos que han sido afectados. No considero suficiente que estas situaciones simplemente se reporten y queden sin consecuencias. Estoy muy molesto y ojalá que la autoridad correspondiente tome cartas en el asunto. Lástima que quien escribe este mensaje no nos dice de qué universidad, a qué universidad se está refiriendo.
4: Muy bien. Le actualizo la información. Por cuestiones de clima, el día de ayer no pudieron aterrizar dos aviones procedentes de Tijuana, Baja California, uno de Volaris y el otro de Viva Aerobús. Fueron desviados al aeropuerto alterno de Acapulco, Guerrero. Hubo incertidumbre de los viajeros de Oaxaca a esta ciudad fronteriza. Ahora, ayer inició oficialmente el proceso electoral 2027 y la terminal aérea recibió en esta pasarela política a dos personajes. El fin de semana, el exgobernador Ulises Ruiz, que ahí la gente fue a tomarse sus selfies. Y el día de ayer pisó tierras oaxaqueñas Ivette Morán de Murat. Toda la gente que estaba ahí se acercó, la recibió, otros hasta la felicitaron, se tomaron selfies. Si hay alguien que sabe manejar muy bien las redes sociales, más que cualquier neófito como yo, como los demás políticos de Oaxaca, es ella. Ella sí se mete mucho en redes sociales. Pero en fin, vamos a ver, creo que podría ir por el verde para la presidencia municipal de Oaxaca de Juárez. No la descarten. Bueno.
5: Pues se están amarrando los asuntos y los intereses políticos ya están en juego.
4: El que sí yo creo que no va a poder reelegirse, pues es el actual, ¿no? No sé si la gente le daría su apoyo o no. Ayer por la tarde llegaron los senadores Gerardo Fernández Noroña y Manuel Rafael Huerta. Llegaron igual al aeropuerto de la ciudad de Oaxaca de Juárez. Maestro, pues se ve que está ya poniéndose rico el caldo.
5: Que Oaxaca es centro de atención de los cambios políticos que vienen y de la participación de la gente que también forma parte, pues, importante en estos grandes procesos de la democracia.
4: Nos envían una información, 8 de septiembre, Va a haber una actividad en el Templo de San José, aquí frente a la Plaza de la Danza. Así que están todos ustedes invitados. Las 7 en punto. Con esto nos vamos, maestro. Hay muchísimo más que comentar. Buenos días, amigos. Saludos. Espero hayan pasado mi mensaje. Dice que es la Universidad La Salle.
5: Ah, perfecto. Que usted pues ahí está este mal profesor que intimida a los alumnos en la Universidad La Salle.
4: Bueno, pues esperaremos que tomen cartas en el asunto las autoridades. Nos vamos, nos despedimos. Quédese con todas las estaciones de Grupo Encuentro Radio.
5: Estimados amigos, soy Jesús Mamán Jiménez y deseo como siempre lo mejor de lo mejor para usted y los suyos.
4: Porque la noticia no descansa, nosotros tampoco. Nos leemos en redes sociales y en la página web www.despiertaoaxaca.com. A nombre de todo el equipo, su servidor Iván González, que Dios los bendiga.
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11: Este va a ser el tema con el que vamos a arrancar y con los especialistas, por supuesto, en materia educativa. Aquí lo dije apenas hace unas semanas que nos visitó Aurelio Nuño, el exsecretario de Educación Pública, y también cuando hemos hablado con algunos expertos. Dejamos de voltear a ver el tema educativo desde los medios de comunicación. Tenemos que hacer una profunda autocrítica. Dejamos de voltear a ver el tema educativo y eso ya no puede suceder. Los datos hoy son clarísimos y hay que actuar, y nos toca también a los medios de comunicación poner el tema sobre la mesa. Así que, señoras, señores, estamos listos para arrancar hoy, martes 8 de septiembre, una mañanita fresca aquí en la Ciudad de México, tantito menos húmeda, aunque ha seguido lloviendo, pero tantito menos húmeda aquí donde me encuentro, 14 grados centígrados y una máxima de 23. Así es como vamos a estar, con lluvias más o menos a las 3, 4, 5 de la tarde. Así que ya lo saben, si tienen que salir, pues tomen sus precauciones. Y sobre todo si van manejando, háganlo de verdad, con muchísimo, muchísimo cuidado. ¡Listos! ¡Arrancamos!
12: Así las cosas.
11: Bueno, el informe de PISA, este examen que se aplica a los jóvenes de 15 años de edad, en un ratito más estaremos hablando de ello, pero el informe se dio a conocer, digamos, ya completo a la 1:00 a.m, hora de México, aunque pues algunos tuvimos acceso al informe algunas horas antes y eso nos permitió sumergirnos en los datos. Hoy hay algunos diarios de circulación nacional que toman esto como la nota principal. El diario Reforma dice: exhibe PISA fracaso educativo en México. Reporta prueba un retroceso en los últimos 25 años. En matemáticas logran 388 puntos, países de la OCDE 463 y los chinos hasta 612 puntos. Malas notas, dicen por acá, porcentaje de estudiantes de 15 años en México que alcanzan el nivel mínimo de competencia en matemáticas. En este momento sería 30%. Esta prueba es del 2025 y es de la que estaremos hablando el día de hoy. Así es como lo encabeza el diario Reforma. No todos los diarios le dedican el espacio, seguramente porque se publicó a la 1:00 a.m. y tal vez no tuvieron acceso a este informe antes, como si lo tuvimos algunos. El diario El Universal dice, México se rezaga en matemáticas y lectura. México registró retrocesos en matemáticas y lectura en la prueba PISA, mientras que en ciencias mostró una ligera mejora. El informe internacional revela además que solo uno de cada 200 estudiantes mexicanos alcanzó los niveles más altos de desempeño en al menos una de las tres materias, frente a casi 12 de cada 100 alumnos en promedio en los países de la organización. ¿Qué significa todo esto? Ya se los digo, en unos minutitos más estaré conversando con Marco Fernández, coordinador del programa Anticorrupción y Educación de México Evalúa y de la Escuela de Gobierno del TEC de Monterrey. Pero para mí, por lo menos, es el tema en el cual deberíamos de detenernos todos. No solamente qué se evalúa y cómo se evalúa. Ya lo sé, durante mucho tiempo se ha criticado también a la propia prueba PISA y si deberíamos de tomar esa prueba como la prueba que evalúa lo que sucede en la educación en nuestro país. Ya sé que podemos hablar de ello, pero es una prueba que existe y es una prueba que se aplica a los países de la OCDE a la cual pertenecemos, a la cual pertenece México. Y esta OCDE está compuesta por 38 países miembros de todo el mundo, incluyendo América, Europa y Asia-Pacífico, que es la Organización para la Cooperación y el Desarrollo Económico. Bueno, pues obviamente pertenecer a la OCDE también tiene algunas obligaciones. Una de ellas es someternos a esta prueba PISA. ¿Por qué es importante? Porque nos coloca en perspectiva. Básicamente nos coloca en perspectiva qué está sucediendo en nuestro país. Hace rato lo conversaba yo ya con Marco Fernández antes de entrar al programa, incluso tuve la oportunidad de meterme a los resultados. No sé si podamos hablar de un total fracaso educativo en México, si estamos hablando de estancamiento, si estamos hablando de retrocesos. Tendremos un análisis puntual. Hoy también es día del doctor Carlos Elizondo, ya lo saben, está los martes con nosotros. Carlos Elizondo, que fue además embajador en nuestro país ante la OCDE, con él estaremos hablando también de lo que significa esta prueba PISA. Así que para mí, por lo menos hoy, yo la coloco como el tema más importante de las noticias en el país, porque de verdad nos urge voltear a ver lo que está sucediendo con la educación aquí en México. Por supuesto, hay otros temas de los que estaremos hablando también esta mañana. Hablemos, por ejemplo, de lo que pasa con el debate en torno a la doble nacionalidad. Yo lo he dicho varias veces, sigo sin entender por qué hoy estamos hablando de ello. Pero bueno, la Comisión de Puntos Constitucionales de la Cámara de Diputados convocó a discutir y votar hoy martes el dictamen en sentido positivo y sin modificaciones de la iniciativa presidencial para prohibir la doble nacionalidad a los candidatos a la presidencia de la República, gubernaturas y jefatura de gobierno de la Ciudad de México. Vamos a conversar con la diputada Olga Sánchez Cordero, que forma parte de esta Comisión de Puntos Constitucionales. Vamos a ver, pues, cuál es su sentir. Y yo sigo poniendo la pregunta sobre la mesa. ¿Por qué ahorita? ¿De verdad es tan importante que le estemos dedicando tiempo a esto? Y me van a decir, ¿y tú para qué le dedicas tiempo? Bueno, pues porque se va a votar en la Cámara de Diputados, ni modo que no le dediquemos tiempo. Y por lo que esto implica y por lo que esto también ha despertado en debate, lo que no entiendo es por qué decidieron desde el Ejecutivo Federal, desde la Presidencia de la República, pues entrarle de lleno a este tema, que nos obliga a todos a entrarle de lleno a este tema. Hoy estaremos hablando, por supuesto, de ello. Hablando también del Congreso, en el Congreso el día de ayer se dio a conocer que le van a retirar a Insunza, al senador Enrique Insunza, hoy le van a retirar la presidencia de la Comisión de Estudios Legislativos. Esto lo dio a conocer el coordinador de la bancada de Morena en el Senado, Ignacio Mier. Y bueno, pues ya lo saben, este senador que sigue cobrando como senador, que no trabajó durante todo el verano en la comisión permanente, pues porque no iba a presentarse aquí en la Ciudad de México, pero siguió cobrando como senador, que ya dijo que él no renuncia al fuero, eso sí, se sale de la bancada de Morena, pero no renuncia al fuero. Recordemos, él es uno de los señalados por Estados Unidos de formar parte de esta red criminal político-electoral de funcionarios y de operadores allá en Sinaloa. Bueno, pues el senador Insunza, que sigue siendo senador, el día de hoy lo que le van a retirar va a ser la presidencia de la Comisión de Estudios Legislativos. Pero pues ahí va a seguir, vamos a ver cuánto tiempo y vamos a ver si va a estar votando o no va a estar votando con Morena. Esa es parte de la información política también esta mañana. Y ayer apareció nuevamente la fiscal general de la República, Ernestina Godoy, dio un mensaje, últimamente lo que hace la Fiscal General de la República es que sube mensajes a las plataformas digitales de la Fiscalía General de la República. Suelen ser mensajes cortos de unos 6-7 minutos, y en este mensaje se refirió a estas dos personas. Uno de ellos ya estaba preso, el otro fue expulsado de Argentina. Estamos hablando de los hermanos Farías Laguna, acusados de formar parte de una gran red de huachicol fiscal, de contrabando de combustible, por decirlo de una manera más básica. Ustedes recordarán que uno de ellos fue expulsado de Argentina apenas hace un par de semanas, el otro ya estaba preso, ambos sobrinos políticos de quien fuera el secretario de Marina del gobierno de López Obrador. Y el día de ayer lo que hizo la fiscal general de la República, Ernestina Godoy, pues básicamente explicó en este video lo que han encontrado, por qué ellos sí serían culpables o sí están siendo imputados de formar parte de esta gigantesca red de huachicol fiscal. Y bueno, es un video de aproximadamente unos 6 minutos y medio. Aquí un fragmento de lo que dijo la Fiscal General de la República.
13: De acuerdo con datos de prueba convincentes, mismos que están siendo ya valorados por el Poder Judicial, Manuel Roberto N. y Fernando N., conocidos como los primos, cuyos cómplices intervinieron en designaciones, ascensos y movimientos de personal dentro de las aduanas marítimas, la Administración Nacional de Aduanas de México y la propia Secretaría de Marina. Roberto N., en particular, gestionaba directamente esos nombramientos y esas promociones.
11: Parte de lo que está diciendo la Fiscal General de la República es que básicamente dice: me dirijo al pueblo de México con el fin de puntualizar y dar a conocer avances respecto a una de las estructuras de corrupción más sofisticadas que el país ha enfrentado en el combate al contrabando de combustible, popularmente conocido como huachicol fiscal. Es interesante porque van narrando en su video incluso el cateo de una bodega que Roberto N. arrendaba en la capital del país. Ahí dice, se encontraron objetos de lujo, listas de aduanas marítimas, expedientes de personal naval y altos mandos de la institución, documentación de seguridad nacional clasificada como reservada y confidencial, y armas sin el debido registro. Y bueno, pues va por ahí narrando básicamente lo que sucedía. Dice que con esta estructura de complicidades, tanto Manuel Roberto como Fernando, junto con sus cómplices, presuntamente repetían una y otra vez la trama ilegal. Esto es, los buques zarpaban principalmente desde Texas, cargados de hidrocarburo, el cual se declaraba como aceite o aditivo para cambiar su tratamiento fiscal. Dice que servidores públicos y agentes aduanales coludidos recibían pagos por cada embarque que se dejaba pasar. Las inspecciones, cuando llegaban a realizarse, eran una simulación. La red criminal garantizaba muestreos superficiales, la aprobación de volúmenes manipulados o maniobras para que el hidrocarburo fuera liberado de la aduana sin revisión. Y sigue narrando la Fiscal General de la República esta trama de contrabando de combustibles, y llama la atención que al final, porque ahorita ustedes escuchaban que incluso estas dos personas intervenían hasta en nombramientos, en ascensos, en movimientos de personal dentro de las aduanas marítimas, de la Administración Nacional de Aduanas y de la propia Secretaría de Marina. Sin embargo, hacia el final del mensaje, la Fiscal General de la República se refiere y dice: la responsabilidad es individual. Es decir, exonerando a la Marina, exonerando sin lugar a dudas también a las cabezas de la Marina. Es muy importante esto que está diciendo la Fiscal General de la República, porque la pregunta nos queda: ¿de verdad ellos pudieron hacer todo esto sin que se supiera? ¿Sin que nadie más lo supiera? Me parece que hay todavía muchísimas, muchísimas preguntas en este asunto. Pero bueno, esto es lo que se da a conocer el día de ayer en voz de la Fiscal General de la República. Ayer también, aquí se los contaba y es otra de las notas que me gustaría destacar, ayer se dio el informe del ministro presidente de la Suprema Corte de Justicia de la Nación durante el evento conmemorativo Un Año de Justicia Real y Verdadera, una nueva forma de entender y hacer justicia. Por ahí estuvo la presidenta de la República. Hoy estaremos analizando qué ha hecho esta nueva Suprema Corte de Justicia de la Nación. Porque miren, también como autocrítica, después de la elección del Poder Judicial y después de que vimos cómo se derrumbaba frente a nosotros un sistema judicial que, como lo dijimos siempre, tal vez no funcionaba muy bien, pero bueno, funcionaba algo y terminó derrumbándose. Después de la elección del acordeón, que aquí la vimos con nuestros propios ojos, la elección del acordeón que llevó a todos los que están hoy ahí en el sistema de justicia al lugar en el que se encuentran, pues como que dejamos de voltear a ver lo que estaba haciendo la Corte, como si ya no importara. Pero ojo, la Suprema Corte sigue siendo la Suprema Corte de Justicia de la Nación. Y ayer su ministro presidente, Hugo Aguilar Ortiz, pues presentó un informe. Hoy, con nuestro experto, Javier Martín Reyes, vamos a revisar qué es lo que ha hecho esta Corte. ¿Dónde estamos? ¿De verdad tenemos un mejor poder judicial? Lo cierto es que el ministro dijo un montón de cosas, fue un informe largo, pero me detengo en esto que comentó el ministro Hugo Aguilar Ortiz, cuando dice sobre todo los pendientes que tiene.
14: Por esta razón, se ordenó una revisión exhaustiva y se certificó que existían 3.177 promociones sin atender, 18.038 razones secretariales firmadas y en espera de cerrar los expedientes, 230 piezas postales pendientes, 345 asuntos sin acordar ni tramitar, 3.000 expedientes que no se habían enviado al archivo desde 2024 y aproximadamente 20.000 asuntos varios sin dar de baja. A un año de trabajo, seguimos regularizando las cifras que nos dejaron, pues aún hay expedientes que la anterior integración no registró ni reportó. Además, encontramos funciones dispersas y duplicadas, tareas asignadas a las personas y no a los puestos, de modo que el proceso no dependía de una regla, sino de la costumbre de quien lo venía haciendo. Mesas que hacían el mismo trabajo con metodologías distintas, cargas repartidas de forma desigual. Más grave aún, el engrose de las sentencias y la formulación de los votos se gestionaba sin norma alguna que fijara plazos, sin registro y sin regla para lograr las versiones finales. Y debemos tener presente que una resolución que no está a tiempo es retraso de la justicia. Un criterio que no se publica a tiempo no orienta a los jueces del país ni a quienes litigan en ellos.
11: Bueno, fue parte de lo que dijo el día de ayer el ministro presidente de la Suprema Corte de Justicia de la Nación, y la pregunta que nos tendremos que hacer es, ok, ¿están despachando más rápido? ¿Esto significa una mejor justicia? ¿O es una justicia rápida? ¿O es una justicia al vapor? ¿Qué es lo que está sucediendo hoy? Como les digo, será también tema aquí en este programa. Y finalmente, nada más comentarles que ayer ya lo decíamos, hoy el secretario de Hacienda, Edgar Amador Zamora, va a entregar al Congreso el paquete económico 2027 frente a presiones fiscales, deuda pública e inflación. Focos rojos, ¿qué es lo que nos puede presentar? Es tema, por supuesto, Enrique Quintana, y lo será en los próximos días, porque nos parece fundamental también detenernos en ello. Así que este es el recorrido de las que a mí me parece son las notas más importantes hoy, porque son las que tienen un impacto en lo que somos, en lo que dejamos de ser y en lo que aspiramos a ser. Así lo pongo. Temas educativos, temas políticos, por supuesto, y legislativos, temas de justicia, temas también de persecución, de delitos y temas económicos. En eso, de alguna manera, nos podemos concentrar en las próximas horas, y ahí está un breve recorrido informativo. Pero ya les decía, resultados de la prueba PISA, y saludo a Marco Fernández, coordinador del programa de Anticorrupción y Educación de México Evalúa y de la Escuela de Gobierno del TEC de Monterrey. Marco, ¿cómo estás? Muy buenos días. A ver si le abren el micrófono, por favor, a Marco nada más, que yo lo veo que está hablando, pero no lo estamos escuchando. Ya lo tenemos por ahí, Marco Fernández, porque yo lo veo hablando y muy contento. Además, está muy bien instalado por ahí en el Zoom. Pero vamos a ver si podemos escuchar a Marco Fernández, que además ya estaba listo desde hace un rato. No sean así, hombre. Ahora sí que lo pusimos a trabajar desde la madrugada, y creo que estamos ahí con algún problemilla de enlace, porque pues yo lo estoy viendo a Marco Fernández. Vamos a esperar a ver si lo podemos tener con esto que les decía, la prueba PISA y los resultados que se dan a conocer el día de hoy. A ver, Marco, ya te tengo. ¿Cómo estás, Marco? Buenos días.
15: Buenos días, Gaby, ¿me escuchas?
11: Ahora sí, ya te escucho. Sí, no sé qué pasaba hace unos minutitos, pero ya te escucho perfecto, querido Marco. Gracias, gracias por estar con nosotros, Marco. Y pues los resultados de la prueba PISA. ¿Qué dirías, Marco? ¿Por dónde arrancamos?
16: Pues primero en compartir con tu audiencia qué es la prueba PISA. Es decir, esta es una prueba que hace la OSD entre estudiantes de 15 años, es decir, estudiantes que están o terminando la secundaria o que están en primero de prepa, para poder ver cómo a partir de sus conocimientos, de sus habilidades, son capaces de aplicarlos ya sea para la comprensión lectora, para poder resolver temas matemáticos o la parte de ciencia. De hecho, este año en la edición de 2025,

0: propio alcance. En 2009, por ejemplo, la caída todavía es mucho más pronunciada en el caso de matemáticas. En el caso de lectura, también hay una ligera caída y en ciencias prácticamente quedamos igual. Pero la prueba tiene un montón de información que creo que es importante compartir con tu auditorio, porque estos resultados, digamos que también están exhibiendo diferencias importantes, por ejemplo, tanto de la perspectiva de género como por la condición socioeconómica. Lo platicaba con mis colegas Daniel Hernández y Sandra Reyes, con los que hemos estado haciendo el análisis en la iniciativa de educación del TEC de estos datos, y quisiera compartir el retrato, por ejemplo, de las diferencias de género.
1: A ver.
0: Mientras en matemáticas estamos observando que hay un número muy importante de chicas que, pues, que lamentablemente tienen un desempeño peor que sus compañeros, y lo mismo ocurre en la parte de ciencias. Solo en la parte de lectura es donde las chicas salen ligeramente mejor que los chicos. Y esto es relevante porque cuando nosotros observamos a lo largo de la historia que no hemos podido romper los estereotipos de género para poder lograr incentivar que más chicas, por ejemplo, entren a carreras STEM, pues el retrato de estos resultados es consistente, lamentablemente, con este problema. En el caso de las condiciones socioeconómicas, pues también me parece importante señalar dos puntos. Es cierto que sigue habiendo una brecha muy relevante entre lo que los jóvenes de los sectores de mayor poder adquisitivo tienen respecto a jóvenes que, de familias más amoladas, más desfavorecidas, pero la distancia se ha reducido entre ellos, no por las razones correctas de equidad, sino porque el desempeño de los estudiantes de las familias más acomodadas cayó respecto a la prueba anterior. Es decir, estamos yendo hacia la baja, no teniendo una equidad por razones positivas. Finalmente, también me gustaría compartir un tema que poco se señala en la nota país que dio a conocer la OCDE sobre los resultados de la prueba PISA, que es que México decidió pues no participar en el componente de la prueba del inglés. Y para quienes nos dicen, bueno, pues, pero ¿cómo? Si eso nomás lo hicieron muy poquitos, bueno, pues en América Latina esa prueba sí la tomó Colombia, sí la tomó Perú, sí la tomó República Dominicana, pero México no la tomó. Y esto nuevamente es relevante para quien nos escucha. A lo largo de los últimos meses ha habido una discusión en nuestro país de por qué México no crece o cómo hacer las condiciones para que el Plan México y las estrategias de desarrollo sean exitosas. Nosotros, te lo he platicado en distintas ocasiones, hemos estado realizando distintos estudios a lo largo del país para poder ver por qué muchos de los puestos que están disponibles no se están llenando. Y justo es aquí donde estos problemas de la educación aparecen. Uno, todo mundo te pide el inglés, pero México no está haciendo esfuerzos para la enseñanza, ya sea en el sector de los semiconductores, de la automotriz, de los aparatos médicos y demás, y lamentablemente México no avanza en esa dirección, tan es así que no se quiso evaluar a sus estudiantes. Segundo, para quien nos está escuchando, porque a veces pareciera que estos resultados son muy abstractos y no nos cae el 20 de lo que significa para la vida de nuestras chicas y nuestros chicos y su futuro. Quiero ilustrarlo con dos ejemplos, justo a partir de los estudios del empleo y la educación. Cuando nosotros estuvimos platicando con una empresa que se dedica a la parte del ensamblaje de cables para el sector automotriz, me comentaba la persona que dice: mire, profesor, tenemos que hacer cursos básicos de matemáticas remediales porque las máquinas son de importación y los jóvenes no pueden hacer una conversión de pulgadas a centímetros. Es esto cuando estamos hablando que la gran mayoría de nuestros estudiantes está por debajo del nivel mínimo de alcance en la prueba PISA en matemáticas, pues ahí es donde se retrata este problema. O en la parte de comprensión lectora, me decía otro o en otra empresa: mire, de la capacitación que damos, el primer elemento para la operación de un montacarga es darles un

0: manual y hacerles una prueba si comprendieron el manual. Y la gran mayoría no comprendieron lo que venía en el manual. Esto es otra vez el retrato de cuando la prueba PISA sale que más de la mitad de nuestros estudiantes no tiene las competencias mínimas de lectura, pues ahí está justo estas dolencias que el sistema educativo no está logrando corregir.
1: A ver, me parece fundamental lo que nos estás diciendo, como además señala Marco Fernández, el informe es largo, tiene muchísimos datos, y bueno, quien esté interesado en sumergirse en los datos, pues el informe ya finalmente fue liberado por la OCDE. Pero aquí lo que me importa, lo que nos estás diciendo es, a ver si te seguí bien, Marco, es primero, sí hay caídas considerables, hay caídas, me dices, sobre todo en matemáticas, que es una de las caídas más fuertes, hay caída en comprensión de lectura. Y se mantiene más o menos estable con un piquito de un porcentaje de aumento en el tema de ciencias. Pero otro de los datos que nos das que es fundamental es hay diferencias importantes de género. Es decir, las mujeres, las jóvenes de 15 años, que son las que son evaluadas, las niñas, las adolescentes de 15 años, son las que tienen peor resultado que los niños de 15 años, sobre todo en el rubro de matemáticas. Y esto nos tiene que hacer pensar un montón de cosas porque, bueno, nunca debió haber sido así, pero a estas alturas de la vida infinitamente menos debería de ser así que tengamos esta separación de género. Luego, el tema de equidad me parece muy importante. Es decir, hay quienes hoy pues ya apuestan tal vez a pagar educación privada porque consideran que van a tener mejor desempeño sus hijos en la educación privada. Lo que nos estás diciendo es que se redujo la brecha entre el desempeño de educación privada y educación pública, pero no porque haya mejorado necesariamente la pública, sino porque cayó la privada. Es decir, que aquellos sectores que tienen mayor ingreso y que por lo tanto están invirtiendo dinero en la educación de sus hijos, pues sus hijos no están saliendo bien evaluados, están cayendo la evaluación y ese pues también, ojo, también para lo que está pasando, es decir, no se reduce la brecha por las mejores razones, sino se reduce la brecha por las peores razones que son caídas sostenidas. Y luego el tema del inglés, que nos dices, México decide no entrarle a la prueba del inglés y bueno, pues esto nos da obviamente algunos menos datos de dónde estamos parados hoy. A ver, rápidamente, Marco, ¿sabemos quiénes son los que salen, digamos, mejor evaluados en la prueba PISA? ¿Tienes algún país que sea el que sale mejor
0: Sí,
1: evaluado?
0: nuevamente los países de Asia son los que tienen mejor desempeño, empezando por la parte de China, en la parte de Singapur, pero también, por ejemplo, en este análisis comparado, creo que vale la pena recordar dos cosas. Uno, destacan países como Turquía, que en los últimos 10 años, que tiene una economía similar a la mexicana, con tamaño de población similar a la mexicana. Allá han estado haciendo una serie de política pública que se traduce en mejoras en su parte de ciencias, en su parte de matemáticas. De hecho, en la presentación por parte esta madrugada, Hora de México, pues se destacó este caso. Incluso antes de entrar al aire, estaba terminando de ver la presentación de los resultados en Uruguay. Y con franqueza le pido a la gente que se meta a YouTube y google PISA 2025 Uruguay. Vean el contraste de un país que se toma en serio el tema educativo, que dice, miren, esta prueba nos permite complementar nuestras pruebas nacionales, entender qué estamos haciendo bien, qué necesitamos mejorar. Ahí sí ha habido mayor inclusión de estudiantes y a pesar de la mayor inclusión de estudiantes, han mejorado los resultados. México, el director de la parte educativa de la OCDE, amablemente trataba de encontrarle el por qué vienen esta caída en los resultados y argumentaba que es porque ha habido un aumento de los estudiantes menos favorecidos en el sistema educativo. Nosotros, nuevamente, pues hemos hecho el cálculo de si ha habido cambios en esa cobertura y los datos no sostienen el dicho del señor Schleicher de tratar de justificar por qué salió México peor, porque la cobertura prácticamente en la educación media superior se ha mantenido y es marginal lo que ha pasado en la parte de secundaria. No es cierto que ha habido un aumento significativo de mayores estudiantes de menores ingresos al sistema educativo y que por eso salimos peor. En cambio, en Uruguay, ahí sí ha habido ese cambio. Y a pesar de que ha habido ese cambio, ha habido mejoras en algunas de las áreas, particularmente en ciencias. Lo digo porque es importante cuando uno observa el detalle con el que incluso ya sacaron allá en Uruguay una plataforma ahorita para poder analizar de manera interactiva los resultados y demás. Y pues esto contrasta con lo que ocurre en México y sí nos debemos de preguntar qué tenemos que hacer a partir de estos resultados. Porque es poco útil, Gaby, que nos veamos cada 3 años, cada 4, porque ahora va a ser cada 4 años la prueba, y hablemos del problema serio de aprendizajes y no se haga nada para que esto mejore e incluso vaya empeorando. Me parece que como sociedad necesitamos exigir que el derecho a la educación sea una educación de calidad que transforme la vida de las personas. Finalmente, para quien nos está escuchando, porque muchas veces es fácil decir, no, pero esa prueba no responde a la realidad mexicana. Quiero compartir un ejemplo de ciencias para que me digan qué hay de la realidad mexicana que no deberíamos aspirar que la mayoría de los estudiantes lo pudiera contestar esta pregunta.
1: A ver.
0: En el área de ciencias, se les preguntó a los chicos, se les explica qué son los rayos, ¿no? Cómo funcionan, la energía que los produce, la parte de las condiciones de la atmósfera y cómo cuando cae en la Tierra produce un sonido que es el trueno y demás. Y justo tratando de que apliquen sus conceptos de la velocidad de la luz, en el contraste de la velocidad del sonido y demás, se le preguntan, ¿cuál es la razón por la cual primero se ve la luz del rayo y después se escucha el sonido del trueno? Esa pregunta, que es lo mínimo que se espera en la parte científica de la aplicación del conocimiento de los estudiantes, es lo que dice la prueba PISA, es lo mínimo que todos tendrían que tener, pues lamentablemente más de la mitad de nuestros estudiantes tiene errónea esa respuesta. Y díganme que hay algo en la mexicanidad de los chicos que están en la Sierra Tarahumara o en San Pedro, en Monterrey o en Querétaro y demás, que no tendríamos como sociedad que aspirar que todos, independientemente de su condición socioeconómica, si son chicas o chicos, pudieran contestar correctamente esta pregunta. Entonces, sí me parece que en vez de estar tratando de justificar o denostar, tendríamos que fortalecer uno, el sistema de evaluación de nuestro país que lo hemos venido desmantelando para poder, a partir de la información, trabajar con los docentes en estrategias de mejora de aprendizaje, porque ese es el otro punto. Lo que hemos demostrado en los análisis históricos de la prueba PISA es que los dos factores más importantes para mejorar los aprendizajes son, uno, profesores capacitados, dos, materiales educativos de calidad. Creo que es una buena señal que en el informe de gobierno se haya
1: Cierto.
0: anunciado que va a haber nuevos libros de texto, sobre todo en el caso de matemáticas. Eso va en la dirección correcta, pero veremos cómo viene la propuesta presupuestal en materia educativa al rato. Y aquí el histórico, digamos que no nos da mucho aliento, porque de 2018 a la fecha se ha recortado en 73% el presupuesto destinado a mejorar la capacitación continua de los docentes, que es lo esencial para poder mejorar los aprendizajes de nuestros estudiantes.
1: A ver, me parece fundamental todo esto que nos estás explicando porque sí, Marco, y me extendí contigo porque creo que es, insisto, yo lo dije desde el principio, desde que arranqué el programa, me parece que este es el tema que deberíamos de poner sobre la mesa y he estado haciendo una autocrítica desde hace ya un rato diciendo que desde los medios dejamos de voltear a ver a la educación de una manera más sostenida y bueno, pues ahora sí que el compromiso es que ya no suceda así, pero creo que lo que nos estás diciendo es fundamental. Ha habido críticas a la prueba PISA justo por lo que nos dices de es que no mide la realidad mexicana o el contexto mexicano. Bueno, pues también lo mismo podrían decir los turcos, o lo mismo podrían decir los colombianos, o lo mismo podrían decir. Y sabemos que sí, que obviamente va más allá de pruebas estandarizadas, las realidades contextuales de cada uno de los países. Pero aquí estamos hablando de mínimos que deberíamos de tener y de conocimientos que deberíamos de tener. Y también apuntas que, bueno, esto durante el informe de la semana pasada de la presidenta de la República, su segundo informe de gobierno. En ese mensaje, que le dedicó bastante tiempo a temas educativos, se refirió a esto, a nuevos libros de texto, como dices, en temas de matemáticas y demás. Suena que por ahí ya les venía la alerta de que las cosas no andan muy bien, y veremos si esto está también comprometido presupuestalmente. Para cerrar, Marco, y te agradezco porque sé que estuvieron trabajando literal toda la noche y toda la madrugada tú y tu equipo, y te agradezco que entren ya con este análisis con nosotros. Si tuvieras que decir, ahora sí que desde el corazón, la fotografía que hoy nos arroja la prueba PISA sobre la situación de la educación en nuestro país, ¿qué dirías, Marco?
0: Que necesitamos aprender de estos resultados para cambiar cómo hacemos la educación. Hoy, por ejemplo, dejamos de pagar la sobremuestra que antes se hacía para tener resultados por estado. Hoy no contamos con eso. Cancelamos a las evaluaciones nacionales y solo algunas entidades con sus recursos están haciendo el esfuerzo para allegarle la información a los docentes y poder hacer estrategias de recuperación de aprendizajes. No nos hemos tomado en serio la capacitación para que, en el contexto de la inteligencia artificial, los profesores no la vean como una amenaza, sino sepan cómo adaptarla para mejorar el aprendizaje. No hemos hecho el esfuerzo para realmente fortalecer los materiales educativos. Vamos a pasar ahorita un primer punto en la dirección correcta, que es en la parte del libro de matemáticas, pero falta muchísimo por hacer. Y todo esto es fundamental. Porque si hay una política que México tendría que privilegiar para atender el problema de la pobreza y la desigualdad y generar condiciones para la movilidad social y fortalecer la posibilidad de desarrollo, es la educación. Claro. Basta ya de justificarse, basta ya de dar nombres rimbombantes, que si la nueva escuela mexicana y demás. Pongámonos a trabajar, seamos autocríticos de los problemas serios que tenemos para poder atenderlos. Porque si vamos a estar tratando de decir que esto no es la condición mexicana y tratar de decir, bueno, pero el contexto, bueno, pues si el contexto importara, justo tendríamos pruebas nacionales que estuvieran adaptadas para poder decir, oigan, estas escuelas necesitan más apoyo en estas áreas, necesitamos fortalecer esta capacitación y demás, pero nada de eso se está haciendo, y entonces esto no se va a resolver dando becas por todos lados, como es la estrategia del gobierno federal, sino realmente tomando la educación como una prioridad, donde al centro estén los aprendizajes de las niñas, niños y jóvenes, porque, insisto, entendamos lo que esto va a significar, estas carencias para el futuro de las oportunidades que puedan tener una vez que crezcan.
1: Marco Fernández, gracias. Te mando un abrazo. Muchísimas gracias.
0: Gracias, como siempre, Gaby, y en verdad aprecio que pongas la educación al centro de la discusión, que es fundamental para que la sociedad se dé cuenta del problema que tenemos y exijamos de manera conjunta mejores resultados en esta materia.
1: Así es. Gracias, querido Marco. Es Marco Fernández, coordinador del programa de Anticorrupción y Educación de México Evalúa y de Escuela de Gobierno del TEC de Monterrey. Nos escribe por acá el señor Wilfrido y dice: buenos días, ¿entre qué alumnos hicieron esa prueba? En redes, muchos maestros muestran su dedicación. Hay que separar, señor Wilfrido, gracias por el comentario. La prueba se aplica a estudiantes de 15 años de edad de todo el país. La muestra es una muestra perfectamente representativa. Son estudiantes de escuelas públicas y privadas. Y eso no tiene que ver con la dedicación de los maestros. Hay muchísimos maestros muy dedicados a su chamba, muy dedicados. Y ojo, lo que sucede en redes sociales no es la realidad, es un fragmento de la realidad. Aquí mi reconocimiento a todos los maestros y a las maestras que hacen un enorme esfuerzo. Pero aquí estamos hablando de política pública, estamos hablando de una razón de Estado, y estamos hablando de algo que se tiene que corregir de raíz, justo para que los esfuerzos y la dedicación de los maestros tenga también mejores resultados.
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23: De la calle República de Costa Rica, es en la colonia centro de la alcaldía Cuauhtémoc. Las alternativas, el eje 3 Oriente, el eje 2 Norte y avenida Paseo La Reforma. Encontraremos asentamientos en la luz roja los semáforos a través de avenida Doctor Río de la Loza en su modalidad reversible a partir de calle Topacio hacia el eje central. Carga vehicular que es habitual de esta hora en calzada de Tlalpan en ambos sentidos, entre calzada Acoxpa y la calzada Tasqueña. Tránsito lento en la autopista México-Cuernavaca, esto para los conductores que proceden de la caseta de cobro Tlalpan y tienen como destino las inmediaciones del monumento al caminero. Y por último recordar que continúa la temporada de lluvia y bajo estas condiciones es recomendable disminuir la velocidad, utilizar el cinturón de seguridad y encender las luces de tu vehículo aunque sea de día. Es por el momento el reporte desde el Centro de Orientación Vial de la Secretaría de Seguridad Ciudadana.
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1: 7 de la mañana con 48 minutos. Gracias. Muchísimos comentarios después de lo que acabamos de hablar con Marco Fernández sobre los resultados de la prueba PISA. Y bueno, gracias de verdad a toda la gente que nos está escribiendo. Por cierto, comenzó la conferencia mañanera desde hace un rato y está sobre todo, ahorita están hablando de algo de... Está el gabinete de seguridad, ¿no? Eso es lo que alcancé a ver. Estaba por ahí Omar García Harfuch, está la secretaria de Gobernación, en fin, está el gabinete de seguridad. Y bueno, pues ya lo saben, si hubiese algo que destacar por acá, se los comentamos. Querido Enrique Quintana, ¿cómo estás? Buenos días.
24: Muy buenos días, Gaby. Muy bien, afortunadamente.
1: Qué bueno, querido Enrique. Pues, a ver, hoy se espera la entrega del paquete económico. Recuérdanos cómo es esto. Cada año nos lo cuentas, pero recuérdanos de todos modos cómo es esto, Enrique. Creo que hemos perdido a Enrique. Hoy hemos tenido algunos problemillas de comunicación. A ver si nos podemos, si podemos tener de regreso a Enrique Quintana. Porque esto, creo que ya está ahí. Ya estás, Enrique, ahí estás. Adelante.
24: Sí, te decía que este paquete económico consta de varios documentos. Uno de ellos son los criterios generales de política económica, donde el gobierno establece cómo ve la economía para el año 2027, que es el año del cual se presenta la información, así como el cierre de este 2026. Ahí se establece cuál va a ser el crecimiento del Producto Interno Bruto, la inflación, el precio del petróleo, etcétera. Luego, también incluye la ley de ingresos, donde el gobierno señala.
1: No. A ver, espérame, estamos teniendo por ahí algunos problemillas. A ver si podemos, se ve que está como en trayecto el maestro Enrique Quintana. A ver si podemos tener ahí una mejor comunicación. Hoy como que amanecimos con, pues así sucede, ¿verdad? A veces cuando sucede. Como que hemos amanecimos con algunas deficiencias comunicativas. Hace rato me costaba trabajo hablar con Marco Fernández y ahora estamos con este tema con Enrique Quintana. Pero bueno, hoy, como les decíamos, pues se entrega este paquete económico y lo importante es también saber qué es lo que va a traer. También a ver si podemos hablar en los próximos días con Enrique Quintana de lo que está pasando también entre Estados Unidos y Canadá, que cada vez la guerrita está por ahí peor. A ver, ya te tengo de regreso. Eso nos estabas explicando, Enrique. Adelante. No, creo que no. No, creo que no. Bueno, creo que estamos teniendo ahí algunos problemas serios de comunicación. Vámonos rápidamente al corte y vamos a ver si podemos recuperar a Enrique Quintana y volvemos.
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31: México se rezaga en matemáticas y lectura. PISA.
32: Reforma.
31: Exhibe PISA, fracaso educativo en México.
32: Milenio.
31: Robo de información reservada. Imputa fiscal a hermanos Farías.
32: Excelsior.
31: Los Farías autorizaban buques con huachicol.
32: La Jornada.
31: México no será colonia de ningún país. Sheinbaum.
32: El Financiero.
31: Brent apunta a $100. Irán dice acercarse a pacto con Omán.
32: El Economista.
31: Producción de autopartes facturó 63.833 millones de dólares en el primer semestre. Cifra récord.
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1: Bueno, son las 7 de la mañana con 56 minutos. Perdimos a Enrique Quintana. Andaba por ahí en un trayecto y ya no pudimos recuperar la llamada, pero al que recuperamos fue a Roberto Aguilar, que nos venías escuchando, querido Roberto, y pues tienes también la información del paquete económico del día de hoy. Querido Roberto, gracias por entrarle al quite. ¿Cómo estás? Buenos días.
34: Al contrario, Gaby, muy buenos días.
0: Pues fíjate que este ha tomado mucha relevancia e inquietud justamente el paquete económico, es decir, ¿qué, cuánto va a gastar el gobierno el próximo año y de dónde va a sacar esos recursos? Hay que recordar que hay un déficit, es decir, está gastando más de lo que tiene y eso pues es una preocupación justamente porque se tiene que resarcir o parchar, diría yo, con deuda, Gaby, y entonces la deuda es un costo que se está incrementando y esto está preocupando a las calificadoras de valores. Por eso hoy la atención de ver qué es lo que propone el gobierno en materia de finanzas tiene que ver mucho con esta situación de que se mejore el balance para que no perdamos el grado de inversión. ¿Qué es eso? La calificación alta para poder salir y emitir deuda justamente en los mercados financieros internacionales. Pero además de eso, no es solamente emitir nueva, sino la ya existente. Hay muchos grandes fondos de inversión en el mundo que solo invierten en bonos que tienen el grado de inversión. En el momento que lo pierdes, pues esos bonos, esos fondos tienen que deshacerse de esos papeles y eso sí ocasionaría un problema muy complicado para toda la economía porque no es solamente del tema financiero, eso permearía en el tema económico con un aumento de las tasas de interés, un menor crecimiento de la economía y una situación que metería todavía más incertidumbre, Gaby, a todo lo que ya tenemos, incertidumbre interna y también externa básicamente por el tema del acuerdo comercial. Yeah. El gobierno pues no tiene mucho de dónde hacer, o sube los ingresos o baja los gastos y al parecer va a haber una combinación de ambas situaciones. Se ha hablado mucho del tema del IEPS, se ha hablado mucho de una cuestión que tiene que ver con una, diría yo, hasta un terrorismo fiscal, Gaby, porque se van a aplicar nuevos ajustes para que tenga el SAT todavía mayores potestades para combatir muchas de estas prácticas de elusión o evasión fiscal, es decir, empresas que no pagan lo que deberían de pagar, pero también algunas personas físicas. Así es que vamos apretándonos, preparándonos con el cinturón, Gaby, porque sí va a haber, y este tema, por ejemplo, de la cerveza y los productos con alto nivel de sodio, que se había también circulado en los últimos días, pues va a correr en una manera simultánea o paralela, porque el gobierno va a revisar esta norma del etiquetado de los productos y va a subir justamente, va a modificar para que se clasifiquen todos estos productos con alto nivel de sodio, se les dé un tratamiento diferente y ello va a implicar que también se les aplique una tasa, un impuesto más alto. Así es que sí, estamos ante una combinación complicada y el tema de que no, nosotros no hemos pagado más impuestos, pues bueno, la verdad es que eso no es del todo cierto. Hemos pagado más impuestos desde el año pasado con algunos ajustes que se dieron, sobre todo en el IEPS, Gaby, y eso, por eso la relevancia justamente de este paquete que a las 6:00 p.m. va a entregar el secretario de Hacienda y vaya, vaya situación en la que se encuentra justamente. No quisiera ser secretario de Hacienda, Gaby.
1: Oye, Roberto, sí, no, yo tampoco, la verdad es que yo tampoco.
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10: Un gusto, como siempre, poder saludar al auditorio de Encuentro. Estamos llegando a este 8 de septiembre y justo nos están dando las 8 de la mañana aquí en la entidad oaxaqueña. Muchas gracias de verdad porque nos permiten acompañarles para poder informarles, para poder pues compartir estos minutos con lo relevante que ha ocurrido en el panorama nacional, todo el ambiente y el ánimo político y por supuesto lo que en Oaxaca es particularmente también de llamar mucho la atención y que ocurre justo a esta hora. Déjeme compartirle que hoy se celebra la Natividad de la Virgen María, digo, para la Grey Católica, una fecha pues bastante significativa en algunas comunidades del estado de Oaxaca. Se acostumbra a desayunar con tamales de mole negro y pollo y chocolate o champurrado entre la Grey Católica, una tradición muy arraigada, insisto, en algunas localidades, sobre todo en la región del Istmo de Tehuantepec. Bueno, la Iglesia Católica tiene sus propias celebraciones y entre otros motivos de conmemoración para este 8 de septiembre, también es el Día Internacional de la Alfabetización, proclamado por la UNESCO, para recordar la importancia de la educación y reducir las tasas de analfabetismo en el mundo. Entre muchos otros motivos, y particularmente cada familia seguramente tiene algo que estar celebrando, algo de qué estarnos ocupando, ¿no? Así que, pues, pongamos manos a la obra, que todo sea con muy buen ánimo, sobre todo con mucha salud. Desde la ciudad de Oaxaca, la señal 95.7 de FM, en esta cobertura que nos permite llegar también a Pinotepa Nacional, en la frecuencia 98.1 de FM, Matías Romero Avendaño 90.5 de FM, Radio Teca 91.7, Los 40, Salina Cruz 97.1 de FM. Soy Francisco Vázquez Jiménez, en nombre de todos mis compañeros en la producción de este espacio de noticias. Gracias, bienvenidos, bienvenidas. Tomen nota, hay bloqueo ya a estas alturas del día en el crucero de la Y sobre la carretera Oaxaca-Puerto Escondido en el tramo Cimatlán-Ocotlán. También en el crucero de Plaza Bella, afectación en todos los sentidos. Atienda, por favor, las indicaciones de la Policía Vial Estatal. Más adelante le vamos a tener los datos sobre pues quiénes y con qué motivo están realizando esta manifestación. Por cierto, una de ellas, por lo menos la de la Y, ya se había anunciado desde el día de ayer por parte de padres de familia de la Escuela Secundaria General Luis Pasteur. 8:04, está tomada la caseta de peaje de San Pablo Huitzo. Esto es Oaxaca hoy, esto es Oaxaca esta mañana, esto es Oaxaca en su cotidianidad prácticamente, ¿no? Muy lamentable, porque eso, lo único que quiere decir es que no se están atendiendo. Ponga usted que se resuelva, que se atiendan, pero no se resuelven. Ponga usted que la gente sea escuchada, pero en realidad que le puedan dar solución, eso entre que no ocurre, entre que es bastante prolongada la espera para que pueda realmente notarse la atención y sobre todo la conclusión de estas inquietudes pues de la ciudadanía. En el panorama nacional, el Instituto Nacional Electoral instaló ayer lunes la Comisión de Verificación de Integridad en Candidaturas, en donde habrá una coordinación interinstitucional con autoridades financieras y del Gabinete de Seguridad para detectar posibles aspirantes ligados al crimen organizado en las elecciones de 2027. En un boletín, el órgano electoral detalló que esta comisión estará integrada por Norma de la Cruz Magaña, Uc Kip Espada Sancona y Arturo Chávez López, quien será su presidente. Por cierto, Chávez López, cercano al oficialismo, dijo como presidente de la nueva comisión que esta instancia va por fortalecer la democracia mediante la prevención de riesgos de infiltración delictiva en procesos electorales. Destacó que frenar la intromisión de la delincuencia en las urnas significa frenar a la violencia política, la corrupción y apostar porque la gobernanza democrática de un país debe mantener la paz y los procesos electorales apegados a la legalidad. Arturo Chávez prometió que en todo momento prevalecerá el derecho a la presunción de inocencia y la garantía a la estricta confidencialidad. Además, aseguró que la información recibida no constituirá en ninguna circunstancia declaraciones de elegibilidad y no alterará los derechos políticos electorales. Entre las autoridades que colaborarán con el INE se encuentran las Secretarías de Seguridad y Protección Ciudadana y de Hacienda y Crédito Público, así como el Servicio de Administración Tributaria, la Fiscalía General de la República, el Centro Nacional de Inteligencia, la Unidad de Inteligencia Financiera y la Comisión Nacional Bancaria y de Valores. La Unidad de Inteligencia Financiera incorporó a su lista de personas bloqueadas a Ricardo Velarde Cárdenas, exsecretario de Economía de Sinaloa, junto a su socio de negocios y al menos seis de sus compañías. Velarde Cárdenas, conocido como el Piti Velarde, cuenta con una amplia trayectoria en el gremio restaurantero y turístico desde antes de desempeñarse en el Ayuntamiento de Mazatlán y en el gobierno estatal. En la administración pública figuró como secretario de Economía durante la gestión de Rubén Rocha Moya entre noviembre de 2024 y octubre de 2025, cargo al que presentó su renuncia tras la desaparición de un joven originario de Durango en un bar de Mazatlán, del cual es copropietario. Previo a ello, había ocupado la Subsecretaría de Turismo, dependencia que llegó a encabezar como encargado de despacho. El congelamiento de fondos ordenado por la OIF afectó de igual manera al empresario inmobiliario Jorge Armando Lizárraga Angulo, identificado como socio comercial de Velarde de 8 empresas. Frente a esta situación, ambos iniciaron acciones legales de manera independiente el pasado 25 de agosto para combatir la resolución del organismo regulador. En el caso particular de Velarde, el juez quinto de distrito en materia administrativa de la Ciudad de México declinó su competencia para resolver el juicio de garantías, por lo que ordenó remitir el expediente a los juzgados federales radicados en Sinaloa. Vamos a escuchar parte de la entrevista, parte de la conversación con Carlos Loret de Mola y el doctor Luis Arriaga Valenzuela. Hablaron sobre este tema tan dramático que tenemos en México, y se trata de 133,000 desaparecidos. ¿Y sabe cuántos casos han sido sancionados de estos 133,000 desaparecidos? Menos del 1%. El nivel de impunidad es realmente espeluznante. Aquí parte de la conversación.
3: Hace poco más de un año creamos en la Universidad Iberoamericana un observatorio sobre el sistema de justicia en México, coordinado por la doctora Ana Laura Magaloni, quien es una referencia en estos temas, y que este observatorio, más allá de estar revisando, digamos, las sentencias o las resoluciones que emite la Suprema Corte de Justicia, lo que nos interesa también es ver la justicia de abajo hacia arriba, lo que ocurre a ras de tierra, ¿verdad? ¿Qué pasa con esta mujer que va a reclamar una pensión alimenticia o un trabajador que es injustamente despedido? Es decir, ¿qué es lo que pasa en el cotidiano de la gente con estos datos que te acabo de presentar, por ejemplo, de que el 90, más del 90% de los delitos no se denuncian? Entonces, ese observatorio creo que es muy importante en esta coyuntura que queremos avanzar hacia un México pues menos violento y que un México que realmente camine hacia la paz. Durante 3 décadas los recursos, las reformas se concentraron casi exclusivamente en el Poder Judicial Federal, mientras que en las instancias locales donde la gente vive la mayoría de los conflictos quedaron abandonados. Entonces, bueno, este observatorio me parece importante también ponerlo sobre la mesa en esta conversación.
11: ¿Cree que hay una intención deliberada del gobierno de esconder la cifra de desaparecidos porque no es una cifra que empate con su narrativa de que están combatiendo la delincuencia como nunca antes?
3: Bueno, creemos nosotros que el problema de las personas desaparecidas también va de la mano con el problema que existe en las fiscalías, Carlos, y es algo que no se tocó en estas reformas. Entonces, por ejemplo, este problema de los desaparecidos, por ejemplo, hay un dato que hay un corte que se hace recientemente en julio en donde señala que hay 134,857 personas que siguen registradas como desaparecidas o no localizadas según la Comisión Nacional de Búsqueda. Pero también hay, por ejemplo, más casi 100,000 personas presas sin sentencia. Para darte la cifra exacta, son 97,722 personas. El 42.2% de toda la población penitenciaria, más o menos en México tenemos 230,000 personas privadas de la libertad, no tienen, por ejemplo, sentencia, ¿verdad? Están bajo esta figura de prisión preventiva oficiosa, figura que, por cierto, la Corte Interamericana y varios órganos internacionales ya han calificado como incompatible con la normativa internacional que ha suscrito México, en particular la Convención Americana. Entonces, está relacionado todo esto porque no podemos caminar hacia una cultura de paz si no son considerados estos otros problemas y nos quedamos nada más con las cifras optimistas, desde luego, que nos da gusto, de los homicidios. Entonces hay que considerar todo el engranaje de la justicia en México con estos esfuerzos que hacen las universidades. Bueno, en particular, ahorita te estoy compartiendo los resultados del observatorio sobre el sistema de justicia, que ha tenido hallazgos importantes. Por ejemplo, más del 80% de los conflictos entre personas en México inician y se resuelven en un juzgado de primera instancia, no en tribunales federales. Entonces creo que es importante también ver lo que sucede con la vida de las personas, ¿verdad? En nuestros casos cotidianos no se van a la Suprema Corte ni se van a las instancias federales, se van a los juzgados locales, ¿verdad? Entonces creo que es importante también esto y de cara a lo que ya tú has mencionado, en 2027 se van a renovar el 70% de los cargos judiciales locales en el país. Y esto, pues, es una ventana que tenemos que corregir.
10: En este momento son las 8:14. Vamos a los anuncios. Volvemos con más de esta primera emisión Encuentro.
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0: Todos están dando las 8 de la mañana con 17 minutos, 8 con 17. Bueno, ahora sí, con mayor detalle, lo que está ocurriendo esta mañana en la capital oaxaqueña, en los alrededores de la ciudad de Oaxaca, manifestaciones y más manifestaciones. Están teniendo la mañana de este 8 de septiembre, pues ya una actividad que va a incidir en la movilidad de muchas personas, así que tómelo en cuenta, tenga a bien pues tomar las precauciones necesarias para poder superar pues los bloqueos, dicho más específicamente, en este caso, padres y madres de familia de la Escuela Secundaria General Luis Pasteur de Reyes Mantecón mantienen un bloqueo en el crucero de la Y sobre la carretera Oaxaca-Puerto Escondido. Los manifestantes exigen al gobierno del estado el cumplimiento relacionado con la construcción de aulas y la entrega de cómputo para el plantel. Llegó el día en que debieron haber entregado o cumplido con estos ofrecimientos, con estos compromisos, y no se ha cumplido. La protesta fue acordada en asamblea para exigir al gobierno el cumplimiento de estos compromisos. La convocatoria fue realizada por Sandra Edith Mendoza Solar, presidenta de la Asociación de Padres de Familia, y el director de la secundaria, Antonio Armando Juárez Vázquez. Ante el cierre carretero, las implicaciones previstas para el acceso a la zona, el sindicato de burócratas determinó suspender las actividades de sus agremiados en Ciudad Judicial. Esto es lo que está pasando justo a esta hora. No es la única manifestación. No es la única manifestación. También en el crucero de Plaza Bella hay un bloqueo y afecta en todos los sentidos. Procure hacer caso de las indicaciones de la Policía Vial Estatal o la Policía Vial Municipal. Hay una toma de la caseta de peaje de San Pablo Huitzo. A esta hora están pidiendo una cooperación para permitir el paso de estas, de los automovilistas en esta zona de la carretera que nos lleva a Nochixtlán, la carretera que nos lleva a Puebla. Entre otras actividades que tienen precisamente lugar en este día y que tienen que ver con las inquietudes manifiestas por parte de la ciudadanía. Vamos a continuar con los reportes y tenemos la participación de mi compañero Álvaro Morales con información interesante también en esta mañana, en el sentido de que partidos políticos demandan blindaje contra delincuencia organizada y desvío de recursos al comienzo del proceso electoral 2026-2027. Muy buen día, Álvaro, te escuchamos.
1: Francisco, buenos días. Efectivamente, como lo has comentado, pues ya está pues próximo, en los próximos meses, el comienzo de la organización del proceso electivo 2026-2027. De hecho, ayer por la tarde, Francisco, se hizo el banderazo inicial de este proceso que va a terminar con la elección que se va a llevar a cabo el primer domingo de junio de 2027. En esa elección se van a determinar 42 diputaciones locales, 25 de ellas a través de mayoría relativa, es decir, voto directo. También se van a definir 152 presidencias municipales y 10 diputaciones federales en el caso de Oaxaca. En este sentido, Francisco, este comienzo del ciclo electoral 2026-2027 se hizo entre demandas de imparcialidad y de estrategias de seguridad que blinden, Francisco, el proceso del involucramiento de grupos delictivos. Eso fue lo que pidieron principalmente los partidos políticos ante el Instituto Estatal Electoral y de Participación Ciudadana de Oaxaca y también ante el Instituto Nacional Electoral, el INE, los dos organismos que se van a encargar de llevar a cabo este proceso electivo. El Partido Revolucionario Institucional, Francisco, demandó estas estrategias concretas para evitar el involucramiento de organizaciones delictivas, así como la implementación de acciones para castigar e impedir el desvío de recursos y el uso faccioso de programas sociales. Acción Nacional, por su parte, llamó a la sociedad a defender la democracia y las votaciones libres ante la posibilidad, así lo dijo Acción Nacional, el PAN, de que a partir de este proceso electivo, pues prácticamente la libertad para ejercer el voto vaya perdiendo valor ante un régimen totalitario que, pues bueno, representa el partido Morena. Por su parte, el partido Movimiento Ciudadano y el Partido del Trabajo, que en Oaxaca mantiene fricciones con Morena, demandaron también un actuar imparcial y que el IEPCO no, res,

0: el Instituto Estatal Electoral y de Participación Ciudadana de Oaxaca descartaron que hasta este momento existan focos rojos en Oaxaca. Es decir, a pesar de la ocurrencia de actos delictivos, de violencia extrema en puntos como Juchitán de Zaragoza, donde la inseguridad ha sido un factor de riesgo comúnmente denunciado durante los últimos meses, o también en municipios como San Juan Cacahuatepec, donde ha sido reconocida por parte de las autoridades de investigación la incursión y el dominio o disputa del territorio por bandas delictivas, o también quizá como al norte de Oaxaca, en la región de la cuenca del Papaloapan, en los límites con Veracruz, donde ocurren hechos violentos como el suscitado durante el fin de semana anterior, donde un grupo de elementos de la Secretaría de Seguridad Pública Federal fueron atacados, tiros y abatidos del lado de Veracruz, pero en una zona prácticamente cercana a Oaxaca. A pesar de esto, afirmaron que no existen focos rojos y que será en el transcurso de los próximos meses cuando se vaya delimitando o se vaya definiendo, Francisco, cuáles son las zonas de riesgo de Oaxaca. Esta definición de las zonas de riesgo de Oaxaca van a surgir del trabajo de campo que van a llevar a cabo los funcionarios del INE y del IEPCO, quienes saldrán a la vía pública en las 8 regiones del estado para determinar los puntos donde serán instaladas las casetas y si algunas de ellas tendrán que ser modificadas debido a alguna incidencia, como puede ser violencia, como te comento, o también conflictividad agraria. Finalmente, si me permites, Francisco, el IEPCO, la autoridad local electoral, afirmó que está firme en el sentido de garantizar imparcialidad a pesar de los señalamientos de los partidos políticos sobre que puede incurrir acciones parciales a partir de presiones por parte del Poder Ejecutivo. Del lado del INE se indicó que una de sus prioridades será el financiamiento que recibirán los partidos políticos a efecto de evitar que estos emanen de fuentes ilícitas, pues ese también fue una denuncia reiterada el día de ayer durante la presentación de este proceso electivo 2026-2027. Por su parte, Francisco, el partido en el poder, tanto a nivel estatal como a nivel federal, Morena, sostuvo que la derecha va a intentar a partir de este proceso electivo regresar al poder a través de desinformación, a través de injerencia de fuerzas exteriores, esto en relación a las imputaciones que ha hecho el gobierno de Donald Trump a diversos actores de Morena en el sentido de que están involucrados con la delincuencia organizada. Es el reporte que tenemos.
1: Bien, Álvaro, gracias, continuamos. Vamos a informarles también que a 10 años del operativo policíaco realizado en Asunción, Nochixtlán, que dejó 8 personas fallecidas y más de un centenar de lesionados, comenzó un juicio oral contra 3 exmandos de corporaciones de seguridad señalados por su presunta responsabilidad en los delitos de homicidio calificado y lesiones. El proceso judicial se desarrolla en los juzgados federales del 13º Circuito, donde familiares de las víctimas y sobrevivientes demandaron que el caso se resuelva con imparcialidad y que finalmente se haga justicia por los hechos ocurridos el 19 de junio de 2016. Integrantes del Comité de Víctimas por Justicia y Verdad 19 de junio señalaron que el camino para llegar a esta etapa ha sido largo y complejo. Aseguraron que durante años enfrentaron obstáculos y falta de avances en las investigaciones, por lo que consideraron que el inicio del juicio representa un paso importante en la búsqueda de verdad y reparación. Las víctimas recordaron que fue gracias a la presión constante de familiares, sobrevivientes y organizaciones acompañantes que se logró la detención de varios elementos de corporaciones estatales y federales vinculados con el operativo. 8:28, vamos a los anuncios, volvemos con más información.
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0: Gracias, continuamos. Son las 8:31, avanzamos en la emisión Encuentro y tenemos esta mañana el dato con Romualdo Santiago desde Matías Romero Avendaño. Hay un plan con el sistema abierto del Cobao con sede en Matías Romero. Vamos a escuchar lo que está pasando con este tema porque al parecer hay unas complicaciones debido al traslado de este Cobao 07 de sistema abierto hasta la población de Donají. Te escuchamos, Romualdo, muy buen día.
1: ¿Qué tal, Francisco? Amigos del auditorio, muy buenos días. Desde Matías Romero, esta es la información. Te comento que hace algunos días atrás, algunos alumnos del Cobao Sistema Abierto en Palomares mostraron alguna inconformidad, sobre todo los que les incomoda pues viajar hacia la sede o hacia el punto donde los movieron. Años atrás pues se crearon grupos de estudiantes de Cobao Sistema Abierto en la población de Palomares y de alguna manera pues venían recibiendo sus clases en alguna institución educativa en esa zona, claro, edificios prestados a fin de pues poder continuar con sus estudios de nivel medio superior. Sin embargo, pues alguna situación que no fue ya sostenible o del agrado también de los directivos de lo que es el sistema abierto CEA 07 en Matías Romero, pues hubo la necesidad de mejor cambiar a estos estudiantes. Son 5 grupos de los que se menciona que hay en Palomares, llevárselos al plantel Cobao 19 allí en Donají. Algunos alumnos pues aceptaron irse a terminar su nivel medio superior a Donají, otros más no. Cabe mencionar, Francisco, que de Palomares a Donají pues es un tiempo corto, serán 10 minutos de traslado aproximadamente. Sin embargo, pues se generó una inconformidad del por qué los movían de esta población de Palomares, porque pues algunos dicen trabajan, otros pues se les hace más cómodo recibir sus clases en su comunidad, y que cambiarlos a ese lugar pues algunos dijeron que ya no continuarían estudiando. Sin embargo, pues hasta el momento tampoco los directivos del CEA 07 del Cobao Abierto no han dado a conocer una información de manera oficial qué fue lo que motivó el que se hayan llevado pues esta extensión hasta Donají, que sí, de alguna manera pues como dicen, la mayoría de estudiantes pues son de Palomares, otros de otras comunidades ahí cercanas. Sin embargo, pues hasta este momento solo lo que han manifestado algunos, alguna inconformidad, alguna situación, y que bueno, pues no, al no tener pues un edificio o un lugar donde pudieran recibir sus clases como propio o como suyo, o que estuvieran rentando, pues hubo la necesidad de mejor los directivos llevarse pues estos grupos, estos 5 grupos del Cobao Abierto allá al plantel Cobao 19 de Donají. Es la información en esta mañana, Francisco. Buenos días.
0: Gracias a Romualdo Santiago por la información. Miren que están señalando, están informando, y es una denuncia de hecho, que en territorio Zoque, en la zona de los Chimalapas, en la región del Istmo de Tehuantepec, hay 12 camionetas de la Fuerza de Reacción Inmediata Pacal que continúan en el territorio Zoque de San Miguel Chimalapa. Así lo están denunciando comuneros de la congregación Benito Juárez y San Antonio, quienes señalan que con su presencia se violenta la soberanía. Ya defendieron el territorio, dicen, pero desafortunadamente el gobierno de Oaxaca no lo hace en los hechos, sí, en comunicados y boletines, pero no en los hechos. Y es que el pasado viernes el ejido de Gustavo Díaz Ordaz y los comuneros Zoques dialogaron y la exigencia fue que la Suprema Corte de Justicia de la Nación resuelva cuanto antes la ratificación de su sentencia de 2021. La ratifique en cuanto a las casi 5,000 hectáreas en disputa que son de Oaxaca y no de Chiapas. Ahí radica todo en que las y los magistrados de la Suprema Corte no han hecho su trabajo. Y por eso es que el caso se encuentra a la deriva. Ese día se discutió el tema. Los ejidatarios de Díaz Ordaz están esperando la sentencia para saber si aceptan ser comuneros o irse del territorio Chimalapa. Agregaron que la presencia de los pacales es una amenaza directa, por lo que hicieron un llamado urgente al gobierno de Oaxaca a que defienda a los chimalapas en serio, no solo con comunicados. Eso también le debe significar un exhorto al gobernador de Chiapas para que se vayan los pacales del territorio oaxaqueño. Exigieron al presidente de San Miguel Chimalapa, Vicente Contreras, que haga su trabajo y le diga a las autoridades de Oaxaca que se vayan los pacales, porque es una forma de violentarlos y de provocarlos. También se emite una advertencia y alertamiento de que estos señores llevan 4 días en territorio oaxaqueño. Hacen sus rondines, entran y salen como si fuera su casa, y por supuesto que esto es una provocación, señalan. Ellos saben que hay gente de los Chimalapas que está defendiendo su casa, que defiende su territorio. Finalmente indicaron que exigen una explicación del presidente municipal, porque el acuerdo no fue que acudieran las autoridades, sin embargo llegaron y lo arruinaron todo. Es decir que el tema, por supuesto, de los Chimalapas no está del todo ya planchado, por supuesto, no hay una condición tersa en esa situación que sin duda prevalece y que durante los próximos días, meses y quizá hasta años, se mantenga en esa dinámica de reactivación y de posibles violencia, que el pasado fin de semana pues tuvo que ser atendido por funcionarios del gobierno del estado, diferentes instancias, que establecieron una buena condición de diálogo, así se presume, pero para los habitantes de San Miguel Chimalapa, principalmente los comuneros, soluciones como tal, todavía no existen. Nos están dando las 8:38 en esta cobertura informativa de Noticiarios Encuentro. Gracias por la participación que tienen con nosotros a través del 951-308-1361. Les informo también que tras las quejas presentadas ante el Instituto Nacional Electoral en contra de la Secretaría de Turismo, encabezada por Jaime Pineda, en este caso contra la propia Jaime Pineda como secretaria de Turismo y la directora de la Corporación Oaxaqueña de Radio y Televisión, Vania Rosalía Bautista, Movimiento Ciudadano confirmó que interpuso 2 recursos más, ahora ante la autoridad local electoral en contra de la diputada estatal Gabriela Pérez, hija del ex candidato al gobierno estatal Eviel Pérez, por actos anticipados de campaña, y contra la diputada federal Mariana Benítez Tiburcio. Además de ello, el presidente estatal de Movimiento Ciudadano, Francisco Melo, indicó que en el transcurso de hoy, este día, el instituto promovería 3 recursos más en contra de una diputada local, un funcionario de Santa Cruz Amilpas y 2 senadores de la República. En entrevista sostuvo que la intención de los procesos electorales es visibilizar los actos irregulares en los que incurren los candidatos, principalmente el partido Morena y sus partidos satélites, pero también demandar la interrupción de los actos y castigo a las y los responsables. El día de ayer, durante la sesión especial a través de la cual el Instituto Estatal Electoral y de Participación Ciudadana da por comenzado el proceso electivo, Francisco Merlo exhibió las fotografías de las 4 políticas a las que recientemente su instituto acusó ante las instancias jurisdiccionales de cometer irregularidades. Demandó, por lo tanto, al IEPCO, el Instituto Estatal Electoral y de Participación Ciudadana de Oaxaca, no ser cómplice de las irregularidades ni avalar fraudes a la ley, como aseguró lo hicieron las instancias electorales durante las elecciones de 2024 al permitir una sobrerepresentación de Morena y sus aliados en el Congreso de la Unión. Refirió que 2 de las políticas señaladas incurren en actos anticipados de campaña sin que se tenga información de dónde provienen los recursos que utilizan para promover su imagen. En entrevista reiteró que la ciudadanía que las ciudadanas acusadas violan la ley, violan la Constitución, pero principalmente pretenden engañar al electorado. Justo las 8:40, las 8:40 en esta cobertura informativa de Noticiarios Encuentro, en esta mañana de martes, donde también están ocurriendo otras manifestaciones. A ver, déjeme decirle que hay un grupo de vecinos reclamando una obra, reclamando transparencia en la aplicación de los recursos, al parecer por la construcción de un pozo profundo, por la situación que pues están quedándose en el limbo prácticamente algunas obras que la ciudadanía considera prioritarias Vamos a escuchar justo lo que están manifestando cuando también están impidiendo el tránsito vehicular en otra importante vialidad de la entidad o de la capital oaxaqueña.
2: Eso es lo que queremos y hemos pedido, y cuando vino el gobernador aquí a la colonia Forestal, quedó en una mesa de diálogo, y íbamos a tener con él, con el director, desde aquí. No se presentaron ninguno de nosotros, presentaron a otras personas que iban de representación de ellos, que no tienen solución en ningún problema que tengamos acá nosotros, con nuestra perforación de pozo. Eso es nuestra primera inquietud que tenemos más grande aquí en nuestra colonia, porque todos necesitamos el agua. No hay nadie que no necesite el agua para vivir. Así que nosotros pedimos que venga el director de Seapiel aquí para que dialogue con nosotros y nos diga, ¿se puede hacer o no se puede hacer para justo transmitir el tomate? Para que ellos pagamos los impuestos y tenemos el derecho de exigir lo que nos corresponde como oaxaqueños, colonos. Eso es nuestra participación en el sistema del pozo.
3: ¿Qué tiempo tiene que solicitaron esta perforación?
2: No, tenemos como 3 años haciendo gestiones para eso. Y desde que vino la presidenta hace 2 años, también se le dio
0: de lo que teníamos. Bueno, ahí están los vecinos exigiendo el cumplimiento a esta obra. Necesitan un pozo profundo, se las prometieron. Hubo un compromiso de que el director de Seabien estaría allí con ellos para darle seguimiento al tema. No han acudido. El propio gobernador se comprometió con los ciudadanos y no les ha cumplido. Se abre un nuevo frente de manifestaciones en la capital oaxaqueña. 8:43, vamos a los anuncios. Volvemos de inmediato con más noticias. Gracias, estamos en el 951-308-1361.
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0: Muy bien, 8 de la mañana con 46 minutos, 8:46, avanzamos en la emisión Encuentro. Vamos a darles a conocer de otros temas y esta mañana nos acompaña también Susy Cruz, quien nos está dando a conocer que habrá un reconocimiento a artesanos oaxaqueños con más de 40 años preservando tradiciones. Este reconocimiento lo genera el Museo Estatal de Arte Popular de Oaxaca. Muy buenos días, Susy Cruz, te escuchamos con esta información.
1: Buenos días, Francisco. Así es, el Museo Estatal de Arte Popular Oaxaca MEAPO entregará una medalla a la trayectoria a maestras y maestros artesanos que han dedicado al menos 40 años de su vida a preservar las tradiciones, técnicas y conocimientos que forman parte del patrimonio cultural de sus comunidades. El director del recinto Carlomagno, Pedro Martínez, destacó que Oaxaca no puede entenderse sin el trabajo de mujeres y hombres que a través de materiales como barro, madera, fibras naturales y metales plasman la identidad y riqueza cultural de la entidad. Explicó pues que este reconocimiento se instituyó hace 8 años mediante una convocatoria impulsada por la Secretaría de Culturas y Artes, y esto también con el propósito de valorar la experiencia, la creatividad y la aportación de quienes han mantenido vivas las expresiones artesanales de Oaxaca. Y en este sentido, también la medalla a las personas, galardonadas recibirán un diploma y un estímulo económico, donde las autoridades culturales señalaron que el reconocimiento busca destacar una actividad que, además de representar identidad y tradición, constituye una importante fuente de empleo e ingresos para miles de familias oaxaqueñas. Este martes se dará justamente a conocer los nombres de las 4 personas seleccionadas para recibir la distinción, y la ceremonia de premiación está programada para el próximo 24 de octubre en las instalaciones del Museo Estatal de Arte Popular Oaxaca, este ubicado en el municipio de San Bartolo, Coyotepec. Con este reconocimiento, también el MEAPO busca visibilizar la trayectoria de artesanas, de artesanos que han contribuido durante décadas a conservar técnicas ancestrales y transmitir sus conocimientos a las nuevas generaciones. Este es el dato importante justamente para pues reconocer el gran trabajo que tienen en la capital oaxaqueña, Francisco.
0: Gracias, muchas gracias. Gracias a Susy Cruz por este dato. Vamos a escuchar también la información que nos tiene esta mañana mi compañera Lilu Martínez, quien, como siempre, nos tiene de manera muy oportuna el dato sobre cómo podría irse generando las condiciones del clima las próximas horas. Adelante, Lilu.
2: Buenos días, Francisco, y estimada audiencia de Encuentro W Radio Oaxaca. Les informo que para este martes se mantendrán condiciones de inestabilidad en gran parte del territorio oaxaqueño. Esto debido a la combinación de una circulación ciclónica y una vaguada en niveles altos de la atmósfera, además del ingreso de la onda tropical número 37 por la región oriental. Este sistema dejará lluvias generalizadas y principalmente para la tarde, que podrían favorecer tormentas localmente fuertes en zonas montañosas, acompañadas de actividad eléctrica frecuente y rachas de viento fuertes. Estas condiciones podrían provocar el incremento en los niveles de ríos y arroyos de respuesta rápida, además de encharcamientos y afectaciones a la circulación en carreteras y las calles. También existe la posibilidad de deslizamiento de tierra, caída de árboles y daños en ramales eléctricos, principalmente en las zonas urbanas. En la franja costera se mantiene el oleaje elevado, por lo que se recomienda precaución a quienes realizan actividades marítimas o permanecen cerca de la línea de la playa. Las temperaturas máximas estarán moderadas por la presencia de las lluvias, mientras que durante las primeras horas del día se esperan mañanas más frescas en distintas regiones de la entidad. Cuídese mucho y que sea un excelente día martes.
0: Muchísimas gracias, Lilu. Gracias, continuamos. Vamos ahora hasta la ciudad y puerto de Salina Cruz con la información que nos presenta esta mañana mi compañero Antonio Villaseñor. Muy buen día.
3: Muy buenos días, Francisco. Un gusto poderte saludar desde el puerto de Salina Cruz. Esta mañana de martes te comento rápidamente que, bueno, las fugas de agua potable en la línea principal se volvieron a presentar hace unos minutos. Ya empezaron los trabajos nuevamente de poder atender esta fuga que se encuentra exactamente sobre los 4 carriles en el punto conocido como La Costera, cerca igual de la terminal de autobuses Ismeños. en esa ciudad y puerto, lo que va a generar, como ya se está regando mucha agua, se va a generar, Francisco, que se pueda suspender por hoy, en lo que se repara esta fuga, el servicio, el suministro en las colonias. Hay que señalar que va a haber una afectación pues más del 50% de la población, ya que, bueno, esta línea principal es la que sube al tanque de la Primero de Mayo y después suministra a las colonias bajas o colonias céntricas de esta ciudad y puerto de Salina Cruz. Mientras tanto, hay que esperar porque se tiene que atender esta fuga, porque ya es grande el agua desperdiciada, lo que se está vertiendo en el pavimento sobre estos cuatro carriles. Ya está el personal, hace unos minutos llegó el personal de la SEA, del SEA Bienestar, para poder atender esta problemática que se está generando y que va a dejar sin agua potable a gran parte del pueblo de Salina Cruz. En otras noticias también te comento, Francisco, que hace unos minutos también, sobre la avenida Oleoducto, un trabajador de la empresa ICA Industrial sufrió un accidente, esto cuando se desplazaba a bordo de una motocicleta frente al lugar conocido como la escuela El Cebetis. Ahí el joven perdió el control de la motocicleta, derrapándose y afectándose dos costillas. Afortunadamente se encontraba una patrulla de la policía municipal en el lugar y rápidamente pudieron darle atención para poderlo canalizar al hospital de Lins, aquí en el puerto de Salina Cruz, para que siguiera recibiendo su atención médica. Hasta el momento, Francisco, estos accidentes de motociclistas se están incrementando, hay que señalar, y bueno, también hay que reconocer que se está haciendo una campaña por parte de la autoridad municipal que preside Daniel Méndez Sosa aquí en el puerto de Salina Cruz. Ayer empezaron de regalar cascos a estos motociclistas, sobre todo se paran al mediodía en unos puntos como la costera, zona céntrica como la Teniente Azueta, para regalar ciertos cascos a todo aquel motociclista que no porte el suyo. Esto es una campaña que la verdad sí está dejando lo que es la concientización para que la gente que maneje ese tipo de unidades de motor puedan tener también la precaución necesaria para que puedan también manejar estas motocicletas y evitar los accidentes. Nada más el día domingo por la noche fue un fuerte encontronazo que se dieron dos motociclistas cuando viajaban sobre la avenida Ferrocarril, casi enfrente del Instituto Pittman aquí en el puerto de Salina Cruz. Un tema complicado, Francisco.
0: Gracias, Villaseñor, gracias por el dato. 8:54 a.m. Vamos a tener otro dato con mi compañera Susy Cruz. Bueno, tiene que ver con las fechas que todavía le quedan a este mes de septiembre, que apenas está iniciando, pero tiene que ver con el tema de quedarse en casa. Hay suspensión de labores en las escuelas principalmente, en los centros de trabajo, por todo este mes patrio que, insisto, todavía nos dará la oportunidad de convivencia en ocasiones como la noche del 15 de septiembre, en ocasión también del desfile conmemorativo del 16 de septiembre, en fin. Pero el calendario escolar tiene en particular, pues, ¿no? O tiene todo esto un efecto en el calendario escolar. Susi, adelante.
1: Así es, Francisco, pues muchas preguntas. Con el inicio de septiembre surgen las dudas sobre los días de descanso que podrían tener los estudiantes de educación básica y media superior con motivo de la conmemoración de la independencia de México celebrada el 15 y 16 de septiembre. En México, algunos días de descanso obligatorio para trabajadores, incluyendo docentes, se recorren al lunes más cercano para crear pues un fin de semana largo o el puente, como bien lo conocemos. Esto de acuerdo con la Ley Federal del Trabajo. Los días que sí se recorren es el 5 de febrero, que es Día de la Constitución, se pasa al primer lunes del mes. El 21 de marzo, natalicio de Benito Juárez, se pasa al tercer lunes de marzo. Y el 20 de noviembre, que es de la Revolución Mexicana, se pasa al tercer lunes del mes. Y los días que no se recorren es el 1 de enero, que es Año Nuevo, el 1 de mayo, Día del Trabajo, y justamente el 16 de septiembre, Día de la Independencia, porque se descansa exactamente en la fecha que caiga. El 25 de diciembre de la Navidad, el 1 de octubre de cada 6 años, que es la transmisión del Poder Ejecutivo Federal, y el calendario pues de la SEP, de la Secretaría de Educación Pública, establece las fechas del inicio y el fin del ciclo escolar, las evaluaciones y las juntas del Consejo Técnico. Esto apunta a que el único día en el que se suspenderán las labores docentes será el miércoles 16 de septiembre. El calendario escolar de la SEP contempla como días festivos todos aquellos que se relacionan con la conmemoración de hechos históricos. Y bueno, según este documento, las clases en los niveles de preescolar, primaria y secundaria sujetos al Sistema Educativo Nacional se desarrollarán con normalidad tanto el lunes 14 como el martes 15 de septiembre. Cabe recordar que el calendario también contempla a las escuelas privadas incorporadas a la SEP. Sin embargo, bueno, los directivos y padres de familia, si así lo acuerdan, es posible que se realice por ahí un megapuente, aunque las posibilidades son bajas. Así que el calendario escolar de la SEP contempla como días festivos todos aquellos que se relacionan con la conmemoración de hechos históricos. Para este ciclo escolar 2026-2027, los días que son feriados será el miércoles 16 de septiembre, que es aniversario del inicio de la independencia de México, y el lunes 2 de noviembre, Día de Muertos. Son las únicas fechas, así que habrá que irlo contemplando, Francisco.
0: Muy bien, muchas gracias, Susi. Pues ahí tienen el dato, amigos del auditorio. Digo, por si alguna de estas fechas se acomoda también a algún plan de esparcimiento, de viaje, de pues actividad fuera de lo que marca la cotidianidad o las condiciones ordinarias, ¿no?, de cada familia. Así es como estamos llegando al final de esta primera emisión Encuentro. Ahí tiene usted el dato. Seguiremos, por supuesto, atentos para comunicarle de manera muy oportuna a través de redes sociales, Encuentro W Radio. Y estamos, por supuesto, en Facebook, en Instagram, en X, en YouTube, además de nuestro portal, encuentroradiotv.com, donde estaremos actualizando la información minuto a minuto. Así que no olviden seguirnos, no olviden escucharnos. Y para la tarde de este mismo martes, en punto de las 15 horas, ya lo sabe, nuestro segundo espacio informativo por estas mismas frecuencias de radio, teniendo como emisora piloto la señal 95.7 de FM en la ciudad de Oaxaca de Juárez. Que sigan teniendo, pues, excelente jornada, cuídense mucho. Bueno, trate de librar en la ciudad capital los bloqueos, las manifestaciones que tenemos esta mañana. Tómelo con calma. Soy Francisco Vázquez Jiménez y ya son las 9 horas. Gracias. Hasta pronto.
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0: 9 de la mañana con 3 minutos. Muy buenos días, bienvenidas, bienvenidos. Estamos iniciando Contenidos W en esta nueva emisión, martes 8 de septiembre del año 2026. Gracias a usted por quedarse con nosotros a través de la frecuencia de Encuentro W Radio 95.7 FM, transmitiendo completamente en vivo en www.encuentroradiotv.com. Vaya, mañana movidita en la capital oaxaqueña, tenemos pues algunos bloqueos, afectaciones a la circulación. En un ratito más le comparto el dato para que usted empiece a tomar previsiones. Si ya va circulando en algún punto, compártanos cómo amanece esta mañana. Por cierto, nublada en la capital, 22 grados Celsius, hay que tomar previsiones. También hay pronóstico de lluvia para este día. Yo soy Susy Cruz, placer compartir con todos ustedes. Hasta las 10 de la mañana vamos generando contenidos. Hoy mucha información, actualizaciones de lo último que va ocurriendo tanto en la capital como en el panorama nacional. Datos necesarios que van sumando también a lo que hay que ir conociendo y aplicando en nuestros días. Estamos también compartiendo buena música. Ya a partir de esta semana vamos disfrutando, de otra manera. Vamos a ir compartiendo la música que también se escucha en este momento y que ha trascendido, por cierto. Hoy nacimiento de Pink, mejor conocida, pero que el nombre real y original es Alicia Beth Moore, un 8 de septiembre de 1979, que vino a generar un impacto en la música. Por cierto, rompió el molde de la estrella del pop tradicional de los inicios de los años 2000 y vino también a generar esta autenticidad. Introdujo letras honestas sobre la salud mental, sobre el rechazo, sobre las luchas familiares y la autoaceptación. Y este mes de septiembre, por cierto, que mañana vamos a estar dando panorama general de por qué el mes de septiembre también es una fecha o un mes específicamente necesario, que es conocido como prevención del suicidio. Es necesario tener esto en cuenta y que nosotros nos sumemos también de esta manera a conocer y a tener el dato. Además de la versatilidad que manejó en este género Pink, fusionó el pop con el rock, con el R&B y el punk, y abrió camino a artistas con estilos desafiantes y rebeldes. Y redefinió, por supuesto, los conciertos de pop al incorporar acrobacias aéreas complejas mientras canta completamente en vivo. El tema que acabamos de escuchar es del 2001. Get the Party Started es el tema musical que comienza la fiesta, dice la canción. Y con esto también consolidó ese sonido, la transición del pop rock bailable que la catapultó a la fama internacional. Hoy vamos a estar disfrutando de esta buena música. Pero nos vamos a conocer cómo está también las calles en la capital oaxaqueña. Desde muy tempranas horas hay afectación a la circulación en diferentes puntos. Hay que empezar a tomar previsiones. Le comparto, hay manifestantes que están desde las 6 de la mañana, padres y madres de familia de la Escuela Secundaria General Luis Pasteur de Reyes Mantecón mantienen un bloqueo en el crucero de la Y sobre la carretera Oaxaca-Puerto Escondido en el tramo Cimatlán-Ocotlán. Los manifestantes están exigiendo al gobierno del estado el cumplimiento de compromisos relacionados con la construcción de aulas y la entrega del equipo de cómputo para el plantel. Esta protesta fue programada de 6 a 18 horas, por lo que, bueno, se prevén afectaciones durante gran parte del día en esta importante vía de comunicación hacia la Sierra Sur y la costa. Tome previsiones, hay un bloqueo también activo en el crucero de Plaza Bella, la afectación en todos los sentidos, atienda las indicaciones de policía vial. En la zona norte de la capital oaxaqueña encontrará labor vial en la calzada Niños Héroes de Chapultepec, a la altura del crucero de Funapaz. Se está agilizando la circulación vehicular en esta zona, también maneje con muchísima precaución. En otro punto de la capital oaxaqueña también encontrará labor vial en lo que es el periférico, donde avanzará a vuelta de rueda, así que tome previsiones en este punto. Y también en la capital oaxaqueña, lo que ya le hemos venido compartiendo en diferentes momentos, debido a obras que se están realizando allá en la zona de Viguera, hay afectación a la circulación. Hay circulación interrumpida en el carril derecho de la carretera Cristóbal Colón a la altura del crucero Monumento a Juárez. Si usted circula de norte a sur, puede tomar rutas alternas, que es avanzar sobre la carretera Cristóbal Colón, carretera San Lorenzo Cacautepec, y avanzar sobre calle El Horizonte. Si usted circula de sur a norte, las rutas alternas activas es avanzar sobre la calle Diamante, pasar por San Francisco, San Valentín, San Antonio, Genaro B. Vázquez y Camino Nacional, donde también se están realizando obras, es en la ex garita. Ya le compartimos el dato para que usted también empiece a tomar previsiones. Si usted desconoce estos puntos, recordarle que hay corte de circulación en el paso a desnivel del puente Cuarto Centenario debido a los trabajos que se realizan en esta zona de la ex garita Santa Cruz, Jojocotlán. Además, en otro mismo punto y por estas obras que también se están ejecutando, hay corte de circulación en lo que es la misma zona de la ex garita. Ya le comparto exactamente el dato para que usted lo vaya considerando y evite cualquier complicación en la calle Constituyentes y la avenida Riberas del Río Atoyac. Además, en la calle Francisco Zarco, esquina con Eulalio Gutiérrez, derivado pues de estas obras. Cualquier complicación y cualquier afectación en el transcurso de esta hora se la iremos dando a conocer. Vamos a pasar a otro tema, lo que vamos a estar abordando también el día de hoy. Le invitamos a que usted se quede muy atento, que nos vaya compartiendo si tiene alguna afectación, tiene alguna denuncia ciudadana para compartir. Estamos atentos en el 951-516-3896, línea directa a cabina, en el 951-308-1361, que también vamos recibiendo sus mensajes, sus notas de voz, escucharle y visibilizar lo que está pasando también nos compete. Así que recibimos pues lo que pase en su calle, en su colonia, en su municipio. Hoy es martes de tecnología y vamos a estar compartiendo un dato importante que, por cierto, ha dejado y ha pues interesado a, sobre todo a internautas, pero a la sociedad en general. Al navegar en internet, nuestra identidad digital podría estar en riesgo si no tomamos medidas de seguridad adecuadas, porque los ciberdelincuentes con frecuencia usan técnicas para robar nuestra información y posteriormente hacer uso indebido de esta misma utilizando nuestra identidad digital. ¿Qué podemos hacer? Emilio Saldaña Pisu nos estará compartiendo algunos datos, pero que también es parte de que nosotros pongamos atención y tengamos también la prevención al navegar. Además, que hay información que está emitiendo la Secretaría de Seguridad y Protección Ciudadana sobre una advertencia de un fraude que aprovecha la tecnología que es conocida como NFC, por sus siglas en inglés, pero tecnología de comunicación de campo cercano, y que al final de cuentas esto viene a repercutir también con las tarjetas bancarias y celulares en lugares concurridos. También le voy a compartir información sobre este punto. Es hoy una fecha importante porque es Día de la Alfabetización. ¿Y de qué va esta situación? Lo que compete, y en este sentido, que habrá que ir compartiendo, que cada 8 de septiembre se celebra el Día Mundial de la Alfabetización, es Día Internacional de la Alfabetización, fecha que viene pues ganando importancia desde que la Organización de las Naciones Unidas aprobara su conmemoración en 1966, esto con el objetivo de evaluar cómo ha mejorado la tasa de alfabetización en los países miembros para el logro de la Agenda 2030, pero el día de hoy salieron ya los resultados PISA en matemáticas y ciencias que implican también la formación del talento calificado en México. Hay evidencia de rezagos en estas materias, matemáticas y ciencias, entre estudiantes mexicanos, una situación que puede profundizar la brecha de talento calificado, limitar la competitividad y dificultar la formación de perfiles acordes con las necesidades laborales. Vamos a conocer cómo está esto. Está iniciando el ciclo escolar 2025-2026. Regularmente pues se hace una prueba, pero de pronto cuando nos ponen en panorama de que no es necesaria una evaluación para saber cómo van los estudiantes, pues es complicado. ¿Qué opina usted como padre de familia? ¿Deberían aplicarse constantemente estas evaluaciones? ¿En quién recae la responsabilidad de que los estudiantes, los alumnos, estén o no estén calificando en estas y otras materias? Vamos a hablar un poquito de esto y más adelante también vamos a compartir un dato importante que es necesario también para ir sumando a lo que podemos aprender. Paulina Chavira nos va a dar a conocer las nuevas palabras que se han incorporado al diccionario de la lengua española de la RAE. Así que muy pendiente porque hoy tenemos muchos datos para compartir y para también ir sumando. 9 de la mañana, ya 14 minutos. Vamos a hacer la pausa. Regresamos con este y otros temas de interés.
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9 de la mañana, 20 minutos. Estamos de regreso con más contenidos W, agradeciendo que usted se quede a la escucha del 95.7 FM. Acabamos de escuchar este tema musical de Pink, lanzado en 2008. So What es el tema que estamos disfrutando, un éxito energizante, sí, irónico, que describió también esta separación temporal, convirtiéndose en un himno de independencia. Tenemos actualización vial, agradeciendo la participación y la escucha de los amigos automovilistas. Hay que tomar previsiones. Le compartí hace un momento la situación que se está viviendo allá en la carretera 131 a la altura del crucero de la Y, esta afectación y el bloqueo por manifestantes. Hay ya una ruta alterna que puede tomar en cuanto si usted circula por esta zona o viene también hacia la capital oaxaqueña. Habrá que avanzar hacia San Antonino Castillo Velasco, en el camino a Los Sabinos, avanzar sobre la carretera a Segache, Santa Ana Segache, también continuar sobre carretera 131, calle Zaragoza, La Ciénega, carretera Cimatlán, Sachila, Oaxaca, y en la ruta alterna número 2 también puede avanzar hacia la carretera Cimatlán, Sachila y hacia Oaxaca. Estas son las rutas alternas para evitar cualquier complicación en esta zona y que también usted pueda considerar sus tiempos de traslado. Y hablando de estas afectaciones, lo que constantemente tenemos en la capital oaxaqueña, nos están haciendo llegar por acá ya los mensajes, los comentarios y las opiniones de esta situación. Dice por acá: desafortunadamente no piensan en los que tenemos que salir a trabajar diariamente y no sabemos que va a haber bloqueos. ¿Qué pasa? ¿Qué autoridad no está poniendo también de su parte? Esto es lo que nos preguntan a través de los mensajes, a través de la línea directa a cabina. Usted puede comunicarse también en este sentido a través del 951-516-3896. Vía WhatsApp, estamos atentos a sus mensajes, a sus notas de voz en el 951-308-1361. Y hablando de esta pues constante afectación a la movilidad por cierre de calles en vías estratégicas en Oaxaca, que es uno de los temas sociales más sensibles para todos, la narrativa es que pues al tener ya complicación o que no hay una respuesta por parte de las autoridades tanto municipales como estatales, pues los manifestantes dicen es la única forma de presionar a los gobiernos. Pero ¿qué pasa cuando la afectación se da a terceros, a los automovilistas, a los motociclistas, al mismo ciudadano usuario del transporte público? Por supuesto que estamos de acuerdo, el derecho a la protesta, pero ¿qué pasa con el derecho al libre tránsito? La manifestación pública es un recurso de exigencia social frente a omisiones gubernamentales, sí, pero el choque surge cuando la táctica principal es cercar la movilidad urbana, vulnerando el derecho constitucional de terceros a desplazarse libremente a sus trabajos, a las escuelas, a los centros médicos. Y al final de cuentas también viene a generar un impacto económico y cotidiano, porque a diferencia de las autoridades a quienes va dirigida la pues demanda, la población general sufre pérdidas económicas inmediatas. Los

qué pasa también? La gente de pronto ya pues nos dice, estamos hartos, es la expresión que se ocupa. Existe esta percepción de que cerrar calles se ha vuelto la primera opción, en su caso la última de las opciones de negociación, antes de agotar las mesas de trabajo institucionales. Y mientras los gobiernos y las autoridades no volteen a ver esta situación, esto va a seguir ocurriendo. Y al final de cuentas, se convierte pues en que la sociedad civil es el rehén de la protesta. El apoyo público a las causas sociales disminuye y esto genera confrontación diaria entre los propios habitantes de la capital, las regiones, el paso a otros municipios. Es una situación complicada, pero esto se está viviendo en la capital oaxaqueña. 9:25 de la mañana, pasamos a otro tema. Le compartí hace un momento que en este 8 de septiembre es una fecha importante para todos, para todas, que deberíamos sumarnos también, estar enterados de qué va el Día Internacional de la Alfabetización. En un inicio, pues este día solo se evaluaba la cantidad de personas que sabían leer, que sabían escribir dentro del territorio nacional de cada país. A partir del 2017, también se sumó la alfabetización digital, pues que no es otra cosa que la capacidad que tienen las personas para entender y usar de forma provechosa las nuevas tecnologías comunicacionales, pues en síntesis el Internet. La alfabetización, que es un derecho humano fundamental para todos, y esto pues abre también la puerta al disfrute de otros derechos humanos, mayores libertades y una ciudadanía global. La alfabetización es la base para adquirir conocimientos, para adquirir habilidades, valores, actitudes y comportamientos más amplios que fomenten una cultura de paz duradera basada en el respeto a la igualdad y la no discriminación, el Estado de Derecho, la solidaridad, la justicia, la diversidad y la tolerancia, y que construyan también relaciones armoniosas con uno mismo, así como con otras personas y con el mismo planeta. A pesar de que, bueno, ha habido avances, al menos 739 millones de jóvenes y adultos en todo el mundo siguen careciendo de competencias básicas de alfabetización. Esta evaluación y este dato hasta 2024, al mismo tiempo, 4 de cada 10 niños no alcanzan el nivel mínimo de competencia lectora, y 272 millones de niños y adolescentes estaban fuera de la escuela en 2023. ¿Por qué es importante la alfabetización y por qué es importante también tener el dato, sumarnos como padres de familia, como tutores, en este inicio también del ciclo escolar 2025-2026-2027, que al final de cuentas decimos en muchos lugares pues no hay acceso a la educación o no se encuentran en condiciones viables? En una primera etapa, la alfabetización pues es importante porque nos permite comunicarnos de forma efectiva con el resto de las personas, utilizando diferentes canales adecuados también a cada situación. Y nos ayuda a conocer nuestro mundo, ampliando nuestro rango de conocimientos al respecto por medio de libros, de folletos y gran variedad de material escrito o digitalizado. Ya con las nuevas tecnologías o con el acceso a Internet, que también en muchos lugares pues se tiene ahí y ha dejado mucho de qué hablar. Pero la segunda etapa es que la alfabetización nos ayuda a ser más autosuficientes, a elevar nuestras competencias dentro del mercado laboral y la economía en general. Una persona que cuenta con las capacidades básicas de leer, de escribir, de interpretar y que además sepa dar buen uso a la tecnología con el fin de alcanzar un propósito determinado, puede lograr su independencia tanto económica y ser altamente competitivo dentro de la realidad actual. Así que, pues, este día, y no solo hoy, sino todos los días hay que ir aplicando esto, porque nos permite también aprovechar de cada garantía en el desarrollo y sostenibilidad en el tiempo y a la vez, pues, de lograr un aprovechamiento más racional y sostenible de los recursos naturales a nuestro alrededor. ¿Pero qué está pasando en las instituciones educativas? Le compartí hace un momento los resultados que se están dando a conocer el día de hoy, 8 de septiembre, desde muy tempranas horas, los resultados de PISA en matemáticas y ciencias que vienen a complicar también la formación de talento calificado en México. ¿Qué es PISA? Un estudio comparativo de evaluación de los resultados de los sistemas educativos, coordinado este por la organización

0: para la cooperación y el desarrollo económico para evaluar las habilidades y conocimientos de los estudiantes de 15 años en matemáticas, en lectura y ciencia. Y se caracteriza por ser un comparativo y también periódico cuyo propósito principal es determinar en qué medida los estudiantes de 15 años se están que están concluyendo ya o han concluido su educación básica, han adquirido los conocimientos y las habilidades fundamentales para participar de manera activa y plena en la sociedad actual. Y vaya que los resultados de este estudio 2025 pues deja mucho que desear. Los estudiantes en México mantienen un dominio en matemáticas, ciencias y lectura deficiente, por debajo del promedio de la OCDE, de acuerdo con los resultados de la prueba PISA 2025 del organismo. A decir de esto que está saliendo en cuanto a la información, esto posiciona al país en un reto para la formación de talento calificado, donde solo el 30% de los estudiantes en México alcanzó el nivel 2 en matemáticas. Es decir, que tienen la capacidad de interpretar y reconocer sin instrucciones directas cómo puede presentarse matemáticamente una situación sencilla. Y en otro punto, pues también, según los resultados de PISA, el país no muestra una evolución positiva en la asignatura de hecho. Los resultados promedio de 2025 en México fueron inferiores a los de 2022 en matemáticas. Es lo que se está dando a conocer. Prácticamente ningún alumno alcanzó un rendimiento sobresaliente en matemáticas, el nivel 5 o 6, que engloba también los conocimientos para moldear situaciones complejas. En ciencias se observa un estancamiento, es lo que dice el informe. El desempeño es similar al de la última prueba PISA de la Organización para la Cooperación y Desarrollo Económico. En este campo, el 50% de los alumnos alcanzó el nivel 2. Saben explicar, sí, correctamente fenómenos científicos familiares y encuentran una conclusión en casos sencillos. Sin embargo, el promedio global es de 74% de los estudiantes. Es complicado, dicen, es lo que está pasando en estos últimos días, que una persona sin buenas bases de educación formal no consolide estos conocimientos y no alcance los estándares mínimos. En este sentido, pues también, en lectura el panorama es similar. La mitad de los alumnos en México alcanza un nivel 2 que les permite identificar la idea principal de un texto de longitud moderada y detectar información basada en criterios explicativos. En este campo, la brecha es más baja con respecto al promedio global, que es 69%. Aún así, la distancia es de 19 puntos porcentuales. Una situación preocupante y más bien ocupante. ¿Qué nos toca hacer? De acuerdo también en este sentido, con esta misma información, los resultados de PISA en matemáticas, en ciencias, dificultan el impulso de la competitividad en el país porque proyectan una fuerza laboral que carece de habilidades que el mercado laboral necesita. Tenemos un problema de talento, dicen los especialistas. El mal desempeño no es solo un problema de política educativa, es también de crecimiento económico e impulso de la productividad y de mejoramiento de calidad de vida. Esto es lo que se está pues dando a conocer en los últimos minutos. Se lo compartimos también para que usted vaya haciendo este análisis, vaya viendo si usted tiene pues menores de edad en casa, adolescentes, cómo están, qué percepción tiene. ¿De verdad estamos interesados en educarnos o simplemente acudir a las instituciones educativas para tener meramente un papel? Esto es lo que se da a conocer, pues, por parte del resultado PISA 2025. 9:33, vamos a hacer la pausa, regresamos con otros temas, pero también sumándonos a esto mismo, lo que ha implementado la RAE, las palabras, y que de pronto también dejan mucho que desear. Usted nos hará llegar su comentario. 9:34 ya. Hacemos pausa. Regresamos con más contenidos W.
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0: A ritmo de Pint, estamos regresando con más contenidos. W, 9 de la mañana, ya 40 minutos. Gracias a usted por permanecer en sintonía del 95.7 FM. Recordarle que estamos transmitiendo completamente en vivo en www.encuentroradiotv.com. Puede sumarse también con algún comentario, alguna denuncia, alguna situación que esté pasando en su calle, en su colonia, en su municipio. Estamos atentos en el 951-516-3896. Al 951-308-1361. Y bueno, con este tema musical que acabamos de escuchar, Raise Your Glass, es de Pink, lanzado en 2010. Y este tema musical que, por cierto, estamos escuchando y disfrutando con esa mención y esa buena energía, una de las de los temas musicales tributo a la autoaceptación y a todas las personas que se sienten marginadas o diferentes. Un brindis por los inadaptados, dice Pink. Bueno, con esto vamos a pasar a otro tema. Hoy vamos a conocer también con Paulina Chavira cuáles son las palabras que se han incorporado al diccionario de la lengua española de la RAE. Loguearse, turismofobia, morra, dice, hashtag, streaming. Bueno, le decía, en este Día Internacional de la Alfabetización, pues hay que aprender un poquito de todo. Le invitamos a que usted participe. ¿Conocía estas palabras? ¿Sabía de qué van? Muchas algunas ya también se venían utilizando, solo se han implementado también a la RAE. Ahora ya oficialmente, pues será correcto decirlas como tal. Vamos a escucharlo.
1: Cada año, ya desde el 2015, la Real Academia Española, pero en teoría son la Asociación de Academias de la Lengua Española, que en teoría incluye también a la mexicana, incluye a todas las academias de la lengua española, presentan una actualización del diccionario. La última vez que se imprimió el diccionario fue en 2014. En 2014 se edita la 23ª edición, se imprime, y a partir del siguiente año, que fue 2015, la RAE decide hacer públicos como todas estas... Este trabajo lexicográfico, bueno, básicamente es el trabajo que se hace para un diccionario para decir cómo van las palabras, cuál va a ser el significado, ¿no?, que les van a poner, la acepción, que es como se conoce, sí, cuál es la... Por ejemplo, la etimología, de dónde es que viene esa palabra, si es que tienen que ajustar, si hay cambios. Eso es lo que se hace durante todo el año. Ya realmente es muy raro que alguien compre un diccionario. O sea, se imprimen bajo pedido. Si tú dices, ah, yo quiero impreso, lo imprimen y te lo mandan, pero no es como que sea muy común encontrarlo en las tiendas.
2: Pero digamos, va a existir el producto como
1: Exacto.
2: tal.
1: Exacto. Okay. O sea, y entonces eso da la libertad también de que económicamente pues no sea tan caro, ¿no? Sí. Quizá también era una limitación. A mí me gusta mucho justamente esta presentación que hacen porque nos da, la verdad, me parece que un muy buen cáliz de lo que fue el año, ¿no? O tenemos, por ejemplo, en la pandemia era impresionante la cantidad de palabras que habían entrado. O sea, en 2020 que entraron, que tenían que ver con la pandemia, ¿no? Ajá. Desde la misma palabra COVID, ¿no?, que entró al diccionario en diciembre del 2020, hasta, no sé, barbijo, cubrebocas, confinamiento, cuarentena, o sea... Que obviamente eran palabras que ya existían, pero que ahora tenían una nueva acepción, a lo mejor se modificaron. Bueno, pues en esta ocasión me parece que es, digamos, quizá un poco más lo tecnológico, podría decir, que tiene más peso. Esta palabra, que hace referencia a quienes nacieron, pues ahí a partir de los años 90, siempre hay muchas inconformidades, ¿no? Que dicen, no, desde el 80, ¿no? A partir del 80, yo diría que 82, pero bueno... Según el Pew Research Center, es a partir del 80. Discutimos bastante sobre millennial, cómo se puede escribir, porque, por ejemplo, en español no tenemos las dobles consonantes. Ah, pues hay que quitarle la doble L, hay que quitarle la doble N. Pero pues, oye, fíjate que aquí se pronuncia como una palabra grave que termina en L, por lo tanto debería llevar acento. Ah, pues sí, millennial. Entonces me acuerdo que incluso la recomendación que hace la Fundeu dice que puede ser millennial o millennial. ¿Qué pasa? Que pues ahora ya la Fundeu es de la RAE, realmente ya no hay independencia y pues básicamente lo que dice la RAE es lo que dice la Fundeu. Y pues ahora deciden que es millennial, como se dice en España, que está perfecto, pero lo que yo sí acabo peleando y creo que parecía que había un avance, pero este tipo de cosas me hacen pensar que no, en cuanto a que se reconocía también las variantes, sobre todo de México, porque, y no es porque yo sea mexicana, obviamente me da mucho orgullo ser mexicana, pero... las personas que somos de México somos el grupo de hispanohablantes más grande que hay. Y por mucho. O sea, seguimos siendo el más grande. Incluso aunque el español no es la lengua oficial de México, pues somos más de 120 millones hablando español. Cuando pues, o sea, me parece que España es el octavo lugar dentro de los grupos de hispanohablantes. Se espera incluso que...
2: O sea, lo que dices es que está bien decir que okay, es millennial, pero también hubieran incluido, y en México es millennial, y entonces le pones acento en la E, exacto, millennial.
1: Exacto. O sea, ahí tienes una palabra pues sí, de doble acentuación, toda la razón, como sí, tienes fútbol, video y video, icono. O sea, tenemos muchas palabras de doble acentuación. Mi pelea la misma con panel, ¿no? Uh-huh. O sea, aquí en México todo el mundo dice panel, pero pues seguimos escribiendo panel. ¿Por qué? Porque en el diccionario dice panel, cuando tú lo escribes en tu teléfono, en tu computadora, te sale que es un error, pero no tenemos ni siquiera este pensamiento crítico para decir, ¿de verdad digo panel? ¿O digo pijama? ¿No?
2: Exacto.
1: O sea, sí, no decimos pijama, decimos pijama, escríbanlo con Y, ¿no? O sea, entonces creo que esa es mi pelea, pero bueno.
2: Ya. Ok, esa es una, entonces, ya, millennial. Acabo. Es millennial.
1: Según estas personas. Luego, entra morro y morra. Ajá. Imagínate, apenas.
2: Morro,
1: pero bueno,
2: morro. Apenas.
1: Pero morro y morra, pues sí, evidentemente, uh-huh, para hablar de alguien que está en infancia, alguien joven, o para hablar de alguien que es tu hijo, tu hija o tu hija. Uh-huh. Luego, también entra, por ejemplo, esta que me gusta, ok. O sea, O-K-E-Y. Ajá. Ok, ajá. Ese entró, ya está en el diccionario, así como una palabra en español, ¿ok? Okay. Ya, así, ok. Ya, no la tienen que poner en cursivas, no. Bueno, yo sé que no la ponían en cursivas, pero bueno, da igual.
2: Pero por si acaso.
1: Pero por si acaso, si hay alguien así en el despiste, bueno. Esta otra, fotonoticia. Pues ahora decidieron incluir fotonoticia, pero fotonota no está. Otra que, mira, me habla mucho también de lo que está sucediendo ahora, turismofobia. La turismofobia es la fobia al turismo masificado a causa de su impacto negativo en el medio ambiente y en la calidad de vida de la población local. Okay. Y aquí también incluyen la palabra turismofóbico o turismofóbica, que es el adjetivo, ¿no? Para referirnos a este. Luego, otra que me gusta, premium. Premium ya como una palabra en español, por lo tanto, tiene que llevar acento en la E.
2: Era lo que iba premium a decir, premium. Exactamente. Ok, premium. Muy bien. Muy bien.
1: Microteatro.
2: Qué raro, eso no sé qué sea. Bueno, un teatro.
1: O sea, sí, una obra de teatro chiquita, pero bueno. Exacto, pero bueno, pues ahora decidieron. En fin. Priorización, resignificación, que también me parece que es una palabra. O sea, todas estas palabras,
2: pues... Resignificación, pues la usas desde hace muchísimo, ¿no? Y priorización también.
1: Y priorización también. Bueno, pues qué te digo, no sé. Y luego esta que creo que a mucha gente, así, toda esa gente que odia el de voy a aperturar mi cuenta, ¿ya sabes? Ajá. Bueno, pues agárrense. Loguearse.
2: Ah, así, eso ya.
1: Loguearse. L-O-G-U-E-A-R-S-E.
2: Loguearse.
1: Voy a loguearme en mi cuenta. Enter, ¿no? Uh-huh. Hashtag. Yo me quedo con etiqueta, ustedes sigan usando hashtag. Drugstore. Porque además su traducción, o sea, la definición que hacen, pues a mí me parece rarísima. Honestamente, no sé, mira. Establecimiento de horario amplio donde se venden artículos muy diversos y suelen ofrecerse servicios de comida rápida, cafetería o restaurante. Esta otra que siempre ha sido un problema. A ver, tú dime cómo la dices. G-I-F.
2: Sí, yo le digo GIF, pero en realidad diríamos GIF.
1: Se supone que GIF, pero hay quien dice GIF, uh-huh, ¿no? En inglés, por ejemplo, es todo un dilema que si es GIF, si es GIF, si es... Uh-huh. Pues nada, entró en como un anglicismo. Yo también le digo GIF, la verdad. Entra login, que bueno, es lo mismo de loguearse. Mailing, que es este envío masivo de correos electrónicos. Outlet, para estas tiendas de venta de saldos. Outsider, por fin entra outsider. O sea, después de que tenemos al señor Donald Trump desde hace cuántos años en nuestra vida, pero bueno. Uh-huh. Piercing, uh-huh, y streaming.
2: Ok, esas ya entran.
1: Esas ya entran como anglicismos. Eso quiere decir que ustedes las tendrían que marcar como anglicismos. O sea, es decir, ponerlas en cursiva o bastardilla o la letra de ladito, como le quieran decir.
2: Amo lo de bastardilla.
1: O entre comillas, porque pues tienen que marcar que no es. Y la otra es que también entra pluscuamperfecto, que me gusta, para hablar de algo que es sumamente bueno. Se supone que todas estas palabras las envían a cada una de las academias y en teoría la Academia Mexicana de la Lengua pues dice, sí, claro, aquí le decimos cubetera. A la de los hielitos le decimos la cubetera, ¿cómo de que no? El diccionario de la lengua española, pues al final es que es esa fuente a la que todas las personas que hablamos español recurrimos, ¿no? Siempre. Y además dices, no, esa palabra no existe y vas al diccionario. Acuérdense que las palabras existen aunque no estén en el diccionario.
0: Esta fue la información que nos comparte Paulina Chavira en conversación con Gabriela Barquentin en Así las Cosas, de las palabras que se incorporan al diccionario de la lengua española de la RAE. Y por supuesto, en este Día Internacional de la Alfabetización nos sumamos también destacando la importancia de garantizar el acceso a la lectura y la escritura. ¿Qué palabra te parece que no debería estar definitivamente en la RAE? Esto es lo que tenemos. 9:50, vamos a la pausa, regresamos con otro tema, el mundo de la tecnología también. Pisu nos va a compartir los datos y la importancia de ir tomando previsiones, la precaución digital que radica en la capacidad de protegerse de los riesgos asociados con la suplantación de identidad. Pero esto lo escuchamos regresando del corte.
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0: Solo 7 minutos nos separan antes de las 10 de la mañana. Avanzamos con más contenidos W. Y sí, es martes de tecnología. Estamos compartiendo justamente lo que también nos compete a todos, irnos sumando a tener esta información de qué va la suplantación de identidad. Resulta que al navegar en Internet, nuestra identidad digital podría estar en riesgo si no tomamos las medidas de seguridad adecuadas, porque los ciberdelincuentes ahora pues frecuentemente van utilizando o van cambiando también técnicas para robar nuestra información, posteriormente hacer un uso indebido de la misma, utilizando la identidad digital. Emilio Saldaña Piso nos comparte algunos tips, alguna información que puede sumar también a nuestro día a día. Vamos a escucharlo. Después regresamos para darle también esta alerta del toque fantasma que está emitiendo la Secretaría de Seguridad y Protección Ciudadana con esta advertencia sobre el fraude que aprovecha la tecnología de contacto con las tarjetas bancarias y celulares en lugares concurridos. Vamos a escuchar la información que nos comparte Piso en esta mañana.
17: Las posibilidades y lo positivo que puede hacer este tipo de tecnología sí es espectacular. El tema es cómo controlamos que el uso negativo esté contenido. Y aquí, irónicamente, pues la respuesta es que no es tanto la parte tecnológica, es la parte ética. ¿Cómo estamos siendo las personas? ¿Cómo estamos educando a las personas en el uso de tecnología? ¿Y cómo estamos aprendiendo los límites que debe haber? El gran riesgo es justamente la suplantación de identidad. Que alguien se haga pasar por ti para lograr cualquier objetivo, el que sea. Por supuesto, en lo cercano hablamos de temas familiares, temas de finanzas, temas de trabajo. No necesitas hacer toda una ponencia para que escuches y digas qué bonito me habló, pero además me pidió dinero prestado. Claro que se lo transfiero. Se trata de un hablar a tu casa o mandar un mensaje a tu casa a la gente que trabaja contigo o que está en tu casa diciendo, oigan, ojo, van a pasar en 5 minutos por mis relojes para llevárselos a limpieza. Lo que utiliza utiliza no es únicamente el reproducir en términos de nota, digamos, el audio. Lo que hace es analizar varias cosas: la entonación, la pronunciación, los tiempos que tomas para hablar, y a través de analizarlos y guardarlos, cuando tú le pides generar un texto, y esto es lo interesante, en la manera en la que utilices los signos de admiración, los espacios y las pausas, los puntos, es que la plataforma habla de forma distinta, o le pone más tono, o le pone menos tono, y aparte, tienes, digamos, unos controlitos. Papás y mamás que nos están escuchando, ojo, es importante, por ejemplo, el hoy tener una clave que utilices con tus hijas e hijos para que en caso de una llamada, del estilo que sea, puedas corroborar que estás hablando en efecto con uno de tus hijos o tus hijas, es súper importante, pero en cualquier otro caso, esta prevención nos ayude en un momento dado a convertirnos un poco más críticos en lo que estamos interactuando. Nos llegan mensajitos por WhatsApp que nos dicen que un envío está atorado y que necesitan datos nuestros para que la entrega se lleve a cabo, y no hemos pedido nada, ¿no? La dinámica de la velocidad con la que te piden la info te hace caer. De nuevo, igual en estos casos, es el momento, la combinación de varios factores que nos hacen reaccionar de bote pronto y que estaríamos obligadas, obligados hoy, a ser un poquito más analíticos. Seamos muy cuidadosas, muy cuidadosos con todo este tipo de temas, porque estamos viendo crecer además la cantidad de incidencias en términos de cibercrimen o de ciberincidentes relacionados con esto, están creciendo. Y uno de los grupos importantes, por eso la relevancia de platicar aquí con ustedes, son en efecto papás y mamás por un lado, y por el otro el grupo de jóvenes que usan tecnología o que están siendo víctimas de tecnología. Papás, no, mamás, bueno, es importante que estemos alertas, escuelas, es importante que estemos alertas, porque están sucediendo y el tema viene siendo finalmente comprobar la humanidad, ¿no? Realmente confirmar que no es tu hija o tu hijo el que está en esos audios por los que estás metido en un problema con otra familia. Un recordatorio final para quienes son además padres y madres de menores de edad: los crímenes digitales que cometan en línea menores de edad, los pagamos los papás y las mamás.
0: Este es el dato y la información que hay que tener a la mano también para compartir y tener la comunicación en las familias. Y justamente hablando de esta alerta que se está emitiendo por parte de la Secretaría de Seguridad y Protección Ciudadana, alerta por toque fantasma. Resulta que el uso de dinero electrónico, tarjetas de débito o crédito y las billeteras digitales facilitan sí las compras diarias a través de la tecnología de pagos sin contacto. Sin embargo, bueno, se está alertando y se ha detectado un método utilizado por delincuentes para realizar cobros no autorizados sin que las víctimas lo noten. Ante esto se emite la alerta sobre la modalidad conocida como toque fantasma, un tipo de fraude que aprovecha la tecnología de comunicación de campo cercano conocida como NFC. Para tener también en cuenta esta información, que consiste en aproximar una terminal de punto de venta portátil a una tarjeta, y que esto, pues con ello también los delincuentes no necesitan tener contacto físico con el plástico ni solicitar una firma o PIN confidencial para procesar transacciones por montos pequeños. El dispositivo simplemente detecta la señal de la tarjeta a corta distancia y aprueba el cobro en segundos. Hay que mantenernos muy atentos con esto. Le daremos seguimiento para darle también ahí las recomendaciones de qué hacer y cómo proteger sus tarjetas y el celular. Mientras tanto, vamos cerrando esta emisión de Contenidos W1, sin antes conocer cómo están las condiciones del clima para este día. Lilu Martínez, adelante.
4: Muy buenos días, Susy Cruz y estimada audiencia de Contenidos W Radio Oaxaca. Les informo que para este día martes se mantendrán condiciones de inestabilidad en gran parte del territorio oaxaqueño. Esto debido a la combinación de una circulación ciclónica y una vaguada en niveles altos de la atmósfera, además del ingreso de la onda tropical número 37 por la región oriental. Este sistema dejará lluvias generalizadas y principalmente para la tarde, que podrían favorecer tormentas localmente fuertes en zonas montañosas, acompañadas de actividad eléctrica frecuente y rachas de viento fuertes. Estas condiciones podrían provocar el incremento en los niveles de ríos y arroyos de respuesta rápida, además de encharcamientos y afectaciones a la circulación en carreteras y las calles. También existe la posibilidad de deslizamiento de tierra, caída de árboles y daños en ramales eléctricos, principalmente en las zonas urbanas. En la franja costera se mantiene el oleaje elevado, por lo que se recomienda precaución a quienes realizan actividades marítimas o permanecen cerca de la línea de la playa. Las temperaturas máximas estarán moderadas por la presencia de las lluvias, mientras que durante las primeras horas del día se esperan mañanas más frescas en distintas regiones de la entidad. Cuídese mucho y que sea un excelente día martes.
0: Muchísimas gracias, Lilu Martínez. Ya tenemos las recomendaciones y hay que tomar previsión para esta tarde. Así vamos cerrando esta emisión de Contenidos W, agradeciéndole que se quede en frecuencia del 95.7 FM Encuentro W Radio. También estamos atentos a través de nuestros canales oficiales en las redes sociales y en las diferentes plataformas. Búsquenos, síganos, interactúe con nosotros como Encuentro W Radio Oaxaca. Y sin duda alguna, martes para reflexionar. El éxito de un martes productivo no se mide solo por la cantidad de tareas que logres terminar, sino por la intención, ese entusiasmo y la buena energía que le ponemos a cada una de ellas. Así que recuerda que cada pequeño paso que das hoy te acerca a donde quieres estar mañana. Yo soy Susy Cruz, me despido. Gracias por compartir. Nos escuchamos en la próxima emisión.
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15: Uno de mis descubrimientos más recientes es una banda colombiana, cuentavientes, espectacular. Se llama Piel Camaleón y esto es Jaguar y Type. Porque empieza y dices, ay, pues otra payasada, ¿no? ¡No!
18: Hombre, prende, o sea, de que ya traigan los Jaguars.
15: Prende cañón, pero

0: ¿Les gustó?
1: Es buenísima.
0: Muy
1: esta rola. Buenísima esta rola.
2: Yo traigo ahorita clavada una. Esta es la nueva de Latin Mafia. Una que está. A ver, busca la nueva.
1: Es.
2: No sé cómo es.
1: No sabes cómo es.
2: O sea, me prende cañón, pero es lenta como. Pero me prende.
1: Esta.
2: Pero prende.
1: Esta.
2: No. ¡Esta!

0: extraño, pero tómame.
1: ¿Sí?
0: Está cañón. ¿Les gusta, niñas?
1: ¿Qué sientes, Polo?
0: A las millennials y a
2: sorpresa
0: las...
2: para la hora.
0: A Rulo no le gusta.
1: Sí, no, o sea,
0: a Jan
1: no...
0: y Andrea, sí.

0: regrésate a la de Rebeca.
1: O sea, yo necesito saber este fenómeno impresionante.
0: A ver, no, yo tengo una. Esto es departamento, ¿no? De los vándalos chinos, hoy lo máximo de canción. Ok, divinos. Ya oíste la de Rebeca, ya oyeron la de Rebeca, cuentavientes. Aguanten vara.
1: Ahora la tuya.
0: Ahora, yo traigo esta, a ver, que venía oyendo el fin de semana. Okay. A ver si les gusta. Ok.
1: Tu estilo esto. Ya de entrada, aguanten. Yo digo sí.

0: O sea, ¿les gusta esto?
1: A mí me fascina. Son dos géneros completamente diferentes, lo que yo puse a lo que tú. La tuya me da ganas de beber.
0: Sí.
1: La otra me da una nostalgia.
0: Escucha.
2: De un...

0: ¿Sabes a qué me suena? Me suena a MGMT, cuentavientes.
1: Ándale.
0: Se llama Busty and the Bass y es un colectivo de Montreal, de Canadá, medio jazz, R&B, funk, hip hop y dance. Y esto se llama Lucky. Me encantó. Pero les voy a decir qué secreto les tengo, que no les he contado, cara. En medio de todos los horrores que nos pasaron este fin de semana, que yo siempre siento que todos ustedes, cuentavientes, y este programa somos como una gran familia, y ustedes tienen como una conexión muy especial con todos los especialistas, con todos los doctores que tenemos en el programa, y somos de verdad como una gran familia, y sé que lo que le pasa a nuestra gente, ustedes lo sienten más que cualquier audiencia normal de radio, ¿no? Porque somos como un gran equipo. Y en medio de todo lo que vivimos este fin de semana con la muerte de Einar, lo que ustedes a lo mejor no sabían es que yo estaba en La Paz, Baja California. Es la segunda vez que voy a La Paz con un grupo de amigos increíble que saben que amo La Paz y de cumpleaños celebramos mi precumpleaños, que es el próximo 27 de septiembre en La Paz. Estoy, cuentavientes, obsesionada con La Paz. No puedo más, Polo.
2: Es demasiado bello.
0: Polo,
2: demasiado
0: es que no bello. Puede ser que La Paz exista. No puede ser. Aparte siento que está de moda Cancún, y está de moda Acapulco, y está de moda Punta Mita, y está de moda Puerto Vallarta. Y siento que está de moda Los Cabos.
1: ¿Sientes que La Paz no?
0: Y siento que nadie sí, pela La Paz.
1: Qué bueno, claro. Para que no vayan a destruir. No,
0: y les digo una mejor cosa, nadie vaya a La Paz.
1: No vaya.
2: Mejor secreto guardado.
0: No, el mejor secreto guardado. Entonces, estuvimos en un barco 4 días, cuentavientes, pero no es solamente estar en La Paz, es literal navegar.
1: El contacto con la naturaleza.
0: Entonces estuvimos, Marta, en Balandra, obviamente estuvimos en Espíritu Santo.
1: Ay, wow.
0: Pero
1: qué
0: luego
1: precioso.
0: Subimos como a 4 horas y media de La Paz. Okay. A una isla que se llamará San José, o lo estoy inventando.
1: ¿San José del Cabo?
0: No.
1: Entonces
0: no sé.
1: ¿Está arriba o para abajo?
0: No, es para arriba.
1: Para arriba.
0: Para arriba. Y hay una playa que tiene un estero. Que se llama, no sé si se llama Punta Colorada.
1: Órale.
0: O no sé, lo estoy inventando también. Pero entonces, la vez pasada que estuve en La Paz, cuentavientes, estábamos justamente ahí mismo y subí un video, que es más, lo deberíamos de repostear a Alex Villatoro. Subí un video de ese viaje y de que estábamos en este lugar, que según yo se llama Punta Colorada, y nos aparecieron delfines.
2: Es que te mueres.
0: Y yo andaba en el jet ski y los delfines siguiéndonos, porque los delfines, las olas que hace un jet ski les es encanta. Como un free ride, les sí, encanta. Sí, sí.
1: No,
0: una locura.
1: Sido Punta Arena.
0: No, a ver, enséñame el mapa.
1: No, es que estoy viendo hacia el norte.
0: Sí hay punta, pero es que yo vi un Punta Colorada en el mapa y no es ese Punta Colorada.
1: Desde Caimancito hasta Costa Baja.
0: Dame el mapa y ahorita les digo dónde andaba. Y el punto es que andaba en el jet ski y vemos, mi amiga y yo, que hay basurita en las piedritas de la orilla del mar.
1: ¿No fuiste a la playa del Tecolote?
0: No. Entonces...
1: Punta Colorada, claro.
0: A ver,
1: Punta
0: enséñame
1: Colorada,
0: el mar.
1: Playa Colorada.
0: No, es que no es esa. Te voy a decir dónde es. Se llama Isla... Espérenme, ahorita les digo, cuentavientes.
1: Ahora sí, 3 horas para saber cuál era.
0: No, ahorita les voy a decir.
1: Hacia arriba, hacia el norte, el Saltito, el Coyote, la Ventana, no. El Sargento, Aguacaliente, Punta Arena, okay. Bahía de los Sueños.
0: No, Isla San José.
1: Cerrito, San Pedro, Los Cerritos, Playa San Juanico, Playa Las Palmas.
0: No, se llama Punta Calabozo.
1: Punta
0: Calabozo.
2: Empezaba con C.
0: En Isla San José.
1: Isla San José. Es.
0: Bueno, y entonces no me creerán que me regreso al barco y le digo a uno de los marineros, oye, échame la mano.
1: Voy a bucear.
0: Yo manejo y tú te bajas. Voy a hacer hasta un video inspiracional. Bueno, por eso, Polo de Velasco, uno de nuestros dermatólogos adorados, entró y me dijo, ¿por qué estás asoleada?
2: Más bien leíste mis ojos.
0: ¿Leíste?
2: No dije nada.
1: Claro,
2: es un momento complicado, nada más.
0: Sí.
2: Vemos y juzgamos, pero callamos.
0: Exacto, vemos, ¿no? Pero no juzgamos. Me echó unos ojos de te estoy viendo que estás asoleada.
1: 100%.
0: Te voy a confesar por qué estoy asoleada. Tal era mi ansiedad de limpiar la playa.
2: Pues es que sí.
1: ¿Qué te valió?
0: Que me valió y no me puse una camiseta de manga larga. Ese día me asolé. Porque iba yo manejando el jet ski.
1: Claro.
0: Y mi querido Víctor, el marinero, se iba bajando. Dejamos la playa.
1: Impecable.
0: Impecable. Mira, levantamos botes de ketchup.
1: Sí.
0: Botellas de agua. Un crate como de manzanas de plástico.
1: Ajá.
0: Pedazos de cuerda de plástico.
1: Bolsas.
0: Tapitas. Bolsas. Saqué 3 bolsas de basura en el jet ski.
1: No, muy bien.
0: Y nos regresamos al barco.
2: Sí, claro. Pero
0: ese fue el día que me asolié.
2: O sea, está increíble. Está increíble. La verdad es que sí. A ver, desgraciadamente hay que entender que toda la basura que tiramos puede llegar al mar. Entonces, claro. O sea, desde la ciudad hasta las costas y demás. Entonces, claro. Esa es una. Pero no por eso, Marta, debes de descuidarte.
0: Ya
2: por
0: sé.
2: Favor.
0: Ya sé.
1: Por favor, Marta. Ya freno.
0: Ya sé. Pero les digo una cosa. La verdad, les voy a decir algo. La Paz está...
2: increíble.
0: Bastante, o sea, súper limpio. Sí. De hecho, íbamos navegando y yo, ¿qué es eso? Porque veía una cosa blanca a la mitad del mar. ¿Eso
1: es una gaviota, gorra? Marta.
0: No, era un pescado muerto.
1: Ah,
0: pero súper limpio, súper sí. limpio. Pero bueno, les puedo decir con orgullo que limpiamos esa playa, sacamos 3 bolsas de basura.
1: Muy bien.
0: Y eso quedó impecable y es en la isla de San José. Ahora, también quiero hacer otro comentario. Es impresionante lo cuidada que tiene en La Paz. La primera vez que fui, que fue en el 2022.
1: Pues no te acuerdas que conectamos.
0: Hasta invitamos a un biólogo marino y hablamos.
2: Es que es el acuario del mundo, el Mar de Cortés.
0: No lo puedo creer.
1: Pero aparte hay súper restricciones.
0: Pero nada aparte, y todo el mundo respeta,
1: claro,
0: ¿eh?
1: Nada
0: los marineros
1: de que me quiero acercar a
0: aquí no
1: a la
0: pueden
1: ballena,
0: usar el jet ski, aquí no pueden usar el kayak, aquí no se pueden bajar. Fuimos a ver los leones marinos.
2: Es una cosa espectacular.
0: Una cosa de morirse. De morirse La Paz.
1: Muy bien.
0: Y lo que yo les quiero decir es que tenemos la fortuna de tener un país con unos mares.
2: Es una riqueza.
1: O sea, tenemos
0: con
1: un
0: unas
1: país
0: playas
1: con todo. Es el país
0: que
1: tiene
0: yo no
1: todo.
0: Puedo creer.
2: Sí, de acuerdo.
0: Entonces, ¿cómo podemos agradecer lo que tenemos? Dando amor de regreso.
2: Cuidando mucho.
0: Cuidando
2: y creo
0: mucho.
2: Que también apoyando a todas estas organizaciones que están cuidando que no se hagan desarrollos, construcciones y demás
0: 100%.
2: En reservas naturales como
0: 100%.
2: Pues de pronto ha habido propuestas hacia Cozumel, hacia Mahahual, ¿no? O sea que hay que tener
0: de ninguna
2: esa conciencia social
0: bueno,
2: y apoyar y firmar y lo que se pueda.
0: Se me dice que don Manolo Arango, un gran filántropo mexicano, compró la isla de Espíritu Santo para asegurarse que nunca nadie construya ahí.
1: Padrísimo. Es que eso está ya.
2: Es que sí.
0: Pero les digo que cuando estén en una playa en México, no importa cuál sea, no pierdan la oportunidad de levantar
2: sí,
0: una
2: claro.
0: botella
1: tapita,
0: de agua, una bolsa
2: totalmente.
0: De plástico, un pedazo de cuerda.
2: Y eso, educarlo a nuestros hijos.
0: 100%.
2: Para que sea, porque las siguientes 100%. Generaciones son las que van a ser las responsables de seguir cuidando
0: claro.
2: toda esta riqueza y nuestro patrimonio.
0: Bueno, nada más que sepan que tengo la piel más manchada de lo que ya la tenía por
1: pero
0: estar
1: está
0: limpiando
1: acá.
0: La playa de
2: todo
0: la isla de San
2: se
0: José.
2: Nos se nos olvidó la playerita en el...
0: Ya
1: bueno,
0: sé,
1: y todos
0: sé.
1: Los que regresaron
0: ahora,
1: apenas también de la vacación
0: cosa.
1: Hace sí. una semana.
0: Espérame, nada más voy a decir una cosa más que les quiero contar de La Paz. Esa primera vez que fui a La Paz, que estaba yo en esa isla de San José, aparecieron delfines. Y eso lo posteé en un video que
1: sí,
0: creo que ahorita lo va a poner Alex de mi equipo en pues que lo ponga en Twitter. Estábamos ahí y de repente uno de mis amigos grita, ¡delfines! Uh-huh. O sea, dijo delfines, yo corrí a la playa, me subí en el jet ski, casi dejo a Juan.
1: Y ahí los fuiste a susar.
0: No.
1: A los delfines.
0: Me fui súper lento y los delfines
1: y
0: empiezan a seguirme,
2: sí.
0: a nadar alrededor de mí, pero... iban on a mission.
1: Sí.
0: La vez pasada estuvieron jugando con nosotros. Ahorita iban on a mission.
1: Iban a algún lado.
0: Iban a algún
1: claro.
0: lado, traían un pendiente, tenían
1: sí,
0: una
1: sí,
0: cita.
1: Sí, de compra,
0: iban a
1: Marta.
0: Buscar algo porque se siguieron derecho.
1: Claro.
0: Una cosa espectacular.
1: Ay, no, es que
0: el
1: ve,
0: punto
1: ve
0: es,
1: eso, dices, wow,
0: no puedo verdad. Creer la belleza de La Paz.
1: No,
0: no puedo creer.
1: No,
0: ¿hay alguien de La Paz, cuentaviente de este programa, que nos esté
1: sí,
0: escuchando?
1: Sin duda,
0: saludé a muchos en el aeropuerto.
1: Ajá.
0: Los quiero ver.
1: Y luego, ojalá, y no suceda, que los hijos de sus hijos
0: sí
1: les pregunten en algún momento, oye, abuelita, ¿y cómo eran los delfines?
0: Sí. No, cállate.
1: Qué horror, ¿eh?
0: Cállate.
2: Totalmente.
0: Cállate. Ok, nada más que si fui a Loreto, no he llegado a Loreto, fíjate.
1: Que es divino. Yo no he llegado a Loreto.
0: No he llegado a Loreto.
2: Marta, tienes que bucear.
1: Sí.
2: O sea, es que o sea lo que está por encima, lo que está por encima es irreal. Lo que está abajo
1: tú no vas
0: es
1: a poder.
0: Una locura. Es
2: para
0: no
2: vas a poder bucear.
0: Ok, tú que eres medio doctor. No es un problema.
2: Medio doctor.
0: Sí, eres full doctor. A ver, tengo claustrofobia.
1: No, te vas a morir.
0: Entonces, estar buceando así, ya saben, cuentavientes, me imagino que así se oye.
2: Sí, claro. Todo el tiempo estás escuchando tu regulador. Todo el tiempo.
1: Yo que no tengo claustrofobia.
0: No puedo.
1: De pronto.
0: Me da una angustia.
1: No, y además tienes que estar checando que no vas a
0: No hay manera.
2: Yo creo que sí hay una parte mental importante para el buceo, pero ya una vez que lo superas, es otro problema.
0: Una vez en la Polinesia Francesa, traté de bajar con una escafandra. En cuanto me pusieron ese casco astronauta, casi me mato. No pude. El otro día Charo me lo reclamó, me dijo, yo sí bajé, yo sí pude, yo no pude. Dice Juan que él estaba abajo del agua y veía mis nalguitas entrar al agua, salir del agua. Entrar al agua, salir del agua. No pude con la escafandra, casi me vuelvo loca. Pero bucear debe ser impresionante. Si snorkelear se me complica por el...
2: Sí, por estar acostumbrado a respirar a través de la boca y un tubo. No está fácil, pero una vez que lo superas, de verdad... Yo creo que es de las mejores experiencias de la vida que uno puede tener.
0: Ok, ¿me pueden escribir los cuentavientes de La Paz? Nada más para quitarme el sombrero y decirles que qué dichosos son de vivir en La Paz, de ser de La Paz, porque eso es lo más espectacular que yo he visto en México.
2: Absolutamente okay. De acuerdo.
0: Ahora, te voy a hacer otro comentario.
2: Venga,
0: ya que vamos a hablar de dermatología. Les digo una cosa, a mí que no me inventen, a mí que no me mientan, a mí que no me timen, cuentavientes. El bloqueador no sirve para nada. A ver, ahí embarrándonos del 50. Embarrándonos de... Ya no sabía qué ponerme yo y ve del color que regresé.
2: A ver, hay varios temas.
0: Ok.
2: Por un lado, la cantidad y frecuencia de aplicación.
0: Es que sí.
2: Ahí es donde
0: tienes toda la razón.
2: Todo mundo falla. Es o fallamos ver, incluso. 100%. Me ha llegado a pasar.
0: A ver,
2: hace mucho
0: ¿qué
2: que no,
0: pasa? Uno está en el mar... Nos pusimos bloqueador,
1: pero
0: yo me puse hasta en las nalgas. Te metes al mar, ya se te fue todo.
2: Adiós. Sí. A ver, se pierde todo. Entonces tienes que inmediatamente volverte a poner. Y ese lo segundo es la cantidad. Porque aparte, en la playa, digo, pues perdón, no puedo no juzgar a la gente que está a mi alrededor.
0: Sí.
2: Se ponen poquito. Dos gotitas para todo el brazo. Y yo digo, no, hijo, o sea, media botella no importa.
0: Sí, media botella.
2: Es más, mi indicación para los pacientes es, ponte como si te lo regalaran.
1: Exacto.
0: Sí.
2: Esa es la medida correcta.
0: Exacto.
2: Ponte como si te lo regalaran.
0: Exacto.
2: Como que no te doliera el codo.
0: Por eso. Pero esto es algo bien interesante. El factor de protección que indica el número.
2: O sea, ese FPS, que normalmente debemos usar de 50 más, te protege contra UVB.
0: Ajá.
2: Que es la que te quema. El B te puedes escuchar como burning.
0: Sí.
2: Ok, que esa es la quemadura solar.
0: Sí.
2: Pero ya los protectores hoy en día también te protegen contra UVA, que es la que normalmente implica más procesos de envejecimiento cutáneo.
0: Sí.
2: Y ya los muy sofisticados te protegen contra luz azul, los infrarrojos, y ya los más pro, pues hasta de contaminantes atmosféricos.
0: Por eso, pero el número 50...
2: El número te está protegiendo de la quemadura. De la quemadura. No del daño acumulado a largo plazo.
0: O sea, perdón, no es... Usted va a estar protegida durante 50 minutos.
2: No,
0: 30 minutos.
2: No, es un factor relacionado con el tiempo.
0: Ya.
2: Es el grado de protección contra ese impacto.
0: Ya.
2: Entonces, en realidad, independiente de sea 30 o 50, que si vas a estar a la intemperie, no vas a usar menos de 50.
0: Sí.
2: Por favor, digo, no tiene
0: mucho
2: sentido.
0: Perdón, estoy loca, cuentavientes. Siento que en nuestra época, o sea, en el Acapulco de los 80s, el bloqueador máximo que había era 8.
2: Sí, es que había uno de 8.
1: Pero no usábamos.
0: Hawaiian Tropic, 8. Era... Banana Boat 8.
2: Y además... Uy, ponte del 15.
0: No, el 15 ya era. No, pues mejor salgo con un caftán.
1: Pero espérame, ¿quién se lo puso? Yo no me puse nunca un bloqueador cuando era adolescente.
0: ¿Qué hablas? Usábamos yodo con aceite
2: escucha,
0: de coco.
2: Escucha esta negra.
1: Usábamos hasta acelerador, ¿te acuerdas? Hasta acelerador. Un acelerador para que fuera rápido.
2: En Corpus Christi, en Isla del Padre, en Texas.
0: Sí.
2: Cuando éramos niños, mis papás nos llevaron a mi hermana y a mí. Y, ¿por qué no? La idea genial de mis papás.
0: ¿Era?
2: Era de, oye, pues es que vamos a caminar y pues a lo mejor en los brazos pues te ponemos del 8. Pero en los hombros, como el sol está más fuerte, pues te ponemos del 10, ajá, ¿no? Y en las piernas como del de... Entonces, una mezcolanza de fotoprotectores que tenían como de otros viajes.
0: Sí, sí.
1: Claro.
2: Te puedo decir que... Y después en la tarde fuimos a shopping. Unas carcajadas en los cambiadores porque teníamos... Estábamos todos combinados de colores entre aquí más rojo, pero aquí más blanco.
0: Sí.
2: Los dedos del clásico de lo que te quedó aquí. Unas carcajadas porque estábamos entre quemados y de diferentes tonalidades.
0: Sí, no.
2: Unos errores que uno cometía en el desconocimiento.
0: Pero te voy a decir una cosa.
2: No, pero no es el tiempo. No es el tiempo.
0: Yo no me quiero asolear. No quiero.
1: Yo antes sí, ya.
0: Ya tengo suficientes pecas.
2: Ya te asoleaste para dos vidas. Marta.
0: No, yo ya me asoleé para dos vidas.
2: De verdad.
0: Y les digo una cosa, no es mentira que el sol de los 20 se paga a los 40.
2: Absolutamente. Así que espero que te escuchen.
0: Porque estos lentigos solares
2: a ti.
0: Que a mí me salieron, pues eso es de los 80s y de los 90s, hija. Entonces, no me quiero asolear.
1: A mí ya me quedó rojo mi pechito.
0: Dígalo, doctor, como es. Si no se quieren asolear, y el otro día estuvo aquí el Rodrigo y la Isela y todo. Salgan con camiseta.
2: Sí. La camiseta, te lo juro, yo sé que no es lo más fancy, lo más fashion, pero es lo más útil.
0: Sí.
2: Yo a mi crío le pongo traje de baño que va de tobillos a muñecas.
0: Sí.
2: O sea, es un traje completo.
0: Sí.
2: Nada más me encargo de embarrarle manitas, el dorso de los pies, la carita. Le embarro de todas maneras su gorra y listo. O sea, de todas maneras lo voy a estar cuidando, pero el nivel de una quemadura de un niño... Aparte, aquí es una cosa muy importante. Acuérdense que las células de la piel están en desarrollo en la infancia.
0: Claro.
2: Entonces, una quemadura solar en ese periodo de la vida es el factor de riesgo adquirido más importante para el desarrollo de cáncer de piel en la vida adulta.
0: Oye, y aparte la estadística es que para los 10

0: bikini, en traje de baño, en un jet ski y no traigo guantes y camiseta, sépanse que solo fue para la foto, porque de lo demás voy a andar como la llorona.
1: Te voy a pasar mis marcas de ropa de playa favorita.
0: No,
1: para
0: no seas envidioso,
1: nube.
0: Dilo.
1: Sí, los vamos a pasar. Hay una que se llama Coolie Bar, así cool.
0: Ajá.
1: Y latina bar.
0: Ajá.
1: Es fantástica.
0: Coolie
1: está
0: Bar.
1: Está bonita, está rica, protege bien, no te da calor. Te tapas de pies a cabeza.
0: ¿Tiene guantes?
1: Tiene guantes. Tiene
0: guantes
1: como leggings, por ejemplo. A mí sí me gusta snorkelear.
0: Sí.
1: Pero para la snorkelea estás boca abajo durante un par de horas.
2: Sí.
1: Te pones... Digo, es que depende de la temperatura del agua. A lo mejor si hace más frío, pues el neopreno. Y si no, manga larga. Y listo.
2: Si hace frío
1: y listo.
2: Completo, si hace calor.
1: Sí.
2: En
1: pero
2: los
1: sí,
2: shorts.
1: Cuídense del sol.
0: Coolie Bar.
1: Por favor.
0: Coolie Bar. Bueno, no vino a hablar de esto.
1: Cero.
0: De Velasco.
1: Cero.
0: Vino a hablar de... ¿Por qué hay acné en los 40 años?
1: Es una tragedia.
0: ¿Por qué? Y Adolfo Manríquez lo saludó. Dice, Marta, saludos desde La Paz. Qué bueno que te gustó mi hermosa tierra.
1: Y sí lo es.
0: Y luego Oscar dice, tienes que ir a Loreto, ASAP, Isla Danzantes, Isla Coronado. Te van a fascinar y con gusto te hosteamos. Gracias, Oscarito. Y bueno, Piedrita dice, para nadar en el mar, claro que hay protectores especiales que no lastimen la ecología.
1: Sí.
0: Todos mis protectores son biodegradable.
1: Y de hecho ya las principales laboratorios casi todos están desarrollados con esa tendencia, afortunadamente. Sí.
0: 100%. Bueno, regresando del corte, vamos a hablar de por qué te sale acné cuando tienes 40 años o más, al regresar con el doctor Polo de Velasco.
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2: Imagínate que ya no tienes que inventar cuentos para dormir a tus hijos. Meta acaba de lanzar Story Kid, una aplicación que en menos de un minuto te arma un cuento completo, con dibujos, voz y hasta musiquita, sin que escribas ni una palabra. Tú solo eliges el personaje, el lugar y la lección que quieres enseñar, como bondad o valentía, y la inteligencia artificial hace el resto. Es como tener al genio de Aladino viviendo en tu teléfono, cumpliéndote un solo deseo. Nunca más quedarte en blanco a la hora de dormir. Lo curioso es que solo los adultos pueden usarla. 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
5: No está chistoso. Y a lo mejor esto nadie se los había dicho. Pero escuchen esto. Según el Journal of the American Academy of Dermatology, el 26.3% de las mujeres entre los 40 y 50 años dicen, me salió acné. Eso es casi 3 de cada 10.
6: Es una maldita maldición.
5: Es una maldita maldición. Polo, ¿cómo?
6: Ya sé, en el momento en que ya queremos estar hablando de arrugas y flacidez.
5: Claro, y manchas.
6: Y manchas. Ahora, sí, no es poco común. Yo creo que obviamente al tener el sesgo de ser un médico especialista en la piel, pero yo veo tanto acné en el adulto como acné en el adolescente. Uh-huh. Todos los días. Todos los días. Es mi segunda causa de, o mi segundo motivo de consulta más frecuente en el consultorio.
5: Y es un maestro para quitar el acné. Un maestro. ¿Pero por qué aparece acné cuando lo que supone estar apareciendo es flacidez y arrugas?
6: Ya, el tema es que aquí es multifactorial. Por un lado, existe el acné persistente, o sea, el acné en esos pacientes que lo desarrollaron en la adolescencia y que nunca se les quitó, ¿sabes? Uh-huh. Esa es una parte muy importante. El 20% de la población que sufre acné en la adolescencia persiste con acné hacia la vida adulta. Uh-huh. Y el otro es el paciente que aparece de nuevo. O sea, que no tenía acné, nunca había tenido acné, y de pronto empieza a desarrollarlo en estos momentos de la vida. Uh-huh. Aquí siempre hay que considerar que puede haber un trasfondo endocrinológico, o sea, u hormonal. El problema o la limitante, Marta, es que en muchos de estos pacientes vienen a mi consulta manifestando y quejándose de los granitos, y que ya fueron con el endocrino, que ya fueron con el gine, y que les dicen que todo aparentemente está bien. Pero hay que entender que los estudios de laboratorio son una muestra, un instante, de lo que normalmente pasa en mucho tiempo.
5: Ya.
6: Y hay muchos elementos que no logramos medir. Por ejemplo, los andrógenos, la testosterona, Marta, los receptores de los andrógenos están en el interior de las células. Uh-huh. Y eso normalmente no se mide, por ejemplo. Uh-huh. ¿No? Y muchas de las baterías a veces quedan cortas. Entonces, podemos ver que la testosterona en un paciente esté, digamos, normal.
5: Sí.
6: Pero que biológicamente esté más activa.
5: 100%.
6: ¿No?
5: Entonces, a ver, cambios hormonales.
6: Cambios hormonales.
5: Perimenopausia.
6: Para mí, en la muerte de la mujer, es la primera causa.
5: Ok.
6: Que de todas maneras no significa
5: que es la única.
6: Que es la única, ¿no? También, obviamente, la genética influye increíblemente. Muchos de estos pacientes también están con fármacos que les pueden ayudar. Por ejemplo, no sé si a ti o alguna de tus amigas has escuchado que les dan testosterona,
5: sí,
6: para mejorar energía.
5: Ajá.
6: Para la corrección del deseo sexual hipoactivo.
5: Sí.
6: ¿No? Y la testosterona, adivina, ¿qué crees que les provoca? Acné.
5: Acné.
6: Claro. Totalmente.
5: Porque, a ver, totalmente. El acné sale en los momentos de los grandes cambios hormonales.
6: Exacto.
5: Antes de que te baje, cuando eres una puberta, durante la perimenopausia. Pero también, ¿qué onda con los anticonceptivos orales?
6: Los anticonceptivos pueden ser, ahora sí que pueden ser juez y parte, depende del modelo del anticonceptivo, incluso puede ser un tratamiento. Hay algunos anticonceptivos que tienen antiandrógenos, o sea, medicamentos que bloquean los efectos periféricos de testosterona, y entonces acaban siendo una parte importante del tratamiento para el acné de la mujer adulta.
5: Ya. Entonces, a ver, vamos a hacer la lista otra vez. El acné aparece por cambios hormonales en la perimenopausia.
6: Correcto.
5: ¿No? Y esos cambios son...
6: La baja de los estrógenos, ¿no? Que eso es prácticamente casi lo que define al periodo del climaterio, deja la testosterona más elevada, normalmente. Y entonces esta toma un papel más relevante. Y es por eso que algunas mujeres, o muchas, ¿qué ven, Marta? Más pelos en la barba.
5: Claro.
6: Mayor grosor. De pronto tienen un poquito más de piel cabelluda, un poquito más grasa, ¿no? También un poquito más grasa en la cara. Y sobre todo este acné, que es muy inflamatorio. Es el clásico granito que nunca termina por, vamos a decirlo así, erupcionar, salir.
5: Sí, reventar.
6: Reventar, como le quieran decir. Y con esta distribución en el tercio inferior de la cara.
5: Y
6: muy característico.
5: Dirías, aguas con las que están... poniéndose testosterona, normalmente viene en un gel, ¿no?
6: Normalmente en las mujeres la vía principal es el gel. No es que necesariamente sea malo.
5: Sí.
6: Pero a veces los médicos, desgraciadamente, cuando tratamos de solucionar un problema, podemos generar otro. Y la testosterona es uno de ellos.
5: Claro. Ok. Voy a abrir un pequeño paréntesis.
6: Me encanta.
5: Algo que hemos aprendido en todos los masterclasses de menopausia que hemos hecho. De hecho, el próximo mes de octubre viene la tercera edición de nuestro masterclass de menopausia con las más picudas, es el tema del pellet.
6: Claro.
5: No hay un endocrinólogo respetable que autorice un pellet.
6: No.
5: Y muchas se pusieron pellets con testosterona. Y aquí les contamos la historia.
6: Sí, claro.
5: Se les cayó 100%. El pelo, engordaron 10 kilos, les salieron granos. Por la locura del pellet.
6: El problema es que las hormonas es algo muy dinámico. Y un pellet, exacto, un pellet va a ser un liberador de hormonas durante meses. Y una vez adentro...
5: No hay cómo sacarlo.
6: ¿Sí me explico? Entonces, es mucho mejor buscar alternativas que puedan medirse, uno, en los efectos biológicos que se están buscando, mejor en energía, en hidratación, la calidad de la piel, calidad de sueño, etcétera. Y... ir ajustando de acuerdo a los síntomas y a los valores también en sangre de estos niveles de andrógenos y de estrógenos.
5: Regresando del corte, otras cosas que a lo mejor pueden estar ustedes haciendo que les están provocando granos o acné en sus 40s y sus 50s con el doctor Polo de Velasco. No se vayan.
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5: 45 y 50. Está explicando el doctor Polo de Velasco, un extraordinario dermatólogo mexicano, ¿por qué te aparecen granos cuando tú ya no eres una puberta? Entonces, ya explicaste que número uno es un tema 100% hormonal.
6: Absolutamente.
5: Pero hay otros factores.
6: Claro. No sé por qué esta moda de suplementarse a lo desgraciado, ¿no? Entonces, el mexicano tiene muy clavada la idea de que si estás cansado o cansada, ponte vitamina B. Inyéctate, no vamos a decir marcas.
5: Sí.
6: El complejo de vitamina B que te gustes. Uh-huh. Y una de las principales causas de dermatitis acneiforme por suplementos es el complejo B. Entonces, sobre todo aquellos que a lo mejor tuvieron algo en la adolescencia,
5: sí,
6: pues prohibido suplementarse nada más porque están cansados. Seguramente,
5: exacto,
6: pues a lo mejor no están comiendo bien,
5: oye, perdón,
6: no están durmiendo bien.
5: ¿Sabes qué?
6: Fatal.
5: Ponete una inyección de vitamina B, eso levanta un muerto.
6: Ajá. Claro. Sí, gracias, digo, porque me llenan la consulta. Pero...
5: Claro, y no a todo mundo le sale.
26: Sí, exacto,
6: no,
26: además, no.
6: No
26: sirve para todos.
6: Y la realidad es que tampoco está demostrado con un fundamento, uh-huh, que suplementar sin que haya un déficit de estas vitaminas genere otra cosa más que ventas para el complejo B, uh-huh, y consultas para el dermatólogo.
1: Exacto.
6: Entonces es una causa súper común.
5: Ok.
6: Súper común. Ya hablamos obviamente del reemplazo hormonal, sobre todo con la testo, que eso es, digo, a ver, no es que esté mal, simplemente es un efecto adverso común y hasta cierto punto esperado. Está difícil, pero como no tenemos un estresómetro, Marta, ¿cuánto del estrés realmente impacta en el acné? Me cuesta mucho trabajo porque no quisiera adjudicarle. O sea, me cae muy gordo. Me parece que está mal que los médicos le atribuyamos al estrés cualquier patología, ¿sabes? Es que estás estresado por eso, ¿no?
5: Claro.
6: Pero la realidad es que sí, el estrés fisiológico afecta y modifica el ciclo del cortisol. Y eso impacta en el comportamiento de la glándula sebácea y la inflamación. Entonces, no podré decir categóricamente que pues, tienes acné porque estás estresado, pero tampoco puedo negar que hay una influencia muy importante del estrés en tu piel, definitivamente, ¿no? Y ahora, sobre la alimentación es un tema mega controversial porque al día de hoy se siguen haciendo estudios sobre cuánto de la dieta impacta en el comportamiento del acné.
5: Yo me acuerdo muchísimo de no comas chocolate, no comas chocolate, cacahuate.
6: Y pues no necesariamente viene al caso. A ver, ¿cuántas de las pacientes, seguramente allá afuera, antes de su ciclo menstrual, probablemente tengan un poquito más de antojo, un craving como por cosas más dulces, y entonces le atribuyen a ese chocolate,
5: claro,
6: el granito que le salió? No, uh-huh, sé si me explico. Uh-huh. Entonces, de pronto, causalidad y casualidad no son necesariamente lo mismo, uh-huh, pero sí hay estudios que por ahí sugieren que las dietas con ricas en alimentos ultraprocesados, uh-huh, sobre todo carbohidratos muy refinados, pueden incrementar los niveles en sangre de IGF-1, ¿no?, que es el factor de crecimiento similar a la insulina, tipo 1, y eso generar más inflamación y afectar la queratinización en la glándula sebácea. Uh-huh. Entonces, a ver, categóricamente me parece difícil decir, es que están comiendo mal y que entonces ahora el acné se resuelva con dieta.
5: Claro.
6: Pero en pacientes que tienen un acné de difícil control, uh-huh, sí empiezo a ahondar un poco en el comportamiento dietético.
5: Claro. ¿No? Pero alguien de ustedes allá afuera escuchando, cuentavientes, que estén ya en perimenopausia, menopausia, en sus 40, 150, ¿han visto cambios en su piel a este nivel? O sea, de acné, puntos negros.
6: ¿Sabes qué? El incremento del vello facial, sobre todo hacia el mentón, uh-huh, el grosor del vello,
5: ah,
6: es un gran indicador de que hay un desbalance, uh-huh, entre estrógenos y andrógenos. Es un gran indicador, ¿no? Definitivamente. O sea, por ahí pueden
5: ¿qué
6: percibir
5: es acné
6: un
5: y qué no es acné?
6: A ver, uno de los principales confusores es definitivamente la rosácea. Uh-huh. Entonces, ¿qué hace diferente el acné de la rosácea? La rosácea siempre va a haber enrojecimiento facial. Siempre. O sea, ese ruborización o flushing, ¿no? Les da calor, toman una copa de vino, hacen ejercicio, se enojan y se ponen rojos o rojas mucho más intensamente. Eso es característico de la rosácea, no del acné. Uh-huh. El acné normalmente da comedones o la espinilla, cosa que habitualmente la rosácea no la da, uh-huh, ¿no? Pero el granito, la papulopústula, como decimos los dermatólogos, inflamado, lo comparten ambos potencialmente. Entonces, de pronto, por eso la dificultad es uno o es otro, ¿no? Otra que es muy común sobre todo en este periodo de la vida, es la dermatitis periorificial, que es una variante, digo que es una variante de la rosácea que está más cercana a la dermatitis seborreica, que se caracteriza por enrojecimiento en los pliegues nasales, uh-huh, ¿ok? Hacia el surco nasogeniano y granitos también en esta zona, a veces hacia el mentón e incluso en algunos pacientes hasta alrededor de los ojos.
5: Okay.
6: Estos granitos es más característico que sean como entre pruriginosos dolorosos, o sea, generan como un poco de comezón, duelen un poco, o sea, la piel más, uh-huh, sensible y son bien difíciles de quitar, pero bueno, sí hay estrategias con diferentes medicamentos para controlarlo, pero este comportamiento de la zona y el enrojecimiento lo hace muy distinto al acné en la mujer adulta que tiende a hacer lesiones mucho más grandes, más inflamadas, más persistentes, sobre todo más hacia el tercio inferior de la cara, ¿no? Perimandibular, uh-huh, es como la parte alta del cuello,
5: claro,
6: en la mejilla, en el mentón, ¿no?
5: Claro.
6: Eso es como muy, muy característico.
5: Ya.
6: Ahora, si además tiene lesiones en el cuerpo, pues ya hay que considerar si puede ser una foliculitis, si puede ser hidradenitis supurativa, etcétera. Para nosotros los dermatólogos, la topografía y la morfología son lo que hacen la diferencia entre una dermatitis y otra.
5: Ya. Oye, dice Abraham, No, hombre, cállate el ombligo. Me encantó, cállate el ombligo. Yo digo, Abraham, cállate los codos. Cállate el ombligo, es precioso. Tiene 46 años, en plena cara, unas protuberancias que ni cuando era puberto. By the way, mi doctora me mandó un suplemento de vitamina B. ¿Ves?
6: Tan, tan, tan.
5: Ahí está.
6: Ahí está.
5: Ahí está.
6: Ahí está.
5: ¿Puede ser eso, Abraham?
6: De verdad, o sea, digo, por lo menos, en general, pregúntale a cualquier dermatólogo y te va a decir que el complejo B, a menos de que haya una deficiencia real y medida, no se da. Bajo ningún motivo. Y más en quienes tendemos a lo mejor a formar algún granito de vez en cuando, ¿no?
5: 100%. 100%. Pues probablemente es eso. Ahora, dime, hacia el hilo, los peores errores que cometen las personas con el acné. Y luego dame qué es lo más nuevo para tratar el acné.
6: Ok. Yo creo que el primero, como cualquier enfermedad, para nosotros los médicos, es la automedicación. La automedicación es fatal porque nada más están perdiendo recursos, están perdiendo tiempo, claro. Y en caso del acné están permitiendo que la enfermedad evolucione y empeore. 100%, ¿sale? Dejen de probar 30 cosas en la tienda que a ustedes les guste, ¿okay? Y mejor inviertan en una consulta que se asesore.
1: Se te concha nácar, mijito.
6: Claro. No, pasta de dientes. Les encanta embarrarse comida en la cara. Sí. De verdad. O sea,
5: alcohol, pasta de dientes. Sí,
6: no
5: sí,
6: hacen,
5: sí.
6: ¿Sabes qué, Marta? No hacen lo mismo con su auto.
5: Claro.
6: ¿No? Sí. No veo que al coche le pongan, oye, en lugar de aceite vamos
1: ponle
6: a ponerle...
1: Salsa catsup,
6: ponle catsup, ¿no? Y en lugar de gasolina le pones alcohol del 96. No, ¿verdad? Como no lo hacen con su coche, lo llevan al mecánico. Si tienen un problema en la piel, van con el dermatólogo. Fin de la historia. Ahí resumo los principales errores. Fácil.
5: ¿Qué es lo más nuevo?
6: Lo más nuevo definitivamente es un láser que se llama AviClear.
5: AviClear.
6: AviClear es un láser que trabaja directamente sobre la glándula sebácea, la compacta, la regula, la modula y la desinflama. Es prácticamente el único láser aprobado por FDA para tratamiento de acné. Se hace una sesión al mes, normalmente 3 sesiones, y el efecto de control, desgraciadamente, es un poquito retardado, o sea, como a las 3 meses después de la última sesión, y se mantiene el beneficio hasta más de 2 años. Ahora, yo AviClear lo tengo como una alternativa para todos aquellos pacientes, sobre todo mujeres, que no pueden estar tomando medicamentos porque quizás estén buscando un embarazo, porque tengan una contraindicación con otros fármacos o simplemente porque estén buscando una alternativa diferente a la terapia tradicional.
5: Ya,
6: eso
5: super.
6: Definitivamente. Con láser podemos hacer maravillas en el acné. Tanto en el acné activo como en las cicatrices.
5: Ok. ¿Cremas?
6: Cremas, sí, obvio. A mí, de verdad, no tienen idea cuánto amo el ácido acelaico. El ácido acelaico es maravilloso para...
5: ¿Y por qué no me has dado ese ácido?
6: Porque tú no lo necesitas.
5: Ah, ok.
6: Pero,
5: okay.
6: No, tú no lo necesitas. Pero, claro. Por ejemplo, en el contexto de una mujer, vamos a decir, una mujer en 40.
5: Te voy a hacer un chiste.
6: Que tiene...
5: ¿Cuál es el ácido más agresivo?
6: Yo no voy a dar la respuesta.
1: El mejor ácido...
5: ¿Sí te la sabes? ¿Sí se lo saben?
1: No,
5: es
1: espera,
5: precioso.
1: Yo quiero adivinar tantito.
5: El ácido más agresivo.
1: El ácido más agresivo, sí. No será el... Ácido es... No sé.
5: Ha sido a chingar a tu
1: No se me ocurrió muy bueno.
5: Es precioso.
6: Ya.
5: Ese chiste se lo hacía mi hermano Roberto a mi mamá y mi mamá se ponía furiosa y decía...
6: Pues tu mamá era una dama.
1: Roberto, a mí no me faltes al respeto.
5: Así le decía. Sí, claro. A mí no me estén hablando con esas vulgaridades. Claro. Se ponía furiosa.
6: Okay. Pues el ácido acelaico es fantástico para, por ejemplo, esa combinación de pacientes que tienen acné, pero además tienen melasma y además tienen las manchas postinflamatorias. El acelaico es antiinflamatorio y antipigmentante. Entonces es una sustancia que viene fantástico porque está resolviendo 2 temas al mismo tiempo. De hecho, para mí el ácido acelaico es así como de mis sustancias favoritas recetadas todos los días sin excepción, obviamente.
5: Ya. Yeah.
6: Los retinoides, obvio, amamos el retinal. Ajá. El retinal que tú amas,
5: sí,
6: que has probado tanto el de Medicaid como el de Isdinceutic.
5: Sí, sí.
6: Que son extraordinarios.
5: No puedo creer Isdinceutic. No lo puedo creer.
6: Es una maravilla.
5: No lo puedo creer.
6: Entonces, el retinal.
5: Que es retinal intense, ¿no?
6: Exacto.
5: Wow. Y el retinoid de Medicaid también es una joya.
6: Es una chulada. Entonces, sí. El retinal de Ido puede ser un buen medicamento para pacientes que tienen arrugas, flacidez cutánea, que queremos empezar a trabajar, pero que también tengan acné. Entonces, ahí trabajamos también 2 temas con una sola sustancia de manera es maravillosa.
5: Ya.
6: Antiandrógenos, hay que bloquearlos. ¿no? O sea, a ver, si la testosterona está muy activa, ves que cada vez la paciente tiene más vello facial, pero además tiene más acné, también tiene, está desarrollando alopecia androgenética, pues la espironolactona, por ejemplo, o la dicalutamida son extraordinarios medicamentos para disminuir los efectos no deseados de la testosterona y de esa manera, pues también tener el control de las manifestaciones, ¿no?
5: Ya. ¿Podemos hablar un día de ovario poliquístico y acné?
6: Obvio, nos encanta. Nos encanta. Porque creo que afortunadamente cada vez es más diagnosticado. No que antes no existiera, pero creo que ahora es una patología que se identifica con mucho más facilidad. Y la importancia de un diagnóstico es implementar un tratamiento oportuno. 100%. Por supuesto. Sí, de acuerdo.
5: Entonces, conclusiones finales del acné en los 40s y 50s.
6: No se desesperen, todo puede mejorar.
5: Sí.
6: No pierdan tiempo, no pierdan recursos, vayan a una consulta, de verdad es una gran inversión y tengan fe de que el tratamiento les puede ayudar y solucionar esos problemas sin excepción.
5: Oye, a ver, no, tengo que leer aquí algunas chiquillas.
6: Venga,
5: mías.
6: Quiero.
5: A ver, ahí va, Edith.
6: Siempre.
5: Tiene 46 años, ha usado el DIU, el Mirena, por 8 meses y complemento con Ceracet. Poco más de un mes me han salido granos en el mentón súper dolorosos. Yo no había tenido acné en años por sangrados excesivos menstruales. Dice el doctor que es por miomas.
6: Yo aquí, yo creo que sería una muy buena alternativa. Si ya no va a buscar un embarazo, una histerectomía, adiós miomas, adiós problemas con ese, con esos, o sea, que tengan que estar suplementando con hormonas y listo.
5: Ok. Edith, estás exactamente como yo estaba, como a los 38 años.
6: Te vi esa cara de, sí.
5: Yo tengo, ¿cuántos tenemos? Yo tengo 2 o 3.
1: 2.
5: Yo 2. ¿Y tú?
1: Pues yo, a mí ya se me deshicieron, hija.
5: No, yo todavía los tengo.
1: Yo tenía 3.
5: Yo tengo miomas, Edith.
1: Yo también.
5: Cada vez que yo tenía la regla, era la guerra de Vietnam. O sea, era una cosa espantosa. Sí. Era un sangrerío que, qué vergüenza decirlo aquí al aire, pero todo siempre.
6: Ninguna vergüenza, Marta.
5: Sebastián hizo una cara de órale, jefa.
6: Pero el problema.
5: Así las cosas, Sebastián.
6: El sangrado implica que obviamente desarrolles anemia, pierdas hierro, se te cae el pelo, tienes poca energía.
5: Ni se me cayó el pelo, ni me dio anemia, ni nada. Pero yo sangraba mucho y me duraba 8 días. Y el ginecólogo me ofreció
6: 8 días.
5: Mirena.
6: 8 días.
5: Y le dije, ¿y eso qué es? Y me dijo, es un DIU que libera.
6: Levonorgestrel.
5: Exacto. Un tipo de hormona. No sé cuál hormona.
6: Un estrógeno. Un tipo de.
1: Pero te.
5: Y le dije.
1: Te estringe. Ya no sangras.
5: Y le dije yo, no, muchas gracias. Así me quedo. Y me le eché a la Viva México. Nunca me puse un Mirena. Me puse un DIU normal.
6: Una T de cobre.
5: Y se acabó la babosada.
1: Claro.
5: Entonces, te digo una cosa, Edith. Híjole.
1: No, espérate, Marta. Hay que saber la historia clínica de la paciente.
5: Por eso.
6: Sí.
1: Igual y ella sí necesita.
5: Opinión.
6: Sí, no,
5: que
6: no.
5: Que pida una segunda opinión.
1: Mire, Mirena, no pasa nada.
5: No, ya Marta lo sé.
6: Exacto. En muchos
5: pero
6: no.
5: Si está teniendo estos efectos secundarios,
1: claro,
5: a lo mejor no es para ella.
1: Anda, eso sí.
6: O también
1: eso
6: se puede, yo digo, a ver, a lo mejor sonó desde la, ¿cómo se llama? Desde el patriarcado, pero yo creo que una histerectomía a tiempo puede evitarles muchas complicaciones a largo plazo.
1: O espérate, la menopausia se deshace.
5: Claro, pero yo ni me hice la histerectomía, viví con mis miomas.
6: Es que yo tengo ahorita a mi cuñada desangrándose allá en Hermosillo desde hace no sé cuántos meses.
5: Sí.
6: Y la
1: a mí mi ginecólogo
6: cama.
1: Me dijo, aguántate 6 años. Y dije, me aguanto.
5: Claro, ni me quitaron los miomas, ni se los quitaron a Rebeca.
1: No, nada.
5: Y hemos salido adelante. Entonces pide una segunda.
1: Y era Sodoma y Gomorra aquello, ¿eh?
5: Mira, Selene te hace esta pregunta. Que su dermatóloga le quitó la creatina porque tenía unos señores barros en los cachetes. Le mandó 2 meses de antibiótico. ¿Será que estuvo bien quitarme la creatinina? Creatina.
6: La creatina.
5: La creatina.
6: La realidad es
5: la
6: que
5: extraña.
6: Yo no he leído ninguna evidencia que sugiera que la creatina puede activar o modificar el comportamiento del acné.
1: Que tenga ese efecto.
6: Definitivamente.
1: Ese efecto.
6: Definitivamente. ¿No? Los antibióticos orales, sobre todo las tetraciclinas, son buenos antiinflamatorios, que seguramente fue el que le prescribieron, que está súper bien, ¿no? Está muy bien empleado. Pero así, para muchas pacientes, sabes que en la perimenopausia, Marta, sí está demostrado que la creatina les ayuda a mejorar claro. el tema de la concentración, o sea, y la cognición, uh-huh. que es uno de los temas que entiendo que a muchas pacientes les afecta. Entonces, claro. pues, desde mi opinión,
5: sí.
6: yo no le veo problema a la creatina.
5: Ok. Yo, igual y no es eso, ¿eh?
6: No creo que igual sea. No creo que venga por ahí.
5: Rápido, nomás, Carlita Martínez Escobar.
6: A ver, Carlita Martínez, cuenta bien. ¿Qué dice?
5: ¿Qué jabón para lavarse la cara le mandas a su adolescente? Nada más.
6: A mí me encanta el Sevia Clear de CBR. Me gusta el Acniven de Isdin. Me gusta el Faclar Gel de La Roche-Posay. Ahí tienes tres buenas opciones fáciles de encontrar.
5: ¿Cómo se llamaba el verde?
6: El verde, pues, bueno, el Sevia Clear.
5: Ah.
6: Es de SVR. Chulísimo.
5: Chulísimo.
6: Si no, ahí está Acniven, que también es una maravilla.
5: Ajá. Sin y tema. Te queremos.
6: Sí, a mí también.
5: Bueno, si necesitan a Polo de Velasco. Oye, pero les digo una cosa, ya les conté el otro día. Cuando mis hijastros empezaron a cumplir 13 y 14 y le vi un granito acá y un granito allá.
6: Ya son unos señores.
5: Inmediatamente los mandé con Polo de Velasco. Dije, estos niños no van a crecer con granos. Y tienen la piel divina todos. Entonces, oigan, lleven a sus hijos chicos al dermatólogo y a sus hijas.
6: Yo creo que la atención oportuna del acné 100%. Reduce posibilidad de desarrollo de cicatrices y sobre todo la afección emocional que
5: a
6: implica
5: los chavos,
6: en,
5: claro.
6: en esa edad tan crítica.
5: 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Porque siento que eso es un WhatsApp.
6: Es el WhatsApp.
5: Es el WhatsApp.
6: Es el WhatsApp.
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6: Tienes la guerra a la chica.
5: ¿Quién
6: chicas,
5: está en el WhatsApp?
6: Favor. Ahí está Susana, está
5: hola, mi
6: Claudia.
5: Susi, estaba oyendo a Polo con Marta. Quiero
6: está,
5: una
6: ahí
5: cita.
6: Están las chicas.
5: Está en el sur
6: guerra,
5: de la Ciudad
6: favor.
5: De México, por si les queda. ¿No?
6: Por favor, ahí a la orden.
5: Gracias,
6: cerca
5: querido.
6: No, gracias a ustedes, un gran tema.
5: Buenísimo. Con esto vamos a hacer una pausa, cuentavientes. Adivinen quién vino al programa el día de hoy, como siempre, hundiéndonos, cargada de galletas. Que de veras. La tía Yoya. Vamos a hablar del despido. ¿Ok? Lo que tu jefe puede hacer y lo que tú nunca debes de hacer al volver en W Radio.
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31: A ver, checa esto. Tienes una foto con un letrero en inglés y con un clic, el texto cambia a español, pero conservando la misma tipografía, el mismo tamaño, como si siempre hubiera estado ahí. Magia pura a nivel Arizandi. Eso es lo que acaba de presentar Google con Pix, su nueva aplicación de edición con inteligencia artificial. Puedes mover objetos dentro de la foto, cambiar palabras hasta traducir carteles completos. Es como tener a David Copperfield haciendo trucos con tus fotos, pero desde tu teléfono. Llega este verano para suscriptores Pro y Ultra. Así que editar fotos nunca volverá a ser igual. 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
31: Prepárate para decirle adiós a los discos de PlayStation. Como cuando desconectaste tu Nokia 3310 para siempre. Sony anunció que desde enero de 2028 no habrá más juegos físicos para PlayStation. Es simple. No es nostalgia, son matemáticas. Cuando compras un disco, bueno, Sony reparte el dinero con la tienda y con quien fabrica el plástico. Pero en digital, se queda con todo. Es como si Ryu de Street Fighter dejara de compartir el premio con Ken y se quedara con la bolsa completa. Menos discos que prestar o revender. 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
5: La tía Joya es en the house. La reina de la jurisprudencia fiscal y mundo social. Mundial. La reina de la UP. La reina en la libre de derecho.
1: ¡Órale!
5: Y la reina de nuestros corazones.
1: Ah, eso sí.
5: ¿Cómo
1: eso
5: estás?
1: Sí. ¿Cómo estás? Feliz, feliz de estar con ustedes. Me encanta venir. Y traemos un tema ¡Qué cosa!
5: Pero antes de entrar al tema, quiero hablar del ambiente obesogénico.
1: Ajá.
5: Cada vez que viene la tía Yoya Cuentavientes, que es una adorada y es una generosa, viene cargada de galletas y de chocolates. Hoy trajo unas galletas Pati Pa.
0: Pati Pa. Deliciosas, sí.
5: Entonces estoy abriendo la caja y digo yo, pero ¿por qué me haces esta maldad?
1: Dame una que tiene dos cositas de chocolate.
5: Vieses venirte con una manzana. Con unas nueces. O sea, ¿por qué con las galletas del infierno?
1: Con unos, ¿cómo se llaman? Lo que
5: yo
1: trae,
5: acabo de comer queso cottage.
1: Esos vasitos,
5: piña.
1: Esos vasitos que traen zanahoria, pero
0: ay,
1: pepino.
0: Qué bonito,
1: ¿cómo,
0: sí,
1: pero
0: sí.
1: ¿Cómo se llama?
0: Pero pues esos 15.
1: Convides, convites.
5: Háblanos de estas galletas.
0: Ah,
5: ¿cuál
0: no,
5: quieres?
0: Pues estas galletas.
5: La de nariz
0: son
5: de chancho.
0: Muy
1: no quiero
0: querida,
1: la de dos ojitos.
0: La de muy querida de amiga que ajá, tiene su pastelería ahí
1: ¿quién?
0: En el sur. Mi amiga se llama
1: Ah, la
0: Pati.
1: Tía Yoya ya aprovechando haciendo el negocio.
0: No, me preguntó,
5: ¿sabes que está cañón que se te dé la mano y te agarre ese amor?
0: No, cuenta bien esto.
1: Sí, típico. Tía Yoya, y estas galletitas que, bueno, fíjense que es de...
0: De mi amiga.
5: Una amiga.
1: Que está
5: una amiga
1: ahí en la Roma. De hecho.
5: Para pedidos.
1: Bueno. No, ¿de quién es? Ay, sí, ya dile. A ver,
5: no,
1: ¿cómo se llama?
5: Vamos a hacerle
0: no,
5: el anuncio.
0: No, hay teléfono. Pati Pa. Está enfrente de los viveros de Coyoacán. Pero es, ella hace
1: no,
0: las
1: buenísimos,
0: galletas.
1: También. Buenísimas, Pati Pa.
0: Ella hace las galletas y le quedan espectaculares.
1: No, sí, entonces, la presentación muy rica y todo.
0: Y todo es lindo.
5: ¿Sabes qué? Independientemente de que ahí vienen Chúlame el Changarro, para todos los que son ustedes emprendedores uh-huh, y emprendedoras, deberíamos de tener una sección mensual en este programa.
1: De estas.
5: Que invitáramos cada mes, a ver qué opinan ustedes, cuentavientes, a un emprendedor o emprendedora cuentaviente.
0: Ajá, sí.
1: Y darle, es
5: y darle 15 minutos sí, y que venga a pichar lo que hace.
1: Como Pati Pa.
5: Ajá.
0: Como Pati Pa.
5: Pues para ayudar, porque les voy a decir una cosa. Cuando yo empecé mis
1: sí,
5: negocios,
1: la situación no está fácil.
5: Lo que yo más necesitaba era publicidad.
1: Claro.
5: ¿No? Y es lo más caro. Entonces, 100%. Qué padre que hacemos todos los años el Enchúrame el Changarro, pero importante que tengan durante todo el año promoción.
1: 100%.
5: ¿Estamos de acuerdo?
0: Totalmente sí, de acuerdo. Me encanta la idea.
5: ¿No?
0: Le voy a decir a mi amiga que la vas a invitar.
1: No. Ya. ¿Esta la tía yo ya? Le digo, oye, ¿y es cuentaviente la Pati Pa?
0: Sí, de verdad, me manda uh-huh, mis videos que salen con Marta y me dice, mira, saliste. Entonces, yo sé cierto que es.
1: Bueno, Pati Pa, esto te va a costar un kilo de galletitas.
0: Oye, la próxima vez vengo con...
1: No, con mucho gusto. Pero está padre. Y es una noble labor, además, lo que vamos a hacer.
5: Claro, me encanta. Supuesto. Hay que hacerlo. Pero voy a abrir así como un email especial. Exacto. Del programa. Para en donde ustedes escriban.
1: Ajá, ¿qué es
5: los
1: lo
5: vamos a ir entrevistando y vamos a ver a quién de ustedes exacto, invitamos. ¿Les late?
0: Sí, padrísimo.
5: Es una forma increíble de ayudarlos, ajá, ¿no? Y de empujarlos.
0: Y son empresas chiquitas, son empresarios claro, chiquitos, tienen 3-4 personas. Digo, es una cosa muy linda.
5: Ya, también está azotando. Sí,
0: bueno,
1: y además Patipa es viuda.
5: Sí,
1: es viuda.
5: Además no sabes Patipa.
1: Ha vivido.
5: Se le murió el marido.
0: Ay, bueno, de verdad. Sí. A ver. Ustedes son los que ponen la situación, me la acomodan. Yo lo único que hago es meter el gol.
1: Su vida ha sido un calvario.
5: Exacto. No sabes lo que ha sufrido esa mujer. Mi Pati Pa. Bueno, la doctora Gloria Arellano es abogada de la Escuela Libre de Derecho, maestra y doctora por la UP en Derecho Laboral, Derecho Económico Corporativo y Amparo. Nadie sabe más de eso que esta mujer, y ya saben que es la tía Yoya, si le decimos de cariño, al servicio de la comunidad. Hoy vamos a hablar de un tema importantísimo uh-huh, para empleados y para patrones. ¿Cuándo es legal que te despidan? Porque te voy a decir una cosa, en Estados Unidos no existe...
0: No existe... la liquidación. La liquidación.
5: No existe.
0: Ni el ni el finiquito, ni nada. Te dan las gracias, te dicen, oye, qué gusto.
5: Si te corrieron, bye, es ya, porque no jalas.
0: Claro, porque no cumples.
5: Y aquí en México, no, bueno, si corres a alguien porque no jala, pues prepárate para bajarte los calzones, es porque finiquito, prima vacacional, y prima las de compañías como la mía, que liquidamos a todo el mundo full, full, full, full. O sea, tiene que ser ya parte de tu presupuesto anual, porque cuesta, claro, una fortuna correr a alguien.
0: Así es.
5: Que es una locura, porque eso no incentiva la sana competencia.
0: Así es totalmente
5: correcto. ¿Estamos de acuerdo?
0: Totalmente de acuerdo, es tremendo. En México es muy difícil, muy difícil. Pero además, fíjense, hay un punto aquí que no tienen otras legislaciones, que es, lo que les voy a decir, les va a impactar, ¿eh? Una es la verdad real y otra la verdad formal. Voy a explicarlo, okay, porque es muy, muy delicado.
1: Con ejemplos.
0: Con ejemplos. Vamos a pensar un trabajador que emitió un comunicado diciendo los secretos de la empresa, de un producto, ¿eh? Y entonces, bueno, pues esa es la verdad real, todo mundo lo vio. Pero la verdad formal es tú, Rebeca, tú, Marta, pueden probar que fue ella la que, o él, la que reveló los secretos. Entonces, si no lo puedes probar, Marta, entonces, porque puede ser que la inteligencia artificial sacó el, claro, claro, el video, si no lo puedes probar, una causal tan fuerte, porque estás poniendo en, sí, riesgo tu empresa. Sí. O sea, son tus secretos, es, haz de cuenta, para el resistol o para no sé qué, claro, cualquier producto, están revelando
1: la fórmula.
0: La fórmula.
5: Uh-huh. Bueno, si tú no puedes comprobar que fue esa persona,
0: no la puedes correr. Ahí te lo dejo. Y si la corres, lo más que vas a poder hacer es hablarle y decirle, oye, ven, pues, tenemos estas sospechas, pero va a decir que no. Uh-huh. Y lo que sigue es, pues, vamos a organizar una renuncia voluntaria y yo te voy a liquidar, como hace Marta, al 100%.
5: ¿Qué tal?
0: De ese tamaño, ¿eh? De ese tamaño. Ya. Y los patrones se mueren, ¿eh?
5: Claro, que es legal. Engaño respecto a tus capacidades y aptitudes.
0: Así es. O sea,
5: si tú
0: puedes...
5: mentiste...
0: Ah, si tú mentiste y dices que eres bilingüe, por ejemplo, ¿no? Ajá. Y entonces, pues, yo te lo creí, necesito una secretaria bilingüe pero pasa un mes, y yo, pues, como he tenido tantas cosas que hacer, pues, no me puse a platicar con la secretaria para ver si efectivamente era bilingüe. Bueno, pues, si pasa el mes y yo no la he despedido por aptitudes que ella dijo que tenía, ¿eh? En ese, no la puedo despedir. Y me quedo con la secretaria que no es bilingüe.
1: O sea, pero si antes del mes te das cuenta.
0: Ah, sí, antes del mes me doy
1: cuando
0: cuenta.
1: Cuando cumple el mes y tú no.
0: Yo no he ligado, claro, que ella no es bilingüe, que me mintió.
1: Y cualquier cosa, ser bilingüe, sí, o ser licenciado en
0: así
1: computación
0: es,
1: con
0: así
1: maestría
0: es,
1: en
0: por
1: tecnología
0: supuesto.
1: O
0: sí, rollo, lo que sea. O sea, al final del día, esto es muy delicado porque hay que probarlo. Es que mira, la regla de oro para todos los patrones es que una de las causales del artículo 47 se vayan estableciendo y que lo puedas probar, claro, porque si no, se establece la causal, pero si no lo pruebas, no pueden despedir.
5: Oye,
0: punto.
5: La honradez, uh-huh, es también una causal de despido.
0: Es correcto.
5: Pero si yo no puedo comprobar que tú eres el que te robaste la computadora.
0: Así es. No,
5: no hay manera.
0: No hay manera, no hay manera, no hay documentos. Yo no puedo llegar contigo y decirte, oye, pero es que la computadora la tenías tú, Marta. Claro. Estaba tu nombre y tú no la tomaste en consideración.
5: Acoso sexual.
0: ¡Oh! Bueno, niña, amaneciste muy tremenda. Muy
5: vamos
0: muy
5: con
0: picuda,
5: todo.
0: Con todo. Fíjate que el acoso sexual es todo un tema, ¿eh? Porque es de ambos lados, ¿eh? Es para el trabajador y para el patrón. Tienes que probar que realmente hay acoso sexual, que realmente alguien te está intimidando, te está molestando para que tú realices determinadas acciones de carácter sexual en beneficio.
1: O sea, ¿no basta con mi testimonio, tía Yoya?
0: No, no, bueno, no basta. A ver, se los pongo de este tamañazo. No basta con que los videos de la empresa hayan, porque puedo, o sea, vamos a poner el caso, fíjate. Un jefe, le está molestando a una de sus, subordinadas, y pues le dice que qué chula y que qué bonita y que cada día amanece más reina. Y bueno, entonces, en el video se ve cómo el señor o la señora, porque ahora también nosotras nos pasamos de lindas. La señora se acerca al muchachón y le da un pellizquito, ahí donde te platiqué, y aparte le da, se acerca y le da un besito. Lo está en el video. Entonces, el muchacho podría decir, oiga, pues eso es un acoso. Claro. Esta señora dice que si yo no presto, pues voy a terminar en la calle. Y yo me voy a defender y entonces me voy a derechos humanos y todo. Puede decir ella posteriormente en la demanda, porque todo esto, acuérdense que es motivo de demanda eventualmente, decir, ¿qué creen? Él estaba de acuerdo, somos amigos, así nos llevamos. No, yo me llevo así con todos mis subalternos y todos estamos de acuerdo y ellos también me dan pellizquitos y todos somos felices. A ver, quiero que pruebes eso. Esas pruebas, que pueden ser videos, que pueden ser actas administrativas, que pueden ser incluso evaluaciones de desempeño, no son suficientes.
1: ¿Qué se necesita entonces?
0: Pues se necesita que...
1: Pregunta. ¿Grabarlo en el momento que esté cometiendo la...
0: No, ni así, porque la grabación no es prueba plena. No,
1: pero de audio.
0: Ni de audio, ni de video.
1: Entonces, ¿cómo? O sea, si yo le estoy diciendo, no me toques.
0: Ese es el problema. Sí, tú le estás diciendo.
1: Sí, te voy a tocar. Que no, no me... Sí, te voy a tocar. Entonces, ¿eso no es una prueba?
0: No es una prueba.
1: Entonces, ¿cuál es la prueba?
0: Aquí la prueba sería que haya en las empresas, digo, los patrones chiquitos es muy difícil, pero que haya en las empresas el comité de ética, y entonces vas y acusas a la señora que le está pellizcando al muchacho, y entonces se hace una investigación completísima y termina lo que pasa en la vida real. Cuentavientes, terminan corridos los dos.
1: Claro. Sí, claro, claro.
0: No, porque es imposible. O sea, uno va a decir que no y el otro va a decir que sí.
5: Exacto. Presentarte a chambear borracho.
0: Esa es buenísima. Pero mucho cuidado con esta causal, No es aliento alcohólico. No es nos fuimos a comer las tres y una comida muy linda y tres tequilas y llegamos así. Muy bien.
5: Jaloneadas.
0: No jaloneadas, nada más, pues con aliento alcohólico, punto. Eso no es, no es tampoco si el cuentamiente, pues es drogadicto. Esa no es causal para despedir a nadie. La causal para despedir es que llegues a tus labores.
1: Drogado y borracho.
0: Claro, o drogado o borracho. Claro. Y que si usas drogas, por ejemplo, no sé, para ansiedad o alguna cosa de estas, avises antes al patrón y le digas, oye, yo tengo
1: ansiedad y me echo mi churrito por ahí de las cuatro.
0: Sí, bueno, no, pero no en la oficina. No en la cabina. Claro. No. O sea,
5: ¿y cómo pruebas que estaba borracho? Si la prueba es tan importante.
0: Hay dos posibilidades de prueba. Uno, tú nunca has estado en un alcoholímetro.
1: Sí, claro, tener las pruebas. Pues
0: claro, la prueba médica.
5: ¿Ustedes han estado en una oficina en donde un compañero de trabajo llegue borracho? 100%. Borracha.
0: Ay, pero claro que sí.
5: Neta.
0: ¡Claro!
1: Y más en publicidad, en televisión.
0: Claro que sí, hija. O drogados. Pero por supuesto.
5: Bueno,
0: válgame Dios. Ahora sí que nos salió, pero.
1: Yo tenía un jefe que tiro por viajes, iba a comer, regresaba a las 5 de la tarde ahogado.
5: ¡Ay, qué horror!
0: Sí, okay, no, claro.
5: Ahí les va otra.
0: Sí,
5: ahí les va supuesto. Otra. Por supuesto. ¿Qué es pérdida de confianza?
0: Ay, eso es muy fuerte. Esa pérdida de confianza es, yo ya no quiero tener relación laboral contigo, pero tú tienes que ser un trabajador de confianza. No es el caso de un obrero, no, no, no. Este es el caso de un trabajador de confianza y yo ya no me siento cómodo, pero a ver, como no lo voy a poder probar,
5: claro,
0: nos vamos a la renuncia voluntaria y tú firmas y sellas y entonces sí, ya te pago, como hace Marta. ¿Por qué crees que en tu empresa tienen establecida esa política?
5: ¿De qué?
0: De pagarles el 100% de la liquidación.
1: Para evitarte, okay, un crédito mayor, ¿no?
5: Número uno.
0: ¿Por qué no lo van a ganar nunca?
5: Claro. Número uno, porque no, porque para mí es lo correcto. Lo,
0: ah, bueno, eso, eso está muy lindo. Eso hay que tomarlo
5: para mí
0: en consideración.
5: Hay que ser un empresario correcto.
0: Correcto, ok, correcto.
5: Y segundo, porque lo último que quieres...
0: Es un pleito.
5: Es,
0: claro,
5: un infierno de pleito. Así. Y mira, no, que me ha pasado.
1: Es eso.
5: Una vez, una chava de ventas no fue a trabajar y se llevó la computadora que le habíamos dado.
0: ¿Y nunca regresó?
5: Y nunca regresó.
1: Regresó con una demanda
5: laboral. Y yo decía, esto no puede ser.
0: ¿En dónde estoy? ¿En qué mundo vivo?
5: ¿En qué mundo estoy? Entonces, claro, hay que contratar abogados y es un infierno.
0: No, claro que
5: ella
0: sí.
5: Ella nunca regresó.

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15: Samsung lleva años doblando teléfonos y Apple miraba desde lejos con cara de
16: eso no es para nosotros.
15: Clásico de quien llega tarde a la fiesta, pero entra con la banda de mariachi. Según filtradores asiáticos, Apple ya envió prototipos de iPhone plegable a operadoras del mundo entero. Pantalla interior de casi 8 pulgadas. Cuerpo de titanio. Bisagra inteligente que cierra sola si el teléfono cae. Como los Transformers, pero carísimo. La fecha apunta a septiembre de este año. Apple no confirma nada. Claro, ellos nunca confirman nada, hasta que lo cobran. Sígueme en luisgg.com/mail.
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0: nuestra tía Yoya, abogada en derecho social, en derecho laboral, está hoy con nosotros hablando del despido, lo que tu jefe puede hacer y lo que tú jamás debes de hacer. Correcto. Entonces ya dimos algunas causas de despido justificado, aclarando que desafortunadamente todo tiene que ser comprobable.
1: Claro.
0: ¿No? Hasta llegar ahogado a la oficina de borracho. Lo tienes que poder comprobar.
1: Así claro. Es.
0: Pérdida de confianza antes de seguir a lo que sigue.
1: Sí, bueno, pues la pérdida de confianza es un tema. Si los demás son subjetivos, pues este todavía más. Exacto. Imagínate, tuvimos el caso de un trabajador que, pues, en una fiesta se le hizo muy simpático en sus redes sociales poner que la esposa del director general es de cascos ligeros, por no decir otra palabra.
2: Es una historia real.
1: Es real, es real.
2: Qué estúpido.
1: Y entonces, pero pues estaba tomado, drogado, lo que sea, ¿no? Y entonces, además de esas redes, ya sabes que todos la comparten y demás, y lo que sucedió fue que, por supuesto que el director de recursos humanos y el director general dijo, yo ya no tengo confianza en este señor. Era un trabajador de confianza, porque esa precisión hay que hacerla, jurídica, ajá, es muy importante. Y dijeron, vamos a terminar la relación laboral. Pero fíjense, cuentavientes, qué delicado es esto. Porque pueden ustedes de pronto decir, a ver, tía Yoya, ¿me quieres explicar? El señor estaba en una fiesta, fuera de la empresa. ¿Cuál es la afectación? Sí hay una afectación.
2: Okay.
1: Y lo marca la propia Ley Federal del Trabajo. Eso impide, fíjense lo que estoy diciendo, cuentamientos, uh-huh, impide continuar la relación laboral. Porque yo ya no me siento cómodo, Rebeca, si salió ahí este tipo de mi esposa, bueno, de mi esposa, claro, de mi esposo, da igual.
2: Ahora, si lo hace refiriéndose a un compañero o de igual
1: la
2: igual,
1: misma,
2: lo
1: la
2: mismo,
1: misma.
2: El compañero no puede decir que es sí, esto, recursos humanos.
1: Sí, claro, hay una afectación. ¿Te imaginas que diga de un compañero que su esposa, su esposo, es del cascos ligeros? Y bueno, ahora con la inteligencia artificial, cuentavientes, esto es una locura. Claro. Entonces, hay que estar muy cuidadosos, porque no importa, y yo creo que este es el meollo del asunto. Ajá. Sí hay la pérdida de confianza, pero lo más importante, no importa que no sea, no lo hizo en la empresa. No lo hizo con el patrón, lo hizo el sábado a las 10 de la noche con sus amigos y habían tomado hasta el agua de la fuente.
2: Claro.
1: Bueno, pues pero hay una afectación y lo marca expresamente la Ley Federal del Trabajo. Aquí a mí me parecería un tema muy que tiene relevancia, pero que además podría ser probado, pero como ninguna red social, ni ningún video, ni ningún acta administrativa, que escuchen, por favor, cuentavientes, patrones y trabajadores, un acta administrativa, porque luego me dicen, no, Gloria, aquí está acta administrativa que cumple con todos los requisitos legales y que el trabajador dijo de su puño y letra que había ingresado a la empresa borracho. Fíjate. Bueno, pues es una causal. Sí, pero viene en un acta administrativa. Exacto. Entonces, ¿está bien hacerlas? Por supuesto que sí, ya será el colmo que no tengamos ningún documento de. Pero es una prueba, fíjense, sí es prueba, pero no es prueba plena. ¿Qué quiere decir esto? Que el juez de lo laboral determinará si considera que es una prueba plena.
2: Ok.
1: Perfecto. Entonces, ahora, otro punto que es importante, ¿puede la empresa constituir un expediente en contra del el colaborador?
0: O sea, irte la guardando.
1: Ándale, exactamente.
0: Ir documentando. Volvió a llegar tarde
1: o no ha venido. No, al final del día, esto no lo pueden hacer los patrones, están sujetos al tribunal laboral que deberá valorar todo su contenido, ¿no? Uh-huh. Ahora, un punto que preguntan muchísimo los patrones y los trabajadores porque se presta a abusos es cuando las faltas, fíjate, las faltas pueden convertirse en una causa de despido injustificado. Uh-huh. Y aquí hay que estar muy cuidadosos. Número uno, son más de 3 faltas, o sea, 4 revés.
2: Sí, sí, sí, claro.
1: En el plazo de, a partir de la primera falta, son 30 días, ¿ok? Entonces, no es un mes, no es que en el mes de septiembre, no, no, no. ¿Cuándo fue la primera falta? El 8 de septiembre, ok. Del 8 de septiembre al 8 de octubre, vamos a contar el mes. Y muchas veces se confunde la falta con el retardo. Uh-huh. O sea, sí llegó, pero llegó a las 12 del día.
2: Claro.
1: Hay que esperar y ver qué dice el Reglamento Interior de Trabajo sobre los retardos. Si 3 retardos o 4 retardos hacen una falta,
2: exacto,
1: pues ya, y ahí ya la tienes, ¿no?
2: Bien.
1: Otro punto, puede, fíjense que esta es muy delicada, sobre todo para los trabajadores. Puede presionarse al trabajador para firmar una renuncia voluntaria.
2: Esa es muy buena pregunta.
1: Muy dura, es muy dura. Es ilegal.
2: Claro.
1: Tú no puedes obligar a nadie a firmar la renuncia voluntaria.
2: O en blanco. Firmar,
1: exacto,
2: nada en blanco. Me están haciendo firmar una hoja en blanco que luego vemos. No.
1: Sí. A ver, cuentavientes. Número uno. No pueden, porque fíjense las consecuencias, ¿eh? Tú como trabajador firmas, pones tu huella digital en la renuncia, después no vas a poder demandar, Rebe.
2: Claro.
1: Es muy difícil ganar ese juicio para ti como trabajador. Uh-huh. Entonces, nada de que. ¿Qué tienen que hacer? Pues tienen que leer con mucho cuidado. Tienen que comprender qué es lo que están aceptando. Y en el momento, justo en el momento en que aceptan y firman la renuncia, les tienen que dar o su finiquito, con la terminación real, o sea, no hay, ¿qué uh-huh. significa esto? La prima de antigüedad, si tienes más de 15 años y las partes proporcionales que te deban, o si conveniste con el patrón que sea una liquidación, que son 3 meses, que es indemnización constitucional, la prima de antigüedad y muchas empresas 20 días por año. ¿Ok?
2: Perfecto.
1: 20 días por año. Entonces, si lo quiere, pero que te lo den en ese momento.
2: Sí,
1: nada
2: sí,
1: de
2: sí.
1: que, si no, bueno, pues ya después lo vamos viendo. Te lo voy a pagar en cómodas parcialidades. No, señor. Es en ese momento.
2: Yo creo que debemos hacer una segunda parte con lo que los trabajadores jamás deben de hacer ante un despido.
0: Claro. Pero a ver, ¿cuál es el error más caro que puede cometer un trabajador después de un despido?
1: Fíjense, el error más, son 2 errores que no deben cometer ningún cuentamiente. Número 1, firmar la renuncia voluntaria sin un especialista laboral o sin entender lo que están firmando y la liquidación que están aceptando. Y después, cuentavientes, tienen 2 meses, exclusivamente 2 meses a partir de la terminación de la relación laboral para presentar la demanda. Pero el punto que es medular, y no me quiero ir sin decir esto porque es muy importante.
2: Dilo.
1: Es el tema de la conciliación. En ambas partes. Y en el caso de los trabajadores es... ¡Exacto, Rebe! Lleguen a un acuerdo.
2: Pleito larguísimo.
1: Claro, de 5 años pagándole al abogado, que, si no se nos vende, porque pues hay de todo en la viña,
2: exacto,
1: del señor, el 40%. No, cuentavientes, no, que no les gane la furia, el enojo. No. Cabeza en su sitio,
2: claro,
1: y vamos a conciliar. Y entonces yo acepto y veo si me conviene el convenio. Y todavía, fíjense este punto, hay una conciliación prejudicial que pueden ir al centro de conciliación laboral. Todavía no están en juicio, todavía están en el momento de resolverlo. Al centro de conciliación laboral, y en el centro de conciliación laboral pueden convenir con el patrón. Y no tener tantos problemas, resolver esto de inmediato, porque además, hay otro punto que es muy delicado. Si tú estuviste 20 años en esa empresa, Rebe, ¿después qué vas a decir que estuviste haciendo?
0: Claro.
1: No va a haber carta de recomendación para ti.
2: No.
1: Te cierras muchas puertas y que sea una liquidación rápida, que no te metas en un lío de años y años.
2: Claro.
1: Y a los patrones, queridísimos cuentavientes, patrones, porque los hay también y muchos, el tema es, hay que resolver estos asuntos en caliente en el escritorio de la gente de recursos humanos. Claro. No nos vamos a ir al juicio. Vamos a resolverlo. ¿Ok?
2: Exacto, más vale.
1: No, sí, ahí, Marta, sí. Siempre será, porque ¿cuál es la idea de establecer? Esto es como, fíjense, es tan claro. Uh-huh. Esto es como una relación entre esposos. El divorcio es tremendo.
2: Claro.
1: Vamos a arreglarlo aquí. No es que vamos a seguir juntos. Ya no podemos seguir juntos, pero vamos a arreglarlo. Y no me voy a ir al juzgado de lo familiar. Esto es exactamente lo mismo. Arréglenlo, resuélvanlo. Y bueno, si es necesario demandar, pues estamos a sus órdenes. Exacto. ¿No?
2: Okay. ¿Cursos? ¿Tienes talleres?
1: Sí,
2: cursos,
1: sí, tengo justo de este tema, pero es para patrones, ¿eh? Cuentavientes, nada más es para patrones, porque ha habido muchas reformas en materia laboral, sobre la eliminación de la brecha salarial, la ley silla, la reforma al Poder Judicial. Entonces tenemos un curso muy interesante, se llama Manejo Eficaz del Personal, desde la contratación hasta el finiquito, conforme a las recientes reformas legales. Esto es 26 y 27 de octubre. Y por favor, los que estén interesados, escribirle a Marta, TH, Marta, uh-huh, arroba, sanchezarellano.com.mx. Y los que necesiten apoyo personal, que estoy para servirles, mi WhatsApp es solo WhatsApp, no es teléfono. Okay. 55-54-04-7656.
2: Muy bien.
0: ¿Otra vez?
1: 55-54-04-7656. Yo contesto personalmente.
0: Te queremos, tía Yoya.
1: Gracias.
0: Con yo esto también. Nos vamos a un corte, regresando. Ayer hablábamos con
2: Héctor de Mauleón.
0: Héctor de Mauleón. Sobre la película esta de la captura del Chapo. Y decíamos que creo que de donde conectamos todos con esa película es de la ilusión de pensar que sí hay gente extraordinariamente correcta allá afuera, con la historia de estos dos agentes federales que no sucumbieron a la tentación de aceptar el dinero del Chapo para dejarlo ir y lo entregaron a las autoridades. Pues hablábamos con Héctor de Mauleón justamente ayer de el precio de hacerte el que no ve. El precio de hacerte el que no ve toda la corrupción que vemos a nuestro alrededor y no hacer nada. Max Kaiser al regresar. No se vayan.
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0: Fíjate, Max Kaiser, cuentavientes que escucharon el programa ayer, estuvo aquí Héctor de Mauleón. Estuvimos hablando de la captura y todo este rollo. Y al final le dije, ¿cómo ves México hoy comparado con México hace unos 6 años? Me decía, es que te digo una cosa, la única gran diferencia es que hoy, pues son ellos mismos. Ya no hay cómo denunciar.
17: Sí.
0: Porque acabaron con todo lo que eran, digamos que, organizaciones o departamentos independientes. Ya eso ya no existe, son los mismos.
17: Es una película brutal,
0: ¿no? Y también decía, y lo más doloroso es que en México pareciera que todo pasa y no pasa nada.
17: Es una película brutal porque nos enseña una realidad, sí, de hace 10 años en un estado que se llama Sinaloa, que es hoy una realidad ya en muchos estados de la República, en donde gobiernan los malos, en donde gobiernan, o sea, el gobierno es...
0: pues y parte.
17: Los grupos que hoy se reconocen en Estados Unidos como grupos terroristas. Es una cosa brutal. Lo del no pasa nada es lo que me cuesta trabajo. Están pasando mil cosas. Han pasado mil cosas en el último año en torno a estas clasificaciones y demás. Donde no pasa nada es en la sociedad. Lo que es brutal, Marta, al revés, es que nos hemos acostumbrado a todo. La sociedad mexicana se ha ido acostumbrando a más niveles de violencia, a más niveles de corrupción. Y no hacemos nada en realidad como sociedad. pasan mil cosas. El México del 2016 al México del 2026 ha cambiado de manera brutal para mal, yo creo, en este aspecto. Pero creo que vale la pena regresarnos, Marta Rebe, para entrarle al tema de hoy, que es el precio de hacerte el que no ve, a cómo evolucionamos los seres humanos en paralelo a cómo evolucionan las sociedades, ¿no? Y es una cosa muy bonita porque Yuval Noah Harari lo describe así. A ver, las personas nacemos en blanco, ¿no? Es decir, cuando eres un bebé no tienes creencias, valores, nada. Naces en blanco. Vienen una serie de experiencias que te van generando eso que conocemos como que son las creencias. Crees que X cosas de la naturaleza pasan porque por cierto motivo. Las relaciones te van generando diferentes creencias. La sociedad, vas aprendiendo de tus maestros, de tus padres, de tus amigos. Ciertas cosas que se convierten en creencias. Algunas de estas creencias son más importantes que otras y se transforman en valores. Les das un precio, les das una calificación más alta que las otras y empiezan a ser tus valores. Y a partir de ahí puedes generar, porque no siempre pasa, principios que son de esos valores. Escoges ciertas cosas que son las que te van a guiar en la vida, que van a darte un norte. Entonces, naces experiencias, de las experiencias vienen tus creencias, de tus creencias surgen tus valores y de tus valores pueden surgir tus principios.
0: Dame un ejemplo.
17: A ver, va un ejemplo. Naces y de pronto reconoces que hay personas que te ayudan, hay personas muy cercanas a ti que te ayudan. Y entonces tienes la creencia de que el tener buenas relaciones con ciertas personas te van a llevar hacia adelante. Y de ahí surge el valor del amor, por ejemplo, o de la amistad.
0: Sí.
17: Esa creencia se convierte en un valor que te da algo más y que se convierte en algo que vas a apreciar en tu vida con mayor ahínco que creencias que se fueron quedando atrás. Sí. A partir de ahí, puedes convertir algunos de estos valores en principios, en brújulas que van a regir tu vida, ¿no?
0: Sí.
17: El amor es un principio. Ya no solo es una cosa que aprecio mucho como valor, sino es un principio que va a regir mi vida, ¿no? Más o menos los estoicos lo ponían así y decían, los cuatro principios son el valor, la disciplina, la justicia y la sabiduría. Y con esos tienes, ¿no? Bueno, las sociedades evolucionan de manera muy similar. Grupos pequeños se van convirtiendo en grupos grandes y de pronto necesitan tener una serie de creencias que los cohesionan. A partir de ahí se generan una serie de valores que aprecian más estos grupos sociales.
0: Claro.
17: Cuando se convierten algunas creencias en valores, las sociedades fueron tomando tres rumbos, básicamente. El primero y el que duró muchos años fue: una persona nos va a decir cuáles son los valores y nos va a poner en paz a todos. Un emperador, un rey, un tirano, ¿no? Y entonces durante décadas, siglos en la humanidad le decía a una persona, tú pones orden, ¿no? Sí. Este modelo hizo crisis y entonces de pronto las sociedades dijeron, oye, si todos nos ponemos de acuerdo en los valores y en los principios que nos van a regir y generamos parlamentos y generamos una constitución y esos principios los ponemos en una constitución, los ponemos en autoridades y de ahí nos vamos convirtiendo en una sociedad que colabora y que respeta las reglas y que aprecia los derechos de todos para que todos podamos vivir mejor, etc. Y de ahí se derivaron, digamos, dos tipos de sociedades. Las más desarrolladas, las que más, en los últimos 200 años, las que conocemos como democracias exitosas, que fueron las que se pusieron de acuerdo no solo en los valores que iban a poner en sus leyes, sino en los principios que iban a regir la vida. Y cuando digo se pusieron de acuerdo, no solo los pusieron en una constitución, en leyes, en instituciones, sino que los convirtieron en una cultura, ¿no? Tú vas a Nueva Zelanda, a Australia, a Noruega, a Dinamarca, todas esas democracias exitosas. No son exitosas porque tienen una constitución y un policía cuidando a todo mundo e instituciones que están vigilando qué hace cada quien. No. Se pusieron de acuerdo como sociedad. Nos va bien a todos si todos apreciamos que estos son los derechos de todos, las libertades de todos y las obligaciones de todos. Y las cumplimos
14: por norma, por convicción propia, porque nosotros creemos que así debe ser. Y entonces el Estado solo se tiene que ocupar de lo que conocemos como outliers, que son los que de plano no se convencen, los que quieren pasarse de lanza y atascarse lo que no les toca, etcétera. Y entonces pues es muy fácil gobernar, es mucho más fácil, es mucho más fácil gobernar a una sociedad convencida de nos va bien a todos si todos cumplimos con lo
0: que nosotros dijimos que era importante para nosotros.
14: Exactamente. Exacto. Ahora, de ahí se derivaron otro tipo de sociedades, que son las que nunca generaron este acuerdo social.
0: Sí.
14: Y desde siempre necesitaron de una autoridad. Nos decimos democracias, ¿no? Ajá. México ya no es, pero durante un rato nos decimos democracias, pero en realidad son sociedades en las que tiene que haber un Estado, tiene que haber una constitución, y tiene que haber un policía para todo mundo, porque todo mundo está con la idea de que primero voy yo, primero van mis intereses, primero van mis beneficios, primero va mi economía, primero va mi patrimonio, y voy a ver cómo le hago para transar al de enfrente, para quitarle algo. Entonces, estas sociedades son muy complejas. América Latina ha vivido de esta idea y nunca ha logrado generar este pacto social en el que todos nos convencemos de hacer las cosas bien por todos, por mí, por mi patrimonio, por mi beneficio, por mi economía. No es una cosa ni comunista, ni es el convencimiento de las cosas más sencillas.
0: De que esto es lo mejor para todos.
14: Es el convencimiento de, si yo no tiro basura a la calle, las calles de todos están limpias. Si yo no me estaciono en doble fila, todos podemos circular mejor. Si yo no doy mordida, si yo no transo en la empresa, si yo no le robo, todos vivimos mejor en ese lugar. Hasta las cosas más graves, que es, si yo no me robo el dinero para la obra pública o el dinero para las medicinas, todos tienen medicinas, es un convencimiento, ¿no?
2: Pero no crees, perdón, Max, que me vaya un poco atrás, que es un lastre cañón que venimos arrastrando desde aquellas nuevas leyes del virreinato y en donde la frase era hágase la ley pero no se cumpla.
14: Sí,
2: cuando querían imponer todas estas leyes, la corona, etcétera, etcétera, dizque para protección de los indígenas, y a la mera hora fue un despapalle, ni cumplió ni se acató.
14: Es justo lo que el rompimiento que tuvimos con otras sociedades en términos de cultura, en términos de desarrollo y de pacto social. Es decir, nunca generamos este pacto de vamos a generar entre todos una nueva lista de principios que nos van a regir. Por ejemplo, Europa después de la Segunda Guerra Mundial. Después de la Segunda Guerra Mundial, Europa se dio cuenta que no tenía principios rectores y que todo el mundo hacía lo que quería, y llegaba un tirano como Hitler o como Mussolini o como Franco y acaparaba el poder y sometía a todo el mundo. Entonces, a partir de la Segunda Guerra Mundial, las naciones europeas se ponen de acuerdo en una serie de principios que deben respetar. El principio más importante de las naciones europeas es el de la igualdad ante la ley, por la experiencia que tuvieron.
2: Claro.
14: ¿No? Por ejemplo, en Estados Unidos, el principio rector de todas las leyes, de todas las instituciones, es la libertad, porque venían escapando del yugo del Imperio Británico, generaron las colonias, y al crear su sociedad, el pacto en Estados Unidos nació de aquí lo más importante es que queremos ser libres. Libres del yugo del gobierno, libres para hacer economía, libres para generar una serie de actividades propias para que yo sea feliz como yo quiera. Entonces, cada una de estas sociedades exitosas fue generando sus propios pactos sociales. En México, en América Latina, nunca nos hemos sentado a hacer esa chamba.
0: Claro.
14: Nunca nos hemos sentado a hacer la chamba de ¿en qué creemos? ¿Qué es nuestro valor? ¿Y cuáles son los principios que rigen nuestra sociedad? Claro.
0: Entonces, 100%. Antes de que Rebeca nos interrumpiera.
2: Necesitas un contexto, no es interrupción. Fue un dato importante, ¿o a poco no? Tienes que entender, irte atrás para entender lo que está pasando, hija.
0: Y luego entonces...
14: A ver, y luego entonces, Una de las cosas más graves que ha sucedido en los últimos años, a finales de los 90, principios del 2000, decidimos, vamos a hacer una democracia, vamos a intentar el experimento democrático y vamos a convertir este experimento democrático en una constitución, en diferentes instituciones y demás. Pero nunca hubo el convencimiento social de por qué era importante para nosotros, cuáles eran los principios que íbamos a defender. Uh-huh. Y seguimos siendo, entonces generamos una disonancia entre el gobierno, el tipo de régimen que estábamos creando y el tipo de sociedad que somos.
2: Claro.
14: ¿No? Y entonces de pronto queríamos ser una democracia en la que se respetaran los derechos de todos, pero al mismo tiempo teníamos grupos de diferentes tipos, desde grupos narcoterroristas hasta empresarios, hasta personas de la calle diciendo, ¿qué tal que la regla no me aplica a mí? ¿Qué tal que yo no cumplo? Y de pronto estas personas empezaron a obtener beneficios y no les empezó a pasar nada.
2: Claro.
14: Y de pronto llega un gobierno que dice, ¿qué creen? Eso de la democracia era puro cuento. No sirve para nada. Entonces vamos a hacer un juego diferente. Vamos a hacer un juego en el que la corrupción es la norma, se vale. Todo mundo puede buscar sus propios beneficios y a nadie le va a pasar nada, ¿no? Esto no es para hablar gratis de política, esto es para aterrizar al tema de la sociedad. ¿Qué pasa cuando en una sociedad, cuando en un grupo social como los mexicanos empezamos a ver que desde el más alto nivel del poder político, económico, social, no cumplir con las reglas, no ceñirse a la constitución, a las leyes y demás, no solo genera beneficios, sino que no pasa nada?
2: Claro.
14: ¿Qué empieza a suceder? Se empieza a regresar a esta cultura de, pues vamos a tratar cada quien de obtener lo que nos toque, lo que quiera y lo que pueda, porque si no, no me va a tocar, uno, y dos, porque no pasa nada.
2: Claro.
14: Porque aquí vamos, y entonces empezamos a generar todo tipo de distorsiones en la sociedad para echar a perder el que empezaba a ser el pacto de hoy vamos a portarnos bien para poder pertenecer a las naciones desarrolladas. El último ejemplo más brutal que vimos en México, brutal para mí, porque hoy salió el resultado de la prueba PISA y resulta que pues, México sigue retrocediendo en matemáticas, en capacidad lectora. Resulta que solo 30% de los alumnos de México pueden alcanzar el nivel mínimo de matemáticas. Solo el 30%. Somos el penúltimo país de la OCDE en promedio, ¿no? De toda la prueba PISA.
2: Sí,
14: bueno,
2: sí, sí.
14: Hace dos semanas nos enfrentamos los mexicanos a este drama de que la UNAM hace un examen, lo hace en línea y pues cualquier cantidad de alumnos hacen trampa, deciden hacer trampa, ¿no? ¿Qué pasa después? No es una crítica barata a la UNAM, yo creo que es un reflejo del país. ¿Qué pasa después? En lugar de decirle a sus alumnos, tú ya no puedes participar en el siguiente proceso porque te cachamos haciendo trampa, lo que dicen es, pues vamos a repetirla y ahora vamos a hacerla presencial, ¿no? Para mí el mensaje es brutal, porque es un mensaje muy...
0: Puedes hacer trampa y de todos modos puedes entrar a la UNAM.
14: Ese es el tema.
0: 100%.
14: Es brutal, me parece brutal y me parece un ejemplo muy claro de cómo hemos sido en los últimos años como sociedad y cómo no nos podemos poner de acuerdo en las cosas más básicas, en los principios más sencillos, ¿no?
2: Claro.
14: Desde este que se quiere colar siempre en la fila, en el cine o en la calle, pasando por el que dice, yo no voy a cumplir las reglas y si me paran voy a dar una mordida. Todo eso se va convirtiendo en una norma, en una forma de vivir, porque no tenemos claro cuáles son nuestros principios. Hay una frase muy bonita de Marco Aurelio que dice, si no es correcto, no lo hagas. Si no es cierto, no lo digas. Una de las cosas
0: si
14: más bonitas...
0: Si es correcto, para ahí. Si es correcto, no lo hagas.
14: Si no es correcto, no lo hagas. Si no es cierto, no lo digas.
0: Para ahí. Regresamos después del corte.
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0: El precio de hacerte el que no vio, el que no ve.
2: Ay, qué horror.
0: Decía Marco Aurelio, si no es correcto, no lo hagas. Y si no es cierto, no lo digas.
2: Marco Aurelio.
0: Aportaciones de Max Kaiser, nuestro experto. Pues, ¿en qué te digo que eres experto?
17: Nada, yo soy un estudioso de la política, yo soy un nerd que le encanta estudiar cómo funciona el poder y la sociedad.
0: ¿Pero eres experto en qué?
17: En nada. Cuando alguien se dice experto en algo, yo creo que ya valió madre, ¿no?
0: Creador de Factor Kaiser, cofundador de la Escuela de Ciudadanos, miembro del Global Future Council, del World Economic Forum, autor de Lo que te diga tu dedito, y Útil y Feliz. y un nuevo ciudadano estoico. Útil y feliz, un nuevo ciudadano estoico. Y de eso estamos hablando hoy, del precio de no ver. Decías, Marco Aurelio decía
14: esto porque...
0: Si no es correcto, no lo hagas.
14: Si no es correcto, no lo hagas, punto. Y ese es el gran acuerdo, Marta Rebe, que tienen las sociedades desarrolladas.
0: Claro.
2: 100%. Es decir,
14: y se va enseñando desde la casa, desde las escuelas básicas, el kinder. O sea, la cultura japonesa, por ejemplo, es fascinante porque a los pequeñitos les enseñan desde muy chiquitos. Vives junto con otro. Marco Aurelio decía, lo que no es bueno para la abeja no es bueno para la colmena. Esa era otra de sus frases. Sí. Porque entendía que los seres humanos tenemos que tener una brújula interna, pero al mismo tiempo entender que vivimos en una sociedad. Lo mismo, las sociedades desarrolladas han entendido que es importante el desarrollo personal y la brújula personal,
0: claro,
14: pero en relación con lo que otras personas quieren, necesitan y los derechos de otras personas. Porque vivimos, somos animales políticos y vivimos en sociedad. Ahora, el gran tema es, ¿por qué no hemos logrado los mexicanos hacer ese acuerdo? ¿Por qué no nos hemos sentado? ¿Por qué no nos hemos convencido de que nos va mejor a todos si todos hacemos lo que nos toca, lo que nos corresponde?
2: Porque
14: servimos
2: ya lo dijiste,
14: a otros.
2: Somos individualistas. ¿Sabes a mí lo que me choca? Y lo voy a decir ahorita, perdónenme. Yo religiosamente pago la tenencia de 3 coches, religiosamente. Y odio ver que el señor vive en la calle de Morelia número 4 en la colonia Roma y trae placas de Puebla. O sea, no.
14: Esa es una. Y podemos poner mil ejemplos. A ver, tú imagínate un restaurantero que tiene que pagar IMSS, Infonavit, y tiene que pagar quién sabe cuánta cosa, y tiene que poner su empresa, y tiene que... Y ve que los tacos de enfrente de la esquina que se roban el agua, que están ahí puestos en la calle, que quién sabe quién... Vende más que él. O sea, y podemos así poner ejemplos de diferentes tipos de transporte, diferentes... Las construcciones. En esta ciudad no puedes construir nada si no le das mordida a 500 personas diferentes.
2: Exacto.
14: Y entonces, tú imagínate que vivimos en una sociedad en la que solo el que tranza, solo el que se corrompe,
0: claro,
14: solo el que se mete en la fila, le va bien. Vivimos con el acuerdo contrario.
0: Y ser honesto es ser un pendejo.
14: Es ser un pendejo.
2: Exacto.
14: Pero además, un pendejo al que le va mal. Al que no puede... Un pendejo que no puede construir.
0: Al que su no aprovecha oportunidades.
2: Exacto. Ese al que lo drama. Ven como un loser.
0: Ese es el drama.
2: Exacto. Ese es el drama. Es terrible.
14: Y entonces, la apuesta que tratamos de hacer es que nos corrija un gobierno, que nos corrija la democracia. Y no, ojalá sí. A ver, yo era ese niño del colegio alemán, del ITAM, de la London, que decía, si arreglamos la constitución, arreglamos las instituciones, nos arreglamos todos. No jaló. Claro. Hicimos eso, hicimos esa chamba. Hicimos la chamba de convertirnos constitucionalmente en una democracia, en tener las mismas instituciones que Australia, Nueva Zelanda, Noruega y Dinamarca. Pero la sociedad no nos convencimos que nos iba mejor por ahí. Y de pronto llegaron unos señores a la política a decir, no hombre, no sirve de nada eso de cumplir con la ley, no sirve de nada eso de la constitución, las instituciones y que cada quien respete los derechos de todos. Lo que sirve es que ganes. Lo que sirve es que llegues al poder, como sea,
2: claro,
14: robando, sí, recibiendo dinero de quien sea. El chiste es que llegues al poder. ¡Qué hábil! ¡Qué genio! ¡Qué bárbaro! ¿Cómo logró llegar al poder? Una persona que ya sabemos hoy hizo todo tipo de trans para llegar y quienes le fueron siguiendo en distintos gobiernos. De pronto es, qué hábil, qué genio para manejar las cosas. Deberíamos de empezar a revalorar desde pequeños quién es hábil, quién es inteligente, quién es capaz, quiénes son nuestros líderes, a quiénes apreciamos como las personas que van poniendo los principios. Hay una frase muy bonita de Jonathan Sacks en el libro. Preséntate tantito
2: si
14: mi
2: libro. Si me lo permites,
14: libro.
2: Marta.
0: Útil y feliz, un nuevo ciudadano estoico. Vayan a buscar.
2: Exacto.
0: Un gran libro para leer.
2: Gran libro.
14: El rabino Jonathan Sacks era un rabino muy conocido, muy famoso en Inglaterra. Era el rabino de Londres. Y era un asesor de todo tipo de ministros, de primer, de presidentes y demás. Y tiene una serie de frases. Él hablaba, por ejemplo, de que este conjunto de acuerdos, Marta Reves, se convierten en los principios que rigen una sociedad.
2: Sí, sí.
14: Y estos diferentes principios se convierten en la moral de la sociedad. Yo sé que la palabra moral ha sido muy desusada, además, pero escribió un libro que se llama Morality, que dice, en el momento en que una sociedad ya no cree en esto, ya valió. Tiene una frase muy bonita que dice, quítale la matriz moral a la sociedad civil y eventualmente tendrás populismo autoritario y la muerte de la libertad en el nombre de la libertad. Es tomar el camino equivocado. Así decía Jonathan Sacks.
0: Okay. Wow. Voy a hundir a mis amigos.
14: Húndelos. Destrúyelos.
0: El sábado que estábamos en La Paz, estuvimos en esa isla, les contaba al principio del programa. Es una isla que se llama San José y La Punta, que no sé cómo se llama. Y cuando yo me bajé en el jet ski, veo que en la orilla, en las piedras, hay dos botellas de plástico, una cuerda
2: basura,
0: verde,
2: basura.
0: Una bolsita de no sé qué. Y entonces me regreso al barco por un marinero y yo dije, yo manejo y él íbamos avanzando y que él se vaya bajando. Fui por tres bolsas de basura y todo un rollo.
2: O sea, no te acompañó ninguno de tus amigos.
0: Dejamos la playa impecable.
2: El marinero
0: no quedó
2: y tú.
0: Ni una tapa, ni una cuerdita, nada. Cuando me subí al barco, todos mis amigos así de esta loca que se fue a recoger. Entonces les dije yo, ¿cómo? O sea, llevamos 4 días aquí en La Paz. Nos ha dado 4 días espectaculares. Los animales, las gaviotas, los pelícanos, el mar, el país. ¿Qué podemos hacer de regreso nosotros? Pues por lo menos levanta las 3 pendejadas que hay en la playa.
14: Eso es a lo que se refería Jonathan Sacks con morality.
0: Pero te digo algo, la verdad, amigos, los voy a hundir. Como que todos tenían la actitud de que eso no tiene que ver con ellos.
14: La loca que
0: no,
14: se bajó a hacer.
0: De que esa basura no te compete.
14: Sí.
0: Y yo les decía,
2: pues si yo no
0: a mí
2: tiré.
0: Mi mamá y mi papá me enseñaron que siempre deja a donde vayas mejor de lo que lo encontraste.
14: Sí, sí.
0: Desde el baño de visitas hasta la playa que visitaste.
14: Ahora imagínate.
0: Pero es una cosa de apropiación.
14: Sí, sí. De convencimiento.
0: Pero de sentir que sí tiene que ver contigo, aunque a ti no te toque barrer la calle.
2: No, pero es tu...
0: ¿Me entiendes?
2: ¿Dónde vives?
14: Porque es un principio que rige tu vida.
0: Ah, cañón.
14: O sea, una creencia se convirtió en un valor para ti y después se convirtió en un principio que rige tu vida. Y hasta en vacaciones, en un barco increíble, te tienes que bajar a hacer lo que tú crees que es correcto. ¿Estamos de acuerdo?
0: Sí.
14: Se convirtió en un principio. Ahora, la moralidad de la que habla Jonathan Sacks es cuando muchas personas como tú se ponen de acuerdo a que ese principio no sea un principio personal, sino que sea el principio comunitario. De todos, claro, para regir la vida de la comunidad. Y entonces empiezas a tener comunidades diferentes.
2: ¿Por qué cuando vas al extranjero te comportas de primera?
0: Sí, claro.
14: Porque crees que esa es la forma en la que esos principios rigen. Uh-huh. Cuando ustedes y yo vamos a otros lugares y vemos a la gente comportarse de manera diferente, no es porque hay un policía que está detrás de cada uno tratando de ver qué hace mal, sino
2: corre
14: porque
2: más
14: todos
2: de 60
14: están
2: en un
14: convencidos
2: freeway.
14: De que por ahí debe ser la cosa. Déjame, tú hablaste mal de un amigo, de tus amigos en La Paz, déjame, yo hablo bien de uno mío.
0: Uh-huh.
14: Te comentaba en el corte, yo tengo un gran amigo, un brother del alma que fue gobernador del estado de Baja California. Y era un convencido de que esas playas tenían que mantenerse como playas, como tesoros naturales. Y yo sé, porque él me lo platicó, que hubo todo tipo de tentaciones para que grandes desarrolladores se pusieran en esas playas y todo mundo ganara mucho dinero. Y dijo, no, porque yo soy el encargado de proteger este tesoro natural para todos. Mi chamba en este momento es proteger el tesoro natural de todos. Muchos paseños y muchos bajacalifornianos viven con ese convencimiento. Tenemos que guardar y cuidar todo esto. Y entonces se mantiene y se mantiene bien. Esa es una... Y entonces creo que debemos empezar a generar la conclusión que haga sentir bien a todo mundo. Todavía estamos a tiempo de tomar, de generar el acuerdo, de construir el acuerdo social en dos sentidos. El primero es... Este no es el México que queremos. Este no es. Así no,
2: claro.
14: Así no se debería de ver el México que queremos. Y podríamos todavía construir el acuerdo de el México que queremos se ve así.
0: Claro.
14: Entre ciudadanos nos podemos poner de acuerdo en cuáles son los principios que van a moldear nuestra sociedad Y a partir de ahí, exigir que todo líder político, económico, social, todo empresario que tenga a su cargo una plataforma, una empresa, toda persona que lidere una plataforma social o una organización de la sociedad civil, se comporte bajo esos principios. Esos principios después los llevamos a la Constitución y a las leyes. Esos principios después los convertimos en instituciones. Y entonces los convertimos en reglas que todos vamos a seguir por convencimiento. Si no, ojalá. Ya probamos 200 años esta idea de que pues unas personas nos gobiernen y nos lo impongan.
0: No podemos trabajar en nadie más que en uno mismo.
14: Así es. Esa es la chamba.
0: Dinos algo.
14: A ver. Una forma de trabajar en nosotros mismos es rediseñar. A ver, primero, déjame, empiezo. No,
0: como decía Julieta Manzano, audítense.
14: Háganse un audit. Ese está padrísimo.
0: Audítense.
14: Háganse una auditoría y vean cuáles son sus valores. Y a partir de ahí, de esa auditoría, generen principios bajo los cuales van a regir su vida todo el tiempo.
0: Por ejemplo.
14: En cualquier circunstancia.
0: Yo voy a seguir limpiando a donde yo vaya.
14: Por ejemplo, ese es un principio que tienes ya como un principio rector. Yo voy a respetar los derechos de todos los demás, aunque no me caigan bien, aunque no me gusten, aunque me generen un perjuicio. Yo voy a respetar las obligaciones legales que tengo, aunque no sea fácil y cómodo a veces. Yo voy a tratar de respetar el patrimonio de otras personas. Yo voy a tratar de respetar la libertad de otras personas. Son principios que podemos ir generando como convencimiento, contagiando a las personas que tenemos cerca para que poco a poco empecemos a desarrollar núcleos sociales, pequeñas comunidades que cada vez se hagan más grandes, en donde los principios son los que rigen. El convencimiento propio de vivir mejor es el que rige. Los derechos de todos son los que se respetan y no solo los de unos cuantos. Y eventualmente eso lo vamos a llevar a la construcción de un estado diferente. Si no, Marta, Rebe, nos vamos a volver a equivocar.
2: Claro,
14: vamos
2: claro.
14: a reconstruir el estado, vamos a reconstruir las instituciones y le vamos a pedir a papá gobierno, a policía gobierno, que nos ponga en paz. Y eso
0: 100%. El libro Útil y Feliz.
14: Un nuevo ciudadano estoico. Lo encuentran en todas las librerías, lo encuentran en Amazon. Y una bonita noticia, como primicia en Marta de Baile, es que ya se está haciendo el audiolibro. Está quedando
0: bien
14: padre.
0: Increíble.
14: Ya se está convirtiendo en audiolibro, en Penguin.
0: Si ustedes se sienten abrumados por cómo está México, es un libro que vale la pena leer. Y dénselo a sus hijos para crear ciudadanos más estoicos y conscientes.
14: Así es.
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0: Y Max Kaiser, con K, obviamente. Gracias, querido.
14: Muchas gracias a ustedes.
0: Regresando del corte, Mario Guerra is in the house. Vamos a hablar de la defensa precargada. O sea, lo que a tu pareja le molesta de ti y tú sigues negando. Al regresar en W Radio, no se vaya.
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0: 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Mario Guerres en the house. Regresando del corte. Bueno, nada más dinos de qué vamos a hablar.
1: Está buenísimo.
2: A ver, vamos a hablar.
0: La defensa precargada.
2: Piensa en esto. ¿Qué cosa es lo que tu pareja le molesta de ti, que tú sabes que es cierto, pero que lo niega siempre?
1: El cero, güey.
0: O sea, andale, que lo que te diga, de entrada lo vas a defender como una, ajá, perra.
2: Aunque sabes que es cierto.
0: Exacto. Aunque sabes que es, sí, cierto.
1: Te la pasas en el celular, Marta, cero, güey.
2: No es cierto,
1: por ejemplo,
2: sí. Te estás durmiendo, ¿no? ¿Cómo crees? Estoy cero, viendo la tele. Wey, cero. Es ese tipo de cosas. Yo lo que digo es, ¿por qué si saben que es cierto lo niegan? En lugar de decir, ¿sabes qué? Tienes razón.
0: Ay, mucho rato en mi casa no sabes cómo me torturan. No voy a poner la serie porque te vas a quedar dormida. No tengo sueño. Claro que tienes sueño, que no tengo sueño. A los 10 minutos me da sueño.
2: Claro.
0: Ay, exacto. Un horror.
2: Es que
0: un
2: si
0: horror.
2: Tenías, lo que pasa es que
0: no se me había manifestado. Por eso, a ver, les quiero preguntar a ustedes, cuentavientes, ¿qué es esa cosa de la que su pareja o sus hijos o sus papás se quejan de ustedes?
2: Que saben que es cierta.
0: Que saben que es cierto y que ustedes lo van a defender como gatas boca arriba.
2: Así es.
0: Al regresar, no se vayan.
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12: Tienen que aceptar. Díganme, ¿de qué cosa se queja su pareja o sus hijos que ustedes saben que es verdad y que van a negar y a defender como una perra boca arriba?
13: Sí, y es lo que llamamos, ¿por qué le llamamos la defensa precargada? Porque mira, cuando tu pareja te dice, oye, ya llevas ahí otro rato en el teléfono, y tú rápido, no, ¿cuál? No, estoy esperando una llamada importante. O sea, lo que pasa es que me acaba de entrar el mensaje. Se animó que no lo vea. Justo cuando volteaste me estaba entrando el mensaje.
12: Yo me la vivo así, ¿eh?
13: Sí, claro. ¿Por qué es defensa precargada? Porque mira, cuando verdaderamente es un incidente, cuando verdaderamente es algo casual, das una explicación de, no, ah, mira, es que pasó, lo das calmado. Lo otro te sale como resorte.
12: Sí, como
13: ya resorte. Ya lo tienes cargado.
12: 100%.
13: Entonces piensa en cuentavientes. ¿Cuál es lo que ya te sabes de memoria?
12: Sí.
13: Que sacas cuando te dicen eso que sabes que es verdad, que haces recurrentemente y que por alguna razón no quieres admitir. Ejemplos de esto, ¿sí? Es que traigo mucha chamba. Ahorita voy. Dicho hace 40 minutos.
12: Sí.
13: No, no estoy enojado, así hablo. ¿Y qué? ¿Tú también lo haces? O estás exagerando, no es para tanto. O, ay, ya sabías como yo, ya sabes cómo soy. Bueno, ya sabes cómo soy. Bueno, bueno, exacto.
12: Yo les pregunté que qué hacen ustedes que lo van a negar hasta la muerte. Uh-huh. Y dice aquí un cuentaviente, mi novia sigue hablando con su ex. Ya hablamos de que eso me molesta y aún lo hace. Y seguramente cada vez que le dices, no puedo creer que estás hablando con tu ex, te va a contestar, ¿de qué hablas?
13: Exacto.
12: Si sí. Hace un mes no hablaba con él, sí, ¿no? Sí. O sea, va a encontrar cómo defenderse. Eso. Pero no quiero que acusen a los demás. Exacto. Quiero que se autoacusen.
13: Claro, claro, que se confiesen. Que se confiesen. Y entonces, de eso que tu pareja te repite y que a ti te enciende por dentro, a lo mejor te enciende que te digan de alguna manera u otra que eres impuntual. A lo mejor te enciende y te prende que te digan que estás en todos lados menos en lo que estás. A lo mejor que interrumpes, a lo mejor que hablas con tu ex que ya dijiste que no lo ibas a hacer, o que ya dijiste que no ibas a volver a dejar la tapa del baño arriba, o que ya dijiste que ya no vuelves a quejarte de no sé qué cosa, o que ya dijiste que lo que sea, o cuando te incomoda algo, le dejas de hablar 3 días, ¿no? Uh-huh. Eso que ya sabes cómo es. Cada quien tiene su defensa precargada. Y la verdad, cuentavientes, sí, todos sabemos cuál es la nuestra.
12: Claro.
13: ¿A qué nos hacemos de
12: ahorita
13: la boca
12: acabo
13: chiquita?
12: De decirle a Mario que a Rebeca no le gusta viajar.
13: Ajá.
12: Se te complica, sí, se te complica. Lo ves una cosa complicada, siempre dices que no, que cómo crees, que cómo crees. Siempre es una reacción adversa a cuando yo le digo, oye, vente, vámonos a Nueva York juntas. Hija, ¿de qué hablas? O sea, una reacción tan violenta. Yo sé que no le gusta viajar, ajá, que le da angustia, no sé qué te da.
2: No me gusta, sí me da ansiedad tan rápido. Martes de tercer día, vámonos pasado mañana, ¿eh? No, güey. ¿Cómo crees? Marta planea así sus viajes.
12: No, si yo te digo ahorita, vámonos a Nueva York Thanksgiving.
2: No.
13: Pero Thanksgiving es a finales de octubre.
12: De noviembre.
13: De noviembre, ¿por? Todavía peor.
2: De hecho, La Paz ya se fregó también. Porque tenemos en Chula Machangarro.
12: No le gusta. No le gusta.
2: Y tú vas a poder tampoco.
12: No le gusta. No le gusta. Pero no acepta. Ajá. O sea, pelea como una perra boca arriba.
2: Pero a partir de ahorita de este tema, lo acepto.
13: Aceptas. Mira.
12: No le gusta viajar.
13: Qué bonito y qué liberador.
12: Ya, es, no sí, qué liberador.
13: Aunque
12: para mí.
13: Aunque muy en el fondo.
2: Todo mundo.
13: Aunque muy en el fondo dijo que le daba ansiedad.
2: Exacto.
12: Sí.
13: Sí. No es tanto que no le guste.
2: Me da ansiedad, nada más.
13: Le da ansiedad.
12: ¿Qué te da?
2: Ansiedad. Prepara. Las 3 horas antes. Aeropuerto. Me da ansiedad. Ya estando allá, ya me vale.
12: Es algo más profundo. La chancla.
13: Ahora, vean esto, cuentavientes. El problema no es tanto que reconozcan o no reconozcan, que sí es un problema. La cuestión es que la otra persona, tu pareja, por ejemplo, evalúa no lo que haces, sino lo que decides hacer con eso. ¿A qué me refiero? Se puede convivir muchos años, la vida entera, con alguien que niega los problemas. Se puede convivir con alguien desordenado, se puede convivir con alguien ansioso, se puede convivir con alguien cortante. Con lo que no se puede convivir es con esto. Con que tú sepas perfectamente lo que a la otra persona le molesta y actúes todos los días como si eso que le molesta no fuera cierto. Como si la persona estuviera loca. Como si la persona no tuviera de qué quejarse. Como si la otra persona... No, ¿qué te pasa? No, ¿de qué me hablas? ¿Sí? Y aquí es donde muchos esperarían el consejo típico de hay que aprender a escuchar la crítica. Y no vamos por ahí. ¿Por qué no? Porque ese está muy trillado. Miren, vamos a darle la vuelta a este tema con 2 realidades psicológicas. La primera realidad. Sí sabes. Sí sabes lo que le molesta al otro. Sí sabes porque te lo he dicho 1000 veces. Y sabes porque lo sabes. Sí sabes que estás en el celular. Sí sabes que le estás hablando al ex. Sí sabes que... Sí sabes lo que haces. Sí lo sabes.
12: Sí.
13: Miren, en psicología existe un fenómeno que se llama metapercepción, que es la noción que tenemos de cómo nos ven los demás. Y los estudios demuestran que casi nunca andamos perdidos. Sabemos con bastante exactitud qué impresión causamos. Traducido, cuando dices no sé de qué me hablas, la realidad es que casi siempre sí sabes. Sí sabes que te estás durmiendo,
2: 100%.
13: Sí sabes que llegaste tarde, sí sabes que te vale gorro y que se te olvidó el encargo, sí sabes.
12: Mira, Sim Ruiz dice, a mí me reclaman que yo no tengo tiempo para él, que siempre tengo tiempo para otras personas, pero para él no hago tiempo. Yo sé que sí, pero me cuesta aceptarlo.
13: Ahí está.
12: Por eso, pero es que uno sabe que si lo aceptas, estás cavando tu perra tumba.
13: Ah, está.
2: Ya
13: muy
2: eres
13: bueno
2: vulnerable,
13: eso.
2: Ya es de zapata cojeas.
12: Cocón dice, me enchila que me digan que estoy enojada y entonces me dicen, me enchilo y entonces tienen razón. Para ellos, pero lo que yo veo es que ellos lo provocan. Ese es mi novio y mi mamá.
13: Es que bien, lo que enchila realmente a la persona, sí, que te está haciendo el reclamo,
12: sí,
13: no es tanto lo que haces, sino que te haces el ciego ante lo que incomoda. Eso es lo que molesta. Porque les molesta que no reconozcas. ¿Cuánta gente, cuentavientes de los que nos están escuchando, cuántos de ustedes dicen, no, lo que me molesta es que no reconozca? Lo que me molesta es que no acepte. Lo que me molesta, eso es lo que molesta más.
12: Sí. En lugar mejor de... que diga, sí, no me gusta viajar.
13: Sí, o ¿sabes qué?
2: ¡Ah, ya! ¡Suéltalo! Por amor a Cristo.
12: Es un ejemplo.
2: No, es no me gusta, me da mucha ansiedad.
13: No, ahora, fíjense eso. La contraparte. Si a tu pareja le molesta que no reconozcas la verdad, que sí estás haciendo lo que estás haciendo y que tú niegas, a la otra parte, ¿no? Es el fenómeno curioso. A la otra parte, lo que quiere es convencerse de que la otra persona exagera. Y minimizar su preocupación y minimizar su molestia. Y decirle, ay, tú exageras. Ahora, ¿por qué negamos?
12: Pero es una forma de gaslighting.
13: Sí, sí, sí,
12: porque
13: lo es.
12: Porque tú te hacen, sí, sentir que tú estás loca.
13: Sí.
12: Que tú estás alucinando. Que sí, nada que ver.
13: Uh-huh.
12: Y a mí no me gusta que me cuestione mi brújula interna.
13: Ajá.
12: Yo sé lo que estoy hablando cuando pero digo tú que también, a Rebeca no le gusta tú, viajar.
13: Sí.
2: Tú también al negarlo.
13: Por eso.
2: Tú también, claro, al negarlo. Es así como una parte, o sea, te da como cierto poder también. Ajá. Decir, no es cierto, sí, está loca, aunque decir, no, sí es cierto, qué oso, pero me vale, yo lo voy a negar hasta la muerte.
12: Exacto.
13: Ahora,
12: por eso.
13: ¿Por qué? Viene la pregunta, muy buen esto que dice Rebe, porque vamos a ver la pregunta, ¿por qué negamos con tanta fuerza? ¿Por qué negamos con tanta energía? A ver, no somos tontos, no es que seamos personas mañosas que nos encante engañar al otro.
2: Sí, no.
13: Y no es ignorancia tampoco. Negamos por pura contabilidad. ¿Por qué? Porque si hoy aceptas que, como lo has hecho los últimos 10 años, llevas media hora pegado al celular en la mesa, no solamente pierdes la discusión de hoy, le das la razón retroactiva en todas las veces anteriores que lo negaste.
2: Claro.
12: Sí, claro, quedas como una pinche mentirosa.
13: Exacto.
12: Estimadora.
13: Claro. ¿Para atrás?
12: Claro.
13: Porque
12: atrás,
13: güey. Es como decir, a ver, si ya dije una mentira, tengo que sostener la mentira para que no me caigan en la mentira. Entonces, invierto energía en sostener la mentira, claro, en sostener la negación. Porque, como dije, es pura contabilidad. Entonces, de golpe, te compras una deuda. Y esa deuda no se paga diciendo, tienes razón, una sola vez. ¿Saben cómo se paga esa deuda? ¿La vas a reconocer, sabes qué? Sí, siempre te lo he negado. Eso de que hablo con mi ex, ¿sabes qué? Sí, sí, sí, sigo hablando. Eso de que siempre llego tarde y que te digo que el tráfico, ¿no sabes qué? Sí. Siempre le mal calculo las cosas. Tienes toda la razón. Pero no se vuelve un tiene la razón y qué. Sino, esto se repara sosteniendo con hechos lo que la otra persona te está diciendo porque le está molestando.
12: A ver.
13: Es decir, sí te molesta, te lo he negado, sí lo he hecho, pero no me gusta verte así. No me gusta lastimarte. Ahora quiero que veas, ya no te lo voy a decir, pero quiero que veas que sí lo dejo de hacer.
12: Pídeme perdón.
2: Te pido una disculpa, no quiero lastimarte, te ofrezco.
12: O sea, no, ustedes lastimarte. Creen que Rebeca y yo nos odiamos, pero Rebeca y yo nos amamos.
2: Sí.
12: De hecho, les voy a decir una cosa, yo la amo más a ella que ella a mí.
2: No es cierto, ahí vas. Es que también...
12: ¿Sabes a cuántas vacaciones te he invitado?
2: Ay, he ido a 3 últimamente, ya. Punto. O sea, tu último cumpleaños, a todo el rollo, todo este rollo. O sea, de viaje. Lo importante es la presencia,
12: el
2: hija.
12: Último viaje que hiciste conmigo, para que te quedes
2: traumada. Fue en 2017. No.
12: ¿Sí?
2: 2019.
12: No. Cumplía yo 50 años.
2: No,
12: y fuimos a Marruecos.
2: Yo estoy tomando también vacación cuando nos fuimos a ver a...
12: Hacia la Feria del Libro, ¿no? A Guadalajara.
2: No, imbécil. No, que nos quedamos a recordar nuestra adolescencia en Xcaret.
12: No, eso no cuenta.
2: Sí cuenta.
12: No, eso era de trabajo.
2: Eso era de trabajo un día.
12: Ay, ya, por favor.
2: Y nos quedamos divertidísimas.
12: El último viaje que hicimos, para que vean que no estoy loca, cuentavientes, 2017.
2: Y ni me pelaste.
13: 2017.
2: Eso sí te lo voy a decir. Ni pero me peló cuentavientes. No, neta.
13: Vean esto, qué interesante conversación, porque...
2: Ahora sí quieres entrarle al colaborador. Ni importa, me peló cuentavientes,
13: ¿verdad? No importa que uno le diga al otro que tiene la razón, si la realidad es que no hay un cambio verdadero para futuro.
2: Claro, ahora, es eso, Marta.
13: Como les dije que este problema es de contabilidad, cambio, que este problema es de contabilidad, y que si reconoces hoy algo, vas a tener que reconocer que todas las veces anteriores que dijiste no es cierto, sí era cierto, y que si lo que se requiere es un cambio, haciendo números rápidos, sale mucho más barato negarlo todo que entrar en un proceso de cambio.
12: Sí,
13: por eso lo seguimos negando y negando y negando. Lo malo es que la otra persona va acumulando y acumulando y acumulando el hecho de decir, ¿por qué me trata, como decía Marta, por qué me trata, por qué me hace gaslighting, por qué me trata como si estuviera loco, por qué me trata como si no estuviera pasando esto,
12: claro,
13: por qué me dice que no es cierto, que exagero, que cero, que qué te pasa, que de qué me estás hablando?
12: Exacto.
13: Ahora, subámosle dos rayitas. Hablamos de la vacación, hablamos del teléfono, pero ahora pensemos en otra cosa. A lo mejor te molesta que te digan que eres más controlador que lo que reconoces. A lo mejor te molesta que te digan que te portas bien frío y bien grosero cuando estás enojado. O a lo mejor te molesta que te toquen este vals que te dicen que cuando te enojas sueltas cosas bien hirientes y luego te justificas diciendo pues que estabas de malas, tú me provocaste. La defensa precargada es eso. Lo único que cambia es el tamaño de la factura emocional. Y de ahí la respuesta favorita ya no es el trabajo, sino el contraataque. Tú también haces lo mismo, tú eres igual. Acuérdate cuando nos fuimos de vacaciones a Xcaret. Acuérdate cuando hicimos esto y tú no me pelaste. Porque vamos a contraatacar al otro.
2: Ay, sí, ahora ya atacándome Mario.
13: Ahora, las tres salidas.
2: Ahora di Mario cero.
13: A ver, solamente hay tres caminos para salir de aquí. Primero, es cambiarlo. Es el más limpio, aunque toma tiempo y esfuerzo. Cambiar lo que tu pareja dice. Si tu pareja dice que cada vez que están comiendo, cenando, estás en el celular, lo más conveniente es dejar el celular afuera. Dos, tienes otro camino. Nombrarlo y negociarlo. Decir con madurez, ¿sabes qué? Tienes razón. Quiero cambiarlo, pero me va a tomar tiempo. Y mientras, vamos a hacer un acuerdo que no va a pasar de 10 minutos y suelto el celular. O antes de cenar me pongo 10 minutos con el celular y después lo dejo. Así ya no va a ser un secreto defensivo y se vuelve un acuerdo de dos. O el tercer camino, seguir fingiendo que no lo sabes y seguir diciendo que la otra persona exagera.
2: Pero cuando es un ejemplo, te voy a poner un ejemplo un poquito más dramático, por ejemplo.
13: Venga.
2: Tú no te has peleado ni con la suegra ni con ninguna familiar de tu pareja. Pero no te gusta convivir con ellos. Entonces, te hacen la pregunta. Oye, Mario, es que de verdad siento que... ve la exageración. No te gusta viajar me da ansiedad te cae pésimo mi familia, ¿verdad? Porque no quieres ir a cenar nunca con ellos o conmigo o estar en familia, con mi familia.
12: Ajá.
2: Entonces, odias a mi familia. Eso sería mi percepción, ¿no? Siento que odias a mi familia porque nunca vas.
13: Fíjate que te voy a decir algo. Tienes razón. No soy fan de ir, pero te voy a decir algo. No es que odie a tu familia. La verdad es que me frustra mucho a veces no poder entrar en una conversación porque hablan de gente que luego yo no conozco. Y sí me frustra mucho. No me caen mal, ni los odio, ni mucho menos. Nada más me pasa eso. Me da cierta incomodidad. No te lo había dicho, tienes razón. Porque sí, siempre te pongo peros, siempre llego tarde y te digo que ya me quiero ir, pero la verdad, es que nunca te había dicho que eso es lo que me pasaba.
2: Ya, ok. Así, ¿ven? Pero entonces ya te enganches.
13: Esa fue el camino dos.
2: Pero pues es que también hazle plática para que los conozcan, ¿no?
13: Claro, ese es el camino dos. El camino dos, el que dije yo, uno es cambiar, otro es nombrar y negociar, y el otro es seguir fingiendo. Ese es el camino dos. Se nombra lo que está pasando y se negocia.
2: Perfecto.
13: ¿No? Porque si yo me hubiera puesto de otra manera, tú me dices lo mismo. Odias a mi familia.
2: Es que odias a mi familia, cañón. ¿Qué te pasa? Nunca vas con nosotros.
13: Cero, revés. O sea, no los odio. Me cae súper bien. No, cero. ¿Por qué dices eso?
2: Entonces, ¿por qué nunca quieres ir con nosotros?
13: Pues es que ya te he dicho que tengo trabajo y tengo cosas que hacer. O sea, voy un rato y todo, pero pues no siempre puedo. O sea,
2: sí.
13: ¿Ves? Ahí está.
2: Claro.
13: Cuando sé que hay algo, ¿no? Esto es seguir fingiendo. Entonces, negociar no es decir nada más estoy trabajando en eso. Porque muchas veces es un así soy yo. Es un compromiso sin fecha, no es un compromiso. Entonces, esto que acaba de pasar entre Revillo, poder decirle, mira, no soy fan, no los odio, pero la verdad es que hay conversaciones en las que siento que no participo. Me gustaría, ¿qué tal que vamos un rato más corto? ¿No? Porque luego nos quedamos ahí desde la mañana hasta que la abuelita se duerme. Entonces, vamos un rato más corto. Entonces, sí, sí. ¿Qué se hace? Se nombra el rasgo con las palabras de la otra persona, ¿no? Por ejemplo, si tu pareja te dice eres frío y tú le dices, es que no soy frío, soy reservado. No, a ver, ya lo suavizaste, ya te defendiste. Hay que nombrarlo con la palabra que describe la experiencia del otro. Mira, tú me dices que soy frío y entiendo que lo sientes así. La realidad es que te lo puedo parecer y sí, tienes razón. Me estoy comportando frío. No, quédate con eso. No te defiendas de eso. Es lo que el otro ve al final. Claro, si te dice, es que yo pienso que tú eres un traficante de armas. No, pues no, ahí sí, no. Ahí no. Y luego sí, pongan una señal observable para el cambio si quieren estar dispuestos al cambio de la negociación y pongan fecha de revisión. No para una solución milagrosa. Mira, vamos a hacer algo. Vamos a casa de tu familia las próximas 3 semanas y ya vamos viendo cómo me voy sintiendo y lo platicamos otra vez. No, pero ya no te quiero estar negando y no te quiero estar diciendo que tengo trabajo, que tengo cosas que hacer, porque la realidad es que, pues, sí, ya no te la comes, yo tampoco, y estamos ahí.
12: Eso.
13: Y si no puedes cambiar el rasgo, porque eres ansioso, porque, ¿sabes qué sí puedes hacer siempre? Evitar que eso salpique a tu pareja. ¿Qué quiero decir con esto? Si eres ansioso, tal vez no dejes de sentir ansiedad, pero puedes evitar llamarle 4 o 5 veces para checar dónde está. Si eres desordenado, tal vez te cueste la estructura. Pero para empezar, puedes confinar tu desorden a tu propio espacio en lugar de repartir tu desorden por toda la casa, ¿no? Eso es como el camino para empezar a hacer cambios importantes.
12: Tenemos cursos siempre con Mario Guerra, cuentavientes, que los pueden tomar desde cualquier parte del mundo en la que estén.
13: Así mero. Y tenemos este sábado ya el taller de Libera tu Mente, un taller para el manejo del estrés y ansiedad, herramientas prácticas, herramientas efectivas, estrategias para manejar ambas cosas, estrés y ansiedad, que no son lo mismo, y luego la gente los confunde y por eso no salen de ahí. Al otro día tenemos el arte de discutir con inteligencia, ambos son en formato en línea.
12: Híjole, el arte de discutir con inteligencia. Tómenlo todos.
13: Que viene de por acá. Ya nos quedan, es en línea, pero ya nos quedan pocos lugares. Y además tiene unos bonus de regalo, ¿no? Y vale la pena porque van a aprender estrategias efectivas. Es un protocolo de 4 pasos que desarrollé para ayudarlos a ustedes a entrar en cualquier conversación complicada y no salir arrastrados por las emociones. Y tenemos también mi taller de maestría emocional, que es en formato presencial, cómo manejo las emociones, qué pasa cuando se me desbordan, cómo regreso cuando ya me perdí, y Sanando Heridas de la Infancia lo tenemos también el 3 de octubre. 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Siempre hay un taller disponible para ustedes en formato línea presencial, en vivo y todos impartidos directamente por mí.
12: Gracias, Mario.
13: Muchas gracias.
12: Ahí viene Carlos Loret. No se vayan, ya volvemos después del corte y mucho más el resto de la tarde solo en W Radio. Nosotros de vuelta mañana en punto de las 10. Adiós.
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34: Un en punto de la tarde, me da muchísimo gusto saludarle. Estamos transmitiendo en vivo a través de las frecuencias de W Radio. Hoy como todos los días, y eso que estamos a martes 8 de septiembre del año 2026. Impresentable del Duende, ¿cómo le va?
35: Todavía falta para el jarrito, hermano. Yo sé que ya quisieras estar ahí, pero tranquilo. Son dos días nada más. Y ahora sí a destaparnos en el jarrito. ¡Que vaya! vaya que hace falta con todo lo que está pasando. Te saludo con gusto igual a mi querida Areli Paz y a todo nuestro amable y fiel auditorio de Así las Cosas con Loret.
34: ¿Cómo estás, Areli Paz? Qué gusto saludarte. Buenas tardes.
1: Hola, Carlos Duende, de aquí hasta las 3 con muchísimo que contar.
34: Vamos de una vez a nuestros 5 temas de sobremesa, las 5 cosas que nos parecen las más importantes del día.
2: 1.
34: El fracaso de eso que el gobierno llama la nueva escuela mexicana. Desde tiempos de López Obrador nos vinieron a vender que había que desaparecer la reforma educativa que habían aprobado todos los partidos políticos en México. Que había que cambiar los libros de texto. Que era momento de la nueva escuela mexicana. Impregnaron de ideología los libros de texto. Los llenaron de imprecisiones, faltas de sintaxis y de ortografía. Nos vendieron la idea de que sacarse 10, sacarse buenas calificaciones ya no era lo importante. Pusieron a un impresentable como Marx Arriaga. Llevaron a una maestra a la mañanera que bailara y dijera, lero, lero, no hay que sacar dieces. Y todas las veces que pudieron, decían que la educación estaba entregada al capitalismo, pero que ahora el humanismo de la 4T revolucionaba las aulas. Y pusieron de secretaria de Educación Pública a Delfina Gómez. Y pusieron de secretaria de Educación Pública a una de la CENTE, Leticia Ramírez, y pusieron de secretario de Educación Pública al dirigente de Morena, acusado de huachicol por ellos mismos, Mario Delgado. Y le entregaron a la CENTE cientos de millones de pesos. Hoy salieron los resultados de la prueba PISA, una prueba que se hace de manera simultánea, la misma prueba para decenas de países en el mundo. El gobierno de López Obrador y de Sheinbaum ha sido una catástrofe educativa. Catástrofe educativa. Retrocedió 22 años el aprendizaje en México. 22 años. Hay países del mundo de avanzada cuyos estudiantes del mismo nivel que los nuestros, es como si tuvieran una escolaridad de 6 años más. O sea, si comparas a los de tercero de secundaria nuestros con los de Singapur, es como si los de Singapur estuvieran en tercero de secundaria y los nuestros en tercero de primaria, pero tienen la misma edad. Olvídese de Singapur, olvídese de China, olvídese. Pensemos solo en México. De donde tomó López Obrador el resultado de la prueba PISA en 2018 y a donde lo tiene ahorita en matemáticas, Claudia Sheinbaum, un desplome. En lectura, un desplome. En ciencias, cayó y luego subió tantito. Pero si usted compara 2018 que llegó con López Obrador con ahorita, es una caída también. Ese es el resultado de decidir que los colegios en México tenían primero que enseñarte a ser militante de Morena y luego enseñarte lo demás. Vamos con Valeria Moy, quien encabeza el Instituto Mexicano para la Competitividad del IMCO y es comentarista financiera de este programa. ¿Cómo te va, Valeria? Muy buenas tardes, qué gusto saludarte.
3: Hola, Carlos, muy buenas tardes. Pues habrá quien diga, oye, ¿por qué si es la comentarista económica? ¿Por qué rayos está hablando de la prueba PISA? Pues porque sin educación, Carlos, simplemente no vamos a tener crecimiento, no vamos a tener talento, no vamos a poder estar listos para lo que viene en términos económicos. Y bueno, creo que los resultados de la prueba PISA son verdaderamente escandalosos. A mí me parecen verdaderamente escandalosos. Escuchaba a la presidenta decir que pues qué bueno, que no importaba, que todos habían caído, y eso pues es mal de muchos, ¿no? Todos habían caído, y la verdad es que no, o sea, todos cayeron en algunas cosas, pero los datos, déjame darte así, grosso modo, los datos importantes de México. México obtuvo 414 puntos en ciencias, 388 en matemáticas y 408 en comprensión lectora. El promedio simple de estas tres materias, que son las que evalúa la prueba PISA, es 403 puntos. Es el nivel más bajo que México ha tenido desde 2006. El mayor foco rojo, que me parece el peor, o sea, de todos los focos rojos que podríamos tener, el peor es las matemáticas. 70% de los estudiantes mexicanos no alcanza el nivel mínimo de competencia, el mínimo. Ahora, la gente que nos está escuchando dirá, ¿cuál es el mínimo? El mínimo de competencia es que entiendan que las matemáticas se pueden usar en la vida diaria. Es decir, ir a una tiendita, comprar unas papas y entender el cambio, ¿no? O sea, dar un billete y que te den el cambio. Ese es el nivel mínimo de competencia. Y estamos hablando de estudiantes, de jóvenes de 15 años. Entonces, tenemos jóvenes de 15 años que a lo mejor pueden hacer una suma, a lo mejor pueden picar en la calculadora los numeritos para hacer una suma, pero no saben qué significa. Esa es la gravedad. Y el 70% de los estudiantes no alcanza ese nivel mínimo. Es una locura. En ciencias y lectura, 50% tampoco llega a ese piso mínimo. La presidenta y la prueba OCDE nos muestra, la prueba PISA de la OCDE nos muestra que en ciencias subimos un poquito. Y la presidenta hace referencia a ese ligero aumento en ciencias. Y qué bueno que subimos, pero la misma OECD dice, bueno, sí subieron, pero es un aumento que no es estadísticamente significativo. O sea, subieron 4 puntos, no lo podemos ni siquiera considerar un aumento, ¿no? Entonces, o sea, nada más para que nuestro aumento, pues ni siquiera es aumento. Y luego hay otra cosa que a mí me parece verdaderamente escandalosa. México no genera estudiantes de excelencia. Así de sencillo. No hay estudiantes de excelencia.
34: No hay uno
3: así,
34: solo en el rubro de excelencia, ¿no? O sea, mira, ni siquiera ya sabes el clásico chavo superlis. No, no hay.
3: O sea, en matemáticas solo 0.1% de los chavos son estudiantes de excelencia. En ciencias, 0.2%. Y en comprensión lectora, 0.3%. El promedio de la OECD es 12%, Carlos. O sea, aquí estamos hablando matemáticas, 0.1%, ¿no? Y la OECD es 12%. Nada más para que nos demos cuenta del abismo que tenemos, no solo en los chavos que no entienden absolutamente nada de matemáticas o de lectura, sino también en los pocos alumnos de excelencia que estamos generando. O sea, poquísimos. De los países de la OECD, México ocupa el lugar 37 de los 38 de la OECD. O sea, no es como que, ah, mira, de 194 estamos en 37. No, de 38 estamos en el lugar 37. Son los peores resultados, o sea, no hemos visto resultados más abajo que 2009, 2018. Ciencia se ha mantenido básicamente estable, no se ha movido. El nivel socioeconómico sigue marcando una diferencia. En ciencias, 25% de estudiantes con mayores recursos obtuvo muchos más puntos, 68 más puntos, que el 25% con menores recursos. Entonces, sí hay una diferencia entre el nivel socioeconómico, pero no creamos que el nivel socioeconómico más alto está bien, o sea, también está fatal, ¿no? Solo que está menos fatal que los otros. O sea, estamos viendo resultados, Carlos, que desde mi óptica son terribles, terribles. Sí, la presidenta dice, bueno, es que todos cayeron, todo el mundo cayó en comprensión lectora por las redes sociales. Sin duda hay algo de eso, sí, sin duda hay algo de los chavos ya no están leyendo, les cuesta muchísimo trabajo poner atención, y eso es cierto. Pero México está cayendo más que el resto del mundo, y México además está muy por debajo del resto del mundo. Entonces, sí creo que si esto no es una llamada de atención, Carlos, no sé qué más va a ser. O sea, porque estamos justo en la brecha, o sea, entrando a una dinámica de inteligencia artificial, de cambio tecnológico brutal.
34: A ver, ¿no viste las declaraciones de la presidenta en la mañanera? Cero autocrítica, ¿no? Cero autocrítica sobre esto.
3: Nula.
34: O sea, no le importa, ¿no?
3: No solo cero autocrítica, sino que dice que la mejoría en ciencias es por la implementación de la nueva escuela mexicana. Cuando además la mejoría en ciencias están diciendo exactamente que no es estadísticamente significativa, o sea, no cuenta. Entonces, le está asignando una cosa un resultado a la nueva escuela mexicana.
34: Y eso de que no es estadísticamente significativa lo está diciendo la OECD, ¿no?
3: La OECD. Entonces, simplemente no, o sea, sí, esto no lo digo yo, lo dice el propio documento de la prueba PISA. Dice, donde sí es muy significativo estadísticamente la caída, en el caso de México, es en matemáticas. lo de matemáticas es verdaderamente escandaloso. Y sí hay una notita buena dentro de todo este desastre educativo. Yo creo que hay un ángulo que podríamos rescatar, Carlos, y este ángulo es que en términos de curiosidad y de perseverancia, los alumnos mexicanos, los estudiantes mexicanos, salen bien evaluados, salen mejor que la OECD, salen mucho mejor que el promedio de la OECD. Por ejemplo, bueno, el 80%...
34: Es, de ahí se puede partir, de ese interés.
3: De ahí se puede partir, ese es justo mi punto. De ahí se puede partir, o sea, tenemos chavos de 15 años que están mostrando, según nos dice la prueba PISA, que son más curiosos, más perseverantes y que están más motivados que el resto de los países de la OECD. Entonces, eso me parece que es un punto, Carlos, que pues debería de ser fundamental para la Secretaría de Educación, para el secretario de Educación, decir, ojo, de aquí nos podemos agarrar y hacer algo bueno con el país. Pero pues yo claramente no lo estoy viendo. O sea, no, es cuando se niega la prueba, cuando se le adjudican otras cosas a la prueba, pues la verdad es que no estás tomando en cuenta los resultados, que sí son resultados pues apabullantes. Y te acuerdas que cuando salieron los datos anteriores, todos decían es que es la pandemia, ¿no? O sea, todos cayeron y es la pandemia. Bueno, pues ahorita salimos peor que la pandemia. O sea, caímos en relación a la pandemia. Entonces, sí te habla de, pues no se hizo nada para recuperar conocimientos post pandemia y no se hizo nada de nada, porque ya ni siquiera te podría decir, bueno, se hizo un intento, no se hizo nada de nada. Y entonces cuando nos dicen que están mejorando el sistema educativo y que la inversión y que no sé cuánto, pues claramente esto no se ha traducido en absolutamente un resultado en la prueba PISA. Y me parece escandaloso, Carlos.
34: Valeria, qué gusto saludarte y muchísimas gracias.
3: Gracias, Carlos.
34: Valeria Moya encabeza el INCO y es comentarista de este programa. La presidenta Sheinbaum, ya lo conversábamos con Valeria, justificó los resultados de México, minimizó la crisis, dice que bueno, este tipo de pruebas como la prueba PISA, no hay equidad y que si hay un culpable de todo esto son las plataformas digitales. Y la presidenta celebró el puntaje en ciencias que la propia OCDE dijo que no era relevante estadísticamente, pero pues la presidenta de ahí se agarró.
2: Siempre hemos dicho que las pruebas, la misma prueba para todos los países, siempre tiene sus limitaciones por las características de cada país. Entonces, eso es lo primero. Ahora, lo segundo, en el caso de México, por ejemplo, en el caso de ciencia subió la calificación de los estudiantes. En el caso de lectoescritura, bajó en todos los países de la OCDE. En todos, de hecho en México su disminución es mucho menor que en muchos otros países. En el reporte de la OCDE lo asocian a las famosas plataformas digitales que hemos estado estudiando aquí. Entonces no es exclusivo de México. Y en el caso de matemáticas sí hay una disminución, pero no es. Hay otros países donde también hay disminuciones, no por mal de muchos, ¿verdad? Pero siempre hemos criticado la prueba PISA por eso. Pero incluso analizando los resultados de la prueba PISA, hay un reconocimiento del incremento en el conocimiento de ciencias gracias a la nueva escuela mexicana. Lectoescritura disminuye en todos los países, México menos, y es por plataformas digitales y matemáticas, pues en todo caso tiene su discusión.
34: En todo caso tiene su discusión. Eso es cuando no tenga usted que decir, bueno, pues en todo caso tiene su discusión, ¿no? Es increíble, increíble, increíble que la presidenta no se alerte como científica que presume todos los días ser, es. No se alerte frente a estos datos. La nueva escuela mexicana es otro de los fracasos de la 4T. Sí, como el Tren Maya, como el Interoceánico, como el AIFA, como Dos Bocas, como Gas Bienestar, como la Megafarmacia, como Mexicana de Aviación. Es otro fracaso. Aquí están las pruebas, aquí están los datos. No. Este gobierno es incapaz de reconocer un error. Como el abrazos no balazos, que fue un fracaso también. Incapaz de reconocer que se equivoca en algo. Y entonces la presidenta manipula todo y dice, no hombre, vean cómo ustedes, el de la OCDE, Andreas Schleicher, el matemático alemán que es el director de PISA, elogia a la nueva escuela mexicana. Schleicher aseguró que el progreso educativo consiste en avanzar más rápido y que en el caso de México se ha mantenido firme cuando los vientos soplan en contra. Y reconoció que México ha ampliado el acceso a la educación. Escuche usted.
2: Hay un reconocimiento del papel que juegan las maestras y los maestros, a diferencia de otros países. Hay un reconocimiento de los estudiantes y su deseo por cuestionar. Eso es muy especial de la nueva escuela mexicana. Y otros reconocimientos. Él hace un reconocimiento a la resiliencia de la educación en México. A ver si lo pones un pedacito.
4: Mis más sinceras felicitaciones a los maestros, directores de escuela, estudiantes y familias de México. Porque hay una historia importante detrás de los resultados más recientes de México en PISA. En un momento en el que muchos sistemas educativos alrededor del mundo han registrado una disminución en los resultados de aprendizaje, México ha mostrado resiliencia. Pero quizás la historia más alentadora no sea simplemente la que los estudiantes mexicanos saben, sino la manera en que enfrentan el aprendizaje.
34: El director de Educación y Competencia para la OCDE dijo que el mayor valor, como lo resaltaba Valeria hace un instante, está en la curiosidad del estudiante mexicano frente a un mundo de inteligencias artificiales.
4: Los jóvenes mexicanos de 15 años nos dicen que sienten curiosidad. Quieren aprender cosas nuevas, perseveran cuando las cosas se vuelven difíciles y tienen más probabilidades de sentir que el tiempo que pasan en la escuela tiene significado y propósito que los estudiantes de otros países de la OCDE. Esas no son habilidades secundarias o marginales dentro de la educación. Son, cada vez más, la moneda de cambio del futuro. Porque en un mundo en el que la inteligencia artificial puede darte una respuesta en cuestión de segundos, la ventaja no estará simplemente en quienes sepan más. Estará en quienes sigan haciendo las preguntas correctas.
34: Tras los resultados de la prueba PISA, la Unión de Padres de Familia emitió un comunicado en el que expresa su profunda preocupación ante los resultados, porque confirman de forma contundente que los nuevos modelos educativos de la SEP no corresponden a las necesidades reales de los estudiantes, ni a las exigencias del mundo cada vez más complejo, digital y competitivo. Aseguran que estos resultados no son un simple ranking, porque demuestran que más de la mitad de los niños y adolescentes que están en la escuela no tienen las competencias básicas para comprender textos, para resolver problemas cotidianos, para interpretar datos. Exigieron a las autoridades educativas 5 puntos clave. Un diagnóstico honesto y transparente de los resultados. Revisión profunda de los modelos pedagógicos de la SEP, privilegiando contenidos por encima de intereses políticos. Políticas concretas para reducir el bajo desempeño de los estudiantes, ya que la regulación del uso de redes no será suficiente frente a un escenario claro para atender la crisis educativa. Fortalecer la formación real de docentes y que la SEP presente un plan a mediano plazo y a largo plazo con metas medibles y rendición de cuentas. Catástrofe también en la educación. Pausa, tenemos más.
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6: ¿Qué tal? Muy buenas tardes, auditorio de Encuentro W Radio Oaxaca. Esta es la información más relevante de las últimas horas. A casi 10 años de los hechos ocurridos el 19 de junio del 2016 en Nochistlán, integrantes del Comité de las Víctimas por Justicia y Verdad denunciaron nuevas irregularidades que aseguran vuelven a retrasar el proceso judicial. Los manifestantes señalaron que el día de ayer estaba programada una audiencia para iniciar la etapa de juicio contra los imputados. Sin embargo, acusaron que el personal del Centro de Justicia no habría citado a la totalidad de los testigos, situación que impidió el desarrollo de esta audiencia. Padres de familia de la secundaria Luis Pasteur de Reyes Mantecón mantienen bloqueado el crucero de la Y para exigir a las autoridades el cumplimiento de compromisos relacionados con la construcción de aulas y el equipamiento del plantel. Los tutores cerraron el paso a la intersección entre las carreteras federales 175 y 131, luego de que, mediante un acuerdo de asamblea, determinaran realizar esta movilización. De acuerdo con un oficio firmado por el director de la escuela y la presidenta del Comité de Padres de Familia, la protesta busca presionar para que se les cumpla con las obras y la entrega de equipo que aseguran fueron comprometidas por el propio gobernador Salomón Jara Cruz. Este y más información a detalle a través de nuestras redes sociales, síganos. Estamos en todas las plataformas como Encuentro W Radio Oaxaca.
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34: A la fiscal general de la República, Ernestina Godoy, en un video que subió a sus redes sociales de 8 minutos, relatando a detalle el tamaño de la red de huachicol fiscal en la Marina. Pero una bestialidad. El tamaño de todos los involucrados, lo que hacían, los buques que llegaban, cómo había todo un personal aduanal, o sea, de aduanas cómplice, cómo había una operación de lavado de dinero, cómo designaron y dentro de la Marina y de aduanas daban ascensos y movimientos de personal. O sea, usted escucha a la fiscal y se queda uno con una idea muy concreta. Es imposible que, como nos quiere vender la fiscal y el gobierno, todo esto tan gigantesco haya pasado sin que lo supiera el secretario de Marina de López Obrador, Rafael Ojeda. Y resulta que todo quedó en los sobrinos. Uno contraalmirante, como hay 300 contraalmirantes, y un vicealmirante, como hay 100 vicealmirantes. Y ahora resulta que uno de los 300 contraalmirantes y uno de los 100 vicealmirantes armaron todo esto, manejaban todo en la Marina. Ah, y que hayan sido sobrinos de Rafael Ojeda es absolutamente circunstancial. Y Ojeda no se enteró nada. Patrañas, patrañas. Le voy a poner un fragmentito nada más de este video de Ernestina Godoy. Y dígame si todo esto que nos está vendiendo la fiscal lo pudieron haber hecho los sobrinos sin la autorización del tío. Escuche usted.
19: De acuerdo con datos de prueba convincentes, mismos que están siendo ya valorados por el Poder Judicial, Manuel Roberto N. y Fernando N., conocidos como los primos, cuyos cómplices intervinieron en designaciones, ascensos y movimientos de personal dentro de las aduanas marítimas, buques cargados, registros manipulados, personal aduanal cómplice, revisiones simuladas y lavado de dinero eran el ciclo de este negocio ilegal, en el que presuntamente participaron Manuel Roberto N., Fernando N. y sus cómplices.
34: Hablaba de cómo los buques zarpaban desde Texas, que había servidores públicos y agentes aduanales coludidos que recibían pagos por cada embarque, que esta red criminal garantizaba muestreos superficiales, aprobación de volúmenes manipulados, maniobras para que el hidrocarburo

0: que se lo crean entre ellos. Es verdaderamente un escándalo. Mario Rodríguez, ¿tú qué nos tienes? Adelante.
1: Excelente tarde, Carlos, te saludo con mucho gusto. Fíjate que sí, la defensa de los hermanos Farías Lagunas, bueno, pues da a conocer algunos detalles respecto a estos señalamientos que acaba de hacer públicos precisamente la Fiscalía General de la República. En principio, bueno, pues hacen el apunte de que se trataría de una versión parcial de los hechos, toda vez que la Fiscalía presentó como un supuesto nuevo hallazgo el cateo de una bodega arrendada por, en este caso, Manuel Roberto Farías Laguna, quien hay que recordar, bueno, pues es el vicealmirante que ya fue vinculado al proceso desde el año pasado, y señalan que la orden de cateo existe desde el 1 de febrero de este año. Sin embargo, hacen la precisión de que en el inmueble no fueron localizadas armas o documentos confidenciales o de seguridad nacional. Sin embargo, también los mismos documentos que en este caso localiza el Ministerio Público Federal, pues pretenden atribuírselos a los hermanos Farías Lagunas, cuando en realidad, bueno, pues estarían en este caso signados por el propio exsecretario de la Marina. Y sobre todo, Carlos, un tema que ya habíamos compartido precisamente en tu espacio, la defensa en este caso de los hermanos pide en este caso revisar los criterios con los que se ordenan, en este caso, las reservas o clasificaciones de seguridad nacional, y sobre todo también piden que en este caso pues se deba de llevar a cabo la comparecencia de Rafael Ojeda Durán, quien hay que recordar pues es tío de estos dos presuntos responsables, luego de que la misma defensa solicitara su declaración como testigo. Es un tema que, bueno, pues ya hemos llevado, y sobre todo, bueno, pues en este caso la propia Fiscalía General de la República pues habría señalado a través, o por lo que verbalizó la defensa en este caso de los marinos, es que no saben el paradero de este exsecretario. En ese sentido, bueno, pues son las precisiones que hacen respecto a estos nuevos hallazgos, y bueno, vamos a ver cómo se desarrolla todavía esto en el plano de lo legal, toda vez que al menos los dos hermanos ya se encuentran vinculados a proceso, y bueno, la FGR pues continúa precisamente con estas investigaciones en su contra por el posible esquema de huachicol fiscal.
0: Gracias y estamos en contacto.
1: Gracias,
0: excelente. En su mensaje, la fiscal Ernestina Godoy verbalmente exculpó al secretario de Marina de López Obrador, Rafael Ojeda, diciendo que él fue el que fue a denunciarlo ante Gertz Manero. Yo hace muchos meses, se lo dije aquí, lo publiqué en mi columna, hubo una orden de la presidenta Sheinbaum para que esta investigación no tocara al secretario de Marina de López Obrador, porque entonces iba a ser mucho contra López Obrador. Estaba lo de la barredora de Adán Augusto y resulta que Andrés Manuel no se enteró. Estaba lo de la red de huachicol fiscal de su secretario de Marina y resulta que Andrés Manuel no se enteró. Están las acusaciones de huachicol fiscal de su consejero jurídico contra su vocero y su dirigente de partido y resulta que Andrés Manuel no se enteró. Y luego está todo lo de Andy y resulta que Andrés Manuel no se enteró. Pues no se la creía nadie. Hubo una orden superior de encubrir, de proteger, de tapar la responsabilidad del almirante Rafael Ojeda Durán, secretario de Marina de López Obrador, en la red de huachicol fiscal, y clavar con todo a sus sobrinos. Fíjese que el secretario de Seguridad, Omar García Harfuch, informó que la Fiscalía General de la República investiga al exsecretario de Economía de Sinaloa, Ricardo Velarde, a quien apodan el Piti Velarde, luego de que la UIF le congeló las cuentas. Este individuo era el secretario de Economía de Rubén Rocha Moya en Sinaloa. Y en un bar de su propiedad en Mazatlán, hace un año, un chavo que iba con sus primas le dijo a sus primas: oigan, voy al baño. Nunca volvió. Y el bar nunca le quiso entregar a las autoridades los videos del bar. Este era el secretario de Economía de Rubén Rocha Moya. Este no está en la lista de los 10 perseguidos por el gobierno de Estados Unidos. O sea, imagínense, este es el 11. Y a este le congelaron las cuentas los de la UIF de México, la Unidad de Inteligencia Financiera de México. O sea, lo que era el gobierno de Rubén Rocha Moya, hasta ellos lo saben y se dan cuenta. Y luego el secretario Harfuch se refirió al operativo Enjandre, en el que acaban de ser detenidos el alcalde morenista de Esperanza Puebla, imagínense, y varios de sus funcionarios de su gabinete, acusados de encabezar una red criminal de robo a transportistas. O sea, imagínense, era el alcalde morenista de Esperanza Puebla y era el líder de la banda que asaltaba en las carreteras que se sabe son las más peligrosas del país, que son las de Puebla. Escuche usted lo que dijo el secretario Harfuch.
2: Se ejecutaron simultáneamente 23 órdenes de captura.

0: En el municipio de La Esperanza, Puebla. Como resultado, fueron detenidas 10 personas vinculadas con una estructura criminal dedicada al robo de autotransporte de carga, robo de vehículo en carretera, asaltos, extorsión, secuestro y otros delitos de alto impacto que se daban en estas carreteras federales. Entre ellas se encuentran Isaac N., presidente municipal de Esperanza, Abigail N., exdirectora de Seguridad Pública Municipal, y Manuel N., hermano del alcalde. Durante los cateos se aseguraron más de 40 armas de fuego, largas y cortas, entre ellas dos fusiles Barrett, 52 cargadores, ropa táctica, 11 vehículos, 4 de ellos blindados y uno con blindaje artesanal, drones e inhibidores de señal.
1: ¿No le parece escandaloso? Brutalmente escandaloso. El alcalde y el secretario de seguridad de los encargados del robo a transportistas es donde más en Puebla. Pero el que es un descarado es el gobernador de Puebla, porque este es el jefe político de ellos. Este es el jefe político de ellos, Alejandro Armenta. Y este alcalde de Esperanza, Puebla, pues viene siendo alcalde desde 2021 y se reeligió en el 2024. Y escuche usted cómo habla Armenta.
2: Hay coordinación, hay apego a la ley, hay cero impunidad. No hay colusión. Si algún miembro de mi familia, algún colaborador o colaboradora, algún compañero del gobierno se colude con alguien o con algún grupo delictivo, que asuma las consecuencias. Y le reiteramos nuestra gratitud al secretario Omar García Harfuch porque está enfrentando a los delincuentes disfrazados de autoridades.
1: Con ese descaro. Jorge Romero, dirigente nacional del PAN, denunció a Morena por sus vínculos criminales y lo denunció ante el Parlamento Europeo.
3: Porque le vamos a decir a todo el mundo lo que en serio está pasando en México con el disque gobierno de Morena. Lo que está pasando de una asociación entre el narcotráfico y los que juraron proteger a la gente.
1: Súmele que anoche N+, o sea, Televisa, reveló que la senadora por Baja California, la morenista Julieta Ramírez, que quiere ser gobernadora de Baja California, solicitó licencia y quiere buscar la candidatura de Morena a la gubernatura del estado, está en negociaciones para entregar información y colaborar con el Departamento de Justicia de los Estados Unidos. Tiene lo que se llama un proffer agreement, que también es conocido como reina por un día. ¿Qué es lo que hace este proffer agreement? Bueno, si hay alguien que está siendo investigado por la justicia estadounidense, declara, confiesa, aporta pruebas, sin que esta información que voluntariamente entrega pueda ser usada en su contra. Ese es el truco. Pues ayer, le digo, Televisa reveló que la senadora por Baja California, Julieta Ramírez, estaba en un proffer agreement ya con el gobierno de los Estados Unidos. La senadora reaccionó diciendo en sus redes sociales: semana nueva, mitote nuevo, no se pierdan el más reciente episodio de Guerra Sucia, cortesía del Canal de las Estrellas, sonrían, seguimos adelante, y dijo que esto lo están haciendo, que porque no tienen rating, etcétera. Bueno, dice que yo no leí en todos estos de la Guerra Sucia, en todo este tweet, una parte que diga: no, no es cierto que yo estoy en una negociación con el Departamento de Justicia de Estados Unidos. Dijo que hay semana nueva y mitote nuevo, que no se pierdan el episodio de la Guerra Sucia, está bien. Ajá, muy bien, y luego, y que son unos patéticos, que porque los de Televisa quieren llamar la atención, y que son una vergüenza para el periodismo, y que quieren rating. Bueno, bien, ¿y dónde está el tuit en donde ella dice que no es cierto? No, eso sí no lo tenemos. Eso sí no lo tenemos. O por lo menos hasta ahora no lo tenemos. Espérese, porque el Semanario Z de Tijuana, hablando de Baja California, acaba de publicar que detuvieron a una empleada del gobierno del Ayuntamiento de Tecate, arrestada y acusada por agentes de aduanas y protección fronteriza, ¿no? O sea, la detuvieron en la garita de Tecate al intentar entrar a Estados Unidos con casi 70 kilos de metanfetaminas escondidos en su vehículo, debajo del piso de los asientos del chofer y pasajero de un Nissan Rogue 2020 que ella iba manejando. 70 kilos de metanfetaminas. Trabajadora del Ayuntamiento de Tecate, que encabeza Román Cota Muñoz. ¿De qué partido cree usted? Acertó, del partido Morena. Rocío Jardines, ¿qué nos tienes? Adelante.
4: Carlos, comentarte que hace unos momentos ya fue notificada al Senado de la República la salida de la bancada de Enrique Insunza y fue con efecto del 26 de agosto como la bancada de Morena aquí en el Senado oficializó al Pleno esta salida de Insunza al grupo parlamentario. Fue la mañana cuando se leyó este documento con lo que se notificó formalmente la salida del senador en una comunicación dirigida al presidente de la mesa directiva, Higinio Martínez. Esta misiva fue enviada por instrucción del coordinador del grupo parlamentario de Morena, Ignacio Mier, y suscrita por Nicolás Bellicia, quien es secretario técnico de la bancada, en la finalidad pues de que se produzcan estos efectos legales, los reglamentarios y administrativos. Pero te comento que desde el día de ayer el presidente de la Junta de Coordinación Política, Ignacio Mier, y coordinador de la bancada, estaba adelantando que le sería retirada ya la presidencia de la Comisión de Estudios Legislativos a Enrique Insunza. Vamos a escucharlo.
5: No, le vamos a dar cumplimiento estricto a lo que establece el reglamento. Los senadores que no tienen un grupo parlamentario, es un tema que le compete exclusivamente la designación y distribución por el peso que tienen cada una de los grupos en el Senado, definir sus presidencias. Y en el caso del grupo parlamentario de Morena, vamos a hacer la reasignación.
6: ¿No se sabe todavía quién la va a presidir?
5: No, porque estamos, varios compañeros están pidieron licencia, no sabemos quiénes van a o cuántos van a regresar. Lo que sí sabemos es que va a ser ya en los próximos días.
4: Y bueno, detalló, será en la cuarta semana de este mes cuando se haga la redistribución de las comisiones. El día de hoy, previo a la sesión, el coordinador del Partido Verde, quien es aliado de Morena, Manuel Velasco, ya también están viendo cómo van a fijar su postura. Cuestionado sobre este retiro, se dijo a favor de que Insunza, pues ahora esté un senador sin partido, esté pidiendo licencia, dijo, debe de pedirla, como lo comentó la presidenta Claudia Sheinbaum, pero aclaró que él, al menos, él no tiene ningún tipo de relación con este legislador. Vamos a escucharlo.
7: Mira, nosotros en el caso de Insunza y en el caso específico de Rocha, nosotros coincidimos con la presidenta de México de que debía de renunciar y pedir licencia. Sin embargo, pues también son decisiones propias que ellos deben de tomar. No, nosotros no tenemos ninguna relación con él.
8: De ningún tipo, ni política, aunque sean aliados.
7: De ningún tipo.
8: Ahora que se separa de la bancada, ¿les deja más tranquilos como aliados que él esté separado de Morena?
7: Es una decisión de Morena y de no nos corresponde.
4: Y bueno, dijo, sí existe diálogo, sin embargo, con el senador Adán Augusto López, quien también ha sido señalado por distintos asuntos del huachicol fiscal, aunque pues ya no se vio el momento en el que Insunza llegó aquí al Senado de la República y sobre todo al Salón de Plenos. Carlos, te comento que ya se vio su presencia porque votó de forma nominal una modificación de la mesa directiva con la llegada de Claudia Tello, asunto que él sí registró aquí su voto presencial. Y bueno, también se les fue cuestionado sobre el tema de Julieta Ramírez a los dos legisladores, tanto a Mier como al coordinador del Partido Verde. Ellos simplemente dijeron que ya le corresponderá a la legisladora aclarar sus asuntos. Carlos, mi reporte.
1: Bueno, estamos atentos y muchísimas gracias. Pausa, tenemos más.
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1: Una de la tarde con 46 minutos.
9: Tres.
1: Que a la presidenta Sheinbaum no le gusta meterse en campañas. No, ¿verdad, duende?
20: Ay, no, ¿cómo por qué, hermano? No. ¿Qué gana? Dime qué gana. O sea, qué va.
1: Por la favor, presidenta y meterse en campañas. Andar haciéndole campaña a Morena.
20: No es lo suyo. No es lo
1: reuniéndose
20: suyo,
1: con no. los... No, hombre, no. Entonces dice la presidenta que ella no va a recibir a la alcaldesa de Uruapan, Grecia Quirós, porque Grecia podría ser candidata a la gubernatura de Michoacán. Y a la presidenta no le gusta meterse en las campañas, no le gusta hacer campañas, andar promoviendo a Morena en mítines por todo el país. No, no es, no, nunca lo hace, ¿no? O sí, ¿dónde? Nunca, ¿no?
20: No se maneja así. No, o sea, realmente no. Es que hay...
1: El fin de semana visitó 8 estados. Hizo mítines nada morenistas más en 8 estados. Bueno, la presidenta no se mete en campaña. Escuche usted.
0: No, he tenido con ella conversación a través de mensajes. Ella ha pedido verme, pero he buscado, como ya vienen los tiempos electorales también, pues ya no veo yo a alguien que quiera ser candidato a algo, la verdad, porque ni de Morena, ni de otros partidos, ni de... Pues porque no está bien. Me reúno con el gobierno, pero ya no me reúno pues con quien pretenda ser un... Para temas de seguridad, otros temas, le he pedido a Omar que pudiera atender, o a la Secretaría de Gobernación, que pudiera atender temas de Uruapan.
21: ¿Qué dice Grecia Quiroz? Cuéntanos, Víctor Sandoval, adelante.
22: ¿Qué tal, Carlos? Buenas tardes. Así es, la alcaldesa en Uruapan, Grecia Quiroz, solicitó a la Fiscalía General de la República, aquí en la capital, la atracción del caso de la muerte de su esposo, Carlos Manso. Dijo confiar en la justicia y espera que haya total transparencia en la resolución de este caso. Al mismo tiempo solicita la audiencia con Ernestina Godoy para informarle el estatus de índice de inseguridad en el municipio. Escuchemos.
23: Yo entiendo la serie de ocupaciones que tiene, sin embargo, pues ya a 10 meses del asesinato de Carlos, creo yo que es muy importante que la Fiscalía General de la República sea quien atraiga el caso. No podemos fraccionar el tema de que una parte la esté investigando el Estado de Michoacán y otra parte la Fiscalía General de la República. Creo que el hecho de que ya haya intervenido la delincuencia organizada ya es una competencia federal, a lo cual creo que es muy importante, ya que a la brevedad esta fiscalía atraiga el caso del asesinato de Carlos Manso.
22: Carlos, informa que Grecia Quiroz confía en la federación y espera que no se politice como lo han tratado de manejar, sobre todo en el estado de Michoacán. En cuanto a lo que la presidenta dijo esta mañana, que no tiene interés en recibirla, dijo ser respetuosa y simplemente quiere hablar ella, o simplemente como alcaldesa y no como candidata. Escuchemos.
24: ¿La presidenta se refirió a este
23: caso? Sí, lo escuché. Pues primeramente que nada, ustedes saben que yo en todo momento me he dirigido hacia nuestra presidenta con mucho respeto, a lo cual pues puedo contestar de esta manera que mi acercamiento con ella en primera no es como candidata, ni mucho menos, porque no lo soy todavía. Mi acercamiento con ella más que nada es en mi calidad de presidenta municipal sustituta, a lo cual creo que tengo el derecho de poder tener un acercamiento con ella para lo que sucede en Uruapan. En segunda, pues en calidad de víctima indirecta por lo que le sucedió a Carlos.
22: El reporte que tengo, Carlos.
21: Muy bien, estamos atentos y muchísimas gracias, Víctor Sandoval. Siguiente tema de sobremesa.
25: 4.
21: La Casa Blanca utilizó inteligencia artificial para difundir un video en el que presenta al presidente Donald Trump como un ser iluminado, con superpoderes, con un anillo que lo convierte en linterna verde, en un video dirigido a frenar la migración irregular. La producción muestra al presidente de Estados Unidos como un superhéroe que vigila la frontera y advierte a quienes pretendan ingresar al país sin autorización. Esto forma parte de la estrategia de comunicación del gobierno de Estados Unidos para reforzar su mensaje contra la migración. Son imágenes generadas con inteligencia artificial. Esto desde luego generó debate, reacciones, y mucha polémica, ¿no? Desde hoy, Canadá impuso nuevos aranceles contra productos de los Estados Unidos. Están ya en guerra comercial. Tasas de 15, 25 y hasta 50% a importaciones estadounidenses por un valor, se calcula, de 27 mil millones de dólares. ¿Qué productos están entre los afectados? Acero, aluminio, lácteos, electrodomésticos, equipo agrícola, papel, plásticos, electrónicos. El primer ministro de Canadá, Mark Carney, asegura que Canadá está defendiendo su economía y su soberanía frente a la presión de Donald Trump. 10 para las 2.
25: 5.
21: Y cerramos la sobremesa contigo, mi querido Beto Lati, adelante.
26: Con todo gusto, Carlos. Regresó la UEFA Champions League. Está comenzando hoy la fase preliminar. Los duelos adelantados que ya terminaron. El Brujas de Bélgica cayó 3-2 en casa a manos del Aston Villa inglés. El AEK de Atenas, donde jugaron Orbelín Pineda. Decisiones de vida cada cual. Orbelín decidió volver a Liga MX. Abre venciendo al conjunto LASK de Linz de Austria. Ya en este momento, medio tiempo, el Real Madrid derrotando al Inter de Milán 2-0. En casa el Madrid apenas ha tenido el balón 30% del partido. Sin embargo, robando el balón en la zona baja del Inter, Kylian Mbappé hizo el primero. Fede Valverde aprovecha un error craso por parte del guardameta interista, el español Martínez, y hace el segundo. Gana el Madrid 2-0. Santi Jiménez, Carlos, está en la banca con el conjunto del Porto, que recibe en esta ciudad del norte de Portugal al Manchester City. Santi Jiménez. De esta manera podría aparecer, ojalá que así sea, los partidos en este instante. Actualizo también, en este momento, en la Copa Griega, la Hormiga González con doblete. Está ganando el Olympiacos 2-0 al Volos. Lleva ya 3 goles Armando González. De esta manera, el futbolista mexicano que ante la lesión del Cavi, o sea, pues va a ser titular. 2 hoy y 1 en el partido de la semana pasada. Lleva ya 3 goles con uniforme, 2 el día de hoy. Querido Carlos, el partido sigue. En Claro Sports lo pueden seguir para ver los 2 tantos de la Hormiga. Y aquí vamos actualizando todo lo que acontece en Champions y con los mexicanos. Carlos.
21: Muchísimas gracias y estamos en contacto. Encantado, de la tarde, saludos. Con 52 minutos. Ahí están los 5 de sobremesa.
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21: Ya llegó el duende.
20: Aquí seguimos, querido Charlie, con más información. Caray, hermano, los proyectos de la 4T siguen siendo un rotundo fracaso. Perdón, pero hay que decirlo. Bueno, sí, sí, me aceleré, ¿verdad? Es que, hermano, apenas ayer platicábamos aquí en tu espacio el asunto de Gas Bienestar. ¿Te acuerdas que habían prometido que iba a ser una cobertura a nivel nacional y que... Ah, bueno, apenas yo pensé en Ciudad de México y en condiciones precarias tienen el 1.9% del mercado. No, no, no, mal, mal, mal, mal. Pues ahora, déjame te cuento de las universidades del bienestar. Aquí en tu espacio ya hemos hablado de cómo los propios estudiantes, los egresados, denuncian retrasos de hasta 3 años en la entrega de sus títulos profesionales, de sus cédulas. También dicen que una vez que se los dan, pues no aparecen en los registros oficiales de la Dirección General de Profesiones. Obviamente esto les impide encontrar trabajo, etcétera. Pero ahora también el tema de la infraestructura. Estudiantes de la Universidad del Bienestar de Sonora se manifestaron ya de plano en la carretera protestando por las pésimas condiciones que se tienen en su plantel. Dicen que no hay aire acondicionado, que ni siquiera tienen agua limpia, que algunos alumnos recorren hasta 3 horas y media en transporte público para llegar a la sede. O sea, todo un rotundo fracaso. Es la realidad. Esta Universidad del Bienestar Benito Juárez en Buisacobe, Sonora, donde dicen que pues de plano nadie los escucha, aseguran los estudiantes que aproximadamente 40 alumnos ya tuvieron desmayos, ya hubo deshidratación por los golpes de calor que sufren los estudiantes y los docentes también, y que ni siquiera hay pues un aire acondicionado que los pueda ayudar. Hay aire acondicionado que pueda apoyarlos. Es triste, hermano, pero es la realidad. Seamos honestos. Es la realidad de todo. Todo lo que dejó López Obrador. Esta herencia maldita que decíamos que desde 2021 empezó, pues con sus disparates, hay que decirlo. No, que vamos a hacer esto, que vamos... No terminó nada. Hay que recordar que estas universidades del bienestar fue López Obrador el que las creó durante su administración, y pues han sido un verdadero fracaso. Ya de plano
1: me
20: los alumnos decidieron...
1: Porque es raro que fracase algo que haya hecho López Obrador. La megafarmacia es una maravilla, ¿no?
20: Sí, verdad.
1: Muy bien. El Tren Maya, ¿qué
20: tienes,
1: tal? Hombre,
20: tienes razón.
1: Bien, no a reventar, sí, nunca se descarga.
20: Bueno, es cierto, sí, te,
1: medicinas por todos lados, brotan las medicinas, ¿no?
20: Sí, la megafarmacia es un éxito, de hecho.
1: Un éxito. Sí, mexicana de aviación, no, hombre. Llenos los vuelos. A ver, ¿consigue usted un boleto de Mexicana? Imposible, ¿no?
20: Bueno, es cierto, lleno, es lleno. Cierto.
1: ¿El AIFA? Hombre. Primero llega.
20: Oye, de veras.
1: ¿No? Rápido llega.
20: El AIFA. Casi compite con el John F. Kennedy, ¿no? El AIFA, sí. Sí. No, no, es que, ¿sabes qué, hermano? Ya que lo dices, voy a aventar la frase. Aquí queda perfecto. Ya que lo dices, en todo caso tiene su discusión. No,
1: o sea,
20: esto de las universidades del bienestar, en todo caso, tiene su discusión. Ya la voy a aplicar cuando me quiera zafar rápido de un tema. La voy a aplicar, hermano. Una vez te digo. Oye, por cierto, en otro tema, Charlie, pues, Carla Humphrey, la consejera del Instituto Nacional Electoral, pues se lanzó con todo contra el INE, señaló los posibles riesgos que van a existir en la organización de las elecciones del 2027 tras los cambios avalados por el propio Instituto Nacional Electoral, y pues señaló puntos clave de los cuales no está de acuerdo. Aquí escucha, por favor, su posicionamiento.
9: La mayoría del INE aprueba un cambio de reglas. Días pasados, la mayoría del Consejo General adoptó una serie de medidas que no comparto por el riesgo que implican para la calidad y certeza en la organización de las elecciones que tendremos el próximo año. Estas decisiones tocan 3 puntos clave. El primero, el cómputo de boletas planchadas. Segundo, la capacitación electoral e integración de casillas. Y tercero, la participación de personas observadoras electorales. Se redujeron plazos para la capacitación de la ciudadanía que integrará las mesas directivas de casilla fuera de lo que marca la ley. No solo eso, También se relajó la verificación y compulsa que antes se realizaba para evitar que personas servidoras de la nación o afiliadas a un partido político se conviertan en CAES o que sean quienes reciben y cuenten nuestros votos.
20: O sea, básicamente, la consejera Carla Humphrey dice: estoy en contra de las boletas planchadas, la reducción de plazos en la capacitación e integración de las casillas y la flexibilización de mecanismos de verificación. No respalda estos cambios aprobados por la mayoría del Consejo General del INE, pero yo tengo que hacer un comentario aquí. Hay que recordar que ella es la esposa de Santiago Nieto, que buscará, pues, la gubernatura de Querétaro por Morena. Entonces, a lo mejor, pues, está vacunando, ¿no? Ya desde ahorita está diciendo, bueno, yo voy a poner esto aquí para que, si de todos modos no llevamos la firme en Querétaro, un estado panista, pues desde ahorita estoy dejando claras las cosas. Es lo que tenemos.
21: De regreso a las cloacas.
20: ¡Regresaré!
0: Soy Javier Garza. Y en este espacio vamos a tener un enfoque fresco y original de los temas más importantes.
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21: Querido Javier, ¿cómo estás viendo la campaña desatada en Morena? Platícanos.
10: Carlos, buenas tardes. Pues fíjate que con tanta cosa que ha pasado en los últimos días, Carlos, no nos hemos dado cuenta que Morena lleva ya 2 semanas con su proceso detenido para anunciar quiénes van a ser candidatos o candidatas a las gubernaturas del año que entra, bajo esta figura que se inventaron de los coordinadores de la defensa de la transformación, o que es lo que les permite plasearse antes de que empiecen los plazos que establece el INE, pero las personas designadas como tal siempre terminan en las candidaturas. Morena había anunciado que iba a despachar a los 17 coordinadores o candidatos, si tú quieres, durante el mes de agosto, porque luego iban a venir los que van a ser para diputados federales y los que van a ser para los municipios, ¿no?, que se van a elegir también el año que entra. Pero hasta ahorita, Carlos, nada más llevamos 5 designaciones, ¿no? En una primera ronda que se dieron a conocer los de Sinaloa, de Campeche, de Colima, de Querétaro y de Aguascalientes, y ahí se pararon, como que se les acabó el gas. Parece que esas eran las fáciles, ¿no? 2 estados en donde no hay gobernador morenista, entonces digamos que no hay un factor de poder que estaba tratando de dirigir la selección, como es el caso de Querétaro o Aguascalientes. Un estado como Sinaloa, en donde pues la carta estaba demasiado cantada porque era la persona más ajena al grupo de Rubén Rocha Moya, ¿no?, como es el caso de Imelda Castro, eso estaba relativamente fácil. Y Colima y Campeche, en donde las gobernadoras Indira Vizcaíno y Laida Sansores pudieron imponer a sus delfines, pero luego nos atoramos, y sobre todo nos atoramos en 3 estados en donde la guerra sucia está a todo lo que da, los golpes bajos están a todo lo que da, y las revelaciones sobre los contendientes también. Vimos el caso de Quintana Roo, en donde las revelaciones de los vuelos privados de la gobernadora Mara Lezama le pegaron también a uno de sus colaboradores, a Eugenio Gino Segura, que está visto como uno de los delfines de la propia Mara Lezama, ¿no? Obviamente es algo que le favorece a Rafael Marín Mollinedo, que es la carta del expresidente Andrés Manuel López Obrador, ¿no? Es una persona muy, muy cercana. Vemos en el caso de Chihuahua el pleito entre Andrea Chávez, que es la carta, pues podemos decir, del obradorismo también, porque viene impulsada por el senador Adán Augusto López, contra el alcalde de Ciudad Juárez, Cruz Pérez Cuellar, que ha llegado a tal grado, pues ahora sí que se están cantando el peor insulto que se pueden dar dentro de Morena, que es llamar a alguien panista, y es los allegados de Andrea Chávez acusando que Cruz Pérez Cuellar es un infiltrado de la gobernadora panista de Chihuahua, Maru Campos. Anoche vimos la revelación de que la senadora de Morena de Baja California, Julieta Ramírez, estaría siendo investigada por el gobierno de Estados Unidos y habría entrado en un acuerdo de colaboración, pues, para que se porten bien con ella. Ella es una de las cartas de la gobernadora Marina del Pilar Ávila, que también supimos negoció y pretende colaborar o aportar información a investigaciones que realiza el gobierno de Estados Unidos. está enfrentada con el alcalde de Tijuana, Ismael Burgueño, que parece también ser impulsada por el grupo de Marina del Pilar Ávila, porque Burgueño fue el que le dio chamba al exesposo de la gobernadora, Carlos Torres, le inventó un puesto de asesor de proyectos especiales para que desde ahí pudiera seguir haciendo negocios al amparo del gobierno. Pero vemos que Morena no está definiendo todavía ahí, tampoco en Michoacán, que por supuesto es un desastre en materia de seguridad, y el gobierno de Ramírez Bedoya ha dejado mucho que desear. Vemos, por supuesto, Guerrero, en donde la carta de la presidenta Claudia Sheinbaum pues no ha despegado, ¿no? Estela Davián, también, que fue su consejera jurídica, no despega. Vemos el caso de Tlaxcala, en donde a la gobernadora le encontraron en su casa propaganda de una de sus colaboradoras, a las que impulsa en la candidatura. Vemos a Zacatecas entrampada también por la pretensión de Saúl Monreal, pues de que si no le dan la de Morena, porque no pueden, es hermano del actual gobernador, se iría por el PT. San Luis Potosí entrampado porque el gobernador Ricardo Gallardo del Verde insiste en dejar a su esposa como sucesor, pero Morena no podría aceptar esa candidatura por la regla contra el nepotismo, entonces tampoco han designado. Baja California Sur entrampado porque el PT la quiere. O sea, parece realmente que aquí estamos viendo fricciones muy severas dentro de Morena, y que sobre todo, Carlos, pudieran afectarles ya en las elecciones, porque vemos que cuando Morena está muy dividido, los que pierden empiezan a jugar las contras y veto a saber qué pasa, ¿no? Ahí es cuando empiezan a perder elecciones.
21: ¡Qué cosa! ¿Crees que de ahí se pueda alimentar la oposición y tener una y tener ahora sí como una salida más, no, menos dispareja de cara al 2027, que la oposición esté también guardándose la... Casi nadie en la oposición ha sido nombrado candidato, justo para ver si se quiebra algo en Morena y de ahí agarran?
10: Sí, sin duda. O sea, ahí es en donde pudieran empezar a ver qué tipo de apoyo pueden agarrar. Quizá no como era la antigüita, ¿te acuerdas cuando en las épocas en que al priista que no le daban una gubernatura luego se hacía candidato de la oposición? O sea, digamos que en el actual modelo de partido dominante pudiera ocurrir lo mismo, aunque yo más bien creo que sería apoyos, Carlos, en donde distintas facciones de Morena empiezan a trabajar a favor de alguna candidatura de oposición, ¿no? Sea del PRI, del PAN o de Movimiento Ciudadano. Pudiéramos ver, por ejemplo, que fracturas de Morena en Sonora, por ejemplo, en donde tampoco han definido candidaturas, se pudieran ir a trabajar a favor de MC, que es en donde está más fuerte. O en el caso también de Nuevo León, en donde tampoco han definido, los que perdieron pudieran entonces también irse con MC, que parece que es la que pinta para retener la gubernatura. Quizá por el PRI es el que pinta más fuerte en Colima, o el PAN en Chihuahua. Yo creo que las fracturas de Morena, porque ya lo hemos visto, los sectores que quedan descontentos quizá no rompen totalmente con Morena, pero por debajo de la mesa empiezan a trabajar para la oposición.
21: No, pues estaremos viendo a ver cómo se pone la cosa. Te mando un abrazo, Javier, como siempre.
10: Igualmente, Carlos, pues primero que los elijan y luego ya platicamos.
21: Javier Garza, analista de este programa, 2:09.
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21: Vamos a quitarnos la mirada del ombligo, vamos a hablar de algunos de los temas que están en el tablero de la geopolítica internacional y se reflejan en las portadas de los diarios más influyentes del mundo. Y son dos notas con las que quiero empezar, recientes, sobre multimillonarios financiando tratamientos médicos de avanzada. La primera es una historia publicada por el Washington Post, en donde cuenta la historia de Bill Ackman, pues que es, digamos, un gestor de fondos multimillonario, cuya hija Lucy Ackman, de 26 años de edad, sufrió este año una hemorragia cerebral muy grave. El aumento de la presión dentro del cráneo dañó severamente sus nervios ópticos y perdió prácticamente la visión, además de otras secuelas neurológicas, pero perdió la visión, y esto es lo relevante para la noticia. ¿Qué fue lo que hizo su papá? Pues resulta que impulsó un tratamiento de partes de células que le transfirieron de la pierna de la chava a su ojo. Así como lo escucha, extrajeron mitocondrias de células musculares de la pierna, que son pues estas como pequeñas estructuras que producen la energía que necesitan las células. Y con una autorización de emergencia de la Autoridad Sanitaria de Estados Unidos, la FDA, específicamente una autorización para Lucy, le inyectaron esas mitocondrias en los dos ojos. ¿Cuál es la hipótesis? Que estas mitocondrias sanas de la pierna pueden ayudar a las células de la retina que quedaron dañadas y proporcionarles energía suficiente para sobrevivir o recuperar parte de su función. No se puede decir todavía que funcionó, pero hay indicios interesantes porque después de las inyecciones, las pupilas de Lucy, que prácticamente no reaccionaban a nada, empezaron a responder mejor, mejoraron las mediciones de transmisión y Lucy ha comenzado a seguir algunos objetos con la vista, pero está muy lejos de recuperar una visión funcional. Detrás de esto, el papá anunció que va a destinar $400 millones a la investigación del cerebro y la recuperación neurológica. La otra historia es de los directores de SpaceX, la compañía de Elon Musk, que han decidido llevar ni más ni menos que el éxtasis MDMA, el éxtasis Molly, ¿no?, a la medicina. Esta aparece en el Wall Street Journal y los protagonistas son Antonio Gracias y Steve Jurvetson, dos multimillonarios, inversionistas en el mundo de la tecnología, miembros del consejo de SpaceX, muy cercanos al entorno de Elon Musk, y desde hace años están invirtiendo millones de dólares en investigación sobre psicodélicos, especialmente para convertir el éxtasis en una medicina autorizada para tratar trastornos psiquiátricos, particularmente el estrés postraumático. No es que estén proponiendo simplemente que la gente se tome éxtasis, no. El modelo que quieren es que se administre el éxtasis con una calidad farmacéutica, dosis controladas, dentro de sesiones de psicoterapia supervisadas. El proyecto estuvo a punto de conseguir una aprobación de la FDA, pero al final la FDA la rechazó. Y entonces manifestó ciertas preocupaciones sobre el diseño de los ensayos, la objetividad de los resultados, problemas en seguridad y en supervisión. Y entonces, bueno, le entra Antonio Gracias, del consejo de SpaceX, le mete $25 millones, recapitaliza a la compañía que había empezado con esto, que era Lykos Therapeutics, la convierte en una que se llama Resilient Pharmaceuticals, y pues ya están... digamos que en esta misma ruta, él mismo había aportado $16 millones a Harvard para estudiar los psicodélicos desde distintas disciplinas, pero me pareció un tema muy interesante de qué es lo que están haciendo algunos de los hombres más ricos en pos de avances tecnológicos pues totalmente diferentes a los que estamos acostumbrados. Oiga, apareció en el New York Times una pieza muy interesante sobre los emojis y si los de emojis delatan tu edad. Sí, los emojis que usamos en los celulares. El emoji más utilizado el año pasado a nivel mundial fue el de llorar, ¿no? El que está corriendo las lágrimas en la carita. Más o menos, para que se dé una idea, de todos los emojis usados, el 7% fue la carita llorando así, berreando, ¿no?, a lágrima abierta. El 6% fue la risa que tiene la cabecita como volteada, ¿no? O sea, como que estás muerta la risa, cayendo en la risa, llorando de risa, pero con la carita volteada. Y el de llorar de risa, pero sin la carita volteada, 5%, ¿no? Esos fueron los más populares. Pero está bien interesante porque en los adolescentes, a lo largo de los últimos 7 años, los emojis de la carita riéndose, llorando de la risa, se han desplomado en su uso. O sea, en 2019, en el 12% de los mensajes se usaba el emoji de la carita riéndose. Eso en adolescentes se fue desplomando, hoy es menos del 5%. Y el que ha crecido es el de llorar así a lágrima abierta, que estaba en ese 2019... en 4% y ahorita está en 25%. ¡Wow! ¿No? Si te vas a la generación X, el de llorar prácticamente no se usa y se usan muchísimo los de risa. Los de llorando de la risa o dando vueltas de llorando de la risa, esos son los más usados. Por ejemplo, en los adolescentes, si tú te vas al año, hace 3 años, en el 2023, se usaban más o menos igual el de llorar y el de calavera, ¿no? Como calaverita de la muerte, ¿no? Y ahorita el de calavera ya prácticamente no se usa y el de llorar lo usan muchísimo. Por ejemplo, uno que ha aumentado enormemente su popularidad, particularmente en la generación alfa, es el de la rosa marchita que va perdiendo los pétalos. lo usan muchísimo los de la generación alfa. Y otro que ha subido enormemente su popularidad es el de la estatua Moai, ya sabe, el de la isla de Pascua, ¿no? Que se usa sobre todo como para declararse inexpresivo ante algo, etcétera, etcétera. Entonces, el que más ha crecido en el último año fue el de la flor marchita. Creció también muchísimo, o sea, el de la flor marchita 200% creció. 100%, o sea, se duplicó el uso de esto, de los deditos cruzados, que es como de K-pop, ¿no? Ha jalado muchísimo. El corazón roto aumentó 70%, la lengua de fuera 60%, el gatito que llora de risa 50% de aumento y la estatua Moai 40% de aumento. Esto de acuerdo a los análisis que se han hecho por parte del New York Times, de publicaciones en Reddit y una muestra anónima de 665 millones de emojis utilizados por personas en todo el mundo en un teclado de Google que está integrado en la mayoría de los dispositivos que usan Android, que es el sistema operativo pues más empleado. Me pareció bastante relevante. Oiga, fíjense que publicó el Wall Street Journal una nota que le va a encantar a Donald Trump, y es que pues el bloqueo contra Irán en términos de petróleo ha funcionado. A principios de año llegaron a vender más de 2 millones de barriles al día en promedio, y el mes pasado estaban en 250 mil. O sea, póngale así en números cerrados, por cada 9 barriles de petróleo que estaban comercializando a principios de año, ahorita están comercializando 1. Y esto ha generado, entre otras cosas, y eso lo trae el Financial Times, que acaba de anunciar el gobierno de Irán un aumento en el precio de la gasolina. A ver cómo les va con este tema, porque pues es un asunto verdaderamente, pues digamos, dramático para la gente, que de por sí está sufriendo una inflación brutal, una crisis económica brutal, el bloqueo les ha afectado muchísimo. La gasolina está enormemente subsidiada en Irán, enormemente subsidiada, pero pues le van a retirar parte de ese subsidio. Y cierro con una que publicó el New York Times el otro día. Resulta que en Israel, a una pequeña villa que está en los altos del Golán, le cambiaron el nombre. Es una nueva villa de casas prefabricadas y le pusieron al pueblo el nombre del presidente de los Estados Unidos, Donald Trump. Pero pues no es como todo lo demás que se llama Trump, porque pues ya saben, nada es dorado y supercargado, no, pues es una villa normal. Y entonces la nota la titulan, tiene el nombre de Trump, pero no tiene el estilo de Trump. Y con esto nos quitamos la mirada del ombligo.
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21: Son las 2:24. Mi querido Beto Lati, ¿cómo está la resurrección de la Champions?
1: Querido Carlos, el regreso de la Champions, el Madrid se mantiene ganando su partido 2-0 frente al Inter de Milán. Por ahí los merengues han tenido para ser el tercero. El Inter también ha tenido muchas clarísimas que Thibaut Courtois, providencial, milagroso como es costumbre, ha salvado al Real Madrid al límite 2-0. El City está venciendo al Porto 1-0, gol del de siempre, Erling Braut Haaland. Se mantiene la banca del conjunto portugués. Santiago Jiménez, que no ha hecho cambios, supongo yo, no tardará en hacerlo. Necesita pegada ofensiva, apenas ha podido llegar o incomodar el cuadro local ante el City. Veamos si aparecen los primeros minutos de Santi en la Champions con el conjunto portugués. Mientras eso acontece, el Dortmund derrotando al Villarreal 1-0. El cuadro de Borussia Dortmund. El Betis de visita en Lille. Perdía 1-0, luego 2-1. Por cierto, apareció el hermano de Kylian Mbappé. Ethan Mbappé tiene 19 años para hacer su primera asistencia. Luego fue expulsado. El que ya entró a la cancha con el Betis es Álvaro Fidalgo. ¿Y sustituyendo a quién? A Isco, al veterano futbolista que tuviera una brillante etapa en el Real Madrid. Así que Fidalgo está en la cancha. Más de elementos tricolores en esta jornada. Deseamos en la sobremesa a la hormiga González. Ya salió el terreno de juego con Olympiacos. Hizo 2 goles, luego dio una asistencia. Partido redondo. Ya dejó la cancha con el cuadro griego Armando González, el Exchiva. Hoy también tuvo actividad Quiñones, el futbolista de 4 goles para México en el Mundial, el colombiano-mexicano, no anotó, ganó su equipo el Cádiz y ya su cotejo 3-2. Y ya que estamos con Quiñones, Carlos, nominado entre los 30 candidatos a Balón de Oro. Para que entendamos lo que representa la Copa del Mundo, lo que mueve la aguja, lo que genera de impacto. Quiñones, que además a esto se añade, en su gran año, que ha sido campeón de goleo en la Liga de Arabia Saudita con el Al-Qadisiyah. Así que Quiñones entre los 30 primeros. Igualmente, entre las 30 primeras

0: Scarlett Camberos está entre las nominadas al Balón de Oro, la futbolista mexicana. Qué maravilloso, ¿no, Carlos? Tener en cada género del Balón de Oro exponente del fútbol mexicano, Quiñones y Scarlett Camberos. Carlos, y después de esta información tengo que pasar una nota, evidentemente triste, pero la magnitud del personaje también obliga. Roberto Rodríguez, quizá el nombre así no diga tanto, pero con el apodo quedará claro. El monito, leyenda, primero del Zacatepec a fines de los 60, luego una dilatadísima etapa en el Club América jugando, regresó al Zacatepec, y como entrenador, pues era el eterno bombero del América. Cada que había un cambio de timón del América en los 80, en los 90, en los primeros 2000, aparecía el monito Rodríguez para hacerse cargo. Ha fallecido el monito Rodríguez, descanse en paz el exjugador y técnico del América a los 80 años de edad, Carlos.
1: Muchísimas gracias, descanse en paz. Gracias, mi querido Beto Lati, te mando un abrazo.
0: Saludos a todos.
1: Hasta luego.
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7: Son las 2 de la tarde con 34 minutos. Vamos contigo, Luis Alberto Beltrán. ¿Qué nos tienes? Adelante.
8: Carlos, muy buenas tardes. Una riña registrada en el centro penitenciario de Jojutla dejó como saldo 14 personas privadas de la libertad lesionadas, las cuales 6 fueron reportadas en estado delicado. El coordinador del sistema penitenciario de Morelos, Josué Molina Díaz, confirmó que el enfrentamiento ocurrió entre grupos de internos que mantienen una disputa por el control de este penal situado en la región sur de la entidad. De acuerdo con las autoridades, la pelea ocurrió precisamente al mediodía y los internos utilizaron sillas para golpearse y todo lo que tenían a su alcance, lo que provocó que 6 de ellos tuvieran lesiones incluso en la cabeza. Las autoridades explicaron que ese es un conflicto entre grupos de internos porque están vinculados precisamente a distintos cárteles y buscan mantener el control de este centro penitenciario. También reconocieron que el penal de Jojutla enfrenta una grave problemática de sobrepoblación, ya que actualmente están 703 internos y su capacidad es para 150 a 200 personas. Así las cosas, Carlos, aquí en Morelos.
7: Muchas gracias y estamos al pendiente. Vamos al Estado de México con Mario Rodríguez. ¿Ve usted las imágenes de la explosión de pirotecnia en Temascalcingo? ¡Qué cosa de imágenes! Mario, ¿en qué va el asunto?
9: 82 personas atendidas, Carlos, y bueno, pues 11 fallecidas. ¿Qué es lo que ha trascendido? Bueno, pues aparentemente estas personas sí tenían precisamente el permiso por parte de la Administración Pública Municipal para poder desarrollar el festejo. Sin embargo, bueno, pues aparentemente la cantidad de pirotecnia fue excesiva y bueno, pues derivó precisamente en este hecho lamentable. En esta tesitura, bueno, pues todavía las autoridades mexiquenses continúan con diversas diligencias a fin de poder terminar las causas del mismo y sobre todo pues darle acompañamiento a todas esas personas. Ayer tuvimos la oportunidad de estar justo en la zona norte del Estado de México, específicamente en Temascalcingo, y bueno, pues dábamos cuenta cómo ya había algunas personas que tenían a bien pues realizar los cortejos fúnebres pues de algunas de estas víctimas. Te repito, serían 11 y bueno, pues entre ellas lamentablemente hay 2 menores de edad. Asimismo, bueno, pues las diligencias habrán de extenderse toda vez que, bueno, pues todavía no se ha atribuido la responsabilidad de este hecho. Sin embargo, bueno, pues lo que sí se sabe es que ya las autoridades pues trabajan sobre el particular.
7: Gracias, estamos atentos. Evangelina Hernández, ¿qué nos tienes?
10: Auditorio, muy buenas tardes. Fíjate que la presidenta de Morena, Ariadna Montiel, dio una conferencia de prensa y pues el día de hoy se dedicó prácticamente a criticar a todos los opositores y defender, por supuesto, a los militantes de Morena. En primer lugar, criticó al presidente Vicente Fox por reunirse con el presidente del PRI, Alejandro Moreno, y otras fuerzas políticas e intentar, dijo, reunir a la llamada mafia del poder con miras a las elecciones del próximo año. Esto fue lo que dijo respecto a estas reuniones.
11: Ellos son la historia de la corrupción, los privilegios y el saqueo de la nación. Recordar cómo Vicente Fox fue el que dijo que sacaría a los de los Pinos al PRI y ahora anda con su corbatita roja acompañando y promoviendo que el PRI se junte con el PAN.
10: Carlos, después se fue en contra del senador de Movimiento Ciudadano, Luis Donaldo Colosio. Ella dio su respaldo total a lo que le dijo el gobernador de Sonora, Alfonso Durazo, a Colosio. Dijo que Colosio además fue un muy mal alcalde de Monterrey, y además fíjate que lo cuestionó porque dijo quiere dejar votada su curul. Vamos a escucharla de nuevo.
11: Que es lamentable que un legislador que ha sido electo por el pueblo de Nuevo León hoy quiera dejar su cargo para ir a gobernar o a representar otro estado, que entiendo que no es su estado natal, que él nació acá en la Ciudad de México. Entonces, me parece que en ese sentido el razonamiento, la expresión del gobernador Alfonso Durazo, que es el presidente del Consejo Nacional de Morena, pues la comparto. Y además hay que decirlo, perdieron Monterrey por un mal gobierno de Luis Donaldo.
10: Carlos, y en contraparte, pues ella se refirió a las actividades que realiza Andy López Beltrán en el estado de Tabasco, dijo que estas son labores que la ley permite, y por supuesto también salió en defensa de la aspirante al gobierno de Baja California, la senadora Julieta Ramírez. Vamos a escuchar parte de lo que dijo respecto a las actividades de Andy López.
11: No va a pasar nada porque las actividades que hace un militante de Morena son todas las que permite la ley. Por ejemplo, todos nuestros coordinadores, lo hemos platicado aquí varias veces, están dedicados a hacer asambleas informativas, a entregar el periódico Regeneración, y es una responsabilidad de los coordinadores, pero de la militancia también. Nuestro periódico Regeneración es parte de nuestras actividades ordinarias que están permitidas y para lo cual se nos entrega un presupuesto.
10: Carlos, pues esto fue parte de lo que dijo Ariana Montiel en conferencia de prensa.
7: Bueno, muchísimas gracias y estamos en contacto. Vamos contigo, Jaime Abrajero, ¿qué nos tienes? Adelante.
12: Carlos, fíjate que hoy, el día de hoy, en punto de las 6:00 p.m, la Cámara de Diputados va a recibir de manos del secretario de Hacienda, Edgar Amador Zamora, este paquete económico 2027 que contiene la ley de ingresos, la miscelánea fiscal y el presupuesto de egresos de la Federación. El presidente de la Cámara de Diputados, Raúl Bolaños Cacho, recibirá estos documentos, los cuales, por cierto, deben ser aprobados a más tardar, todos los documentos, a mediados de noviembre. La ley de ingresos deberá ser aprobada a más tardar el día 20 de octubre por la Cámara de Diputados y el 31 de octubre por el Senado. Mientras que el presupuesto, que es facultad exclusiva de los diputados, debe estar listo a más tardar el 15 de noviembre aquí en el recinto de San Lázaro. El legislador del Partido Verde, Bolaños Cacho, confió en que habrá un acuerdo para que se dé un debate serio y se apruebe un presupuesto que beneficie a todo el país. Vamos a escuchar a Raúl Bolaños Cacho.
13: Recibiremos el paquete económico que nos lo entregará el secretario de Hacienda, Ley de Ingresos y Egresos de la Federación para el año 2027. Vamos a hacer un análisis exhaustivo, se turnará a las comisiones de Hacienda y Crédito Público, así como la de Presupuesto y Cuenta Pública. Trataremos de construir los acuerdos para que haya un debate serio en el que reinen una vez más los argumentos más que los insultos y las descalificaciones.
12: Vamos a ver si así ocurre. Y bueno, Carlos, por su parte, el líder de la mayoría legislativa, el morenista Ricardo Monreal, aseguró que el paquete económico 2027 que propone el Ejecutivo será muy responsable y acorde a la realidad. Dijo no saber si vienen efectivamente los nuevos impuestos o el alza a los gravámenes de productos con exceso de sodio o bebidas alcohólicas como la cerveza. Dijo, eso es una simple especulación. Sin embargo, advirtió que el paquete fiscal sí contiene medidas mucho más efectivas para el combate a la evasión y la elusión fiscal. Vamos a escuchar.
14: El paquete económico, por disposición constitucional, llega a las 6:00 p.m. Yo he estado conversando con el secretario de Hacienda. Vienen medidas anti-evasión fiscal, anti-elusión fiscal, pero hasta este momento yo no tengo conocimiento de que vengan incorporados nuevos impuestos. Es especulación, son posiciones políticas de los grupos parlamentarios que respetamos, pero apenas iniciaremos la discusión.
12: Finalmente, Carlos, decir que en la sesión del día de hoy aquí en la Cámara de Diputados se guardó un minuto de silencio por la muerte del diputado morenista por Veracruz, Sinyacén Escobar García, fallecido el pasado viernes, y será hasta el día de mañana en la sesión ordinaria de este miércoles cuando la Cámara de Diputados pues rinda de manera formal un homenaje póstumo a este diputado fallecido. Carlos, el reporte que tenemos.
7: Muy bien, gracias Jaime Barjero, y estamos al pendiente. Tengo en la línea de W Radio a Paulina Amozorrutia, directora de Educación con Rumbo. Hoy salió la prueba PISA, que ella, por cierto, fue clave para que México aceptara que se realizara la prueba PISA. Paulina, muchas gracias por tomarnos la llamada. Muy buenas tardes.
15: Un honor estar en tu espacio. Muchas gracias, Lourdes.
7: Gracias. A ver, Paulina, ¿qué lees de estos resultados que llegaron?
15: Es complejo, creo que esto es un caldo de cultivo multifactorial y que tendríamos que leerlo con mucho respeto. Me gustaría dar un contexto básico de lo que es la prueba PISA para luego poderlo entender, ¿no? Es una evaluación de jóvenes de 15 años en conocimientos prácticos, es decir, la misma prueba dice que es la capacidad para tener una vida autónoma, social y económicamente hablando. Y los resultados son sumamente delicados porque nos muestra un declive cada vez mayor en la educación en México, y también traduce la derrota grave de la cuarta transformación de los nuevos libros de texto de la nueva escuela mexicana.
7: ¿Qué te parecieron los argumentos de la presidenta Sheinbaum? Hablando de los tres rubros centrales, en matemáticas, bueno, dijo que estaba debate, como que es así, esa derrota sí la aceptó. Pero en términos de lectura, ella dijo, bueno, es que todos los países del mundo cayeron en lectura por las plataformas digitales, y en ciencia subimos, ni siquiera bajamos, subimos. ¿Qué piensas de eso?
15: Me parece burdo sus comentarios. Es una científica. Desde Andrés Manuel López Obrador, cuando dijo que era una prueba neoliberal, hasta ella diciendo que es una prueba estandarizada, como si eso fuera una crítica, ¿no? Si uno entiende la prueba PISA, pues ellos tropicalizan la prueba, vienen a hacer modulaciones hasta de vocabulario para que los niños lo entiendan. Entonces, sabemos que ellos están peleados con la evaluación desde que acabaron con Mejor Edu, y todo el acervo de información educativa hoy ya no lo puedes encontrar, hasta este grave problema que tenían con la prueba PISA, que nuestro abogado constitucionalista Miguel Ángel Ortiz tuvo que llegar hasta la suspensión definitiva para que pudiéramos pagar PISA y aplicarlo en un desdén relevante, desde que no quieren evaluar en la media superior. Es decir, tienen un problema con la evaluación, pues porque marca los resultados. Entonces a mí me parece absurdo, burdo, grosero que hagan un desdén tan relevante a una información que, si la viéramos con detenimiento, nos ayudaría mucho a entender por qué estamos como estamos.
7: Ahora, ¿qué es lo que llevó a que en cada una de estas cosas falláramos? O sea, ¿por qué estamos tan mal en matemáticas?
15: Sí, en matemáticas estamos mal desde siempre, ¿no? Tampoco quiero pelear a tal grado con la cuarta transformación, pero esto se ha agravado porque estamos peleados con el método científico, porque los nuevos libros de texto tenían errores graves, redujeron a menos de 30 páginas, recuerdo aproximadamente, todo el saber lógico-matemático, y esta construcción es delicada. Entonces, en matemáticas estamos así porque, uno, los libros de texto no están enseñando, y dos, y creo que también está un poco alineado a la lectoescritura, es que pospandemia no hubo una evaluación y no hubo una regularización. Entonces, estos jóvenes han ido creciendo con este desconocimiento absoluto, y este es un problema porque tú y yo lo sabemos. Si tú en segundo no entendiste la sumatoria de tres dígitos, pues en cuarto no entiendes la multiplicación, y entonces esto se va volviendo una bola de nieve. Cuando no regularizamos, esto se agrava, y así lo estamos viendo.
7: Lectura.
15: A ver, lectura, tenemos un problema desde el método silábico que no está actualizado. La lectura en nuestro país también tuvo una política pública muy delicada y muy grave cuando empezaron a repartir libros que la presidenta se autonombra feminista, y entonces empezaron a repartir libros para lectura de escritoras feministas que no tenían el nivel de lectoescritura y comprensión conforme al nivel educativo de los jóvenes. Entonces, este tema se ha ido agravando porque, en efecto, los jóvenes leen pero no entienden, y entonces sigue este proceso en donde en secundaria ya no se regulariza esto, y entonces nos vamos con los maestros que hablan de sus ciencias específicas, pero los jóvenes siguen sin entender, y como hoy en el nuevo modelo educativo pasan aunque reprueben, pues seguimos con esa falta de comprensión lectora.
7: ¿Y el tema de ciencias?
15: Ese me te voy a ser muy franca, Loret, ese me tiene sorprendida. Los cuatro puntos, desde lo que dice PISA, no son relevantes. Es decir, hemos estado subiendo 4.10, 4.13, 4.14, 4.13. Lo único que me hace como medio entender el tema, siendo honesta, es que tal vez el programa que es por proyectos alinea un poco al método científico, que es el ensayo, la tesis. O sea, por ahí es por donde lo encontraría. En realidad, a nosotros, desde los estudios y a la 1:30 de la mañana que salieron los resultados, veíamos eso y decíamos, ¿por qué será? No lo entendemos. Ahora, por eso sube y baja si no tiene un sostén de un pensamiento abstracto que sale de la lógico-matemática y un entendimiento básico de las ideas y del análisis de la lectoescritura. Entonces, por eso vemos que brinca hacia arriba y hacia abajo.
7: En tiempos de Peña Nieto ya veníamos mal en los tres rubros, sí. Y en ese sentido, ¿fracasó la reforma educativa de Peña Nieto?
15: Sí, porque hubo un retroceso desde la capacitación docente, desde el nuevo modelo educativo. Tomemos en cuenta que los jóvenes que hoy fueron evaluados han tenido tres modelos educativos diferentes. Es que también parece que el programa educativo depende del color que esté imperando o gobernando. Entonces, desgraciadamente, pues nuestros niños parecen conejillos de indias. Otro punto también importantísimo es que la capacitación docente es nula. Hoy tenemos un mundo con inteligencia artificial, también con todos estos datos de infraestructura digital que no existe. Hoy invertimos 98 pesos por maestro de manera anual. Entonces, ¿cómo esperamos, comparado con las becas, mal llamadas becas, son subsidios clientelares entre 1,900 y 2,400 pesos, pues es obvio que nuestros maestros no están capacitados para poder exigir a la educación pues una calidad que se debiese de presentar.
7: ¿Por qué fracasó la nueva escuela mexicana, este modelo educativo de la 4T?
15: Yo creo que fracasó primero por el tiempo en el que se aplicó. Estábamos en una crisis pospandemia, los jóvenes tenían un retroceso educativo relevante y el momento estaba hecho, o por lo menos los países de primer mundo, para que se hiciera una evaluación y una regularización. Pero eso no se hizo en México. Lo que se hizo fue generar el nuevo modelo educativo y además generar unos nuevos libros de texto, que tú te acordarás, de Marx Arriaga, que habla del proceso neoliberal y hacía eventos de la cuarta transformación. Es decir, dejaron la solidez curricular del programa a personas que estaban muy ideologizadas. Y yo no quiero hablar de izquierdas ni de derechas. Simplemente el 3 de la Constitución es claro, científico y gratuito. Y cuando fallas en eso y quieres aplicar un nuevo modelo sin resultados del previo y en medio de una crisis, pues es la fórmula para el desastre.
7: ¿Cómo lograste, Paulina, que se repusiera la prueba PISA en México?
15: Mira, yo no quisiera hablar en primera persona. Fue nuestro abogado Miguel Ángel Ortiz. Él es constitucionalista y hace este trabajo pro bono. Y la realidad es que presionamos por el derecho universal de los jóvenes y los
7: la
15: niños
7: cancelado a López Obrador, una educación, ¿no?
15: La cancela López Obrador y luego empiezan a no querer pagar, ¿no? Entonces nos enteramos de esta información y gracias a los resultados previos de la prueba PISA, de los diagnósticos, también citamos mucho a la mañanera, ¿no? Cuando hacía estos comentarios de es un método neoliberal, a mí las evaluaciones me parecen capitalistas, y la verdad es que fue un juez sumamente valiente y tuvimos que apretar hasta procesos probables penales. Tú sabes que en una suspensión definitiva, si no se cumple, nuestro abogado Miguel Ortiz pues presionó hasta ese punto, y la verdad es que la presión hacia nosotros fue delicada, ¿no? Nos quitaron la donataria, etcétera, pero gracias a Dios se logró, y aún así fue una lucha fuerte de la que nos sentimos orgullosos y de la cual creemos que tenemos que exigir que estos resultados se conviertan en una política pública y no en un comentario de capitalismo y procesos fifís, ¿no?
7: Paulina Mozorrutia, directora de Educación con Rumbo, gracias por estos minutos para W Radio.
15: No, gracias. Es un honor estar en tu espacio. Gracias.
7: Muchísimas gracias. 252.
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7: Areli Paz, el resumen de lo que tuvimos hoy.
18: El aprendizaje en México retrocedió 22 años. La nueva escuela mexicana deja mucho que desear con los resultados de la prueba PISA, pero la culpa es de la pandemia, así lo justifica la dirigente nacional de Morena, Ariadna Montiel.
19: Y sobre el tema de la prueba PISA, ya lo comentó nuestra presidenta, hay maneras de evaluar, hay maneras de realizar estas pruebas. Nosotros siempre estuvimos en contra de este tipo de calificaciones porque tenía que ver con otras políticas que se implementaban, políticas que fortalezcan todo el proceso educativo de las niñas y los niños y los jóvenes. Entonces, en ese sentido, la educación es un tema fundamental para el gobierno de nuestra presidenta. También recordemos que hemos vivido una pandemia en donde los niños durante 2 años estudiaron de una manera, no solo los de México, sino los del mundo.
18: El presidente de la Cámara de Diputados, Raúl Bolaños Cacho, rechazó que el sistema educativo en México sea un fracaso tras el resultado de la prueba PISA. Consideró que Mario Delgado ha hecho un buen trabajo. Aseguró que los retos educativos ahí están y el gobierno de Sheinbaum los está atendiendo. La diputada del PAN, Kenia López Rabadán, pidió la comparecencia del secretario de Educación, Mario Delgado, tras los resultados de esta prueba. Dijo que el resultado es un retroceso para el país y que deben rendir cuentas sobre la crisis educativa que se vive. Hasta aquí la información, Carlos.
7: Gracias, Areli.
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7: Muchas gracias, Areli Paz, por todo el día de hoy.
18: Gracias, comen rico.
7: Gracias, querido duende. Impresentable del duende. Muy buena tarde.
20: Igualmente, querido Charlie, buena tarde.
7: Y sobre todo, muchas gracias a todos ustedes por habernos escuchado. A nombre de todos los que hacemos este programa, mañana en punto de la 1, aquí les esperamos. Soy Carlos Loret de Mola. Muy buenas tardes.

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11: ¿Quieres realmente pagar más rápido tu tarjeta de crédito? ¿Respirar con más calma cuando llega la quincena? ¿Y mantener un sano historial de crédito? Aquí los 5 pasos que debes de seguir.
12: Número 1.
11: No pagues el mínimo. Siempre que sea posible, cubre el pago para no generar intereses.
12: Número 2.
11: No esperes hasta la fecha límite para pagar tu tarjeta. Si bien no eliminas los intereses, sí disminuyes el monto financiado y evitas que la deuda siga creciendo innecesariamente.
12: Número 3.
11: Si te empeñas en pagar solo el mínimo, es mejor salir huyendo. Busca un financiamiento con una tasa menor para liquidar el plástico lo más pronto posible.
12: Número 4.
11: Automatiza el pago de tu tarjeta para que se realice cuando recibas tu sueldo y de esta manera vas a evitar utilizar recursos en otros temas y atrasarte en el pago.
12: Y número 5.
11: Deja de usar esa tarjeta hasta terminar de pagarla. Sí, es una prueba difícil, pero es la más efectiva. Si debes 10 mil, pero vuelves a gastar 9 mil, entonces tu deuda no baja. Si no la usas, entonces el saldo sí comienza a bajar. Y recuerda, las finanzas nos harán libres.
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12: 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Son las 3 de la tarde. Es la hora de nuestro encuentro. 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
13: Muchas gracias, muy muy buena tarde, auditorio de Encuentro. Justo nos están dando las 15 horas en este 8 de septiembre, en este día martes. Estamos arrancando con ustedes la segunda emisión del Noticiario Encuentro. Soy Francisco Vázquez, a nombre de todos mis compañeros y compañeras en la producción de este espacio informativo. Desde la ciudad capital, lo sabe usted, la señal es 95.7 de FM de Grupo Encuentro Radio. Y en el resto del estado ya tenemos este encuentro con tanta gente que amablemente nos da su preferencia, su confianza, que se queda con nosotros de aquí hasta las 4 de la tarde y que seguramente tiene algo también que compartir, algo que decir, algo que informar, algo que opinar. Así que estamos desde este momento muy atentos al 951-308-1361, deseando que sea una excelente tarde para todas las familias oaxaqueñas. Felicidades a usted que celebra su cumpleaños o cualquier otro motivo. Saludos y buen provecho a toda la gente que a esta hora ya se dispone a disfrutar de los sagrados alimentos, en casa, en el centro de trabajo, en el local comercial, en los mercados de nuestra entidad. Quizá ahí mientras viaja va disfrutando de algo de alimentos. Aquí le estaremos acompañando y de antemano muchísimas gracias por ser parte de este encuentro. Bueno, hemos tenido un día, una mañana, quiero decirles, pues bastante, ¿qué le puedo decir? Pues movidita, ¿no? En cuanto a los temas que tienen que atenderse por autoridades municipales, por autoridades estatales, que no solamente se concentran en la ciudad de Oaxaca, sino en el resto del estado. Hay asuntos todavía latentes por resolver. Esperamos estén recibiendo la atención necesaria. Hay datos muy importantes este día en nuestro país que nos refieren en algo tan importante, tan para todo, cualquier sociedad y para la aspiración de progreso de cualquier país, y es la educación. No andamos muy bien en educación. Hay una prueba que en algún momento, por cierto, México quiso desdeñar. Hay una prueba que el gobierno de México el sexenio pasado ya no pretendía aplicar, tomar en cuenta. Y bueno, finalmente esto es una radiografía, un ultrasonido, le podría decir, de cómo es que se encuentra el nivel educativo, la calidad académica, los aprovechamientos en la educación básica, qué retos estamos enfrentando. Y cuando tenemos esta información, nos damos cuenta que año con año o cada periodo ya relativo a la evaluación, hay algo de que estamos adoleciendo y tal vez incrementando el nivel de rezago. Y esto es un signo de alarma, sin duda alguna, en el rubro de la educación. Nada más, como para que nos vayamos dando una idea. Le informo que Natalia Campos, coordinadora de sociedad del Instituto Mexicano para la Competitividad, INCO, consideró que los resultados de México en la prueba PISA 2025 deberían preocupar, ya que se trata de un dato de alerta, que la mayoría de estudiantes no estén superando las competencias matemáticas de comprensión lectora y en materia de ciencias. En entrevista, la integrante del INCO apuntó a que la tendencia a la baja en matemáticas y ciencias traerá un impacto negativo en la vida escolar y adulta de las y los estudiantes, y que esto se verá reflejado en su ritmo de trabajo en la educación superior, así como en el número de ingresos que reciban de adultos. Es un dato, dijo, de alerta que la mayoría de los estudiantes no puedan estar superando los niveles básicos de competencia. La experta enfatizó en la importancia de dominar habilidades matemáticas y en la materia de ciencias, ya que afirma, saber leer un texto es importante para la vida cívica, para la vida como ciudadanos y para el buen desarrollo en la sociedad. Lo que nos dice la evidencia es que los estudiantes que les va mejor en matemáticas y en ciencias durante la educación media tienen mayores probabilidades de continuar con este ritmo en la educación superior, tienen mayores probabilidades de tener más ingresos, de posicionarse mejor en el mercado laboral. Tiene que ver también con el ingreso, con las condiciones de formalidad e informalidad en las que están los jóvenes y también con el desarrollo de su vida como ciudadanos. Agregó que los resultados a nivel global de los países con tendencia a la baja responde a condiciones denominadas macrotendencias, es decir, fenómenos globales que impactan directamente en el desempeño de las y los alumnos, como lo son dispositivos digitales, el uso de la inteligencia artificial y los cambios en la forma de aprendizaje. Cabe destacar que de acuerdo con los resultados de la prueba PISA 2025, más de 4 de cada 10 estudiantes mexicanos de 15 años evaluados, hasta el 41.8%, quedaron por debajo del nivel básico en matemáticas, lectura y ciencias. Asimismo, México se colocó en el penúltimo lugar de los países de la Organización para la Cooperación y el Desarrollo Económicos en ciencias y comprensión lectora. Pero mire, hay un mayor análisis, hay datos que nos pueden hacer entender a qué se debe este rezago y cómo se podría enfrentar el reto. Hay factores muy importantes, tan cotidianos y muchas veces que pretenden volverse invisibles o cuyo impacto se minimiza, se desdeña. Mire, los resultados de los alumnos evaluados por PISA, en particular para lo que se refiere a comprensión lectora, son peores cuanto más tiempo pasan los alumnos con los dispositivos digitales para divertirse. Así lo advirtió este martes el secretario general de la OCDE, Matías Cormann. Para la lectura, cuanto más tiempo se pasa con las pantallas para divertirse, peores son los resultados, destacó Cormann en la presentación de los resultados de las pruebas PISA de 2025, que marcan un descenso muy significativo en comprensión lectora respecto a las pruebas precedentes, pero también en matemáticas. En el caso de la comprensión lectora, el descenso entre 2002 y 2025 fue de 14 puntos de media en la Organización para la Cooperación y el Desarrollo Económico, OCDE. Sabiendo que 20 puntos es el equivalente del avance en el aprendizaje en un curso escolar, en 10 años, desde 2015, el descenso acumulado fue de 28 puntos. Es decir, no solamente se mantuvo el rezago, sino que incrementó prácticamente en picada. En matemáticas, la caída ha sido de 9 puntos entre 2022 y 2025, lo que equivale prácticamente a un retroceso de 6 meses de aprendizaje escolar. Cormann quiso insistir en que los dispositivos digitales no son nocivos por sí, sino que depende de la forma en que se utilizan, y que el problema es que lo que ha aumentado es el uso de los alumnos que le dan para divertirse, y eso les acarrea problemas para prestar atención, por ejemplo, con textos complejos. A ese respecto, más de una cuarta parte de los alumnos que hicieron las pruebas PISA reconocieron que sus compañeros de clase estaban distraídos por los dispositivos digitales en las asignaturas científicas. En otro tema, este martes se entrega el presupuesto 2027 y por supuesto genera una gran expectativa, sobre todo porque no se ha logrado la consolidación fiscal, no se ha alcanzado el déficit que se proyectaba y la deuda sigue en aumento. Dos de las tres grandes calificadoras tienen a la deuda de México a solo un escalón de perder el grado de inversión. De ahí la importancia de conocer el paquete económico. Así lo afirmó la directora de Estudios Financieros del Grupo Financiero Base, Gabriela Schiller, en entrevista con Janet Leiva. La analista resaltó la importancia de ver que las proyecciones económicas sean creíbles. Reiteradamente, la Secretaría de Hacienda pone proyecciones de crecimiento muy optimistas. En algunos años, si se alcanzó el pronóstico para el 2026, el 1.8 que trae como rango, no se ve que se vaya a alcanzar. Menos el 2.3% de objetivo central e ingresos presupuestarios. Señaló que el impuesto sobre la renta, que hasta julio de este año trae una contracción que no se veía desde 2009 y hasta atrás de 1995, años de crisis en México, y aunque este año no estamos en crisis, las cifras hablan de la afectación de las empresas. Hay que ver, dijo, cómo se asume el gasto público, porque hay una gran rigidez entre programas sociales, las pensiones contributivas y no contributivas, el costo financiero de la deuda, lo que se lleva casi un 70% del impuesto sobre la renta, dejando solo 30% para educación, salud y defensa. Finalmente, el gasto público e inversión física, que en 2026 lleva una contracción del 1.2% respecto a 2025, el año pasado ese tipo de gasto se contrajo más del 30%. Bueno, quienes le saben más a este tema de la economía, de las finanzas, de las proyecciones, del Producto Interno Bruto, de los objetivos, de la deuda, del déficit, bueno, saben que las cosas no andan nada bien. Digo, de repente podemos escuchar en el discurso de la presidenta Claudia Sheinbaum que la economía se encuentra fortalecida, que el peso frente al dólar muestra una condición de músculo extraordinario, que algo que ya a estas alturas ya no debiera decirse en absoluto, que no se incrementa la deuda, pues es algo que a todas luces resulta muy difícil de creer. Y claro que el paquete económico 2027, en pleno, a ver, proceso electoral para el próximo 6 de junio, ¿no? Que nos llevará el próximo 6 de junio a una jornada electoral, macro jornada electoral. Todo esto implica, todo esto tiene una intención, a querer o no, para lo que es el presupuesto de cada año. Bueno, pues ahí tiene usted los datos. Ya para ir cerrando este bloque, le informo que el secretario de Seguridad y Protección Ciudadana, Omar García Harfuch, aseguró que el bloqueo de cuentas bancarias de Ricardo Velarde Cárdenas, exsecretario de Economía de Sinaloa, no está relacionado con las investigaciones que involucran al gobernador Rubén Rocha Moya. Durante la conferencia matutina de este martes, el funcionario federal explicó que la medida aplicada por la Unidad de Inteligencia Financiera deriva de una investigación sobre empresas vinculadas a Velarde Cárdenas, conocido como Piti Velarde. Indicó que el caso fue denunciado ante la Fiscalía General de la República, instancia que deberá informar sobre los detalles de la indagatoria. La declaración ocurre un día después de que se conociera el congelamiento de las cuentas del exfuncionario, quien busca obtener un amparo para revertir la medida. Velarde fue secretario de Economía del gobierno de Sinaloa desde noviembre de 2024 y es propietario del bar Terraza Valentinos en Mazatlán, establecimiento relacionado con la desaparición del joven Carlos Emilio Galván, caso que derivó en su renuncia a un cargo previo dentro de la administración estatal. Aunque García Harfuch insistió que se trata de una investigación independiente, el caso vuelve a colocar bajo escrutinio a un exintegrante del círculo cercano del gobierno sinaloense. Ahora será la fiscalía la que deberá esclarecer el origen de las pesquisas y determinar si existen responsabilidades que perseguir. Nos están dando las 3:13. Vamos a los anuncios. Volveremos de inmediato con más información. Gracias porque siguen con nosotros en esta tarde de encuentro.
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0: Muy bien, muchísimas gracias. Son las 3 de la tarde con 16 minutos, 3 con 16. Avanzamos en la cobertura informativa de Noticieros Encuentro para este 8 de septiembre. Gracias a nuestro auditorio en la región del Istmo de Tehuantepec. Gracias a ustedes que se comunican al 951-308-1361. Y estamos muy atentos, por supuesto, a sus comentarios, algún otro dato que nos quieran compartir. Este día, docentes y personal administrativo de la Escuela Normal de Tepozcolula realizaron un bloqueo sobre la calle Manuel Ruiz, además de tomar el edificio académico de la institución para exigir atención a diversas demandas laborales y académicas. La protesta mantiene suspendidas las actividades en esa área del plantel y ha provocado afectaciones a la circulación vehicular en la zona, donde los manifestantes permanecen en espera de una respuesta por parte de las autoridades educativas. Los inconformes no precisaron cuánto tiempo permanecerían con estas acciones. El caso refleja una constante en Oaxaca, los conflictos que se prolongan hasta llegar a los bloqueos, la toma de instalaciones, la falta de respuestas oportunas de las autoridades, mientras estudiantes y ciudadanos terminan enfrentando las consecuencias de la parálisis institucional. Vamos a tener el reporte de mi compañero Álvaro Morales y nos informa cómo un juez federal aplazó el juicio contra 3 exmandos policíacos acusados de haber ordenado el desalojo contra la sección 22 en Asunción, Nochixlán. De esto hace ya una década. Álvaro Morales con el reporte completo. Buena tarde, Álvaro.
1: Francisco, buenas tardes. En efecto, el Poder Judicial de la Federación difirió hasta el próximo 6 de enero el juicio contra 3 exmandos policíacos acusados de haber ordenado el desalojo y ataque a tiros contra militantes y simpatizantes de la sección 22 de la Coordinadora Nacional de Trabajadores de la Educación, CENTE, el 19 de junio de 2016. Esto, tú recordarás, Francisco, en Asunción, Nochixtlán, en la Mixteca de Oaxaca. La audiencia estaba prevista para comenzar este 7 de septiembre, sin embargo, el Comité de Víctimas del 19 de junio acusó a la administradora del Centro de Justicia Penal Federal en Oaxaca, Nancy Vianey Sorrosa Fajardo, de no haber citado a diversos testigos ni a peritos, lo que obligó a la suspensión del acto judicial. Los exmandos procesados son Froilán Carlos Cruz, excomisionado de la Policía Estatal de Oaxaca, Carlos Guerrero Romero, exmando de la extinta Policía Federal, y Juan Peralta Alavés, excomandante de la Policía Estatal de Oaxaca. Los tres afrontan cargos por los delitos de homicidio calificado y lesiones. El Comité de Víctimas acusó que desde que fueron enterados sobre el comienzo de la etapa final del juicio, los abogados de los imputados pidieron aplazar el juicio con el argumento de que no habían podido conocer detalladamente el proceso en su contra. No obstante, el juez rechazó esta petición al señalar que los especialistas habían tenido 8 años para conocer el caso y que era inviable su solicitud. Al confirmarse el comienzo de la etapa final a partir del 7 de septiembre del día de ayer, los representantes de las víctimas se presentaron en la sede del Poder Judicial de la Federación, pero en ese momento se enteraron de que los testigos no llegarían. El operativo de 2016 dejó 8 civiles asesinados y más de un centenar de personas lesionadas. Los manifestantes realizaban un bloqueo vial sobre la carretera federal 190 y la autopista Oaxaca-Cuagnopalan para protestar en contra de la reforma educativa de 2013. A 10 años de los hechos, el Comité de Víctimas acusó a las autoridades de pretender alargar aún más el juicio contra las tres personas involucradas y acusó que las autoridades ahora podrían destituir al Ministerio Público responsable del caso. Esto para que el juicio en contra de estos 3 exmandos se aplace aún más del 6 de enero, que ha sido estipulada como nueva fecha para seguir con esta etapa final que tuvo que haber comenzado el día de ayer. Es el reporte que tenemos.
0: Gracias, muchas gracias, Álvaro. Nos dieron ya las 3 de la tarde con 21 minutos. Vamos a continuar para pues informarles de otros temas en esta tarde de encuentro. Han sido, como les habíamos informado de manera muy oportuna, por la mañana de este martes, pues múltiples las manifestaciones que se han tenido en la capital oaxaqueña. Ahí tiene usted que padres de familia de una escuela demandaron también pues solución a su problema. Por la mañana, padres de familia de la escuela secundaria Luis Pasteur, ubicada en la agencia de Reyes Mantecón, han bloqueado el crucero de la Y en demanda de cumplimiento a una serie de promesas sobre la construcción de aulas y equipamiento hechas por el propio gobernador Salomón Jara. Los tutores impidieron el libre flujo vehicular en la intersección de la carretera federal 175 y la carretera estatal 131 a partir de un acuerdo de asamblea. En un oficio firmado por el director del plantel y la presidenta del Comité de Padres de Familia, se estableció que la movilización tiene el fin de presionar a las autoridades para que cumplan con la promesa de entregar equipos e implementar obras. Tutores y maestros establecieron una multa de $1,000 para el padre de familia que no acuda a la protesta. Para cumplir su cometido, los inconformes atravesaron sobre la vialidad autobuses del transporte urbano y de pasajeros tipo urban. Las autoridades, por su parte, establecieron dos rutas alternas para los automovilistas. Así que, bueno, se ha podido, pues aunque con muchas complicaciones, rescatar el tema de la movilidad en cuanto a la zona por la que pues han tenido que buscar desahogar precisamente el tráfico durante la mañana, principalmente en las horas pico, que es cuando pues se tiene una alta actividad por lo que son las clases en las escuelas de educación básica. A eso de la una, entre 1 y 2 de la tarde, de nueva cuenta, se vuelve sumamente complicado el tránsito vehicular con las vialidades libres. Imagínense cuando tenemos bloqueos. 3:23 p.m. También les doy a conocer que vecinos de la colonia Niños Héroes de Santa María Chompa llevan 3 días de protestas. Tomaron nuevamente el crucero de Plaza Bella. Están exigiendo el cumplimiento de la normatividad en el proyecto de perforación de un pozo profundo. Álvaro Morales, de nueva cuenta, nos tiene los datos. Adelante, Álvaro.
1: Gracias, Francisco. Por tercer día consecutivo, habitantes de la colonia Niños Héroes de Santa María Atzompa protestaron en demanda del cumplimiento de la normatividad en el proyecto de perforación de un pozo profundo. Las y los ciudadanos instalaron un bloqueo nuevamente en el crucero de Plaza Bella al poniente del centro de la ciudad de Oaxaca. Para lograr su cometido, Francisco, los manifestantes retuvieron unidades del transporte público. Los manifestantes demandaron a la Comisión Estatal del Agua entregar el proyecto de la obra y cumplir con las especificaciones indicadas, pues afirmaron que la empresa responsable pretendía colocar una tubería más delgada que lo autorizado por la Comisión Nacional del Agua. Lo anterior provocó que desde el fin de semana los pobladores decidieran retener la maquinaria de la empresa y demandar a las autoridades estatales la corrección de las especificaciones a efecto de que continúen los trabajos. Ayer los manifestantes hicieron acto de presencia en Palacio de Gobierno, pero acusaron que no han tenido solución a este problema. Es el reporte que tenemos.
0: Muchas gracias. Gracias a Álvaro Morales por el reporte. Nos están dando las 3:25 p.m. En esta cobertura informativa de Noticieros Encuentro, vamos a el siguiente bloque de anuncios para regresar de inmediato con más información. Y recordándoles que, bueno, estamos en un periodo de muy altas temperaturas todavía, ¿no? Al interior del estado de Oaxaca. Y en muy pocos lugares está lloviendo. Es decir, en muy pocas zonas de la entidad hay lluvias como tal que pudieran permitir ya aliviar no solo el intenso calor como tal, sino pues lo que esto significa, me refiero a las lluvias, para los terrenos de cultivo, para la captación en las presas. Se ha insistido y hemos también dado seguimiento a un fenómeno que para este 2026, en el último trimestre y durante los primeros 3 meses de 2027, podría incluso complicar aún más el panorama, la situación, no solo del estado de Oaxaca, del país. Ya hemos escuchado en múltiples ocasiones las advertencias de quienes pues son precisamente que tienen el pulso, que tienen el dato científico en relación a los efectos que podría seguir generando el fenómeno del Niño. Así que debemos pues ser precavidos. En algunos municipios, por lo menos en uno que ha informado su autoridad municipal de cómo ya están resintiendo los efectos de la sequía, es en Unión Hidalgo de Juchitán de Zaragoza. De los pozos que abastecen del vital líquido a la población, por lo menos uno de ellos, se quedó ya prácticamente con puro aire. No pueden seguir dotando del vital líquido desde ese punto a la población. Optaron además por establecer horarios para pues que se pueda estar llevando a cabo el suministro, no las 24 horas y cada vez en periodos más breves, en lo que pueda la ciudadanía aprovechar, captar algo de agua y quedarse para poder

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0: Muchísimas gracias. Son las 3 de la tarde con 31 minutos, 3:31. Avanzamos y vamos con la información al interior del estado de Oaxaca. ¿Les parece? Escuchamos el reporte de mi compañero Romualdo Santiago desde Matías Romero Avendaño. Allá nos sintonizan a través de la frecuencia 90.5 de FM. Romualdo, muy buena tarde.
1: ¿Qué tal, Francisco? Amigos del auditorio, muy buenas tardes. Desde Matías Romero, esta es la información. Un poco después de la 1 de la tarde, un reporte ciudadano dio a conocer que en el centro de esta población de Matías Romero, sobre la calle Reforma, esquina con Guerrero, una camioneta del servicio mixto de pasaje y carga se estaba incendiando, ante lo cual pues dieron parte a las autoridades correspondientes sobre esta situación. Esta camioneta que se estaba incendiando pertenece a una línea del servicio mixto de pasaje y carga que corren de Matías Romero a María Lombardo de la organización ARI. Y bueno, pues en este sentido, los primeros en llegar para sofocar este incendio fueron precisamente los de Protección Civil. Antes, pues ya los ciudadanos habían buscado la forma de apagar esta camioneta, pero para sofocar el fuego, pues fue necesaria la presencia de Protección Civil y posteriormente la estación de bomberos o los bomberos de Matías Romero, que llegaron también a este lugar para pues ver qué más se podía hacer. Cabe hacer mención, Francisco, que posteriormente arribó la Policía Municipal y la Guardia Nacional y posteriormente la Agencia Estatal de Investigaciones para acordonar el área y de esta manera pues también llevar a cabo las diligencias y llevar también a cabo las primeras investigaciones, qué es lo que pudo haber ocasionado. Pues

0: Es el incendio de esta camioneta del servicio mixto de pasaje y carga, de estas camionetas verdes que pertenecen a esta línea que ya hemos mencionado. Te platico también que el pasado 18 de agosto, en este mismo punto, sobre esta misma calle, también por la tarde de ese día, se habría incendiado otra camioneta también de la misma línea ARIC, al interior de la misma, pero pues ahí el conductor de esta unidad se dio cuenta a tiempo y pudo sofocar las llamas, lo cual la unidad no sufrió muchos daños, pero esta de hoy sí se quemaron los asientos de adentro, el tablero, y bueno, lo que se puede ver también en la parte del motor, pues no sufrió daño en consideración, pero la camioneta, pues sí, en la, al interior de esta, sí se sufrió bastantes daños porque se quemaron precisamente los sillones, se quemó el tablero y otros daños más que pues por ahí el sistema eléctrico, ¿no? Bueno, pues serán las autoridades ministeriales las que se encarguen de investigar cuáles fueron las causas o la razón que haya provocado el incendio de esta unidad de motor, pero que también llama la atención que el 18 de agosto pues haya ocurrido otro incendio similar a este. Es mi reporte en esta tarde, Francisco.
1: Gracias, muchas gracias a Romualdo Santiago por el dato. Son las 3:34 en esta segunda emisión de Encuentro. Vamos a otros temas. Entre palas, tierra húmeda y el entusiasmo de decenas de personas, el espacio ecológico La Laguna Azul fue el escenario de una jornada de reforestación que reunió a voluntarios y voluntarias, familias y estudiantes de distintos centros educativos de la comunidad. La actividad organizada por la empresa de agua y energía Cox contó con la participación de más de 65 personas, quienes reforestaron 2,000 árboles de especies nativas en el Istmo de Tehuantepec, como agave y flor de cacao, contribuyendo a la recuperación de áreas verdes y el fortalecimiento de la biodiversidad local. En Cox se sabe firmemente que cuidar del medio ambiente es una responsabilidad compartida, señaló Manuel Meléndez, responsable de vinculación comunitaria de Cox México. La plantación de estos árboles forma parte del compromiso que la empresa adquirió tras la carrera Cox 2026, que se celebró en la región del Istmo de Tehuantepec el pasado mes de junio, con 350 corredores para incentivar la conservación del medio ambiente y un estilo de vida activo y saludable. Desde 2018 hasta la fecha, se han plantado 7,350 árboles en la región del Istmo de Tehuantepec a través de distintas actividades de voluntariado. La jornada de reforestación se suma a otras iniciativas de Cox en la región que promueven el bienestar físico, la convivencia y el cuidado del medio ambiente. Entre ellas destaca el programa Impulso STEM, que otorga becas a jóvenes interesados en cursar carreras relacionadas con la ciencia, tecnología, ingeniería y matemáticas, con especial énfasis en la participación de mujeres. Mediante Luces de Esperanza, la compañía lleva energía solar a hogares que no cuentan con acceso a electricidad. Además, Cox realiza a lo largo del año distintos talleres y concursos para el bienestar personal, la conciencia ambiental y el conocimiento de las energías limpias y renovables. Con esta jornada de reforestación, Cox ha reafirmado su compromiso con los Objetivos de Desarrollo Sostenible de la ONU, concretamente con los Objetivos de Desarrollo Sostenible 15, que se trata precisamente de vida de ecosistemas terrestres, enfocado en proteger, restablecer y promover el uso sostenible de los ecosistemas terrestres. Avanzamos en esta cobertura de Noticiarios Encuentro para informarles también que luego de bloqueos, marchas y movilizaciones que afectaron este lunes distintos puntos de la capital oaxaqueña, fueron liberados Jorge Méndez Martínez y Avelino Bartolo Cruz, síndico municipal y regidor de Hacienda de Santiago Choapan, quienes enfrentan un proceso por el delito de violencia política contra las mujeres en razón de género, agravado por tratarse de servidores públicos y en perjuicio de la mujer indígena. Los funcionarios habían sido señalados dentro de las carpetas acumuladas relacionadas con la causa penal 376/2026, donde aparece como víctima Dolores Luciano Valadez, presidenta municipal de Santiago Choapan. Desde temprana hora de lunes, habitantes de Choapan se movilizaron y realizaron bloqueos en la ciudad de Oaxaca para exigir la liberación del síndico y el regidor. Finalmente, después de la audiencia de término constitucional programada para el 7 de septiembre, ambos recuperaron su libertad. De acuerdo con versiones de los propios inconformes, la instrucción política para destrabar la liberación se habría generado desde la Secretaría General de Gobierno, pese a la denuncia y el proceso iniciado por presunta violencia política de género. Hasta el momento, este señalamiento requiere ser aclarado públicamente por el funcionario y por las autoridades involucradas. Álvaro Morales nos tiene otro reporte. Pese a violencia en el Istmo, la costa y límites con Veracruz, el Instituto Nacional Electoral y el Instituto Estatal Electoral en Oaxaca descartan focos rojos al comienzo del proceso electivo 2026-2027. Aquí, la nota completa.
2: A pesar de los altos niveles de violencia que se registran en puntos como Juchitán de Zaragoza y la región de la costa, como San Juan, Cacahuatepec, autoridades federales y estatales, Francisco, sostuvieron que hasta el momento no tienen detectados focos rojos en el comienzo del proceso electoral 2026-2027. Sin embargo, el Instituto Nacional Electoral indicó que sus funcionarios comenzarán a realizar trabajos de campo desde enero y de ello dependerá la localización de zonas de riesgo, pues al INE le corresponde determinar la ubicación de las casillas. En un primer término, el Instituto Nacional, a través del encargado de despacho de la Vocalía Ejecutiva de Oaxaca, Miguel Ángel Patiño Arroyo, refirió que se abocará a fiscalizar el ingreso y egreso de los recursos que se ejerzan las y los candidatos y candidatas. Esto también, Francisco, esta fiscalización a raíz de una exigencia de los partidos políticos el día de ayer sobre blindar las elecciones en dos sentidos: la incursión de grupos delictivos que puedan exacerbar la violencia en Oaxaca, y dos, también la proliferación de posibles recursos de procedencia ilícita en las precampañas y campañas. En este mismo sentido, el INE indicó que hasta el momento no hay ningún foco rojo en materia electoral. Sin embargo, reiteró que el próximo 30 de septiembre habrá de instalar su junta local en el estado para dar comienzo en forma del proceso electivo concurrente 2026-2027. Recordar que en este próximo etapa se van a elegir tanto diputados locales, presidentes municipales, pero también diputaciones federales. Y en este sentido también se agregó que a partir de enero el INE comenzará a llevar a cabo una serie de recorridos por el estado a fin de determinar los lugares donde se habrán de colocar las casillas durante el primer domingo del próximo mes de junio de 2027. Por su parte, el Instituto Estatal Electoral y de Participación Ciudadana de Oaxaca, el IEPCO, indicó que es tarea de la Secretaría de Seguridad Pública de Oaxaca y de la Secretaría de Seguridad Pública del ámbito federal el mantener la paz y garantizar la tranquilidad y estabilidad para que los ciudadanos y ciudadanas puedan acudir a las urnas el día de la elección. En este mismo sentido, en el caso del IEPCO, refirió que su personal comenzará a salir a campo a partir del mes de noviembre, cuando comiencen a integrarse los consejos municipales y también los consejos distritales del órgano local electoral. En este mismo sentido, el IEPCO se dijo garante de la imparcialidad, a pesar de que varios partidos políticos pues dejaron entrever que los consejeros que integran este órgano comicial en Oaxaca reciben presiones por parte del Poder Ejecutivo de la entidad. Si te parece, Francisco, escuchemos a la titular del Instituto Estatal Electoral y de Participación Ciudadana de Oaxaca, Elizabeth Sánchez.
3: Como ya he mencionado, hemos mantenido una coordinación muy estrecha con la Mesa de Seguridad y con las instituciones de seguridad. Entonces, pues a cada institución le toca los temas que son de su competencia, ¿no? El tema de seguridad no es competencia del instituto, sin embargo, en la Mesa de Seguridad pues vamos revisando estos temas y confiamos que las instituciones de seguridad pública puedan garantizar a la ciudadanía un inicio de proceso electoral en paz, pero también que el día de la jornada electoral se construya todo un camino para que el día de la jornada electoral pues también sea en total paz.
2: Entiendo que es una labor coordinada entre también el INE y el IEPCO. Así aparte es. De lo que usted comenta, ¿cuándo se sabrá, consejera, si se van a instalar todas las casillas? ¿Hay algunas adecuaciones por cuestiones de violencia, por conflictos agrarios? ¿Cuándo se tendrá eso?
3: Pues seguramente en el mes de marzo ya tendremos el número exacto de casillas que se van a instalar. El INE tiene que hacer un corte del primero que nada de la lista nominal de electores, pero también justo esta revisión que hacemos en conjunto, también el INE participa en la Mesa de Seguridad Estatal para definir también si hay algún lugar, algún foco rojo donde no se puede instalar en casilla, también el INE tomará esa decisión.
2: Es el reporte que tenemos.
1: Gracias, muchas gracias, Álvaro. Nos están dando las 3:43, justo para irnos al bloque de anuncios y regresamos con más noticias.
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0: Ya nos dieron las 3 de la tarde con 46 minutos, 3:46. Vamos con más información. Mire que la inseguridad sigue siendo uno de los principales obstáculos para la actividad económica en Oaxaca. De acuerdo con datos de Coparmex, el 31.8% de sus socios en el estado fueron víctimas de al menos un delito durante este 2026, siendo el robo de mercancías en tránsito y la extorsión los ilícitos más frecuentes. Aunque la cifra se encuentra por debajo del promedio nacional de 45.6% y representa una reducción respecto a 2025, los datos muestran que la delincuencia continúa impactando directamente a las empresas. Entre los afectados, el 27.3% reportó robo de mercancías, el 18.2% extorsión o cobro de piso y otro 18.2% robo de vehículos propiedad de las compañías. La encuesta también revela que la inseguridad tiene costos económicos adicionales. 4 de cada 10 empresarios incrementaron sus gastos en medidas de protección, mientras que casi una quinta parte reportó un aumento considerable en la inversión destinada a seguridad. Más allá de que Oaxaca registre cifras menores al promedio nacional, el problema persiste cuando las empresas deben destinar más recursos a protegerse, a crecer, invertir o generar empleos. La inseguridad deja de ser únicamente un asunto de seguridad pública y se convierte también en un freno para el desarrollo económico del estado de Oaxaca. Mientras tanto, pues a propósito de la inseguridad, a propósito de las condiciones que impone la inseguridad, el dato es que integrantes de la iniciativa privada en Tehuacán, Puebla, rehabilitaron las instalaciones que anteriormente eran utilizadas por la Policía Federal, ubicadas a un costado de la carretera Cuautlapan, Oaxaca, con el objetivo de que puedan ser ocupadas por elementos de la Guardia Nacional y reforzar la vigilancia en esta importante vía de comunicación. Los trabajos realizados tuvieron como objetivo mejorar las condiciones del inmueble para que los elementos puedan establecerse en el lugar una vez que se obtenga la autorización correspondiente para su traslado. Actualmente el destacamento se encuentra en el municipio de Tepanco de López. Puro reforzamiento. Por supuesto que harán falta mucho más que esto. Tiene que ver con una estrategia integral, un trabajo de mayor coordinación, con muchos más recursos, no solamente económicos, tecnológicos y de recurso humano, por supuesto, elementos que protejan, que hagan el trabajo, precisamente no solamente de vigilancia, sino de prevención. Y al final de cuentas eso es lo más importante. No permitir que el delito ocurra. Tener una contención cada vez más eficiente. Soy a las 3:50 minutos. Mientras tanto, el presidente municipal de Oaxaca de Juárez, Raimundo Chagoya Villanueva, confirmó este martes que se detectó un desfalco de aproximadamente 35 millones de pesos en la oficina de pensiones del Ayuntamiento Capitalino. Durante la conferencia de prensa del gobernador Salomón Jara, el municipio declaró que actualmente están abiertas 2 carpetas de investigación en la Fiscalía General del Estado sobre este caso. Sin mencionar nombre, Ray Chagoya señaló que se tiene como presunto responsable de este desfalco millonario a un ex director de dicha oficina de pensiones del Ayuntamiento de Oaxaca de Juárez, por lo que recalcó que nadie está por encima de la ley. Sin embargo, aclaró que este desvío no fue sobre el fondo de pensiones, sino que es respecto a los recursos municipales que ministra el Ayuntamiento mes con mes en el caso de pensiones. Vamos a escuchar lo que informó Ray Chagoya al respecto.
1: Pensiones, el órgano de control tiene 2 denuncias en la Fiscalía. Definitivamente un mal manejo del director pasado, en el cual el presidente, pues como ha dicho el señor gobernador, nadie está por encima de la ley, somos cabales en esto. El presidente es garante de los recursos de pensiones. Algo importante, no es respecto a los recursos del fondo de pensiones, es respecto a recursos municipales que ministrábamos mes con mes a la dirección de pensiones. Hay un faltante, lo que me preocupa mucho es que hay una alteración de documentos en los cuales es público este en el municipio porque llevamos una junta directiva de pensiones. A la junta se le prestaban unos documentos y los reales del banco eran otros. ¿Qué hizo el presidente? Se metió una auditoría específica, se pidieron todos los SPEI. Les voy a contar, el SPEI es cada transferencia lo pides al Banco de México y te manda una certificación de cada una de las transferencias. Eso es lo que está tomando más tiempo. Se pidieron todos los estados de cuenta certificados. Y ahí ya la Junta, pues naturalmente se dio cuenta que estaban alterados los estados financieros, lo cual es sumamente delicado, es un tema penal delicadísimo. Está esa auditoría, son tres auditorías, dos carpetas de investigación. Aquí creo que es importante decirle a las y los compañeros sindicalizados que saben que el presidente garantiza el patrimonio de ellos, el Fondo de Pensiones lo garantizamos también, saben que son obligaciones patrimoniales que tendrán que cubrir. En su momento, mi petición con ellos, estuve hasta el domingo con ellos, porque mi punto es darles la tranquilidad que se merecen y que siempre sepan que todo va a salir muy bien.
0: Bueno, ahí tiene usted la declaración. Finalmente se hizo el llamado a los jubilados y pensionados del Ayuntamiento de Oaxaca de Juárez para informarles que no se permitirá ningún abuso y ese dinero se tiene que reponer y deberá haber un castigo ejemplar para quien haya incurrido en este abuso. Nos están dando las 3:53 PM. Lilo Martínez nos tiene el dato sobre las condiciones del clima el resto de la tarde, parte de la noche de este 8 de septiembre.
2: Muy buenas tardes, Francisco, y estimada audiencia de Encuentro W Radio Oaxaca. Para esta tarde de martes, la Coordinación Estatal de Protección Civil informó que estarán persistiendo condiciones de inestabilidad atmosférica para la entidad oaxaqueña, esto debido a la interacción de una circulación ciclónica, una vaguada en niveles altos y el avance de la onda tropical número 37. De acuerdo con este pronóstico, se esperan lluvias generalizadas en gran parte del estado, con mayor intensidad para esta tarde y la noche, cuando podrían desarrollarse tormentas localmente fuertes en las zonas montañosas, acompañadas de actividad eléctrica frecuente y rachas de viento. Las autoridades advirtieron que estas condiciones podrían provocar incrementos rápidos en los niveles de ríos y arroyos, encharcamientos en las zonas urbanas, deslaves, la caída de árboles y afectaciones en el suministro eléctrico. Asimismo, se mantiene el oleaje elevado en la zona costera, por lo que se recomienda extremar precauciones en playas y actividades marítimas. Las temperaturas máximas se mantendrán moderadas por la presencia de las lluvias, mientras que durante la mañana y la noche se percibirá un ambiente más fresco en distintas regiones del estado. Cuídese mucho y que pase una excelente tarde de martes.
0: Muchas gracias, gracias a Lilo Martínez. Ya para ir despidiendo nuestra emisión, saludamos a nuestro auditorio en la señal 91.7 de FM para la región del Istmo de Tehuantepec, en la frecuencia también 97.1 de FM, Juchitán y Salina Cruz, respectivamente. Amigos en la costa oaxaqueña desde Pinotepa Nacional 98.1 de FM, muchas gracias. Mire que no ha llovido tanto en la región del Istmo, no ha llovido tanto en la zona Mije Zapoteca, pero hay un deterioro acumulado. Es decir, en años anteriores las lluvias han logrado prácticamente arrasar con el asfalto que algunos caminos tenían entre las comunidades que se comunican con el municipio de Ixtepec, que es el de mayor infraestructura, por supuesto, que es en donde la economía de los pueblos de la zona Mije Zapoteca pues llega a fortalecerse. Bajar de esas comunidades para llegar a Ciudad Ixtepec cada vez es más complicado por el deterioro de las carreteras. Y le digo, y eso que este año no ha llovido tanto. En cuanto se recupere la actividad como tal en la temporada de ciclones, de fenómenos hidrometeorológicos, nos podemos imaginar de inmediato que aquello va a resultar un verdadero caos. Esto daña la economía, esto perjudica la educación, la salud de cientos de familias, porque, a ver, en medio de deslaves, derrumbes, baches profundos, por supuesto que es cada vez más difícil llegar hasta los municipios de mayor población, en donde estas comunidades llevan a ofrecer los artículos que elaboran, donde desde esas comunidades también tienen que acudir a atenderse en temas de salud. Imagínese usted en medio de una emergencia, el hospital más cercano es Ciudad Ixtepec y está a decenas de kilómetros. También la educación, porque llegar a las escuelas desde esas comunidades para Ciudad Ixtepec, por ejemplo, pues lleva un recorrido que se hace mucho más prolongado por la lentitud con la que se tiene que circular para evitar problemas mayores. De pronto también la incomunicación parcial ya se refleja en los bolsillos de los habitantes. Los transportistas han reducido drásticamente sus viajes de carga y pasaje. Los productos básicos de la canasta alimentaria registran un severo incremento de precios. A la crisis económica se suma el abandono institucional en sectores clave. Vecinos del sector denunciaron que los maestros de las escuelas locales y los médicos asignados a las unidades de salud acuden pocos días a la semana, argumentando la imposibilidad de transitar de manera segura y regular por una vía que empeora con cada temporada de lluvias. Desafortunadamente, muy, muy grave. El abandono institucional, así lo señalan ellos. La problemática de salud es especialmente alarmante para las familias, quienes se ven obligadas a trasladar a sus enfermos en trayectos largos y peligrosos. Además del desabasto y las deficiencias de los servicios públicos, los automovilistas particulares enfrentan un riesgo constante de sufrir accidentes, principalmente al cruzarse con vehículos de carga pesada en tramos reducidos por los derrumbes. Quienes se arriesgan a circular sufren averías mecánicas continuas, lo que obliga a las familias de bajos recursos a realizar gastos imprevistos en reparaciones. Ante la falta de respuestas institucionales, la comunidad emitió un pronunciamiento conjunto para exigir la intervención inmediata de los distintos niveles de gobierno. Muchísimas gracias por la atención que nos han brindado para esta segunda emisión del Noticiario Encuentro de hoy, 8 de septiembre. Deseo que sigan teniendo, por supuesto, excelente tarde, que la noche también sea bastante agradable y que nos podamos escuchar, Dios mediante, para el día de mañana. Mañana ya, miércoles, 8 de la mañana, la primera emisión de este su informativo Encuentro. El resto de la tarde y de manera muy oportuna, de manera muy puntual, estaremos dando cobertura a lo más relevante que podría estar ocurriendo a través de nuestras redes sociales. Síganos como Encuentro W Radio en las diferentes plataformas, a través de nuestro portal también, encuentroradiotv.com. Soy Francisco Vázquez Jiménez, son las 4 de la tarde en Oaxaca. Hasta pronto.
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1: ¿Qué tal? Ya son las 4 de la tarde con 4 minutos, 4 con 4. De esta manera espectacular estamos iniciando una emisión más de Just Coffee en el 95.7 de tu FM. ¿Cómo te va el día de hoy? Llegamos ya al martes 8 de septiembre, esperando que estés teniendo una tarde estupenda. Recuerda, soy Itzel Flores, te acompaño en este espacio hasta las 5 y nuevamente de 5 a 6, pero con música W. Qué bueno que me acompañas. Te recuerdo como siempre, amigo Radio Escucha, las líneas de contacto. Estamos disponibles en el 951-51-638-96. Te repito, 951-51-638-96. Pero también estamos presentes en WhatsApp y nos vas a poder encontrar en el 951-251-0773. Ya lo sabes que estamos presentes en todas las plataformas digitales, como W Radio Oaxaca, como Facebook, Instagram, TikTok, Twitter, así nos vas a poder encontrar en estas mismas. Acabamos de escuchar a John Steven, el tema titulado The Shadow of Your Smile. Ahora te voy a dejar con Emilia, la canción titulada Little Boy.
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1: Son las 4:12, 4:12, y acabamos de escuchar el tema a cargo de Diana Krall, la canción titulada I Remember You. Ahora te voy a dejar con Karen Sousa, la canción titulada Lips, seguido de Hailey con Clubs to You. No recambies, recuerda que estás en 95.7 disfrutando de este espacio que tenemos para ti en este martes, esperando que sea lo mejor posible. Comunícate al teléfono en cabina, es el 951-51-638-96. Ya lo sabes, el saludo, la felicitación si estás cumpliendo años, estás celebrando algo en especial. Muchísimas gracias por esta sintonía. Así que también te mandamos los saludos desde cualquier punto que me estés escuchando. Muy buen provecho si estás degustando ya de tus sagrados alimentos. Son las 4:12 y avanzamos con nuestra programación musical.
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14: Son las 4 de la tarde, ya con 19 minutos, 4 con 19. Estamos de regreso, la pausa fue demasiado rápido, pero seguimos con nuestra programación musical del 95.7. Recuerda, amigo Radio Escucha, que estamos presentes en las plataformas digitales, nos vas a poder encontrar como W Radio Oaxaca. Avanzamos con esta programación que tenemos especialmente para ti de jazz, este espacio relajante para que también puedas darte este break, por supuesto. Recuerda que te puedes comunicar a través de nuestras líneas de contacto, es el 951-51-638-96. Te voy a dejar ahora con este bloque de canciones a cargo de Hayley Tuck, tema titulado Clubs to You. Después vamos a escuchar a Sara Lazanus con Morning y finalmente cerrando el bloque de canciones a María con Smooth. No le cambies, recuerda que estás en Jazz Coffee 95.7 de tu FM.

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1: Son las 4 de la tarde con 53 minutos. Acabamos de escuchar a María con el tema de Smooth. Ahora te voy a dejar con Tony, la canción titulada Baby Dream, Your Dream.

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2: Son las 4 de la tarde con 56 minutos, 4:56. Muchísimas gracias por continuar en sintonía en el 95.7 de tu FM. Continuamos con nuestra programación musical, no sin antes recordarte el número fijo en cabina, que es el 951-516-3896. También estamos presentes en las redes sociales, nos vas a poder encontrar como W Radio Oaxaca. Gracias a todas las personas que ya se comunican con nosotros a través de diferentes sitios. Saludamos a nuestra amiga Donají Luna, que nos escucha ya en la colonia Yalalac, también a nuestro amigo Luis, que se está reportando con nosotros allá en el lado de Jojo. Gracias por esta sintonía. Continuamos con nuestra programación. 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
1: Solo unos segundos nos separan para las 5 de la tarde con este último tema a cargo de Louis Armstrong. Hemos llegado al final de esta emisión. Gracias por la sintonía. No me despido porque en unos segundos damos inicio con Música W.
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2: Son las 5 de la tarde, ya con 8 minutos, 5 con 8, y de esta manera espectacular estamos iniciando Música W en el 95.7 de tu FM. ¿Cómo te va el día de hoy? Llegamos ya al martes 8 de septiembre, esperando que estés teniendo una excelente tarde, algo estupendo, que lo estés disfrutando al máximo, y qué mejor que con esta buena playlist para ponerle más energía a nuestro día. Te saluda Itzel Flores, muy buenas tardes, muy buen provecho, gracias por acompañarme en este día, esperando que pues te estéis rindiendo al máximo. Te recuerdo, amigo Radio Escucha, que te puedes reportar a nuestras líneas de contacto. Dos opciones para ti, si te es más fácil, número fijo en cabina, 951-51-638-96 y 951-251-0773, nuestra línea de WhatsApp. Házmelo saber desde qué punto me andas escuchando. También la pregunta del día del millón, ¿con qué canción pues estás escuchando tu tarde? ¿Con qué canción no tiene que faltar para hacer más ameno tu día? ¿Desde qué punto me estás escuchando? Y por supuesto, el saludo, la felicitación si estás cumpliendo años, alguna celebración, algo en especial, o simplemente por estar un nuevo día. Gracias, vamos a comenzar. Y es que te platico, amigo Radio Escucha, amiga Radio Escucha, que acabamos de iniciar con Apache, esta canción de Rosé y Bruno Mars, que fue lanzada el 17 de octubre del año 2024. Este fue el sencillo principal del álbum de Rosé. Y bueno, es que también déjame platicarte que Rosé es la integrante de Blackpink, seguramente ya lo ubicas, y pues Bruno Mars, este cantante estadounidense. Esta canción tiene un estilo pop, rock muy fresco, con unas influencias de punk y letras también bilingües. Es por eso que también se nos hace bastante pegajosa. ¿Sabías que el nombre de Apache viene de Apartamento, un popular juego que se sitúa allá en Corea del Sur? Y también pues esta canción pues tiene muchos récords dentro de los datos breves y curiosos que te puedo comentar al respecto. Es que lo tiene récords históricos porque la canción de Rosé es la primera artista femenina solitaria del K-pop en entrar al top 10 del Billboard Hot 100. También tiene una fusión cultural, por supuesto que sí, juntamos a Rosé y Bruno Mars, ya que logró llevar a un juego tradicional y un concepto muy coreano a las listas de popularidad globales en todo el mundo. Y si hablamos de los premios, rompió esquemas al recibir múltiples nominaciones importantes y también a ganar galardones en la canción del año. Son dentro de las curiosidades que te puedo comentar respecto al tema que acabamos de iniciar, Música W. Vamos a seguir disfrutando. Ahora te voy a dejar con Sabrina Carpenter, un tema seguramente muy popular que ya conoces, titulado Expreso.
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1: Son las 5 de la tarde, ya con 16 minutos, 5 con 16, acabamos de escuchar a los Rolling Stone con el tema You're Hungry. Con esto te platico que nos vamos a la pausa, no sin antes recordarte en línea telefónica disponible. Es el 951-516-3896. Sigue disfrutando de buena música las tardes W. Nos vamos a la pausa, es muy breve, regreso con buena música porque vamos a escuchar el bloque de canciones a David Guetta y Sia con el tema de Titanic. De igual forma a Sam Smith y a Maroon 5. Así que no le cambies, estás en Música W.
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1: Sigo acompañándote en esta tarde de martes con Música W. Recuerda, soy Itzel Flores, te acompaño hasta las 6 de la tarde. Seguimos con nuestra playlist que tenemos preparada especialmente para ti. Te platico que vamos a escuchar a David Guetta con Sia, la canción titulada Titanium. Seguramente ya lo ubicas, pero también te comparto que tenemos actualización vial breve. Te comento que sigue bloqueado el crucero de Plaza Bella. Pues desde la mañana y habitantes de allá del lado de Montoya pues están bloqueando este crucero. A falta de incumplimientos de compromisos de una obra de agua potable. También te platico que para que lo puedas tomar en cuenta si vas a la ciudad de Jojo, allá en el Boulevard Guadalupe Hinojosa de Morat, encontrarás la circulación un poco pesada, así que considéralo, tómalo en cuenta. De man forma, allá en el centro histórico de la ciudad de Oaxaca, la calle de Hidalgo, está la circulación a vuelta de rueda. Pues hay un choque para que lo puedas prever, tomar una ruta alterna. Continuamos con nuestra programación, te dejo con David Guetta y Sia, el tema titulado Titanium.
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8: Son las 5 de la tarde con 37 minutos. Te voy a dejar ahora con Maroon 5 y Cristina Aguilera, el tema titulado Mobs Like Jagger.

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1: Son las 5 de la tarde con 50 minutos. Acabamos de escuchar a John Lennon con el tema All of Me. Con esto te platico que nos vamos a la pausa. Son las 5 ya con 50 minutos. Regreso, es muy breve y regresamos con más música.
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1: Son las 5 de la tarde, ya con 59 minutos. 5 con 59 con este último tema a cargo de Harry Styles titulado Watermelon Sugar. Esta canción lanzada ya en el año 2019. Hemos llegado al final de esta emisión de Música W. Muchísimas gracias por la sintonía, por la escucha. Me despido de ti, soy Itzel Flores. Nos escuchamos el día de mañana, miércoles. Mientras tanto, te deseo un excelente martes. Síguela pasando bonito.
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5: No alcanza el nivel básico de competencias matemáticas. En lectura, la mitad tampoco lo consigue. Y entre los jóvenes de menores recursos económicos, 84% está debajo del nivel mínimo en matemáticas. Estamos por debajo del promedio de la OCDE. Y solo arriba de Colombia. No es una crisis exclusivamente mexicana, por supuesto. PISA registra un deterioro preocupante también entre países desarrollados. Algo desde la pandemia está ocurriendo con esta generación que le peor comprende menos y tiene mayores dificultades para resolver problemas matemáticos. Pero eso no exonera al gobierno de México. Si nos vamos a decir, ay, es que en todo el mundo está igual, pues es consuelo de tontos. En 2022, López Obrador despreció la prueba PISA por considerarla un instrumento neoliberal, capitalista. Era como creerle a las encuestas de GEAISA o a un editorial de Reforma y dijo yo, zafo. Así lo dijo entonces. Era más sencillo desacreditar al termómetro que explicar la fiebre. Hoy tenemos otro pésimo resultado. Una reforma educativa puede cambiar programas, libros y hasta filosofía de la enseñanza. Peña Nieto también lo intentó y fracasó. ¿Dónde está el cambio con la nueva escuela mexicana? Si después de años de deterioro y de declive, del 2000 para acá, los alumnos siguen sin aprender más, sin comprender mejor, sin ser precisos en las ciencias exactas, pues ni hubo transición a la democracia, ni hubo transformación de la vida pública. Aquí hubo reprobación. Todos parejos. Reprobados. Aunque se resistan a evaluar, para que nadie se dé cuenta. Aunque les duela. A azules, a tricolores y a guindas. Todos están reprobados en políticas educativas. Soy Enrique Hernández Alcázar, bienvenidas, bienvenidos. Comenzamos.
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5: Seis de la tarde con 3 minutos. Pues ya le puse ahí el contexto, el retroceso que se acumula en comprensión lectora, en matemáticas, un ligero avance en ciencias, pero bueno, mire, la prueba cada vez que se hace sube, baja, pero lo importante es ver la tendencia. Desde que se aplica en México hasta hoy, pero particularmente desde el 2018, que empezó la cuarta transformación hasta hoy. Y si hacemos ese ejercicio, pues vamos en picada. Vamos hacia abajo en estos números. Y una lectura más fina es la de los expertos. Y en el enlace en Zoom, gracias a la tecnología, está el doctor Marco Fernández. Es especialista en temas educativos, profesor investigador de la Escuela de Gobierno del TEC de Monterrey. ¿Cómo estás, Marco?
9: Hola, Enrique, ¿cómo estás? Pues la verdad,
4: triste porque los resultados no son buenos.